0: en HRBC. Las 6:03.
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5: Pones el pan en mi mesa y suples mi necesidad. Cuando ofrendo con alegría, Jesús guía mi caminar.
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1: Bendiciones, bienvenidos a su programa Sola Escritura, programa auspiciado por el Seminario Teológico de Honduras. 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En cabina, la rectora Miriam Bermúdez, el pastor Pedro Reyes, en controles Emilio Cruz y quien les habla, Antonio Gale. Les bendecimos y los saludamos. Bueno, vamos a dar continuidad a nuestro programa. Anteriormente estuvimos hablando sobre el trabajo y la dignidad del trabajo visto desde la perspectiva de la Reforma Protestante. Y digo, visto desde esta perspectiva, porque debido a la Reforma Protestante pudimos vitalizar la unidad del ser humano, en el cual es importante la salvación eterna y es importante también la salvación en la tierra, en el sentido que tenemos el derecho humano y divino de poder vivir dignamente, de poder trabajar libremente y poder prosperar según los frutos de nuestro trabajo y la inteligencia en nuestros emprendedurismos. Pero bueno, sin dar más preámbulo, Pastor Pedro, ¿nos quiere dar un pequeño resumen de lo anterior? Para poder entrar en materia.
2: Lo primero es que necesitamos dejar en la mente y en el corazón de cada hombre y cada mujer renacida en Cristo que el trabajo debe de ser un tema de discipulado, un tema a desarrollar. Como iglesia no estamos creando gente perezosa, estamos creando gente proactiva, emprendedora, y esa es la gente que está reinventándose, y es lo que Dios quiere. Pero hay un tema bien interesante en las Escrituras y es el concepto de la gracia de Dios. Y cuando yo me encuentro con la gracia de Dios, me enfrento con el tema de la soteriología o tema de la salvación. Soteriología quiere decir salvación en Cristo. Y eso nos permite la gracia. La gracia de Dios es un golpe al orgullo humano. La gracia de Dios es un regalo para el pecador y no un premio para el justo. La gracia de Dios nos hace ver el trabajo con alegría, con entusiasmo, con bendición para los que nos rodean y para el barrio al cual estamos perteneciendo. Cuando se produjo el resurgimiento económico, surgieron naciones de clase media, las naciones que fueron fruto de la Reforma Protestante. Y es aquí donde el doctor César Vidal hace una análisis sobre la Reforma Protestante. La gente que cruzó el Atlántico y que vino de Holanda, los Países Bajos, y llegó, fueron gente que venían a formar las famosas 13 colonias. Ellos agarraron para el norte y se preguntan por qué no agarraron para el sur. En el sur se establecieron la contrarreforma. Entonces tenemos una división. La gente del norte comenzó a trabajar la tierra, comenzaron a trabajar con el navajo, con el piel roja, y celebraban la famosa comida del pavo, el famoso Thanksgiving, y es así como se va desarrollando en Boston la ciudad de las luces, y el trabajo era el elemento importante. Ahora, Karl Marx, sociólogo que nació en 1483, él dijo de su compañero y de su compatriota Lutero. Dijo él, Lutero es el economista alemán más antiguo y el más exitoso. Lo dijo Karl Marx.
1: Ajá.
2: Es el economista alemán más antiguo y con más éxito. ¿Por qué? Porque este sacó a la gente. Él se educa en la orden agustina, que era la orden más dura, más fuerte. Pero ahí le enseñaron no solamente a rezar, no solamente a estar en tiempos llenos de ayuno y de vigilia, sino que le enseñaron también a trabajar. El trabajo lo transmitió, el trabajo secular, entre comillas, fue reconocido como sagrado. Y Dios le dio la dignidad a las personas que trabajaban en el comercio, los que se dedicaban a los negocios, a la construcción, y las personas que se dedicaban a las artes. En la medida que la cultura comenzó a reconocer la dignidad del trabajo, ocurrió una revolución económica. Y aquí es donde yo quiero que nuestros hermanos en la iglesia, por favor, no critiquen a los artistas, no critiquen a aquella muchacha que su trabajo es hacer arte, a desarrollar un cuadro como Miguel Ángel, tan genial, y hemos sido groseros. Yo tengo dos artistas, mis hijos son arquitectos y están con esa cuestión, pero hay veces ellos no trabajan por ganar dinero, sino porque le quedó bien su trabajo y se quedan remirando, porque esa es como su paga, pues. Entonces yo digo, en la iglesia cristiana protestante no hemos valorado ese trabajo, el arte, pero la reforma sí lo valoró. Hay en la ciudad de Gante, que queda ya en Bélgica, una ciudad, creo que es ciudad puerto, hay un cuadro que se llama El Cordero Iluminado, que ese cordero es exquisito, que refleja que tiene en su parte de enfrente un chorro de sangre que refleja el Cordero de Dios que quita el pecado del mundo a través de su sangre preciosa. Era el arte que desarrolló, por ejemplo, este señor holandés que hizo el cuadro del Hijo Pródigo, y que la original está allá en San Petersburgo. Rembrandt era algo exquisito. El arte cambió todo, porque la iglesia jerárquica de aquel momento hacía en el arte, en las paredes de los templos, ángeles sacando demonios, demonios llevándose a almas al infierno. Era algo terrorífico y la gente tenía ese miedo, pero la reforma vino y cambió ese tipo de arte y le puso otra forma que cambió. Por ejemplo, ese cuadro del Hijo Pródigo regresando ya es distinto a decir que hay un ángel negro que está sacando una alma del purgatorio y que la está llevando al tormento eterno.
1: Sí.
2: Cómo marcaba la vida de un muchacho, pero es trabajo el arte. Uh-huh. Yo tengo mi amigo, que somos no solamente amigos, hermanos, su hija es una profesora de arte. ¿Y cuán difícil le ha costado tener un trabajo en Estados Unidos? Y sale de una prestigiosa universidad, hoy ya tiene su plaza, hoy trabaja, pero le costó, porque el arte no es apreciado, pero es trabajo. Entonces, en la medida en que la cultura comenzó a reconocer la dignidad del trabajo, ocurrió una revolución económica.
3: Sí, pero creo que también ahí, Pastor Pedro, tiene que ver con el trabajo que hizo la Reforma Protestante, que fue ese cambio de mentalidad, uh-huh. Donde el trabajo ya tiene una nueva perspectiva. Hasta ese momento, y con justa razón, vamos a decirlo, el trabajo había sido visto como maldición. Entonces, en la Reforma se enseña que cualquier actividad que usted haga, ya sea desde la cocina, desde el mercado, desde la tierra, en el campo o desde el púlpito, es tan significativo para el ser humano como lo es para Dios. porque no es tanto de que Dios no aprecie lo que hace un carpintero o lo que hace un zapatero. El problema es que la misma sociedad, por como estaba enseñada, menospreciaba ese tipo de actividades que realizaban algunas personas. Y la reforma viene a hacer es abrir ese poco un poco la mente para poder percibir eso. En lo que usted hablaba del arte, ¿cuál era el problema con el arte? Que el arte estaba encajonado. Todo el que quisiera hacer arte, pintura, música y todo, escultura, tenía que estar relacionado con lo sacro. Viene la reforma y ya no es lo sacro únicamente. Ahora usted va a encontrar esculturas de una persona que trabaja, de un campo de girasoles, o sea, cosas que son vivencia, son el día a día para las personas, que eso antes estaba alejado, y eso es gracias a la reforma, que también reconoce que eso es trabajo y que eso dignifica al ser humano, porque está haciendo lo que le gusta. Está haciendo aquello que, como usted decía, de sus hijos, hace que se remiren en lo que están haciendo, que vuelvan a disfrutarlo.
2: Pero mire, profesora, dejemos por un lado la reforma y vayámonos ahora al siglo XXI. Ese muchacho que le ha costado horas de trabajo, primero tener la idea mental y después materializarla, eso es trabajo. Como es trabajo tomar el lápiz y papel y escribir un sermón. Como es trabajo estar en un tiempo de intimidad y de oración y renegarse a los ruidos y a salir y hasta que consigue su objetivo. Es trabajo. Ahora, me gusta, ningún trabajo de servicio estaba por debajo de la dignidad del profeta, del sacerdote y del rey. De hecho, Dios escogió a un muchacho trigueño, un simple pastorcillo como rey. Y dice el escritor Samuel Pagán que cuando mandaron a traer a David, David dice la Biblia que era rubio, pero la traducción no es que era rubio, dice que era pelo rojo o pelirrojo, decimos nosotros. Y en la antigüedad, en la cultura hebrea, un niño pelirrojo es que Dios iba a hacer algo trascendental e histórico con ese muchacho. Es decir, en esa cosmovisión nos damos cuenta que David venía marcado ya de parte de Dios para hacer cosas mayores. Ahora, el tema aquí, como dice Tomás Carlyle, filósofo escocés, todo trabajo verdadero es sagrado. En todo trabajo verdadero, aunque solo sea la mano de obra, hay algo de divinidad. Entonces, sí. Eso hay que tenerlo muy en cuenta. El trabajo es adoración, adoración el domingo, y el lunes trabajo igual, adoración.
4: Ajá, y si ya saltamos, Pastor Pedro, al estudio que hizo don Max Weber en cuanto a la ética protestante, porque, si mal no recuerdo, surgieron muchas preguntas y se tornaron de un montón de formas, decían, porque el hemisferio norte de la humanidad es más desarrollado que el sur, decían. ¿Por qué esta gente, donde está el frío, que las condiciones son más duras, más difíciles, son las personas que rigen el mundo, básicamente? ¿Y por qué los del sur no? Entonces, ahí salió un estudio muy interesante del señor Max Weber. ¿Nos puede adelantar algo, pastor?
2: Es que Max Weber hace un trabajo sociológico muy interesante. Él era un compañero, un compatriota de Carlos Marx. Carlos Marx decía él, ¿por qué existen naciones ricas y naciones pobres? Y él respondía, esas naciones ricas y esas naciones pobres existen porque esos ricos le quitaron a los pobres para hacerse ricos. Esa era la respuesta que tenía. Uh-huh. Y ese es el tema que se tiene hoy día. No todo rico ha llegado a ser rico por actos de corrupción o por situaciones o por otras situaciones fáciles. Decía un novelista francés, Noret, Balsar, que detrás de un capital hay un crimen. Pero no es cierto. Hay gente que tiene un capital, pero le ha costado trabajo. Entonces, Max Weber viene y dice, no, el trabajo, no es cierto que se han hecho ricos, esos ricos quitándole a los pobres. El problema es que han sabido invertir sus energías, invertir sus recursos para poder reproducirlos y poder tener esa acumulación de capital. Y ahí sale lo que se llama la ética del capital protestante. Y esa ética del capital protestante nos da lo que se llama la clase media.
4: Exacto. Y lo cuál fue, pero en el estudio general hubo una particularidad en lo que él dijo. ¿Por qué los países donde se tiene la fe protestante son los países exitosos? Que básicamente es lo que dijimos anteriormente, ¿verdad? Que se le dio la dignificación al trabajo. Pero habían aspectos bien interesantes. Ellos decían, la persona que trabaja es una persona que tiene derecho a lucrarse por su trabajo, pero el trabajo conlleva algo que se llama ahorro. Y ese ahorro, al ponerlo en una caja común, da la oportunidad a los que no tienen crédito o no pueden, para que también puedan tener acceso a la moneda y poder con ello seguir creciendo económicamente. Entonces está el famoso discurso del derrame del barril, ¿verdad? O sea, al enriquecerse uno y generar más oportunidades, otros tienen más, y es un efecto multiplicador. Creo que así es.
2: Es correcto. Pero lo que pasó en Europa, y es que los hombres, países, naciones que abrazaron la reforma, son los países con mayor desarrollo económico. El caso de Alemania, por ejemplo. Alemania es el motor económico y ha sido el motor económico de toda Europa. Pero tenemos países como no solamente Alemania, tenemos Inglaterra, el Reino Unido, Holanda,
4: Francia.
2: Francia un poco, porque ya son romances, las lenguas romances como España, Italia y Grecia son países con menos capital. Uh-huh. De hecho, en Europa el país más pobre es Grecia, y no hablemos de Malta, que es esa isla. Pero ¿qué ocurre? Ellos nunca abrazaron la fe viva y verdadera. Aquí hay un elemento sobrenatural, diría yo, donde los países que han abrazado esa fe verdadera de Jesús como Señor y Salvador fueron los países con prosperidad. En cambio, España no. España todavía sigue. Mire, yo he estado estudiando actualmente lo que se llaman los países de América Latina con el porcentaje de evangélicos. Brasil tiene más de 200 millones de habitantes. Más de 200, como 220 millones de habitantes. Y tiene un 35% de evangélicos. Chile, que se está jugando ahorita las elecciones, igual que nosotros, tiene un 17% de evangélicos. Para ponerle algo, donde ha crecido, que tenía un 9% de evangélicos en la Argentina, hoy tiene 18% y tiene 6 diputados evangélicos y tiene 2 senadores. Entonces, eso ha habido un recambio extraordinario. Pero Nicaragua, que lo tenemos aquí cerca, tiene un porcentaje muy bajo de evangélicos. Entonces, han abrazado, y usted va a ver el atraso aún en el campo educativo, en el campo económico, y dicen, y algunos historiadores lo han dicho, que donde termina España, comienza Europa. Pero esa es una cosa que muy grosera de decirlo, porque España sigue siendo europea.
4: Miriam.
3: Sí, es que esto también tiene que ver con las propuestas que se hicieron durante la reforma protestante. Y que ha impactado a lo que es la nueva sociedad de este siglo XXI. Por ejemplo, dentro del calvinismo en relación al trabajo, en la teología del trabajo, Calvino y sus sucesores promovieron cuatro puntos principales sobre esto. Uno era el desempleo, en donde, como decíamos, es un pecado en contra de Dios, pues se priva al ser humano del trabajo, que es un regalo de Dios y es un deber que Dios ordenó en Génesis. Por eso, privar a alguien de su trabajo es quitarle la vida, pues los trabajadores pobres dependen día a día de su labor para el pan que sustenta a su familia. Y promover el desempleo, en la opinión del Calvino, sería un atentado contra la vida del pobre y por lo tanto es un pecado contra el mandamiento no matarás. Ese era uno de los primeros postulados. El segundo postulado tenía que ver con el día de descanso, que en los cantones suizos fue establecido el día domingo, y se habla que el descanso no solamente debe ser ese descanso espiritual que se venía estilando durante toda esa época, sino también un descanso físico. El cuerpo necesita descansar después de 6 días de arduo trabajo, ya sea en el campo o un trabajo interno. Intelectual se necesita. Y cuando hablamos de descanso, a veces algunas personas necesitan, yo creo que, hacer un pacto de paz con el ocio, porque pensamos que estar en un tiempo de ocio o de descanso es pecado, cuando necesitamos ese tipo de descanso. El otro punto cardinal que sostuvo esto de la teología del trabajo desde el calvinismo fue lo que mencionamos en el programa anterior, que mencionaba el pastor Pedro, que tiene que ver con el ministerio didáctico de la iglesia. La iglesia debe educar sobre el trabajo, y no solamente sobre el trabajo, sino también reprender a aquellas personas que desde su posición laboral están abusando de otros. Entonces debe de ser profético en ese sentido el trabajo de la iglesia. Y el cuarto postulado del calvinismo en relación a la teología del trabajo tenía que ver con el emprendedurismo y el liderazgo que deben tener los cristianos. Durante mucho tiempo, cuando empezaron a surgir los bancos ya organizados, quienes lideraban estos bancos eran calvinistas, porque ellos estaban convencidos de lo que tenía que hacerse, cómo debía manejarse el dinero, cómo debía tratarse a quienes llegaban a pedir este tipo de ayuda, y hacían crecer y propagar esta idea del banco. Y otro punto también que se abordó ahí y que ha sido bastante cuestionado es lo que tiene que ver con la propiedad privada. Durante mucho tiempo, aunque el siervo tenía una tierra, esa tierra realmente no le pertenecía. Le pertenecía mientras la cultivaba, y el producto de esa tierra era de él, pero la tierra seguía siendo del señor feudal. Ya con la propiedad privada, cada quien puede cultivar y hacer con su tierra, especialmente, que fue el punto principal, lo que él desea hacerla. Puede venderla, puede cultivarla, puede trasladarla, puede alquilarla, pero ya no van a venir otros a tomar posesión de ella. Entonces, todos estos postulados van a ayudar a que se tenga un concepto diferente de lo que es el trabajo como tal, y buscando también la dignificación del ser humano en ese sentido, de cuidarlo como obrero, y lo que debe hacer el que ostenta, vamos a decir, el papel de patrón en ese
4: sentido. Y ese es uno de los grandes errores, uno de los grandes problemas técnicos, pequeños, grandes problemas técnicos que tuvo el postulado marxista, el postulado comunista, que falló en los 90 y que se ha vulgarizado, digamos, en muchos países de América Latina en estos tiempos. Porque decía el difunto Matías Funes, un amigo, profesor, un buen amigo de nosotros, él decía, lo que es de todos no es de nadie. O sea, si usted en la Unión de Repúblicas Socialistas Soviéticas le regalaban un tractor, entre comillas, para que trabajara la tierra del Estado, el tractor del Estado se arruinaba, usted lo tiraba y se los agarraban oxidados. Si no es mío, pues, ¿para qué me va a estar complicando la vida? Entonces, el valor de la propiedad privada fue algo fundamental, fundamental para poder conseguir el desarrollo económico de una nación, garantizada, obviamente, por el Estado mismo, pastor Pedro.
2: Sí, hay un término que se llama ergón. Ergón significa trabajo, negocio, empleo. La ciencia de ergonomía, es decir, lugar de trabajo es todo aquello que uno hace en su ocupación, en cualquier producción que tiene, y yo creo que aquí tiene que ver los que trabajan en estudios jurídicos, todos necesitan hacer el trabajo bien. Esto es la razón por la cual hemos sido salvos. Y cuando yo pienso que un hermano ha sido contratado para trabajar en una empresa, no vaya a cantar himnos, coros, no vaya a leer la Biblia, porque no lo contrataron para eso. Si usted hace eso, comete un pecado. Lo contrataron para trabajar. Y son cositas tan pequeñas, porque podemos nosotros, tenemos que desaprender. Algunos creen que cuando llegan a ser cristianos deben dejar de trabajar para servir a Dios como misionero, pastor o evangelista. No, esta es una vocación, este es un llamado de Dios, muy personal a alguien. Pero el misionero tiene que hacer un trabajo fuerte, el pastor tiene que hacer un trabajo fuerte como el evangelista. No es así, necesitamos seguir haciendo lo que hacemos para la gloria de Dios. Dios quiere establecer su reino a través de nosotros. Trabajar dignifica al ser humano, y he visto mucha frustración, enorme depresión, cuando han perdido sus trabajos. Hay gente que, como pastor, me ha dicho: pastor, ore por mí porque necesito trabajar. Y cuando hemos orado y Dios nos ha escuchado y le ha dado ese empleo, de repente, y vemos al hermano o a la hermana, ¿y qué pasó con su trabajo? Dije que no me gustaba. Es decir, no se vale. No estamos para eso. No es que te guste. El trabajo es trabajo. Y si tiene alguna profesión o una vocación, hombre, es otra cosa. Pero nos ponen a orar a nosotros como líderes por un trabajo, Dios suple ese trabajo, y después dice: me voy porque no me gusta, nos hacen quedar mal.
4: Bueno, máximas que debemos de recordar al finalizar este programa: el trabajo es una bendición, dignifica al hombre. Recordemos que una de las grandes bendiciones también que la Reforma Protestante nos dejó, y que es un postulado universal, es la propiedad privada. Gracias a la propiedad privada, cada persona puede tener un emprendedurismo y crecer, porque hablamos de propiedad privada no solo en terrenos, no solo en casas, es en su carro, es en sus haberes, es en su dinero en el banco. Usted no puede vivir en una sociedad donde quieran atentar contra sus ahorros. O sea, esa es una de las grandes bendiciones por las que, como cristianos y ciudadanos responsables, debemos de luchar permanentemente, porque si queremos desarrollarnos, si queremos prosperar en este mundo, debemos tener garantías estatales que se basan precisamente en poder tener libertad de movilidad y también de generar riqueza. Bueno, esto ha sido todo en su programa Sola Escritura, programa auspiciado por el Seminario Teológico de Honduras. Les recuerdo nuestro nuevo número telefónico, 88-15-08-68. Es una bendición estar con ustedes y esperamos tenerle la próxima semana.
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0: en HRBC, las 6:36 minutos.
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El amor de Dios es ilimitado para los pecadores, mas Dios muestra su amor para con nosotros, en que siendo aún pecadores, Cristo murió por nosotros. Romanos 5.

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0: en HRBC, las 6:59 minutos. 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

Él no escatimó ni a su propio hijo, sino que lo entregó por todos nosotros. ¿Cómo no nos dará también con él todas las cosas? Romanos 8:32.

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0: Es tuya la victoria, Señor Jesús. Te aclamamos y te exaltamos, Señor. Aleluya.
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0: Gloria a ti, Señor. Te amamos, Señor. Tú eres nuestra salvación.
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0: sea tu voluntad, Señor, no la nuestra. Que seas tú dirigiendo nuestra vida. Que seas tú dirigiendo nuestra vida.
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0: niños y para nosotros eres un especial tesoro.
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0: en HRBC. Las 7, 30 minutos.
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5: 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Cuando ofrendo con alegría, Jesús guía mi caminar.
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El amor de Dios es ilimitado para los pecadores, mas Dios muestra su amor para con nosotros, en que siendo aún pecadores, Cristo murió por nosotros. Romanos 5.

0: en HRBC, las 8. 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

0: bendiciones del Señor y bienvenidos a este su programa, El Mensaje de la Semana, que llega a usted gracias a la Voz Evangélica de Honduras y el Centro Evangélico Cuadrangular. Hoy con el tema, cuando Dios decide manifestarse en el desierto. Este tema será abordado por el pastor Juan Carlos Harrigan de la Iglesia Centro de Avivamiento Casa de Dios para las Naciones. Le invitamos a estar muy pendiente de esta palabra y que sea de total bendición.
1: El tema que traigo hoy es cuando Dios decide manifestarse en el desierto. Amén. Siéntese un minutito. Cuando Dios decide hacer qué. Ahora escuchen bien. Felipe, y es donde el centro comienza a colaborar con el Espíritu Santo. Y ahí es donde tú eres fuerte. Ahí es donde realmente ocurren cosas. Cuando te conviertes en un socio con el Espíritu Santo, una asociación. ¿Alguien está aquí hoy? Felipe llega a ese desierto y Dios, que tenía previsto que el eunuco iba a pasar por allí en su carruaje, era un hombre grande, fuerte, y venía sentado sobre la riqueza de su nación. Venía de adorar a Dios y no entendía el pasaje de Isaías que habla de Cristo. Y el Espíritu Santo, ahí es donde entra en escena. En el desierto le dice: Felipe, acércatele a ese carruaje y escucha lo que él está hablando. Entonces Felipe se le acerca y entiende que está hablando de Isaías. Y le dice: ¿entiendes lo que lee? No, no entiendo nada, si no hay quien me lo explique. Entonces ahí Felipe comienza a explicarle. Y le dice al eunuco: yo tengo fe, yo creo, aquí hay agua. ¿Qué impide? Y él dijo: nada. Y lo bautiza. Y la Biblia dice que lo bautizó en las aguas y arrebató el Espíritu Santo a Felipe. Eso es caminar en una asociación. Y lo movió en el aire, no sé, dime como tú quieras llamarle, 50 kilómetros a otro lugar. Felipe viajaba transportándose por el Espíritu. Y lo tomó el Espíritu y lo lanzó y lo puso en otro lado. Felipe dio un paso y cuando dio el otro estaba en otro pueblo. Oiga, así se camina rápido. Que tú te pares en Kansas, comete un sándwich, y cuando haga así, Topeka, y cuando haga así, Oklahoma, y cuando haga así, Dallas. ¿Para qué necesita avión y carro? Ahora, lo impactante es que desde el punto de vista natural se veía una pérdida de tiempo llegar al desierto. Porque donde Dios se estaba moviendo era en Samaria. Pero Dios decidió moverse en el desierto ahora. Y esa obediencia de Felipe fue una de las evangelizaciones más poderosas. Porque cuando se ganó al eunuco, impactó al continente africano entero. Y pareciera que donde había multitud era en Samaria, no en el desierto. Pero en el desierto Dios hizo que Felipe impactar un continente entero. Cuando Dios nos está moviendo, es porque va a impactar más gente allá que la que está impartiendo aquí. Y yo quiero que escuche lo que estoy por comunicarte hoy. No creo que será muy largo, así que los que estén cansados aguanten unos 20 minutos más allí. Y le prometo que antes que termine este mensaje, confiando en el Espíritu Santo, tu cansancio será transformado en fuerza y tu desánimo será transformado en ánimo. Y algo va a tomar vida dentro de tu corazón. No puedo explicar todo lo que me habló Dios hoy en la mañana, pero Dios mío, qué hermoso entendimiento sobre el Espíritu Santo que yo nunca había visto. Pero de eso no es lo que voy a hablar hoy. Isaías 41 verso 17, si los muchachos pueden ponerlo acá, dice: los afligidos y menesterosos buscan las aguas y no las hay, seca está de sed su lengua. Pero dice: yo Jehová los oiré Yo, el Dios de Israel, no lo desampararé. En las alturas abriré ríos y fuentes en medio de los valles. Abriré en el desierto estanque de aguas y manantiales de agua en la tierra seca. Por favor, ponme atención a lo que quiero comunicarte. Cuando Dios decide manifestarse en el desierto, nada puede detener el mover de Dios. Cuando soberanamente Dios decide moverse y manifestarse en el desierto, cuando tú lees estas escrituras, puedes notar cinco cosas, muchas cosas, pero unas cinco cosas interesantes. Dios ve y sabe nuestras necesidades. Los que tienen sed y seca está su lengua. Dios sabe que por nuestras fuerzas no lo podremos lograr. Buscan las aguas, pero no la hallan. Son buscadores, pero no encuentran. Número 3, Dios no nos va a abandonar. Es lo que este verso dice. Número 4, Dios decide actuar a nuestro favor. Yo abriré agua en las alturas. 5, Dios obra donde no hay recurso humano. Abriré en las alturas ríos. Algo que no está sostenido por nada, yo voy a hacer que produzca todo. Las alturas son lugares, sigo paro, no son lugares natural para un río. Dios declara que no depende de la lógica ni de los recursos visibles. Él comenzará a hacer cosas en tu vida que no encajarán con tu razonamiento. Cosas que ni siquiera las leyes migratorias la van a entender. Ni siquiera el supervisor de migración entenderá el por qué tiene que poner sí donde tenía que poner no. Lo que para muchos es imposible porque necesitabas tener un estatus para poder ser aprobado, él no va a entender por qué él tiene que decir aprobado. Porque Dios dice, yo voy a abrir ríos en altura. Lo voy a hacer a donde no hay montaña. Lo voy a hacer a donde no está lloviendo. Lo voy a hacer a donde no hay forma de que produzca río. Yo daré río en las alturas. ¿Hay alguien que pueda entender eso? Cuando no hay apoyo, Él va a ser tu apoyo. Cuando no hay provisión, Él va a ser tu provisión. En el lugar del dolor, oiga lo que dice, en el valle, por favor, capten esta atención. En el lugar del dolor, en lo que no produce, yo lo convertiré en fuente de vida. El verso dice, en el valle te daré fuentes. Lo que antes era dolor y tristeza, lo convertiré en fuente de aguas. Él dice, yo daré agua en el valle. ¿Alguien se acuerda cuando pase por el valle de muerte? Los valles representan aflicción, pérdidas, quebrantamiento. Dios no solo te sacará del valle, Dios pondrá una fuente de aguas fresca en ese valle. Ese es el lugar donde una vez sufriste, será el lugar donde una vez te llenará de gozo. Dios dice, en el lugar donde una vez sufriste, yo cambiaré esa situación en los próximos días. Debería de ser el mensaje del 31, pero para eso hay otro. Dios derramará río en el desierto. Ese es el lema, el tema, la visión del 2026. Yo abriré fuente en las alturas y daré ríos en los valles. Cuando Dios decide manifestarse en el desierto, Isaías 41:18, que lo acabamos de leer. Es una promesa, escuche bien, dirigida a personas que ya no tienen fuerza, a personas que no tienen recursos. Dios habla a los que están en sequedad, a los que están en desgaste, a los que están sufriendo en silencio, a los que sienten estancamiento, a los que sienten que no han tenido fuerza, que por más que tocan no se le ha abierto, que por más que empujan no han avanzado, que por más que buscan no encuentran las aguas. Dios le declara y le dice el mismo: yo voy a intervenir en ustedes. Dios no habla este versículo a personas fuertes ni a gente que lo tiene todo. Dios le está hablando a los cansados, a los secos, a los que ya no saben qué hacer. Y cuando Dios habla así, es porque Él mismo está a punto de hacer un cambio que va a marcar un antes y un después en tu vida. Aleluya. Alguien que está afligido debe de prepararse. A los afligidos, a los menesterosos, a los que buscan y no han encontrado, a los que tienen seca su lengua, yo abriré río en las alturas para ponerlo delante de ustedes. Y cuando lee este verso, nota que Dios dice que va a tocar 5 puntos o 4. Dice: tocaré las alturas, y de las alturas bajará al valle. O sea, soy el Dios que está obrando arriba, y soy el Dios que está creando fuente abajo. Soy el Dios que comencé arriba pero termino abajo, y que de abajo me voy arriba otra vez. Alguien alabe a Dios. En las alturas, en el valle, tocaré el desierto y tocaré la tierra árida y seca. Y la primera promesa que dice: yo abriré. No voy a enviar un ángel, yo abriré. Yo tomaré la llave y abriré la fuente de bendición. Y el verso no dice: busca el agua. Dice: yo te daré el agua. Yo te daré lo que humanamente no ha podido lograr. Dios se revela en este verso como la fuente. No como un complemento, sino como la fuente que necesitamos. Lo segundo que aprende en este verso es que Dios cambia el ambiente, no solo la persona. Él dice: ríos en la soledad y manantiales en los valles, en estanque, yo daré cosas poderosas. Es un lenguaje imposible en lo natural. Dios está diciendo: en el valle donde pasa por la muerte, en el valle de muerte, en el valle donde está el valle de los huesos secos. El valle representa la

alguien diga, yo lo creo. Yo daré ríos. Es un lenguaje que suena ilógico, pero así es Dios. Él no es sostenido por tu lógica. Él no calcula 2 más 2, 4. Al 2 más 2 Él le pone 100. Él es un Dios que saca número de 0. Él es un Dios que multiplica fuerza al que no tiene. Él es un Dios que abre camino donde no existe. Él es un Dios que llama las cosas que no son y ellas son. Le estás adorando al Dios que comienza a abrir ríos en las alturas y sigue dando fuente de agua en el valle. Dile a alguien, Dios va a cambiar tu ambiente. Cuando Dios decide visitar el desierto, no solo te cambia a ti, Él va a cambiar tu atmósfera, Él va a cambiar tu entorno. Dios no depende del terreno. Por eso es que puede, Él puede abrir río en el valle. Porque Él dice, en la tierra seca y árida, donde no brota agua, yo voy a poner una piscina de gloria. Porque Dios no depende del terreno, aleluya. Dios no está limitado a tu circunstancia. Dios crea lo que no existe por su santa voluntad y su santa palabra. Donde otros ven muerte, Dios ve un escenario para mostrar su gloria. Yo no sé en qué lugar estás tú, pero lo que tú estás llamando al final, Dios dice, es el comienzo. Oh, alguien alabe la gloria de Dios. Viene gloria para tu casa. Viene transformación para tu entorno. Es una palabra de esperanza. Es una palabra revelada. Es Dios en las alturas tronando. Es Dios tomando la decisión de intervenir. Es Dios diciendo, lo haré a mi manera, a mi forma. No depende de ti, depende de mí. Soy yo el que abriré. Soy yo el que te daré ríos. Oh, yo siento el poder de Dios. Donde otros están viendo muerte, Dios está viendo el escenario perfecto para producir vida. Lo tercero que noto es lo siguiente: Dios restaurará para que ya no haya muerte, para que la vida de Dios continúe. Escucha ahora, el agua en la Biblia representa vida, espíritu, renovación, provisión constante de Dios. No es un milagro momentáneo lo que Él va a hacer, es un sistema nuevo de vida. Porque Él dice, comienzo arriba, sigo abajo, sigo en el desierto. No es algo que Él pasó, es algo en que Él, donde Él se queda. No es que Él va a comenzar algo momentáneo y terminó. No es una visitación, es una residencia sobrenatural. Es que Dios decidió comenzar algo y al mismo tiempo quedarse para sostenerlo. Es que hay una continuidad de vida, de avivamiento, de gloria y de poder. Alguien tiene que gritar amén. No es un milagro momentáneo, es un sistema continuo de vida de Dios. Dios no solo quiere sacarte del desierto, quiere hacer que el desierto se convierta en el lugar de tu provisión. Dios no solo te saca del desierto, Él hace que el desierto te dé lo que nunca has tenido. Él dice, en el desierto no tienes que mudarte a la metrópoli para que vea agua. El desierto lo voy a convertir en metrópoli por causa tuya. Ese estanque vacío, esa tierra seca, la voy a cambiar en estanque. Oh, yo quiero ver a Dios cara a cara, mi hermano. Yo quiero saber que Dios tan poderoso es al que yo le sirvo. Él va a cambiar todo. Y algo que me atrae en este verso es que cuando Dios habla, Él mismo se compromete a actuar.
yo abriré. Lo que ha estado cerrado para ti, yo lo voy a abrir. Él toma la iniciativa. Cuando obedecemos al Espíritu Santo, comenzamos a ver la gloria de Dios moverse. Y tú dices, yo abriré ríos en las alturas. Ríos en las alturas. ¿Sigo paro? Note que Dios no delega esa obra. Él dice, yo mismo lo haré. Él no dice, alguien lo va a abrir. No, yo lo voy a hacer. Y Dios está diciendo, donde el hombre no puede, yo entro. Donde la lógica termina, la gloria comienza. No es un esfuerzo humano, es la iniciativa divina del Dios vivo. Dios dice, yo no comparto mi gloria, pero sí comparto mi presencia. Yo voy a estar allí. ¿Sigo paro? Cuando Dios decide abrir río, nada puede cerrarlo. Viene un tiempo para alguien aquí presente y para alguien que está en las redes sociales. Dios dice, abriré una temporada que nadie te la va a poder cerrar. Yo soy el que cierro puertas que nadie puede abrir. Y yo soy el que abro puertas que nadie la puede cerrar. La puerta que Dios te va a abrir no te la puede cerrar el gobierno. No te la puede cerrar migración. No te la puede cerrar el banco. No te la puede cerrar las críticas. Dios va a abrir un nuevo tiempo. Dice, buscaron las aguas y no la hallaron. Sé que está su lengua, pero yo abro ríos para ellos. Yo abro un nuevo tiempo para alguien que está aquí. ¿Dónde está el que cree que el abre camino acaba de entrar en escenario? Dios va a abrir algo nuevo para ti. No habrá hechizo que lo cierre. No habrá diablo que la cierre. No habrá brujería. No habrá mal de ojo. No habrá crítica. No habrá sistema que la cierre. Dios dice.

sabes, cuando has tocado por tanto tiempo y no se abre, cuando has buscado y no encuentra, cuando has clamado y no responde, te sientes estancado y comienza la mala idea de que ya es tu fin, de que ya para ti no hay nada nuevo. Pero Dios le dice a los afligidos, a los que buscaron y no hallaron, a los que tienen las lenguas secas de sed, a los que empujaron y no avanzaron, a ustedes yo mismo le abriré camino, a ustedes yo le daré río en las alturas, a ustedes le abriré una nueva temporada. No habrá demonio existente que pueda cerrar lo nuevo que Dios me dijo que va a hacer conmigo. Shakataramahaya. No hay un demonio existente que pueda cerrar lo nuevo que Dios va a hacer contigo. Lo que Dios me dijo a mí para el 2026, mis ojos lo van a ver y mi brazo lo van a abrazar. No hay poder terrestre, no hay poder atómico, no hay poder en el universo que pueda cerrar el río que Jehová acaba de abrir. La bendición que Dios abrió no la puede cerrar nadie. Sienta tu minuto. No van a cerrar tu negocio. No van a cerrar tu sueño. Alguien diga aleluya. ¿Cuánto creen que vienen ríos? Yo mismo abriré. Lo tercero que notas es que Dios quiere decir lo siguiente: yo me manifestaré en el lugar del quebrantamiento. Por eso cuando lees sobre José es muy inspirador, porque en el mismo lugar donde fue avergonzado, acusado, donde fue menospreciado, empujado, humillado, encarcelado, en ese mismo lugar Dios lo exaltó. Y él hasta le puso un nombre a su hijo, y uno del nombre significa: Dios me exaltó en el lugar de humillación o de quebrantamiento. Dios te está diciendo, en ese lugar de sequía, de mortandad, de desesperación, sin esperanza, en ese valle, yo voy a darte manantiales. O yo le creo a Dios eso, yo te voy a dar manantiales en medio del valle. El que David dice, cuando pase por el sombra de muerte, ahí en medio del valle. Dios no le dijo a Ezequiel, saca los huesos y llévalo a un lugar donde yo lo pueda resucitar. Él le dijo, ahí donde llevan años seco y muerto, ahí yo le voy a dar vida a los que han estado muertos. Yo le voy a dar solución a los que no han tenido solución. Yo quiero que toques a alguien en el hombro, con mucho respeto, y le diga, viene manantial en tu valle. Hermano, el valle es el lugar donde el orgullo se muere. Es donde ya no se confía en la fuerza propia. Y es ahí exactamente donde Dios abre manantiales. No esperes salir del valle para ver la gloria de Dios. Cuando yo salga de este proceso, voy a ver la gloria. Dios dice, te metí en el proceso para que vea la gloria. Cuando yo salga del desierto, yo voy a ver la gloria. No, Dios dice, no, yo te llevé al desierto para mandarte maná. Yo te llevé al desierto para que vea la columna de fuego. Yo te llevé al desierto para que vea la gloria. ¡Ay, Samaya! En Egipto se manifestó el poder de Dios, pero en el desierto, Virginia, se manifestó la gloria. ¡Alguien grite! No espere que las cosas se pongan buenas para ti, para tú creer que viene el favor de Dios. Dios está diciendo en Isaías, yo no necesito que te vaya a otro lugar para prosperar. Por causa tuya, yo voy a prosperar el condado entero. Por causa tuya, yo voy a prosperar el país. Alguien tiene que decir,
Alguien diga, lo que está conmigo es fuerte, porque va a cambiar todo mi entorno. En ese valle, ya termino, es donde deja de confiar en tu propia fuerza. Dios te permite pasar por el valle para que trate de agarrar y no encuentre. Y cuando trata de agarrar y apoyarte en gente, ya no encuentra. Entonces ya sabe que la única esperanza, Dios dice, yo te llevé ese valle para que tu dependencia no sea de los hombres, para que sepa que yo soy el que abro río arriba y te daré fuente en el valle. Alguien diga aleluya. No esperes sentirte fuerte, porque Él se va a mover como quiera. No esperes sentirte fuerte para sentir que Él se va a mover. Él no está esperando que tú estés fuerte para moverse. Él está esperando que tú estés totalmente rendido para moverse. Él no está esperando que tú seas capaz para entregarte. Él está esperando que tú seas dependiente. ¿Quién le entregaría a María un hijo si nunca había dado a luz? ¿Quién es tan loco para poner el ser más importante del universo en la mano de una joven inexperta que nunca había dado a luz? ¿Quién? Solo el que sabe sostener sus ideas. Dios no está esperando que tú seas experto para entregarte una nueva temporada. Dios está esperando que tú seas rendido, dependiente. Alguien atáqueme. Por eso Dios te lleva al valle. ¿Sabe por qué, Virginia? Porque Dios revela. Cuando ya Dios se revela, cuando ya no queda nada de ti. Cuando ya no queda nada de ti, es donde se revela Dios. Y dice, yo soy. El valle no es un castigo. Es preparación para la manifestación venidera. Otro punto importante. La presencia de Dios transforma la sequía en vida continua. No es que Dios va a llegar y va a florecer el valle y va a dar manantiales y después se va. No, Dios es tan Dios que lo que Él comenzó no solo lo termina, después que lo termina lo sostiene. Le estoy hablando a tres. Por eso es que no debes preocuparte, ¿y cómo voy a seguir pagando? Oh, es que el que comenzó, terminó y sostiene. Por eso la Biblia dice, todo fue creado por Él, en Él y para Él, y todo es sostenido. Porque todo lo que Dios hace lo sostiene. Toda la visión que Dios da la sostiene. Todo el fuego que Dios te da, Él la sostiene. Alguien grite, no solo me dio, también me sostiene. La vida que Dios desata hoy será continua en tu corazón. Sigo paro. Dile a alguien, prepárate. Estanques de agua en la tierra seca. Todo lo está haciendo Él. Dios no trae una experiencia momentánea. Dios establece una fuente permanente. Lo que hoy va a comenzar en alguien aquí hoy, no sé en quién va a ser. Ojalá sea en mí. Pero el fuego que va a comenzar en alguien hoy no se podrá apagar. Alderá continuamente. La visión que Dios está a punto de darte hoy
nunca se irá de tu corazón. Dios no te va a dar una experiencia momentánea. Dios establece una fuente permanente hoy. Sigo paro. El estanque habla del reposo, habla de plenitud, habla de vida sostenida por su presencia. Y pondré un estanque de agua. ¿Dónde? En el desierto. Algo que yo voy a establecer y no será removido. Es una fuente de agua que no se seca. Hay personas que Dios le dice hoy: lo que voy a establecer dentro de ti será permanente y será sostenido por mi presencia. Ya me voy. ¿Sabe? Yo tenía otro mensaje muy interesante, pero Dios me dio este antes de dormir. Y para que cantemos esa canción, déjeme terminar diciéndole esto. El desierto puede seguir alrededor, pero por dentro de ti ya hay ríos. Es posible que llegue a tu barrio y todo siga igual, pero tú ya no eres igual. Vas a llegar a tu casa y parece que todo sigue igual, pero hay algo vivo dentro de ti. Vas a salir de aquí, vas a llegar a tu casa y parece la mesa está en el mismo lugar, la televisión, los platos que lavar, cosas que cocinar, todo está igual, pero ya por dentro de ti hay un trabajo que el Espíritu Santo acaba de comenzar. Todo estará igual a tu entorno, pero tú no. Es posible que tú estés en un desierto, pero el desierto ya no está en ti. Vamos, que le estoy predicando a alguien. Es posible.

Yo quiero que mires a alguien. Dile la cara. Dile, puedes estar en un desierto, pero ya el desierto no estará en ti. Puedes estar caminando por una sequía, pero ya dentro de ti no hay sequía. Dios acaba de abrir en las alturas ríos. Acaba de dar un estanque de agua en el desierto. Vamos. Siéntate un minutito. No sé si sigo para. ¡Sama! Alguien tiene que decir, ya no hay sequía dentro de mí. Ya no hay desierto. Escucha bien. Siéntate, escúchame bien. Le dice Dios a Abraham, te daré un hijo. Pasaron 25 años, no hay hijo. De pronto Dios le habla y le dice, cámbiate el nombre. ¿Cómo? Sí, ya no te llame Abraham exaltado, llámate padre de multitud. Él siguió caminando sin hijo, pero por dentro, por dentro se sentía el papá.

quiero que sepa esto y lo guarde. Oh, gloria. La iglesia en 2026, yo creo que se va a llenar tres veces. Porque ya yo estoy caminando como que estoy lleno. Ya yo estoy caminando, mirando multitudes. Ya está hecho el trabajo por dentro. Y quiero que sepa algo, siéntate que termino. Cuando Dios llena, nunca lo hace con medida. Lo que Dios te va a dar, no, nadie te lo va a poder medir. Nadie va a calcular 2 más 2 son 4 contigo. Lo que Dios

0: Cuando Dios llena, nunca lo hace midiendo. Dios no te trajo hasta aquí para dejarte seco. Dios no te sacó del mundo para que vivas seco en el evangelio. Dios no te trajo de tu país para que vivas con miedo y con pánico. Dios no te trajo para que estés seco. Dios no permitió el desierto para destruirte. Lo permitió para prepararte para tu estanque de agua fresca. Siéntate un minutito allí. Tú no viniste a esta iglesia para irte igual. Lo más sofucai. No estás aquí para regresar con la confusión que llegaste. Dios no te va a dejar salir igual. Dije que el Espíritu Santo no va a permitir que te levantes y te vaya igual. Algo ya comenzó a cambiar. Hay estanque de agua en tu valle. No te vas a ir igual. El Espíritu Santo no te trajo a pasar un buen rato. Te trajo a transformarte. No te trajo a conocer a una mujer, a un hombre de Dios. Te trajo a conocerlo a Él. Me encanta. Solo Dios se puede dirigir a los que buscaron y no encontraron, a los que están secos, a los que no triunfaron, a los que están estancados, a los afligidos, a los menesterosos, a los descuidados, a los decaídos, a los que ya no tienen fuerza, a los que ya se rindieron de tanto buscar, a los que renunciaron a sus sueños, a los que dicen ya no puedo más porque por más que lo intenté sigo igual. Dios dice: yo a ustedes les voy a abrir ríos de arriba. Dios conoce tus problemas. Dios conoce tus temores. Dios conoce tu disolución. Dios conoce tu desesperación. Dios conoce el desánimo que te ha envuelto. Dios sabe que no quiere continuar. Dios ve tu corazón. Dios oye tus pensamientos. Él sabe tus palabras. Él sabe que eres débil y que por tu propia fuerza no lo puedes hacer. Él está diciendo: ustedes que buscaron y no hallaron, yo voy a hacer que encuentren. Ustedes que ya no tienen fuerza, yo les voy a multiplicar la que aún no tienen. Alguien tiene que mirar a alguien y decirle: estás marcado para vivir bajo el río de Dios. Vamos, dile otra vez la cara: estás marcado. Escucha mis palabras y termino para que cantemos. Si no entiende tu desierto, no vas a salir de él, o no va a poder ver la transformación en él. Si tiene una mala expectativa o una mala interpretación de lo que te está pasando, si miras el desierto como un castigo y no lo mira como una cirugía, si miras el desierto como tu stop y no lo mira como tu aceleramiento, tienes que mirar bien que ahí donde Dios permitió que te quedaras es exactamente el escenario que Él va a utilizar. El desierto no es un castigo. El desierto es solo un escenario donde Dios muestra su gloria. El desierto es solo el escenario. La gloria de Dios es el propósito. Cuando Dios abre ríos, no pregunta cuán seco está el lugar. Solo pregunta si está dispuesto a rendirte. Y donde Él está, todo vuelve a tomar vida. Y cierro diciéndote estas palabras: abriré río donde tú solo has visto arena. Eso es lo que le está diciendo. abriré río donde tuve arenas. Te daré fuente de agua donde tuve desierto. Crearé una fuente en tu valle. Haré que broten cosas que no tienen que ver con tu esfuerzo humano. Dios está hablando de un cambio. Dios está hablando de una transformación. Dios está hablando de cosas que no encajan, de cosas que no son lógicas, de cosas que no concuerdan, que no cae en el razonamiento humano, que no pueden ser medida ni predecible por nadie. Dios, le amo tanto, porque a través de la escritura veo a un Dios ilimitado, a un Dios amoroso de quien lo respeta y le busca, un Dios misericordioso que se expande sin medida. Bendito sea el Dios que nos visita permanentemente hoy. Oh, gloria a Jesús. Dios desaparece las cosas y las aparece cuando quiere. Él manipula la materia a su antojo y la transforma en lo que quiere. Los científicos dicen que toda esa energía que se convierte en diferente materia, roca, esto, lo otro. El detalle es que el que le da la información a la energía es Dios. Él llama las cosas que no existen para que ellas vengan a existir. Alguien alabe a Dios. Abriré río en las alturas a los sedientos, a los afligidos, a los hambrientos. Dios está diciendo una palabra. Todo lo que ha hablado se encierra en una palabra. Y es esta: traeré cambios a tu favor. Y la segunda es: y comencé, desde que entraste a la iglesia, comencé los cambios. ¡Gloria a Dios! ¡Aleluya! Una vez, Dios hace cosas impresionantes. Una vez, una señora tenía un tumor con cáncer en el útero y le habían sacado un ovario. Y cuando ella llegó a la casa del pastor, hace muchos años eso, ella llegó cojeando del dolor. Y el Espíritu Santo me dijo: ponte los zapatitos de ella y camina. Los zapatos no me servían, así que me quedó la mitad del pie afuera. Me puse los zapatos y lógicamente no lo entiendo, pero tampoco tengo que entenderlo. Se llama milagro sin explicar. Caminé, y cuando caminé sentí que terminó y le puse los zapatos. La señora salió danzando, como que los zapatos tenían fuego. No es que mis pies estaban calientes, es que mi corazón estaba obediente. Y se movía el poder de Dios. La señora fue al cirujano, la metieron a la sala de cirugía, le abrieron. Y cuando miraron, el tumor que había salido en la sonografía no estaba. Pero dos cosas impactaron al médico. Primero, el tumor no estaba. Segundo, el ovario que él había sacado estaba puesto de nuevo. Y tercero, había una cirugía, una operación, que el doctor dice: eso no es por mano de hombre. Esto que estoy viendo es ilógico, señora. Señora, siga alabando a su Dios, porque esa cirugía no se hace con mano. Alguien está a punto de tener cirugía sin mano. Alguien está a punto de ser tocado sin una mano humana. Oh, gloria. Cuando Dios decide manifestarse en el desierto, siéntate. Cuando Dios decide manifestarse en el desierto, en San Pedro de Macorís, cuando éramos muy jóvenes, estaba Tony, había un grupo. Oh, hermanos míos, si ustedes nos hubieran conocido, éramos como casas fantasma, con una unción loca y salvaje. No respetábamos ni hechicero, ni brujo, ni María Leonza, nadie. Poníamos en el Espíritu Santo los brujos de rodilla. Oiga bien. A veces comenzaban un programa por la radio y cuando reprendíamos, Virginia, en los altares de Barrio Blanco, de los brujos, los altares cogían fuego. Nosotros decíamos que se enciendan los altares del diablo y se quemen. Y en toda la ciudad comenzaban a encenderse y los brujos salían de la casa y decían: el Petró está enojado que cogió fuego al altar. No era el Petró, era el varón de Dios. Alaba lo que está aquí. Yo les digo a ustedes que Él va a abrir ríos. Él decide comenzar una obra nueva conmigo y contigo. Y no hay quien detenga el río de Dios. Hermano, siéntate aquí, oro contigo. Dile al que te queda al lado: cuidado, que puedo ser tu próxima profeta. Dile: cuidado, puedo ser tu próximo profeta. Cuidado, porque Dios va a comenzar una obra en mí. Nadie la va a parar. Dile a alguien: nadie va a parar la obra de Dios en mí. Dilo: nadie. Oh, Espíritu Santo. Aleluya. Siéntate un minutito allí. Les digo lo siguiente: Dios no te va a mover del desierto, Dios te va a cambiar el desierto. Le digo lo siguiente: tienen que estar dispuestos a obedecerlo sin explicación, sin entenderlo. Sal de Samaria para el desierto. Sí, Señor, no le preguntó.
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0: en HRBC. Las 9, un minuto.
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El amor de Dios no tiene precio. El que no escatimó ni a su propio Hijo, sino que lo entregó por todos nosotros. ¿Cómo no nos dará también con Él todas las cosas? Romanos 8:32.

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Bendiciones, bendiciones de Dios. Les desea este su hermano y amigo el pastor Venancio Mejía a cada oyente de HRBC, La Voz Evangélica de Honduras, como también de Estéreo Luz. Gracias, amados hermanos y hermanas, amigos y amigas, que están en sintonía a esta hora y a cualquier hora del día o de la noche de sus emisoras HRBC, La Voz Evangélica de Honduras o Estéreo Luz. Es para este su servidor una bendición saludarles en el nombre de Jesús y reiterarles las bendiciones de Dios sobre sus vidas. Es para mí un privilegio que Dios me concede llegar donde está cada uno de ustedes. Es mi deseo, es mi oración, bendecirle de parte de Dios, que las palabras que yo exprese en este subprograma de oración, palabra y consejo sean palabras que alienten, palabras que bendigan, palabras que sustenten, que animen, palabras de esperanza, palabras de salvación para el que necesita salvación, palabras de sanidad para el que necesita sanidad, palabras de restauración para el que necesita restauración. Dios nos ama, amados hermanos, y Dios quiere un pueblo que le ame y le sirva en verdad. Así es que, amados hermanos, también quiero agradecerles mucho por sus ofrendas. Gracias. En el próximo mes de junio tendremos misión compartida. Y desde ya yo les ruego sus oraciones y prepare su corazón para dar con amor para la evangelización a través de o por HRBC, La Voz Evangélica de Honduras. Amados hermanos, ustedes son determinantes e importantes como oyentes de la radio. Usted que está en Occidente, usted que está en el Sur, que está en Oriente, que está en el Norte, en cualquier parte del país, aquí en el centro y en otras partes del mundo, todos son importantes para este ministerio. Siempre he dicho, ustedes son una bendición al tenerlos como oyentes. Y desde luego, muchas gracias, porque muchos de ustedes se han sumado y se sumarán a esta próxima misión compartida, dando con amor para la evangelización. Doy gracias entonces desde ya, porque yo sé que usted va a orar o está orando por este ministerio y va a preparar su ofrenda con amor, porque vamos a dar con amor, porque Dios nos ama, dio a su Hijo por amor. Gracias, amados hermanos, por atender a la voz de Dios y desde luego a la voz de este su servidor, el pastor Venancio Mejía, que por la gracia de Dios voy a cumplir 40 años de servicio en la mayordomía o gerencia de este ministerio. Reciban desde luego, como siempre, mi saludo y deseo que la gracia de Dios, la bendición de Dios, los cubra a todos. Vamos a escuchar la primera alabanza después de haberles saludado, agradecido y animarles a ser parte de este ministerio. Vamos a disfrutar de la alabanza que nuestro hermano Noé Zelaya nos va a insertar.

Vamos a orar. Bendito Dios y Padre nuestro que estás en los cielos, te damos, oh Dios, infinitamente gracias por la bendición que usted nos concede de llegar a cualquier parte de Honduras y del mundo con esta su radio HRBC y Estéreo Luz, y a través de la programación de cada productor o de cada pastor y de este su servidor, de este programa Oración y Palabra y Consejo que se transmite los fines de semana. Mi Dios, gracias te rindo por su grande amor y misericordia para con nosotros. Le doy gracias a Dios porque se nos ama y nos ama de tal manera que dio su Hijo amado Jesucristo para que todo aquel que en él crea no se pierda, mas tenga vida eterna. Mas Dios mostró su amor para con nosotros, que aun siendo pecadores, Cristo murió por nosotros. Dios no escatimó ni a su propio Hijo, sino que lo entregó en propiciación por nuestros pecados. El gran amor de Dios por la humanidad nos alcanzaba a nosotros en este siglo XXI, su amor. Bendice, oh Dios, a cada oyente, y especialmente oro por las familias, Padre. Siempre estamos orando por la familia, porque la familia es importante para Dios y es importante para este ministerio. No cesaremos de orar por el bienestar de la familia, el bienestar del matrimonio, que haya armonía entre el esposo y la esposa, entre los padres y los hijos, porque ese es el plan de Dios. Cuando yo veo las Escrituras, el plan de Dios es perfecto para la familia. Bendice cada familia. Como deseo, Dios, que no haga falta nada en cada hogar, que haya siempre el pan nuestro de cada día, pero ante todo que no falte el amor de Jesús en cada hogar, en cada matrimonio. Como deseo que los que no sean salvos en esa familia sean salvos, y oro constantemente para que sean salvos los que no son salvos en el grupo de esa familia, que puede estar aquí en la ciudad o en el campo, en cualquier parte del mundo. Hay familias que están incompletas en Cristo, y solamente cuando todos hayan entregado su vida a Jesucristo estarán completos en Cristo y podrán servir como familia a Cristo. Por eso es nuestra constante y perseverante oración por la familia, por la salvación de los que no son salvos, en cada gremio familiar o grupo de familia, en el nombre de Jesús. Oramos, oh Dios, por la salud de alguna familia, oh Dios eterno. Oramos, Padre, en el nombre de Jesús, por la hermana Carmen Mercedes Maradiaga, que el nombre de Jesús sea restaurada. Por el pastor Mario Ordóñez, haz un milagro poderoso en la vida del pastor Mario Ordóñez, en la vida del amigo y hermano Abilio Parada y nuestra hermana María Luisa, en la vida de nuestro hermano Pablito, ahí, oh Dios, en Miraflores, con nuestra hermana Reina, en la vida de nuestra hermana María Lamas, en la vida de nuestra hermana Angélica de Blanco, en el nombre de Jesús, en la vida de mi hermano Manuel, en su columna, oh Dios, y así, oh Dios, en la vida de nuestra hermana María Magdalena y su hija, oh Dios, Mirna, en el nombre de Jesús, y en su nieta, Dayana Ramos. Señor, bendice cada uno de nuestros oyentes, de las familias, como deseo el bienestar de cada familia. Dios lo sabe.
Y como yo sé que Dios es el mismo, ayer, hoy y siempre, por la fe clamo por sanidad, por restauración de cada familia que puede estar padeciendo de alguna dolencia o alguna enfermedad, además de las que ya he mencionado. Padre, gracias por aceptar nuestras oraciones, no solamente mis oraciones, sino las oraciones de los que están orando a esta hora. Padre, muchas gracias. En tus manos, oh Dios, entrego todas estas personas que he mencionado y a todas las familias de nuestros oyentes que estén pasando alguna dolencia. Padre, en el nombre de Jesús, también, oh Dios, oramos por la familia, la iglesia, la familia de Dios. La familia de Dios, que es el cuerpo de Cristo, que está conformada por todos los que hemos nacido de nuevo, por todos aquellos que un día nos convertimos de las tinieblas a la luz. O sea, aceptamos a Jesucristo y Él nos perdonó y nos limpió de nuestro pecado con la sangre que derramó en la cruz del Calvario. Señor, bendice la iglesia y todos sus pastores en todo el país y fuera del país. Sus predicadores, sus ministros, sean ellos apóstoles, profetas, maestros, evangelistas. Bendice a cada hombre o mujer que ha sido llamado o llamada para un propósito divino de predicar la salvación que solamente es en Cristo Jesús. Porque no hay otro salvador. Solamente Jesucristo es la esperanza, es la salvación para la gente. Solamente en Cristo hay salvación. Y la iglesia está llamada a predicar precisamente a Jesucristo. Cada creyente debe convertirse en un obrero del Señor para trabajar en la viña de Dios, para llevar el evangelio dando testimonio de lo que Cristo ha hecho en su vida. Cada creyente debe ser una luz que ilumina allí en su casa, en su barrio, en su colonia, en su pueblo, en su aldea, donde quiera, en su lugar de trabajo, en su lugar de estudio. Cada creyente debe ser una luz que ilumina en su entorno, con su ejemplo, con su testimonio, porque en él habita la luz que es Cristo Jesús. Porque Cristo Jesús y el Espíritu Santo mora en cada creyente. Gracias te damos, oh Dios. Porque ser salvo no es cualquier cosa. Ser cristiano no es cualquier cosa. Es ser el pueblo de Dios. Es la iglesia de Dios. Somos el pueblo escogido, el pueblo redimido por la sangre de Cristo. Bendice la iglesia y todo el trabajo que hace cada iglesia local, el trabajo social, el trabajo de evangelismo, el trabajo de discipulado, en fin, oh Dios, que tu Santo Espíritu nos esté guiando a cada iglesia local para realizar la misión evangelizadora, para que muchos sean salvos en esta nación. Porque si hay algo que necesita esta nación es a Jesucristo y la única institución llamada para proclamar la salvación que solamente es en Cristo, es la iglesia, es cada creyente. Tiene que hacer luz para un mundo en crisis, un mundo que está en tinieblas, pero en el nombre de Jesús, aquellos creyentes que han sido redimidos por la sangre del Cordero, que han nacido de nuevo, que se han convertido. Tenemos que ser instrumentos para que otros conozcan la verdad. Y la verdad solo es una, es Jesucristo. No hay otra verdad. Jesucristo es el camino, la verdad y la vida. Y nadie irá al Padre si no es por Él. Y es la iglesia la que tiene que proclamar. Es cada creyente, es cada hombre y cada mujer que ha confesado un día a Jesucristo como Señor y Salvador. Gracias, mi Dios, por la iglesia. Que la iglesia sea, oh Dios,
de bendición cada iglesia local que está en los barrios y colonias, en pueblos y aldeas y en todas las ciudades y en otros países. La iglesia siga siendo ese instrumento de Dios, ese pueblo de Dios que da testimonio de su fe, de la obra de Cristo en su vida. Bendice el pueblo de Dios, la iglesia. Padre, pero como iglesia también queremos orar por las autoridades y este país, Padre. Oramos, oh Dios, de una manera especial. Oramos por los que están en el poder ejecutivo, entre ellos el presidente de la República, don Nari Tito Ajura. Padre, en el nombre de Jesús, en el nombre de Jesús, en el nombre de Jesús. Oramos por el presidente de la República, el señor Ajura. Señor, dale sabiduría, dale fortaleza física, emocional, inteligencia, espiritual, para entender el plan, por qué él fue nominado para ser presidente. Mira todo su equipo de colaboradores, llamados ministros o directores, o cualquier función pública, oh Dios, de grande responsabilidad, que cumplan. Dios mío, siempre clamaré para que en los gobiernos, en este gobierno y en todos los que vengan, haya integridad, que la corrupción sea extirpada de raíz. En el nombre de Jesús, sálvanos de esa maldición de la corrupción, Señor. Oramos por el presidente, oramos por tus ministros. Oramos, oh Dios, también por el poder legislativo, por su presidente, el señor Tomás Zambrano, en el nombre de Jesús, y toda la junta directiva y todos los diputados y diputadas, para que hagan lo correcto en ese poder del Estado. En el nombre de Jesús, pues Honduras necesita de hombres y mujeres íntegras, con valores y principios, de tal manera que esta Honduras donde vivimos pueda conocer de Dios. Y los diputados y diputadas tienen que depender de Dios, buscar de Dios. En el nombre de Jesús oramos, oh Dios mío, también por los que están impartiendo justicia, que son los jueces, magistrados que conforman la Corte Suprema de Justicia, para que ahí se imparta la justicia correcta, imparcial y no parcializada. Como también oramos por el Ministerio Público, para que haga lo correcto, Padre. Porque necesitamos, oh Dios, una Honduras donde haya justicia. Justicia en todos los aspectos, justicia social. En el nombre de Jesús. Oramos por la clase empresarial, por los obreros. Oramos, oh Dios, por todos los hondureños, para que todos podamos hacer nuestra parte para la buena marcha de esta nación. Oramos porque, oh Dios, hay tanta criminalidad en nuestro país, oh Dios. Oramos por las autoridades, oh Dios, como entre ellos la policía, para que pueda hacer su parte, oh Dios, y las Fuerzas Armadas, para combatir tanta delincuencia, tanta criminalidad. Mira, oh Dios, tantos jóvenes que están pereciendo en accidentes de tránsito, jóvenes que se les olvida el valor de la vida y manejan con tanta imprudencia su motocicleta o su vehículo. Pero en el nombre de Jesús, oh Dios, que los hondureños se vuelvan a Dios. No volvamos todos a Dios de tal manera que en Honduras haya temor de Dios, hasta para conducir una moto o un vehículo, para hacer el trabajo que nos corresponda, lo hagamos todo en el temor de Dios. Padre, en el nombre de Jesús, oramos, oh Dios, por esta situación de la sequía, de la falta de lluvia,
Pero en el nombre de Jesús, todo pronóstico puede ser revertido por el poder de Dios. Necesitamos la lluvia, las represas se están quedando aquí en Tegucigalpa, están quedando vacías. Pero en el nombre de Jesús, no tardará la lluvia que Dios enviará a esta nación para nuestros hermanos hondureños que siembran la tierra, para que haya producción en nuestros campos, que haya lluvia, para que haya lluvia. Y Dios traerá la bendición del fruto de la tierra. Lluvia, porque aún los animales sufren por la falta de lluvia. Y no digamos los seres humanos. Ten misericordia, Padre, de esta nación Honduras y de otras naciones, desde luego, Dios. Padre, en el nombre de Cristo, oramos, oh Dios eterno, también por cada alcalde o alcaldesa con su respectiva corporación de regidores, para que también hagan con sabiduría las funciones que les corresponden en cada municipio, en cada pueblo y en cada aldea. Oramos, oh Dios, para que en nuestro país hayan fuentes de empleo. Oh Dios, que venga la inversión extranjera y la inversión nacional, para que hayan fuentes de trabajo para miles de jóvenes y de personas adultas incluso que necesitan un empleo. Ten misericordia, Señor. Oramos, oh Dios eterno, para que haya, oh Dios, fuentes de trabajo. Padre, también oramos por este ministerio, la Voz Evangélica de Honduras. Permítanos que este ministerio siga cumpliendo con la misión evangelizadora, misión que no podemos cumplirla por sí solos. Necesitamos de ti, oh Dios, y de toda una audiencia de todo el país y fuera del país. Padre, oramos. Gracias desde luego por nuestros oyentes, que no me canso de darte gracias por ellos, porque son una bendición y muchos de ellos se están preparando. Ya estamos anunciando misión compartida en el mes de junio, en el nombre de Jesús. Que sea una misión compartida donde todos vamos a dar con amor para la evangelización, en el nombre de Jesús. Muchas gracias, oh Dios, por la oportunidad que tendremos de dar con amor en este próximo mes de junio, en el nombre de Jesús. Bendice a tu pueblo, la iglesia. Bendice a todos nuestros oyentes, en especial, oh Dios. Gracias, Padre, por aceptar nuestras oraciones. Hemos orado a nuestro Padre por la familia, por la iglesia, los pastores, por las autoridades, en el nombre de Jesús. Gracias, Señor, te damos, porque tú eres bueno y para siempre es tu misericordia. Amado Dios, gracias te damos por aceptar nuestras oraciones, las oraciones de nuestros oyentes. Gracias, porque tú eres el Dios de amor y misericordia. Una vez más, bendice a tu pueblo, nuestros oyentes en particular. Bendice sus vidas, sus familias, sus trabajos, sus negocios, sus hogares, sus familias, en fin, oh Dios. Sea tu bendición sobre cada oyente, en el nombre de nuestro glorioso Salvador Jesucristo, he orado. Amén y amén. Bien, vamos a escuchar otra alabanza para venir con el consejo de Dios.

Bien, amados hermanos, estamos hablando de algunos héroes de la fe. Hace unas semanas hablamos de Noé. Iniciamos también con Abraham. Y queremos seguir meditando sobre la vida de los héroes de la fe. Entre ellos Abraham, que también se le llama el padre de la fe. Hay mucho que aprender, desde luego. Precisamente las escrituras dicen que son útiles para enseñar, para instruir, para corregir, a fin de que el hombre de Dios sea enteramente preparado para toda buena obra. Y desde el Génesis hasta el Apocalipsis, tenemos mucho que aprender cuando leemos su palabra. Tenemos que leerla bajo la guianza del Espíritu Santo. Y cuando leo la historia de la vida de Abraham, amados hermanos y hermanas, y usted si también debe leerlos, o en otras palabras, debe leer la Biblia y meditarla. Pero más que leerla y meditarla, tenemos que obedecerla, porque ahí es donde está la bendición de Dios, en la obediencia. Cuando yo leo las Escrituras, me doy cuenta que Dios bendice la obediencia. Ahí está en las páginas de la Biblia. La obediencia es una virtud que está en plena vigencia. Los padres se gozan cuando sus hijos son obedientes. Los pastores cuando la iglesia es obediente. Los patrones cuando sus trabajadores son obedientes. Y no digamos, Dios se goza con los obedientes, los que obedecemos su palabra. A Dios le agrada. Y Dios, hablando de la vida de Abraham, nos da una gran enseñanza. En el capítulo 12 del libro de Génesis, yo diría que comienza la historia del llamado de Abraham. Una historia, amados hermanos, que nos alcanza a nosotros por lo que dice la Escritura. Pero Jehová dice, capítulo 12, había dicho a Abraham: vete de tu tierra y de tu parentela y de la casa de tu padre a la tierra que te mostraré, y haré de ti una nación grande, y te bendeciré y engrandeceré tu nombre, y será bendición. Bendeciré a los que te bendijeren, y a los que te maldijeren maldeciré, y serán benditas en ti todas las familias de la tierra. Estos primeros tres versículos, como todos los demás, encierran una gran promesa que también nos alcanza a nosotros, la bendición de Dios. La bendición de Dios está a nuestro alcance. No está lejos. La bendición de Dios. Amados hermanos, la Biblia dice enfáticamente que Abraham salió de su tierra. Fue un llamado soberano de Dios. Le dijo: vete de tu parentela. Constituyó una prueba para la fe de Abraham, quien era llamado a abandonar todo lo que amaba
por una tierra que no conocía. No se revela cómo Abraham llegó a conocer a Jehová. Desde el principio de la historia de la redención, el plan de Dios ha sido global. La obra de Dios en la vida de Abraham alcanzaría una dimensión de que en esta serían benditas todas las familias de la tierra. A través de la historia del Antiguo Testamento, los individuos y las naciones que bendijesen a los descendientes de Abraham fueron bendecidos por Dios, y aquellos que los persiguieron recibieron la maldición de Dios. Amados hermanos, Dios le dijo a Abraham: vete de tu tierra y de tu parentela. Vete de tu tierra y tu parentela. Podemos darle muchas explicaciones a esto. Hoy nosotros, ¿qué nos dice Dios a nosotros? Abraham seguramente amaba y tenía muchos bienes donde él estaba. Sin embargo, Dios le dice: vete de tu tierra y de tu parentela. Deja lo que amas. Hoy nosotros, amados hermanos, también se nos llama a dejar el mundo, aquellas cosas que amamos, porque debemos también de caminar también a una patria celestial. Y Abraham se le dijo que abandonara su tierra y su parentela y la casa de su padre a la tierra que te mostraré. Vemos entonces aquí un llamado de Dios. Pero este llamado de Dios, amados hermanos, también es para nosotros. Nosotros tenemos un llamado hoy en día, en este siglo XXI. ¿Qué tenemos que dejar muchas veces? Porque muchas cosas nos atan en esta tierra que no nos permiten ser totalmente libres para servir al Señor. Dios hace una gran promesa. El asunto que esta promesa nos alcanza a nosotros hoy en día. Dice: y haré de ti una nación grande, y te bendeciré. Son palabras, amados hermanos, tan alentadoras que recibe Abraham de parte de Dios. ¿Quién no se va a alentar? ¿Quién no se va a animar? Yo me animo con esta palabra. ¿Por qué? Porque esta palabra también me alcanza a mí. Haré de ti una nación grande y te bendeciré. Te le dijo a Abraham. Y te engrandeceré. Tu nombre será bendición. O sea, Abraham fue llamado para ser de bendición. Tu nombre, dice, serás bendición. Y bendeciré a los que te bendijeren. Hermano, si hay algo extraordinario en esta vida, es que nosotros tengamos palabras de bendición para otros. Yo deseo que a través de la radio yo pueda estar bendiciéndolo a usted. Yo no hablo aquí con palabras difíciles, hablo con palabras sencillas, un vocabulario sencillo, pero lo que quiero decirle es que Dios, las promesas que le hizo a Abraham son para mí y para usted. Bendiciré a los que te bendijeren.
nosotros somos llamados a bendecir. Este ministerio está llamado de parte de Dios a bendecir a Honduras. Y Dios cumple su palabra. Él bendice. Él está presto para bendecirnos. Como se lo dijo a Abraham, yo te bendeciré, serás de bendición. Y a los que te bendijeren, serán bendecidos. Amados hermanos, estas palabras son alentadoras. Y continuaremos hablando sobre la vida de Abraham, porque vamos a darle un vistazo así superficial a la vida de Abraham, para que nosotros, amados hermanos, aprendamos de la vida de los patriarcas, cómo llegó a ser una nación grande, Israel. Padre, gracias te doy por tu palabra. Ayúdame, oh Dios, a poderla comprender con la guianza del Espíritu Santo, y nuestros oyentes puedan leerla y comprenderla y ser enseñados por esta palabra. En el nombre de Jesucristo, que tu palabra nos eleve a una dimensión de vida de obediencia en esta tierra, mientras somos extranjeros y peregrinos, donde nosotros también hemos salido de una tierra del mundo hacia una patria celestial. Porque aquí somos extranjeros y peregrinos, tal como Abraham salió como un extranjero y peregrino a una tierra desconocida, nosotros también caminamos hacia una tierra para nosotros no desconocido, porque la Escritura ya la describe, que vamos hacia la patria celestial. Padre, en el nombre de Jesús, bendice a nuestros amados hermanos todos en Honduras y fuera de Honduras. Que la Escritura nos eleve a una dimensión de vida, de obediencia y de bendición. En el nombre de Jesucristo. Amén.

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0: en HRBC, las 9:51 minutos.
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El amor de Dios es ilimitado para los pecadores, mas Dios muestra su amor para con nosotros, en que siendo aún pecadores, Cristo murió por nosotros. Romanos 5.

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0: El amor de Dios no tiene precio, el que no escatimó ni a su propio hijo, sino que lo entregó por todos nosotros. ¿Cómo no nos dará también con él todas las cosas? Romanos 8:32.

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0: Gracias, Jesús. Gracias por tu amor por nosotros, Señor.
1: Mi ojo vio.
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0: en HRBC, las 10:30 minutos.
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mayor ejemplo de dar por amor es nuestro Dios. Él dio a su Hijo unigénito por amor, para que todo aquel que en Él cree no se pierda, mas tenga vida eterna. San Juan 3:16. 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
1: Con todo el gozo en el Señor, iniciamos nuestra entrega de hoy de Al Descanso con Dios, dándole la bienvenida a usted, a ti que siempre estás ahí, pendiente de escuchar nuestro programa de adoración y de reflexión. Desde los estudios de la Voz Evangélica de Honduras, HRBC y de Estéreo Luz, les acompañamos Francis Aray García, Noé Zelaya y Ever Monroy, y les decimos gracias por escuchar Al Descanso con Dios. Agradecemos al Eterno por la oportunidad de compartir nuevamente esa música que adora a Dios, exalta su nombre, pero que también ministra nuestras vidas. Y en especial agradecemos a nuestro Padre por la palabra, que siempre es el recurso para nuestra edificación, incluso confrontación, porque consolación encontramos mucho en ella también, pero debemos recordar que la palabra también nos confronta y nos ayuda a encontrar reposo en la persona de Cristo Jesús. Un gozo estar de verdad con ustedes de nuevo y decirles, desearles toda la paz del Altísimo, esa paz que va más allá del entendimiento y que, como dice el apóstol San Pablo en Efesios capítulo 4, versículos 6 y 7, protege nuestros pensamientos y nuestros corazones en Cristo Jesús. Esa paz es la que te deseamos, pero esa paz no llega solo así nomás. No, es una paz que, como bien dice Pablo, se logra cuando hacemos conocer a nuestro Dios todas nuestras peticiones. Y esto nos ayuda a evitar que el afán, que la preocupación se apodere de nosotros. Así que, háblale a Dios de todo lo que hay en tu corazón, de tus necesidades, de tus sueños, de tus anhelos, de tus frustraciones. Hazle saber qué hay en ti y verás cómo Él te ministra su paz. En esta oportunidad queremos hablar acerca de la justicia. Esa conducta que debe de estar apegada al derecho. En especial, hablar de la justicia de la fe, que el apóstol San Pablo pues menciona en el capítulo 10 del libro de Romanos. Cómo esa justicia por la fe debe de afectar nuestra vida de una manera tan positiva que nos ayude a vivir no solo confesando a nuestro Cristo ante otros, sino con gratitud, demostrando que Él es el Señor de nuestras vidas. Vamos a escuchar a continuación la siguiente adoración. A una voz nos canta, basado en Romanos 10, versículo 9, cuando estuve cegado en mi interior, nada ni nadie llenaba el corazón. Cuando en mi rumbo iba la perdición, Dios me habló. Yo me di cuenta que era un pecador. Necesitaba tener un salvador. Mi corazón y mi voz le invocó y Él me oyó.

Dios, en la persona de Cristo Jesús, nos ha dado salvación y perdón. Y como dice Romanos 10:9, que si confesares con tu boca que Jesús es el Señor y creyeres en tu corazón que Dios resucitó de entre los muertos, serás salvo. Una declaración hermosa, contundente, pero que ¿qué le cuesta creer a las personas? Les parece tan fácil que de fácil lo complican, o lo complicamos, podríamos decir. Lo que encontramos aquí es lo que Pablo denomina la justicia de la fe, que contrario a la justicia de Moisés, nos dice que no hay necesidad de creer y de buscar la salvación a través de nuestras acciones, sino por creer en la persona del Mesías. Escucha lo que dice el versículo 5 de Romanos 10. Porque de la justicia que es por la ley, Moisés escribe así: el hombre que haga estas cosas vivirá por ellas. ¿Y a qué se refiere esta justicia de Moisés? Que nos indica que haciendo estas cosas, ¿y cuáles son esas cosas? Eso traerá vida al individuo. Ante todo, reafirmemos el concepto de justicia. La justicia es la conformidad de la vida y conducta de una persona a las demandas legales establecidas, a la ley. En este caso, en especial, a esa ley establecida por Dios a través de Moisés, que nosotros tenemos contenida en el Antiguo Testamento. El cumplimiento perfecto de toda esa ley establecida era un énfasis en los logros, en los méritos humanos. Y esto lo digo porque el escritor Pablo, aquí Romanos, está haciendo referencia a varias citas del Antiguo Testamento donde se expresa eso. Por ejemplo, mira, en Levítico, en el capítulo 18, verso 5, Moisés escribió: por tanto, guardaréis mis estatutos y mis ordenanzas, los cuales, haciendo el hombre, vivirá en ellos. Yo, Jehová, dice aquí la palabra. Ahí está. Estas cosas que menciona Pablo aquí, en Romanos 10:5, se refiere a los estatutos, se refiere a los mandamientos que Dios estableció para el pueblo de Israel a través de Moisés. Otra cita que hace referencia a esto es el libro de Nehemías, en el capítulo 9, versículo 29. La escritura expresa: les amonestaste a que se volviesen a tu ley, mas ellos se llenaron de soberbia y no oyeron tus mandamientos, sino que pecaron contra tus juicios, los cuales, si el hombre hiciere, en ellos vivirá. Se rebelaron, endurecieron su cerviz y no escucharon. Los juicios de Dios, una vez más, otra forma de referirse a los mandamientos de Él. También el profeta Ezequiel, en el capítulo 20 de su libro, versículo 11, dice algo similar. Escucha con atención: y les di mis estatutos, y agrega, y les hice conocer mis decretos, por los cuales el hombre que los cumpliere vivirá. Bueno, la vida en sí misma podía verse bendecida por la obediencia a esos mandamientos. Aparte de que, si conoces tú la Torá, la ley de Dios, no solo los 10 mandamientos, sino todo el cuerpo legal que Dios entregó al pueblo de Israel a través de Moisés, sabrás que habían mandamientos que, si no se cumplían, tenían como pena la muerte, la pena capital, como decimos. Por ejemplo, vaya, no guardar el sábado tenía pena capital. El asesinato también tenía pena capital. Incluso muchos pecados sexuales tenían pena capital. Escucha esto:
aún el hijo contumaz, rebelde a sus padres, comprobado, debía de ser también ejecutado. Entonces, hay razón de que la Escritura diga que quien haga esas cosas vivirá, porque así escapaba de la pena capital. Interesante, ¿eh? Interesante. Lo que sí podemos decir con respecto a esta justicia de Moisés es que era un ideal de vida que Dios entregó para que el hombre supiese qué esperaba de él, para no sufrir, como te decía, esa pena de muerte. Pero resulta que esa ley, esos estatutos, esos decretos, esos juicios, esos mandamientos se volvieron inalcanzables para el ser humano debido al pecado. Porque aun cuando un hombre intentase cumplir toda esa ley, con tan solo que quebrase uno de ellos, se hacía responsable de toda la ley. Y esto lo dice Santiago en el capítulo 2, versículo 10, en su libro expresa: porque cualquiera que guardare toda la ley, pero ofendiere en un punto, se hace culpable de todos esos mandamientos. Esto es fuerte, porque significa que por mucho que uno se esforzase por cumplir todos esos estatutos, en algún momento, debido a la propensión hacia la maldad que el ser humano tiene, cualquiera podía fallar en uno de sus mandamientos y automáticamente quedaba convicto, quedaba culpable por todos los demás. Santiago agrega que se dijo: no cometerás adulterio. También se dijo: no matarás. Ahora bien, escribe Santiago, si no cometes adulterio, pero matas, ya te has hecho transgresor de la ley. Y eso es incluso hoy en día una verdad vigente. Tenemos una constitución en nuestro país. Tenemos leyes de familia, leyes de tránsito, leyes de convivencia ciudadana. Tenemos muchas leyes. Y por mucho que tú cumplas todas esas leyes, si fallas en una de esas que incurre en un delito, en un daño a terceras personas, vas a ser juzgado en base a eso. Y no podrías jamás alegar diciendo que has cumplido todo lo demás y que eso debería de valer para que tú seas exonerado de toda culpa. Igual tienes que pagar por lo que cometiste. Entonces nos encontramos aquí con una justicia tan demandante que lo que hace es provocar en nosotros más bien un sentimiento de culpa y de frustración, porque ¿quién ha podido cumplir todo eso? Nadie, absolutamente nadie. Pero es en ese punto donde luego el apóstol San Pablo, en el versículo 6 de Romanos 10, dice: pero la justicia que es por la fe, dice esto. Y a continuación pasa a expresar un contraste entre la justicia de Moisés y la justicia de la fe. Pero de eso hablaremos en otro programa. Hoy solo quiero decirte que debemos ser conscientes que nada, absolutamente nada de lo que nosotros podamos hacer como bueno, como obediencia, nos merece la salvación. Porque en el momento en que fallamos en un solo de esos mandamientos, ya somos culpables y jamás podríamos cumplirla para poder vivir eternamente. Existe un concepto en el mundo de que todas las cosas deben de merecerse. Si trabajas, mereces un salario. Si haces un negocio, pues mereces una ganancia. Si obedeces a tus padres, esperas que tus padres te recompensen también. Esa tendencia a creer que todo hay que ganarlo, que todo debemos merecerlo, ¿sabes? Tristemente lo hemos trasladado también a lo eterno y creemos que ante Dios tenemos que merecer algo. Pero aquí la palabra nos va a mostrar a nosotros que no se trata tanto de lo que tú hagas,
sino de lo que el Mesías vino a hacer por ti, y que si crees en lo que Cristo hizo, eso te hace salvo. Y ahora también, responsable siempre de guardar esos mandamientos, pero no como méritos para obtener una salvación, sino más bien como por gratitud a la salvación que Dios te da. Si vas a obedecer la ley, que sea no para alcanzar la salvación, sino porque Dios te la ha entregado por gracia y ahora obedeces por gratitud. Piénsalo. Muchas gracias por estar con nosotros. Escuchamos a continuación a Christine Di Clario. Mayor que la maldad y toda enfermedad, rompió la maldición cuando en la cruz se derramó. La sangre de Jesús, perfecta entrega fue. El Cordero de Dios las culpas removió.

0: por la sangre perfecta de Cristo Jesús que tú y yo somos justificados y nuestros pecados son remitidos o perdonados por Dios. Más allá de lo que hagamos, más allá de la obediencia que tengamos, más allá de lo que nosotros consideremos como buena conducta, recuerda que la salvación depende más bien de lo que tú crees tocante a la sangre de Cristo derramada en la cruz del Calvario para tu salvación. De eso depende. Todo lo demás solo deja una sensación de frustración y de pérdida. Pero Cristo Jesús no. Así que esa justicia por la ley de Moisés debemos cumplirla, pero no para alcanzar méritos, sino porque los méritos de Cristo Jesús han sido suficientes para darte vida. Muchas gracias por habernos acompañado. Dios te bendiga. Dios te guarde.
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0: por la sangre perfecta de Cristo Jesús que tú y yo somos justificados y nuestros pecados son remitidos o perdonados por Dios. Más allá de lo que hagamos, más allá de la obediencia que tengamos, más allá de lo que nosotros consideremos como buena conducta, recuerda que la salvación depende más bien de lo que tú crees tocante a la sangre de Cristo derramada en la cruz del Calvario para tu salvación. De eso depende. Todo lo demás solo deja una sensación de frustración y de pérdida. Pero Cristo Jesús no. Así que esa justicia por la ley de Moisés, debemos cumplirla, pero no para alcanzar méritos, sino porque los méritos de Cristo Jesús han sido suficientes para darte vida. Muchas gracias por habernos acompañado. Dios te bendiga. Dios te guarde.
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0: una sensación de frustración y de pérdida. Pero Cristo Jesús no. Así que esa justicia por la ley de Moisés, debemos cumplirla, pero no para alcanzar méritos, sino porque los méritos de Cristo Jesús han sido suficientes para darte vida. Muchas gracias por habernos acompañado. Dios te bendiga. Dios te guarde.
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0: renuevo mi esperanza mientras repito esa promesa de Jesús. En el mundo tendréis dificultades, pero ánimo, yo he vencido al mundo. Juan 16:33.
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2: Hola, hola, ¿qué tal amigos? Un saludo cariñosísimo, cariñosísimo, cariñosísimo. Yo soy Norma Pinzón, dándole la más cordial bienvenida a este espacio de Pildoritas y Reflexiones. Para tu corazón, para tu alma, para tu espíritu. Espero que estén muy bien, listos a tener este tiempo así, de quietud, de reflexión, de ministración. ¿Todo está listo? Ustedes, mi linda audiencia, que ya se encuentra aquí, que ha cumplido esta cita, está su servidora, las reflexiones, la música y nuestro director y productor, la dulce presencia de nuestro Señor Jesús, que toma control de este espacio para hablarnos allí, directamente al corazón, como solo Él lo sabe hacer.

La oración de Avi se llama esta reflexión. Exhorto ante todo a que se hagan rogativas, oraciones, peticiones y acciones de gracias por todos los hombres. Segunda de Timoteo 2:1. Cuando Avi estaba en el segundo año de la escuela secundaria, ella y su mamá escucharon una noticia sobre un joven que había sufrido heridas graves en un accidente de avión, en el cual habían muerto su padre y su madrastra. Aunque no lo conocían, la mamá de Avi dijo: "Tenemos que orar por él y por su familia". Y así lo hicieron. Años después, Avi entró en una de sus clases en la universidad y un alumno le ofreció el asiento junto a él. Se llamaba Austin Hash y era la víctima del accidente aéreo por el cual Avi había orado. Al tiempo, se pusieron de novios y se casaron en el 2018. "Es una locura pensar que estaba orando por mi futuro esposo", dijo Avi en una entrevista poco después de casarse. Puede ser fácil limitar nuestras oraciones a nuestras propias necesidades y las de aquellos que tenemos cerca. Sin embargo, Pablo les escribió a los cristianos de Éfeso que oraran en todo tiempo, con toda oración y súplica en el Espíritu, y velando en ello con toda perseverancia y súplica por todos los santos. En 1 Timoteo 2:1 nos insta a orar por todos los hombres, incluidos los que ejercen la autoridad. Oremos por otros, aún por personas que no conocemos. Es una de las maneras de sobrellevar los unos las cargas de los otros. Jesús, abre mi corazón y las necesidades de los que me rodean. Y tú no sabes qué puede hacer Dios mientras oramos, así como lo hizo con ella. Ella oró sin saberlo por el que sería después su esposo. 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Vamos con Melissa Romero y este tema que dice: "Solo dije que sí".

Pero solo dije que sí. Cuando alabamos, se llama esta reflexión. Hechos 16:26 dice: y al instante se abrieron todas las puertas de la cárcel y las cadenas de todos se soltaron. Cuando Guille, de 9 años de edad, fue raptado del frente de su casa en el 2014, no dejaba de cantar su canción evangélica favorita, Toda mi alabanza. Durante sus 3 horas de suplicio, Guille ignoró las repetidas órdenes de sus captores de callarse. Mientras ellos daban vueltas en el auto, finalmente lo hicieron bajar sin lastimarlo. Tiempo después, el niño describió la situación diciendo que mientras su miedo daba paso a la fe, el secuestrador parecía inquietarse con la canción. Su experiencia ante esa tremenda situación me recuerda a la de Pablo y Silas. Después de ser azotados y arrojados a la cárcel, su reacción fue que orando cantaban himnos a Dios y los presos los oían. Entonces sobrevino de repente un gran terremoto, de tal manera que los cimientos de la cárcel se sacudían y al instante se abrieron todas las puertas y las cadenas de todos se soltaron. ¡Wow! Al ser testigo de tan asombrosa demostración de poder, el carcelero creyó en el Dios de Pablo y Silas, al igual que toda su familia. Por medio de la alabanza, no solo las cadenas físicas se rompieron, sino también las espirituales. Aunque no atravesemos situaciones tan dramáticas, sabemos que Dios responde a la alabanza de su pueblo y las cadenas se rompen. ¿Puedes alabar en medio de tus dificultades? ¿En medio de la incertidumbre? ¿En medio del temor? ¿En medio de una enfermedad? ¿En medio de una situación familiar? Alaba a Dios, porque la alabanza tiene poder. Alaba sin cesar hasta que las cadenas se rompan. 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Vamos con Dani Berríos y este tema que dice: aférrate a la fe.

A la fe, Dani Berríos compartiendo con nosotros aquí en Pildoritas y Reflexiones para tu corazón, para tu alma, para tu espíritu. Nuestro amado Padre, Primera de Juan 3:1 dice: fíjense qué gran amor nos ha dado el Padre, que se nos llame hijos de Dios, y lo somos. ¿Escuchaste? Y lo somos. Primera de Juan 3:1. Mi hija mayor, Jenna, tiene 4 años. Hace un tiempo se me acercó para hacerme una confesión. Papá, tomé un lápiz de color y rayé la pared. Los niños me asombran por su sinceridad. Me senté y la puse en mi regazo y traté de ser sabio. ¿Y es bueno hacer eso?, le pregunté. No. ¿Qué hace papá cuando tú escribes en la pared? Me castiga. ¿Qué crees que debe hacer papá esta vez? Quererme. ¿No es eso lo que todos queremos? ¿No anhelamos todos un padre que, aunque nuestros errores estén escritos por toda la pared, nos ame de todos modos? ¿No queremos un padre que se interese por nosotros a pesar de nuestros fracasos? Pues sí, tenemos esa clase de padre, un padre que es lo mejor cuando nosotros somos lo peor. Un padre cuya gracia es la más fuerte cuando nuestra devoción es la más débil. ¡Qué lindo! Eso me da paso a este tema musical en la voz de Juan Luis Guerra, que dice: mi padre me ama. 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

0: Me ama Juan Luis Guerra compartiendo con nosotros aquí en Pildoritas y Reflexiones. Qué rico tener esa gran verdad en nuestro corazón, que tenemos un Padre hermoso que nos ama con amor eterno. Antes de identificar, me da el tiempo de recordarte que puedes escribirme a pildoritas@cbclavoz.com, que puedes visitar el Facebook de nuestro programa Pildoritas y Reflexiones con Norma Pinzón Oficial. Coloca dedito arriba que te gusta la página, sígueme por favor, muy importante, allí comparte lo que comparto, salúdame, también me puedes seguir a través de Instagram, N. Pinzón, Pildoritas y Reflexiones, N. Pinzón, Pildoritas y Reflexiones. Nosotros vamos a identificar en 2 minutos, aquí estamos con más Pildoritas y Reflexiones. Por favor, no se vayan, ya regreso.
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La Maré, la voz de Jackie Velázquez compartiendo con nosotros aquí en Pildoritas y Reflexiones. Si acabas de llegar a nuestra sintonía, muchísimas gracias por encender sus receptores, por ser parte de esta gran familia de CBC, la voz de Pildoritas y Reflexiones. Muchas gracias por visitar el Facebook oficial de nuestro programa. Ya saben que es muy importante que coloquen dedito arriba que les gusta la página, que me sigan, que me saluden por allí. Déjenme saber dónde están, hace cuánto nos escuchan y, como siempre digo, lo más importante, ¿qué ha hecho papá Dios en tu vida, en tu corazón? Gracias también por seguirme a través de Instagram, npinzón, pildoritas y reflexiones. npinzón, pildoritas y reflexiones. No pierdas la oportunidad, se llama esta reflexión. Dice el Salmo 19:1, los cielos cuentan la gloria de Dios, el firmamento anuncia la obra de sus manos. Nunca pierdan la oportunidad de mostrarles la luna a sus bebés, me dijo. Antes de que empezara nuestra reunión semanal de oración, conversábamos en grupo sobre la espectacular luna de cosecha de la noche anterior. La señora Whip era la voz más madura de nuestra conversación. Una mujer que ama la creación de Dios. Ella sabía que mi esposa y yo teníamos dos hijos en casa y quería ayudarme a guiarlos por un camino que vale la pena transitar. Nunca pierdan la oportunidad de mostrarles la luna a sus bebés. La señora Whip habría sido una buena salmista. Esta clase de reflexión evoca la descripción de David de los cuerpos celestiales que sin palabras su mensaje recorre toda la tierra y llega al último rincón del mundo. Ni el salmista ni la señora Whip tenían ninguna intención de adorar la luna o las estrellas, sino la mano creativa detrás de ellas. Los cielos revelan nada menos que la gloria de Dios. Nosotros también alentamos a los que nos rodean a detenerse, a mirar y a escuchar las declaraciones y las proclamas de la gloria de Dios que nos rodean. Llamar la atención a la obra de sus manos lleva a los demás a adorar al Dios maravilloso detrás de todo el espectáculo. Nunca pierdas la oportunidad de hacerlo. Si nos detenemos, miramos y escuchamos, veremos que la creación declara la obra de Dios. No pierdas la oportunidad. Y vamos con este lindo tema, Dios de la creación.

Lindo tema compartiendo aquí en Pildoritas y reflexiones. ¿La verdad dulce o amarga? Dice Ezequiel 3:3, y lo comí y fue en mi boca dulce como miel. Ya había tenido la mancha en mi nariz casi todo un año cuando fui a ver al médico. Los resultados de la biopsia volvieron días después con palabras que no quería oír. Cáncer de piel. Aunque era operable y sin riesgos de vida, fue un trago amargo y difícil de digerir. Dios le ordenó a Ezequiel que tomara un trago amargo, un rollo con palabras de lamento y juicio. Debía llenar sus entrañas con él y comunicarlo a Israel, a quien consideraba de duro rostro y de empedernido corazón. Uno podría suponer que sería un rollo repleto de correcciones por su sabor amargo, pero el profeta lo describe como dulce como miel a su boca. En lugar de ver las reprimendas de Dios como algo que evitar, Ezequiel reconoció que lo que es bueno para el alma sabe dulce. El Señor nos instruye y nos corrige con bondad para ayudarnos a vivir de una manera que le agrada y lo honra. Algunas verdades son tragos amargos, pero otras son dulces. Si recordamos cuánto nos ama Dios, su verdad sabe a miel. Él nos da sus palabras para nuestro beneficio, sabiduría y fuerza para perdonar a otros, para no chismear y para soportar el maltrato. Que el Señor nos ayude a reconocer sus palabras como un dulce consejo. La verdad de Dios es dulce. Pildoritas y reflexiones. Para tu corazón, para tu alma, para tu espíritu, vamos con Daniel Calvetti y este tema que dice: tu presencia.

Jesús, tú estás aquí. Estamos entrando ya a la recta final de nuestro programa. Como siempre, felices que nos estén acompañando, felices que reporten sintonía, felices, felices de que sean parte de esta gran familia de CBC La Voz. Y esta reflexión se llama Acomodar los bolos. Eclesiastés 1:9 dice, ¿qué es lo que fue, lo mismo que será? ¿Qué es lo que ha sido hecho, lo mismo que se hará? Sentí intriga al observar el tatuaje de una bola de boliche, tumbando bolos en el tobillo de mi amiga Erin. Ella se inspiró al escuchar una canción llamada Acomodando los bolos. La letra alienta a encontrar gozo en las tareas repetitivas que parecen sin sentido, como acomodar bolos una y otra vez, solo para que alguien los tumbe. Lavar la ropa, cocinar, cortar el césped. La vida parece llena de tareas que hay que repetir una y otra vez. Esta no es ninguna lucha nueva. El libro de Eclesiastés en el Antiguo Testamento empieza con quejas sobre la futilidad de los interminantes ciclos de la vida humana. Incluso los considera insignificantes. Incluso los considera insignificantes porque lo que fue, eso será, y lo que se hizo, eso se hará. Pero el escritor pudo recuperar la alegría al recordar que nuestra satisfacción suprema viene cuando tenemos un temor reverente a Dios y guardamos sus mandamientos. Es reconfortante saber que Dios valora los aspectos prosaicos de la vida y que recompensará nuestra fidelidad. ¿Cuáles son los bolos que acomodamos constantemente? En esos momentos cuando las tareas repetitivas empiezan a parecernos cansadoras, que podamos tomarnos un momento para ofrecerle cada tarea a Dios como una ofrenda de amor. Padre, ayúdanos a encontrar gozo en las tareas que tenemos por delante el día de hoy. Y con esta reflexión les digo gracias por habernos acompañado en otra edición de Pildoritas y Reflexiones. Regala una sonrisa que no te cuesta nada y haces felices a los que te rodean. Te mando el abrazo tierno, diosito, cariñoso para ti. Ya sabes que siempre esperamos tu correspondencia. Pildoritas@cbclavoz.com. Visita el Facebook oficial de nuestro programa. Coloca dedito arriba que te gusta. Sígueme, muy importante. Salúdame. Comparte lo que comparto allí y también me puedes seguir a través de Instagram N Pinzón, Pildoritas y Reflexiones. Ya saben, aquí los estamos esperando en la próxima edición. No nos fallen. Chao, chao.

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1: En HRBC, las 12.

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1: En HRBP le damos la hora.
2: En HRBC, las 12.
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1: En HRBP le damos la hora.
2: En HRBC, las 12.

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0: en HRBC. Las 12, 30 minutos.
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2: Jesús dijo esto: toda autoridad me ha sido dada en el cielo y en la tierra. Toda autoridad. Esto es lo que significa ser absolutamente soberano. Esto es lo que significa no tener que responderle a nadie fuera de usted mismo.
3: El gozo nos da su compañía en gracia a vosotros con la enseñanza del pastor John MacArthur. Existe un dicho que dice que si un abismo profundo separa las creencias de su vecino de las suyas, siempre existe el puente de la tolerancia para aceptarlo y darle bienvenida. Sin embargo, estimado oyente, en nombre de la tolerancia se han hecho muchas concesiones que contradicen lo que enseña la Biblia, la palabra de Dios. Pero, ¿cómo quiere Dios que nos relacionemos con quienes difieren de nosotros en cuanto a la verdad bíblica? El día de hoy, el pastor John MacArthur, en la voz del pastor Luis Contreras, nos enseñará cuánta tolerancia tuvo Jesús con los falsos maestros en la serie titulada ¿Cómo hablarle a un hereje en gracia a vosotros?
2: Lucas capítulo 20, versículos 1 al 8. Sucedió un día que enseñando Jesús al pueblo en el templo y anunciando el evangelio, llegaron los principales sacerdotes y los escribas con los ancianos. Y le hablaron diciendo, dinos, ¿con qué autoridad haces estas cosas? ¿O quién es el que te ha dado esta autoridad? Respondiendo Jesús les dijo, os haré yo también una pregunta, respondedme. ¿El bautismo de Juan era del cielo o de los hombres? Entonces ellos discutían entre sí, diciendo, si decimos del cielo, dirá, ¿por qué pues no le creísteis? Y si decimos de los hombres, todo el pueblo nos apedreará, porque están persuadidos de que Juan era profeta. Y respondieron que no sabían de dónde fuese. Entonces Jesús les dijo, yo tampoco os diré con qué autoridad hago estas cosas. Esta es una conversación triste. Esta es una declaración final por parte de Jesús de que no tiene nada más que decirle a Israel, a los líderes. Él ya acabó con ellos. El asunto que trae a la luz esta declaración final trágica por parte de nuestro Señor es el asunto de autoridad. Entendemos la palabra autoridad, entendemos lo que significa estar en autoridad y estar bajo autoridad. Autoridad es una palabra que está llena de significado. Denota permiso, poder, privilegio, gobierno, control, dominio. Y nuestro mundo está lleno de ella. La enfrentamos en nuestros hogares, padres y madres, habiendo recibido autoridad sobre los hijos, la enfrentamos en nuestras escuelas, siempre están aquellos que están en autoridad sobre nosotros, la enfrentamos en todos nuestros lugares de trabajo, la enfrentamos en términos de gobiernos que son responsables de hacer leyes e implementarlas y las implementan con autoridad. Estamos acostumbrados a eso. Todos somos personas que estamos bajo autoridad y en algunos casos tenemos alguna autoridad también. Entonces lo entendemos, sabemos lo que significa tener autoridad, también sabemos lo que significa estar bajo autoridad. A todos nosotros, por un lado, se nos ha dado algo de autoridad y en términos generales, mayor autoridad. Pero cuando hablamos de Jesucristo, la autoridad es una realidad muy diferente. En Mateo 28, 18, Jesús dijo esto, toda potestad, toda autoridad me ha sido dada en el cielo y en la tierra, toda autoridad. Esto es lo que significa ser absolutamente soberano. Esto es lo que significa no tener que responderle a nadie fuera de usted mismo. Tener toda autoridad. Jesús habló como uno quien en sí mismo es una autoridad. En el Evangelio de Mateo, capítulo 9, versículos 6 al 8, dice que él tenía autoridad para perdonar pecados. Una autoridad que ellos entendieron que le pertenecía únicamente a uno, y ese uno es Dios. En Mateo capítulo 10, versículo 1, se vuelve aparente que él tenía autoridad sobre todas las fuerzas del infierno, autoridad sobre el poder demoníaco. En Juan capítulo 1, versículo 12, él dijo que tenía autoridad para salvar, esto es autoridad para dar vida, vida espiritual y salvación. En Juan 5:27 dice que a él se le dio autoridad para juzgar a todos los hombres. En Juan 10:18, él dijo, tengo autoridad para poner mi vida y tengo autoridad para volverla a tomar. Esto quiere decir que él tenía autoridad sobre la muerte y autoridad sobre la vida, expresada de manera maravillosa en Apocalipsis como teniendo las llaves de la muerte y el Hades. En Juan 17:2, nos dice que él tiene autoridad sobre toda la humanidad. Él no está bajo nadie más que Dios. Y él está en acuerdo perfecto con Dios como Dios. Él tiene autoridad. Él tiene un tipo de autoridad de lo que no conocemos nada. Él tiene autoridad absoluta unilateral para hacer lo que él quiere, cuando él quiere, con quien él quiere y lo que él quiere hacer. ¿Cuál fue su mensaje? Bueno, probablemente lo mismo que nos dice en Hechos 1:3, él estaba hablando de cosas que tienen que ver con el reino de Dios. No tenía que ver con política, no tenía que ver con economía, no tenía que ver con civilidad, no tenía que ver con esas cosas que la gente quería que el Mesías les trajera. Fueron temas del reino. Él probablemente habló del pecado, lo miserable que es, y la necedad de la religión hipócrita, la cual no podía tratar con el pecado. Él probablemente enseñó acerca de juicio, la inevitabilidad, el juicio divino y el infierno. Probablemente habló de la justicia, la desesperanza de tratar de alcanzar la justicia por uno mismo. Estoy seguro de que habló de humildad, la necesidad de la bancarrota de espíritu y quebrantamiento y un corazón contrito. Y él habló de amor, el amor compasivo de Dios hacia los pecadores. Y él habló de la posibilidad de paz con Dios y entrar al reino y la vida eterna, la esperanza de gloria. Él probablemente también habló de la necedad de oraciones falsas y repetición vana y hacer obras religiosas superficiales y ser vistos por los hombres y estar satisfecho con eso en lugar de tener la aprobación de Dios. Él probablemente habló de humildad falsa y soberbia espiritual y quizás habló del costo de seguirlo, negación personal, tomar su cruz. Quizás él habló de persecución, el sufrimiento de uno que se identifica con él. Quizás él habló de la escritura, la palabra de Dios, de honestidad, de perdón, de riquezas verdaderas, de fe, de gracia, misericordia. Todas esas cosas, todas partes de Evangelizoma y el verbo predicando el evangelio. Habló de todos los asuntos que tenían que ver con la salvación. Y ellos escucharon, pero los líderes estaban ahí y no podían aceptarlo. Y simplemente estaban buscando encontrar una manera de atraparlo y hacerlo caer, y estaban teniendo dificultad en encontrarlo. Al final del capítulo 19 no tomó mucho tiempo para que hicieran algo porque estaban tan enfurecidos. A la mitad del versículo 1 llegamos al primer punto que quiero que observen este acontecimiento, la confrontación. Llegaron los principales sacerdotes y los escribas con los ancianos. Epistemi es el verbo griego que se traduce llegaron, significa atacar, venir sobre, es inevitable. No pueden contener su enojo. Y están tratando de refrenarse a sí mismos y lo hacen al formular una pregunta que enmascara su hostilidad real en una especie de caso teológico. Pero vienen tras él con venganza. Observe si es tan amable. Son los principales sacerdotes y los escribas con los ancianos. Los principales sacerdotes incluía a los sumos sacerdotes, el que estaba inmediatamente bajo el sumo sacerdote, en cierta manera un capitán de los sacerdotes, de los cuales los sumos sacerdotes eran seleccionados, que tenían responsabilidad de supervisar simplemente todo. Después de ahí habían diferentes órdenes por rango de sacerdotes que estaban sobre los sacerdotes que cumplían con su servicio de 2 semanas ahí por año. Había todo tipo de autoridades y dignatarios. De manera colectiva representaban a los principales sacerdotes. Después los escribas representan a los teólogos. Muchos de ellos eran fariseos, no todos ellos eran fariseos, muchos de ellos eran. Y los ancianos eran los que quedaban, incluyendo los principales sacerdotes, estaban constituidos primordialmente de saduceos. Los ancianos serán algunos saduceos, probablemente algunos de los herodianos, algunos de los fariseos, constituían el Sanedrín, el grupo de 70 hombres, que eran el grupo que lideraba los asuntos de religión. Entonces, una delegación viene a él de este grupo colectivo. Y lo que es tan interesante de esto es esto. Estos son grupos divergentes. Los saduceos tenían sus propias ideas, los fariseos tenían ideas muy diversas, los herodianos tenían sus propias ideas muy diversas de nuevo. Todos eran grupos muy diversos que estaban de acuerdo en una cosa. Queremos este hombre muerto. La institución religiosa entera está unificada en este propósito. Todos los grupos divergentes están unidos en común en el deseo de matar a su Mesías. Si eso no le dice a usted qué tan lejos estaba de Dios el judaísmo, no sé qué más lo haría. No podían estar de acuerdo en mucho, pero podían estar de acuerdo en esto. Querían a Jesús muerto. Es una buena lección. Todas las religiones falsas tienen sus propias diversidades. Pero todas las religiones falsas están de acuerdo en adoptar una postura contraria al Evangelio de Jesucristo. ¿Qué es una religión falsa? Una religión falsa es cualquier religión, sea cual sea el nombre que tenga, que no es coherente con el Evangelio de Jesucristo. Sea Islam, budaísmo, hinduismo o algún tipo de cristianismo aberrante. Todas las religiones falsas están de acuerdo en ser anti-evangelio. Este es el ataque más grande que se lleva a cabo siempre en contra de la verdad. Entonces todos vienen de manera colectiva para ser anticristo. Y por cierto, al final de la época lo harán. Las religiones del mundo se van a unir en contra de Cristo, pero son unos cobardes. Realmente no saben cómo enfrentar esta situación, no quieren revelar la verdad de sus propias mentes y corazones y sus propias convicciones. Entonces tratan de atrapar a Jesús, versículo 2. Y le hablaron diciendo, dinos con qué autoridad haces estas cosas, o quién es el que te ha dado esta autoridad. Ahora, permítame tan solo darle una pequeña nota a pie de página. Vivían en un mundo en donde la autoridad era algo muy prominente. Existía esta especie de jerarquía tipo pentágono, muy compleja. Había gente que estaba a cargo de las ramas para los festivales, gente que estaba a cargo de la música, trompetas, el pan, sal, madera, ofrendas de bebidas, echar suertes, ofrendas quemadas, agua, señales, incienso, cortinas, túnicas, todo. Y existía esta jerarquía de arriba hacia abajo, hasta el sumo sacerdote y abajo de él el capitán del templo, que era el siguiente en rango, con el resto de la gente que estaba en rango. Y usted simplemente no se movía a menos de que usted tuviera autoridad. Y todos de manera colectiva se unieron porque básicamente han sido aplastados. Y todos pueden estar de acuerdo con que este es un hombre terrible, quien está haciendo cosas terribles, quien no les pone atención. Y piensan que la pregunta que necesitan hacer es una pregunta de autoridad, porque ellos piensan que la gente, el pueblo va a entender esto. Dinos, ¿por qué autoridad haces estas cosas? ¿Qué cosas? ¿Qué cosas? Bueno, algunos han sugerido enseñanza. Eso es apropiado. Usted no podía enseñar en el templo a menos de que usted hubiera sido ordenado por el Sanedrín. Algunas personas creen que son los milagros. Y usted recuerda que él hizo algunos milagros. Los ciegos y los cojos, recuerde usted, estaban viniendo a él y él los sanó. Pero ese realmente no es el asunto aquí. Lo que les ha hecho hacer esta pregunta es la limpieza del templo. Eso es el estas cosas. ¿Cómo te atreves a apoderarte de este lugar? Estas cosas, refiriéndose a la entrada triunfal, la afirmación que tú estás dispuesto a aceptar ser el Mesías, tú entras, limpias el lugar y después te apoderas de él. ¿Por qué autoridad? Y creo que a eso se están refiriendo, porque ahí atrás en Juan capítulo 2, al principio de su ministerio, cuando él limpió el templo la primera vez, cuando él vino por primera vez, los judíos, por tanto, le respondieron y le dijeron, ¿qué señal nos muestras al hacer estas cosas? ¿Qué permiso tienes para hacer esto? Es la misma pregunta otra vez. Querían saber de dónde obtuvo el permiso la primera vez, querían saber de dónde obtuvo el permiso esta vez. ¿Por qué autoridad? Y simplemente, ¿quién te la dio? Ahora, todo el mundo entendía eso. Todo el mundo entendía eso. Toda la gente entendía que habían reglas y habían elementos de autoridad que tenían que ser consultados. También sabían que Jesús siempre afirmó que tenía su autoridad de parte de Dios. Él siempre dijo eso. Él dijo, hago lo que mi padre me dice que haga, hago lo que mi padre me muestra que haga, hago la voluntad de mi padre. Creo que ellos habrían esperado que él dijera, tengo mi autoridad de Dios. A lo cual ellos podrían haber respondido, blasfemo, blasfemo, y lo habrían apedreado. Y entonces hicieron la pregunta. Él era tan indiferente a la autoridad. Y sabe una cosa, inclusive una nota a pie de página. Inclusive los rabinos no solo tenían una ordenación, sino que era bastante típico para un rabino usar un sombrero para mostrar quién era su mentor. Entonces su sombrero identificaba con quién estaba usted relacionado. Quizás Jesús ni siquiera usaba un sombrero. Estaban tan preocupados por la autoridad. Y la respuesta de Jesús los exhibe por lo que realmente son. Vamos de la confrontación a lo que llamamos la contrapregunta, versículo 3. La contrapregunta, respondiendo Jesús, les dijo, os haré yo también una pregunta, respondedme. Este es estilo rabínico tradicional. Los buenos maestros siempre hacen esto, pero este es el estilo rabínico clásico. Usted responde una pregunta con una pregunta para forzar a un alumno a profundizar en el asunto, en el dilema. Jesús no está evadiendo la respuesta, él está desenmascarando su hipocresía. Ellos saben de dónde ha venido esa autoridad. Él lo ha dicho muchas, muchas veces. Ellos saben eso. Simplemente están tratando de que él lo diga para que puedan acusarlo de blasfemia y lo maten. Pero en lugar de responder a su pregunta, él exhibe su hipocresía. Supuestamente ellos deben ser los grandes maestros de Israel, supuestamente deben conocer todas las respuestas a todos los temas, supuestamente deben ser los líderes del pueblo, supuestamente deben tener una omnisciencia total acerca de todo asunto teológico espiritual. Entonces él les dice, permítanme hacerles una pregunta. Por cierto, Jesús hizo esto mucho, mucho. Lo hizo en el capítulo 5, capítulo 6, capítulo 11, lo volverá a hacer en el capítulo 20, en donde él responde una pregunta con una pregunta. Él dice esto, versículo 4. Les voy a hacer una pregunta. Os haré también una pregunta, respondedme. ¿El bautismo de Juan era del cielo o de los hombres? Ahora, todo mundo aquí sabía de Juan. Estamos hablando de Juan el Bautista, ¿verdad? Juan el Bautista es el profeta quien estuvo ahí en el desierto, en el río Jordán, bautizando a la gente, al pueblo, con un bautismo de arrepentimiento, preparándolos para la venida del Mesías. Usted recuerda cómo el libro de Lucas comienza. El ángel viene a Zacarías y dice, vas a tener un hijo, aunque eres estéril y eres de mucha edad, de edad avanzada, tu esposa Elizabeth. Y tú van a tener un hijo, el hijo va a ser el precursor del Mesías, tuvieron al hijo, el hijo era Juan. Juan crece, anuncia que el Mesías viene, Juan prepara al pueblo para la venida del Mesías, a llamarlos al bautismo. Salgan aquí, confiesen su pecado, simbólicamente entran al agua, simbolizando una limpieza del pecado, conforme preparan su corazón para la venida del Mesías. Toda Judea viene ahí a Juan, estas personas todas están siendo bautizadas porque quieren estar listas cuando el Mesías venga. Un día Jesús se aparece, Juan dice, aquí el Cordero de Dios que quita el pecado del mundo. Juan bautiza a Jesús, la voz del Padre, este es mi hijo amado en quien tengo complacencia. El bautismo de Juan habla de su ministerio profético entero. El bautismo de Juan no solo está hablando del acto en sí del bautismo. Entonces, cuando nuestro Señor dice, ¿acaso el bautismo de Juan fue del cielo o de los hombres? Él está diciendo el ministerio de Juan. Su llamado al arrepentimiento y un bautismo apropiado para demostrar externamente ese arrepentimiento realmente era un bautismo de prosélitos, era pedirle a un judío que dijera, tienes que tratarte a ti mismo como si fueras un gentil. Porque este tipo de bautismo era usado cuando los gentiles querían unirse a los judíos en su adoración, debido a que eran gente de afuera, era un rito que tenían que cumplir. Él está diciendo, tienes que tratarte a ti mismo como un judío, como si fueras un gentil de afuera y confesar tu pecado y arrepentirte de tu pecado y atravesar por una demostración ceremonial de esto. Este fue el bautismo de Juan para estar listo para el Mesías. Juan apunta a Jesús como el Mesías. Usted puede leer todo eso en Lucas 3, todo está ya a detalle, no voy a tomar el tiempo para explicarlo. Entonces la pregunta es bastante simple. ¿Acaso esta obra era de hombres o era de Dios? ¿Vino del cielo o de los hombres? Ahora, este es un dilema imposible. Un dilema imposible para ellos. Quieren decir, vino de los hombres. Ese es un problema. No quieren decir que vino de Dios. Ellos no creen eso. Odian esa idea. De regreso, en Lucas capítulo 7, se registra que ellos adoptan una postura en referencia a Juan el Bautista cuando todo el pueblo, versículo 29... Cuando todo el pueblo y los publicanos oyeron esto, reconocieron la justicia de Dios habiendo sido bautizados con el bautismo de Juan. Entonces, el pueblo salió y pasó por este bautismo diciendo, sí, queremos estar listos, sí, queremos confesar nuestros pecados y arrepentirnos, queremos estar ahí cuando el Mesías venga a establecer el reino. Pero Lucas 7:30, los fariseos y los intérpretes de la ley rechazaron el propósito de Dios para sí mismos, no habiendo sido bautizados por Juan, lo rechazaron. No lo iban a hacer. Eso habría sido una admisión de que estaban afuera del pacto. Eso habría sido admitir que estaban afuera del reino. No eran santos. No había manera en la que iban a aceptar eso. Entonces su respuesta es, Juan no es de Dios. Es de los hombres. Entonces Jesús los coloca en una esquina sin salida. ¿Acaso fue el bautismo de Juan del cielo o de los hombres? Por cierto, Marcos 11:30, en el relato paralelo dijo, Jesús entonces dijo, respondedme, simplemente apretando la situación un poco más. Entonces están entre la espada y la pared. En términos proverbiales, o admites que Jesús es el Mesías, o niegas que Juan el Bautista es un profeta de Dios. Usted no puede admitir que Jesús es el Mesías, eso es imposible. Pero más vale que no niegues que Juan es un profeta, porque eso tiene consecuencias serias. ¿Cuáles son? Versículo 5. Entonces ellos discutían entre sí. La palabra significa deliberar. Es interesante en el griego. En el pasaje paralelo, en Mateo 21:25, él usa una palabra diferente, la cual significa dialogar. Entonces deliberaron y dialogaron y estaban diciendo, si decimos del cielo, dirá, ¿por qué pues no le creísteis? Si Juan es un profeta de Dios quien tuvo el ministerio del cielo, ¿por qué no le creyeron? ¿Por qué no le creyeron cuando él dijo que Jesús es el Mesías? Y versículo 6, si decimos de los hombres, todo el pueblo nos apedreará, porque están persuadidos de que Juan era profeta. ¿Por qué los apedrearían? ¿Por qué? Por blasfemia. Ellos irían de regreso al Antiguo Testamento, a lugares como Éxodo 17:4, Números 14:10. Ellos los acusarían de blasfemia al llamar a un profeta de Dios, no un profeta de Dios. Entonces tenemos un verdadero problema aquí. Si decimos que es del cielo, entonces no tenemos excusa para no creer en él. Si decimos que es de los hombres, nos van a apedrear. Ahora usted puede recibir esto de una multitud alterada emocionalmente, ¿no es cierto? Esto le muestra a usted cuán volátil era esta multitud en términos de su sentimiento temporal acerca de Jesús. Entonces no pueden decir la verdad. Entonces, ¿qué van a hacer? Versículo 7. Y respondieron que no sabían de dónde fuese. Ellos no responden. Ahí se desmorona su omnisciencia falsa. ¿Era su deber ser los guardianes de la verdad en asuntos de la religión? Ellos se condenan a sí mismos a no estar dispuestos a responder a la pregunta. No sabemos. No hay manera en la que puedan escapar otra vez del dilema. Y Jesús les hace esto, como dije, muchas veces. Eso lleva al punto final, la condenación. La confrontación llevó a la contrapregunta y finalmente la condenación. Esta es una de esas afirmaciones realmente tristes, tristes. Entonces Jesús les dijo, yo tampoco os diré con qué autoridad hago estas cosas. Eso simplemente es trágico. Jesús está diciendo, esencialmente, en base a lo que han hecho, con la información que tienen, ya no les doy más. Se acabó. Mientras que estaba enseñando al pueblo, predicándole el evangelio al pueblo, él no tiene absolutamente nada que decir a los líderes. Ellos conocían el ministerio de Juan. Ellos sabían que Jesús decía que él, como también Juan, vinieron de Dios. Juan y Jesús eran inseparables. Usted recibe a uno, recibe a los dos. No había punto alguno en aventar perlas ante los cerdos. Ellos rechazaron toda la luz de manera deliberada. No había razón para darles más. Esto es juicio en contra del liderazgo religioso de Israel. Juicio. Más adelante, en el 22:66, el concilio de ancianos y el pueblo se congregó, los principales sacerdotes y los escribas, ahí están de nuevo, el mismo grupo, más adelante, lo llevaron a donde se reunía el concilio, diciendo, si tú eres el Cristo, dinos. Pero él les dijo, si yo os digo, no creeréis, y si yo hago una pregunta, no responderéis. Pero de ahora en adelante, el Hijo del Hombre se sentará a la diestra del poder de Dios. Todo lo que queda para ustedes es juicio. Y todos ellos dijeron, ¿eres entonces el Hijo de Dios? Y finalmente esto es lo único que él les dijo. Sí, lo soy. ¿Y cuál fue su respuesta? ¿Qué más testimonio necesitamos? Lo oímos nosotros mismos, de su propia boca. Mátenlo. No sirve de nada decirles algo. ¿Están tan concentrados en su incredulidad? Capítulo 23, versículo 8. Herodes estaba muy contento cuando vio a Jesús. Él había querido verlo por mucho tiempo, porque él había estado oyendo de él, esperando ver alguna señal que le hiciera. En el 23:9, él lo cuestionó con cierto tiempo y él no le respondió nada. Herodes pensó que era un hombre bastante importante. Jesús nunca respondió alguna pregunta que él hizo. Nada que decir. Nada que decir. Esto es juicio. Esto es Génesis 6:3. Mi espíritu no contenderá con el hombre para siempre. Hay un fin en la paciencia de Dios. Esto es Nehemías 9:30. Tú fuiste paciente con ellos por muchos años y los amonestaste por tu espíritu mediante tus profetas. Sin embargo, no te oyeron. Por lo tanto, los entregaste en mano de los pueblos de la tierra. Llega un momento cuando Dios dice, no tengo nada más que decirte. Isaías lo reitera, Isaías 63:10, se rebelaron, entristecieron a su Espíritu Santo, por lo tanto, él los entregó para volverse en su enemigo, peleó contra ellos. Jeremías, capítulo 11, muy parecido, un par de versículos, versículos 7 y 11. Porque yo advertí de manera solemne a vuestros padres en el día que los traje de la tierra de Egipto, inclusive hasta este día, advirtiendo de manera persistente, diciendo, escuchad mi voz, no lo hicieron, versículo 11, por tanto, así ha dicho Jehová, estoy trayendo desastre sobre ellos, del cual no podrán escapar, y aunque clamen a mí, no los escucharé. Usted se acuerda de Lucas 19, versículo 41, cuando él se acercó a la ciudad, él la vio y lloró y dijo, si hubieras conocido en este día, inclusive tú, las cosas que traen paz, pero ahora han sido escondidas de tus ojos. Para el pueblo todavía se extiende la misericordia, el evangelio extendido, el mensaje se extiende. Y en Pentecostés habrá 3,000 que creerán y miles después. Pero para los líderes se acabó, se acabó. E inclusive la resurrección, cuando Él resucita de los muertos, no creerán, sino que van a inventar una mentira para cubrirla. Hay algunos como el pueblo, el Señor todavía está extendiendo su mano. Hay algunos como los líderes. La puerta está cerrándose de manera permanente. ¿Cuántas veces puede usted oír el Evangelio y rechazar el Evangelio antes de que el Señor dice, no tengo más que decir? No deje que eso suceda. Asegúrese de que su conocimiento del Cristo que fue crucificado es personal e íntimo y transforma su vida y no solo es histórico.
3: 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Esto ha sido todo por hoy. Y queremos agradecerle su sintonía de lunes a viernes en nombre del personal de este organismo, invitándole para que nos acompañe en la próxima edición y así juntos continuar desatando la verdad de Dios un versículo a la vez, en gracia a vosotros.

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0: en HRBC. La 1:29.
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0: en HRBC, las dos.
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0: No hay neutralidad cuando se trata de tomar una decisión sobre Cristo. Todos tenemos que decidir. En el estudio de hoy veremos que Poncio Pilato se enfrentó con esa decisión. 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Nuestro tiempo en el Evangelio de Juan está llegando a su fin rápidamente. Próximamente el autobús bíblico regresará al Antiguo Testamento para entrar en el estudio del libro de Deuteronomio. Cada inicio de un libro en nuestro recorrido es un excelente momento para usted invitar a otros a que se unan y sean parte del autobús bíblico. Cada persona que usted invita y se une es una manera práctica de ayudarnos a llevar la palabra entera al mundo entero, una persona a la vez. Oremos para iniciar. Padre Celestial, reconocemos que muchas veces luchamos con nuestra carne y nuestros pensamientos al momento de tomar nuestras decisiones por Cristo. Te pedimos que nos ayudes en nuestras dudas y que podamos entender que seguir a Cristo, vivir para Cristo y poner nuestra fe en Cristo es lo más seguro que podemos hacer. Ayúdanos a confiar y a creer fielmente en Él. También te pedimos que este programa sirva de testimonio y de proclamación a aquellos que aún no conocen acerca de Jesucristo, aquellos que aún no han entregado sus vidas a Él y que luchan con estos pensamientos de tomar una decisión. Te pedimos, oh Padre Celestial, que tú toques sus corazones con el poder de tu palabra. En el precioso nombre de Jesús oramos y te lo pedimos. Amén. Y ahora, abra su Biblia o encienda su Biblia en Juan capítulo 18, porque estamos iniciando nuestro recorrido bíblico de hoy con las enseñanzas del Dr. McGee en la voz de nuestro maestro Samuel Montoya.
2: Continuamos hoy considerando el juicio de Jesús ante Pilato aquí en el capítulo 18 del Evangelio según San Juan. Pilato sospecha que algo anda mal y, como decimos nosotros, trata de zafarse de esto. Les dice que juzguen a Jesús ellos mismos. No podía comprender lo que ocurría. El problema era que querían la pena de muerte y tenían que admitir que no podían darla. Ya no tenían autoridad, ya no eran los príncipes. Es interesante notar que estos hombres tuvieron obligadamente que confesar esto, después que habían declarado tan arrogantemente allá en el capítulo 8 de este Evangelio de Juan, versículo 33, diciendo que linaje de Abraham somos y jamás hemos sido esclavos de nadie. Juan nos dice que esto dio cumplimiento a lo que Jesús había profetizado. Usted recordará que allá en el capítulo 10 del Evangelio según San Marcos, versículo 33, Jesús les había dicho a sus discípulos que las autoridades religiosas judías le condenarían a muerte y que le entregarían a los gentiles. Hace unos meses que había predicho esto, y ahora allí estaba, ante Pilato, el representante de Roma, los gentiles, traído por los líderes religiosos que buscaban la sentencia de muerte. Si los judíos hubieran prendido a Jesús y le hubieran matado según su ley, le habrían matado a pedradas. Lea usted una vez más el Salmo 22 y fíjese si es que describe una muerte por lapidación o una muerte por crucifixión. Es obvio que describe una crucifixión con horadación de las manos y los pies, las agonías del colgar de una cruz. Los únicos que mataban por crucifixión eran los romanos. Jesús tuvo que ser entregado a los romanos para cumplir la profecía del Antiguo Testamento. Bien, continuemos ahora leyendo los versículos 33 al 35 de este capítulo 18 de San Juan. Entonces Pilato volvió a entrar en el pretorio y llamó a Jesús y le dijo: ¿Eres tú el rey de los judíos? Jesús le respondió: ¿Dices tú esto por ti mismo o te lo han dicho otros de mí? Pilato le respondió: ¿Soy yo acaso judío? Tu nación y los principales sacerdotes te han entregado a mí. ¿Qué has hecho? Pilato quedó pasmado. No podía creer que hubiera alguien que alegara ser el rey de los judíos, ni que ellos tendrían la audacia de lanzar tal acusación. Pilato quiere salir de esto. Le gustaría ayudar a Jesús. Está adentro en la corte a solas con Jesús. Los judíos esperan afuera a causa de que tenían escrúpulos en cuanto a la contaminación. No querían contaminarse. Pilato estaría feliz si Jesús simplemente dijera que no es un rey y entonces podía salir de eso. Ahora, ¿quién es juzgado? ¿Pilato o Jesús? Los otros evangelios nos dicen cómo Pilato tomó agua y se lavó las manos delante del pueblo. Se lavó las manos, pero nunca le fue posible quitar con agua la culpa de su corazón. El credo más antiguo de la cristiandad declara que Jesús fue crucificado bajo Poncio Pilato. Continuemos ahora leyendo los versículos 36 y 37 de este capítulo 18 de Juan. Respondió Jesús: Mi reino no es de este mundo. Si mi reino fuera de este mundo, mis servidores pelearían para que yo no fuera entregado a los judíos. Pero mi reino no es de aquí. Le dijo entonces Pilato: ¿Luego eres tú rey? Respondió Jesús: Tú dices que yo soy rey. Yo para esto he nacido y para esto he venido al mundo, para dar testimonio a la verdad. Todo aquel que es de la verdad oye mi voz. Jesús había apelado a la cabeza de este hombre Pilato. Le hizo la pregunta lógica en cuanto al origen de su evidencia. Pilato se mofó de eso y dijo que los judíos habían lanzado la acusación. Ahora Jesús apelará al corazón de este hombre. Jesús tratará con él hombre a hombre. Le dice: Mi reino no es de este mundo. Jesús no dijo que su reino no estaría en este mundo. Reinará como rey de reyes y señor de señores, y según Isaías 11:9, la tierra será llena del conocimiento de Jehová como las aguas cubren el mar. Pero su reino no será de este mundo, no será como este sistema mundial, no será una estructura de potestad edificada sobre intereses políticos, no se establecerá por medios mundanales. Jesús no será elegido rey por ninguna organización o partido político. Su reino no será edificado sobre la guerra, el tumulto, el odio y la amargura. Pilato mismo era un político pervertido que había comprado su puesto. Era un individuo que servía de instrumento a Roma. Odiaba a los judíos, pero tenía miedo de ofenderles porque no quería perder su oficio o su posición. Jesús le dice a Pilato que no se opondrá en absoluto. Pedro ya había tratado de defenderle y Jesús le había ordenado que metiera su espada en la vaina. No está edificando su reino sobre el presente sistema político, y la iglesia tampoco puede edificar su reino. La Biblia nos enseña claramente que Cristo está ahora tomando un pueblo para su nombre. Hechos 15:14. Estos son la eclesia, o sea, los llamados afuera, la iglesia. Son llamados del mundo para vivir en el mundo, pero no son del mundo. Y luego vendrá el tiempo cuando el Señor quitará la iglesia del mundo. No son del mundo. Luego, cuando Cristo venga en su reino, Él lo establecerá. Amigo oyente, permítanos decirlo una vez más. Jesucristo no está edificando un reino hoy en día, de ninguna organización como las Naciones Unidas. Pilato está perplejo aquí. Jesús todavía está respondiendo a este hombre. Le dice que un elemento esencial de su reino es la verdad. Escuche usted las palabras del Salmo 45, versículos 1 al 4. Dicen: Rebosa mi corazón palabra buena, dirijo al rey mi canto, mi lengua es pluma de escribiente muy ligero. Eres el más hermoso de los hijos de los hombres, la gracia se derramó en tus labios, por tanto, Dios te ha bendecido para siempre. Ciñe tu espada sobre el muslo, oh valiente, con tu gloria y con tu majestad. En tu gloria sé prosperado, cabalga sobre palabra de verdad, de humildad y de justicia, y tu diestra te enseñará cosas terribles. Volviendo ahora al capítulo 18 de San Juan, leemos en el versículo 38, le dijo Pilato, ¿qué es la verdad? Y cuando hubo dicho esto, salió otra vez a los judíos y les dijo, yo no hallo en él ningún delito. ¿Era acaso cínico Pilato? ¿Estaba simplemente perplejo? Se paró en la presencia del mismo Señor Jesucristo, quien dijo, yo soy el camino y la verdad y la vida. Juan nos dice más tarde en su Evangelio que ha escrito todas estas cosas para que creamos que Jesús es el Cristo, el Hijo de Dios. Amigo oyente, ¿trata usted de decir que Dios está muerto? ¿Trata usted de decir que la Biblia no es digna de confianza? ¿Que es la verdad? ¿Es Cristo la verdad para usted, amigo oyente? ¿Ha enfrentado usted la realidad con él? Pilato, pues, salió de nuevo y dijo a los judíos que no encontraba en él ningún delito. Leamos ahora los dos últimos versículos de este capítulo 18 de San Juan, versículos 39 y 40. Pero vosotros tenéis la costumbre de que os suelte uno en la Pascua. ¿Creéis, pues, que os suelte al rey de los judíos? Entonces todos dieron voces de nuevo diciendo, no a este, sino a Barrabás. Y Barrabás era ladrón. Pilato nunca soñaba que estas autoridades religiosas se esforzarían tanto para convencer al pueblo que demandara la libertad de Barrabás. Trató mucho de evadir la decisión. La Biblia deja en claro que Pilato estaba seguro de que Jesucristo era inocente. Veamos algunas referencias. En el capítulo 27 de Mateo, versículo 18, por ejemplo, leemos, porque sabía, es decir, Pilato, que por envidia le habían entregado. En el versículo 24 de ese mismo capítulo 27 de Mateo dice, inocente soy yo de la sangre de este justo. Luego en el Evangelio según San Marcos, capítulo 15, versículo 10, leemos, porque conocía que por envidia le habían entregado los principales sacerdotes. Pasando al Evangelio de San Lucas, leemos en el capítulo 23, versículo 20, les habló otra vez Pilato queriendo soltar a Jesús. Y dos versículos más adelante, versículo 22 de ese mismo capítulo 23 de Lucas, ningún delito digno de muerte he hallado en él. Luego aquí en el versículo 38 de este capítulo 18 de Juan que estamos estudiando leemos, yo no hallo en él ningún delito. Más adelante en el capítulo siguiente, el capítulo 19, versículo 12 dice, desde entonces procuraba Pilato soltarle. Y finalmente en el capítulo 3 del libro de los Hechos de los Apóstoles, leemos en el versículo 13, Pilato, cuando éste había resuelto ponerle en libertad. Como vemos, amigo oyente, la Biblia establece con claridad que Pilato estaba seguro de que Jesucristo era inocente. Y así concluimos nuestro estudio del capítulo 18 del Evangelio según San Juan. Ahora en el capítulo 19 veremos una gran farsa de la justicia. Roma fue célebre por su justicia en todo el mundo. En todo escritorio oficial romano había una figurita de Jano, el dios con dos cabezas. Una de las cabezas miraba hacia adelante y la otra miraba hacia atrás. Es de esta palabra que derivamos el nombre de nuestro mes enero, el mes que mira hacia atrás al año viejo y que mira hacia adelante al año nuevo. Jano debía recordar al juez que mirara a los dos lados del punto en cuestión. Ahora Roma gobernó al mundo por casi 1000 años. Cuando tomaba posesión de un pueblo, Roma prometía lograr las buenas carreteras, la ley, el orden, la protección y la paz. Pero la vida continuaba bajo una dictadura. ¿Se da usted cuenta, amigo oyente, que las Naciones Unidas se esfuerza por dar al mundo exactamente lo que Roma dio al mundo? Sin embargo, el mundo se alegró de librarse de la dictadura romana, la que trajo la paz al mundo. Un pájaro ni siquiera se atrevía a piar en el Imperio Romano sin recibir permiso de César. Él ciertamente gobernaba. Fue Roma quien preservó la ley y el orden. Lo interesante de todo esto es que el juicio de Jesús fue una de las farsas más grandes de la justicia. Leamos los primeros 3 versículos de este capítulo 19 de Juan. Así que, entonces tomó Pilato a Jesús y le azotó. Y los soldados entretejieron una corona de espinas y la pusieron sobre su cabeza y le vistieron con un manto de púrpura. Y le decían, ¡salve, rey de los judíos! Y le daban de bofetadas. Ahora, si Jesús era inocente, debían soltarlo. Pero eso de azotar a Jesús era enteramente ilegal y equivocado. Pilato lo hizo porque creía que esto aplacaría a los judíos. Los soldados, por su parte, se aprovecharon para gozarse con él antes de que fuera crucificado. Cuando dice aquí que le daban de bofetadas, significa que jugaron con él un cruel juego romano. Les era posible mutilarlo y hacer lo que les diera la gana con el prisionero. Ahora, el juego consistía en que todos los soldados mostraban al prisionero los puños. Luego vendaban los ojos del prisionero y todos, menos uno de los soldados, le daban de bofetadas. Luego le quitaban la venda y muchas veces tenían que despertarlo de la inconsciencia para preguntarle cuál soldado era el que no le había golpeado. Es obvio que el prisionero nunca le era posible adivinar cuál era ese soldado. Y así seguían con su juego hasta que habían molido a palos al prisionero. Creemos que el Señor Jesús quedó tan mutilado que nunca le sería posible a uno reconocerle. El profeta Isaías dice en el capítulo 52 de su profecía, versículo 14 y la primera parte del versículo 15, «¿Cómo se asombraron de ti muchos? De tal manera fue desfigurado de los hombres su parecer y su hermosura más que la de los hijos de los hombres. Así asombrará él a muchas naciones». Bien, volviendo ahora al capítulo 19 de San Juan, leamos los versículos 4 y 5. «Entonces Pilato salió otra vez y les dijo, «Mirad, os lo traigo fuera para que entendáis que ningún delito hallo en él». Y salió Jesús llevando la corona de espinas y el manto de púrpura, y Pilato les dijo, «He aquí el hombre». Ahora Pilato y Jesús salen una vez más. Creemos que si usted hubiera estado allí, amigo oyente, y hubiera visto a Jesús, le habría partido el corazón. No crea que parecía como los artistas lo describen en los cuadros. Ahora Pilato dijo, «He aquí el hombre». Si es que usted, amigo oyente, solamente puede decir esto como Pilato, entonces no ha visto a Jesús de ninguna manera. Porque él es más que un hombre, es el Hijo de Dios, es el Salvador del mundo. Juan ha escrito estas cosas para que creamos que Jesús es el Cristo, el Hijo de Dios, y para que creyendo tengamos vida en su nombre. Continuemos leyendo el versículo 6. Cuando le vieron los principales sacerdotes y los alguaciles, dieron voces diciendo, «¡Crucifícale, crucifícale!». Pilato les dijo, «Tomadle vosotros y crucificadle, porque yo no hallo delito en él». Es posible que sea aquí en este punto cuando Pilato pidió agua para lavarse las manos. Continuemos ahora con los versículos 7 al 11 de este capítulo 19 de Juan. Los judíos le respondieron, «Nosotros tenemos una ley, y según nuestra ley debe morir, porque se hizo a sí mismo Hijo de Dios». Cuando Pilato oyó decir esto, tuvo más miedo, y entró otra vez en el pretorio y dijo a Jesús, «¿De dónde eres tú?». Mas Jesús no le dio respuesta. Entonces le dijo Pilato, «¿A mí no me hablas? ¿No sabes que tengo autoridad para crucificarte y que tengo autoridad para soltarte?». Respondió Jesús, «Ninguna autoridad tendrías contra mí si no te fuese dada de arriba. Por tanto, el que a ti me ha entregado, mayor pecado tiene». Hay distinciones de pecado y distinciones de juicio, amigo oyente. Aquellos que entregaron a Jesús a Pilato tenían mayor pecado. Tenían más luz que la que tenía Pilato. Ahora, eso por supuesto no exonera a Pilato de ninguna manera. Él es culpable. Continuemos ahora con los versículos 12 y 13. Desde entonces procuraba Pilato soltarle. Pero los judíos daban voces diciendo, «Si a este sueltas, no eres amigo de César. Todo el que se hace rey, a César se opone». Entonces Pilato, oyendo esto, llevó fuera a Jesús y se sentó en el tribunal en el lugar llamado El Enlosado, y en hebreo, Gábata. De allí en adelante, Pilato buscaba soltarle. No porque creía en él, sino porque sabía que el Señor Jesús era un hombre inocente. El Enlosado era el litóstrotos, era el lugar de la justicia romana. Julio César siempre llevaba uno móvil consigo para que, a donde quiera que fuera, el litóstrotos fuera levantado y allí pudiera pronunciar su juicio. Ahora, este Gábata o Gabata es un lugar en Jerusalén el cual creemos se puede identificar con exactitud. Queda unos pocos metros debajo del nivel actual de la calle Exeomo. Allí están las piedras deterioradas, las cuales creemos pueden ser el enlosado Gabata. Jesús ahora se halla en manos de un político común y no de un juez de la justicia romana que Pilato debió haber sido. Estos líderes religiosos estaban dispuestos a delatar a Pilato ante el gobierno de Roma por haber permitido la subversión. Eso habría sido traición, y Pilato no quería que tal acusación fuera lanzada contra él. Pilato dejará entonces que su puesto político domine su justicia. Es cosa terrible aún hoy en día, amigo oyente, cuando el gobierno, ya sea eclesiástico o estatal, se encuentra en manos de hombres que anhelan solamente el poder, los cuales no respetan ni a Dios ni al hombre. Continuemos leyendo los versículos 14 y 15 de este capítulo 19 de Juan. Era la preparación de la Pascua y como la hora sexta. Entonces dijo a los judíos: «He aquí vuestro rey». Pero ellos gritaron: «¡Fuera, fuera, crucifícale!». Pilato les dijo: «¿A vuestro rey he de crucificar?». Respondieron los principales sacerdotes: «No tenemos más rey que César». Fíjese usted en la majestuosidad del Señor Jesús durante todo esto. Fíjese que no le están juzgando a él. Pilato es obligado a hacer una selección: o bien es Jesucristo, o bien el César. Los líderes religiosos también son obligados a hacer una selección: o bien escogen a Jesucristo, o bien escogen a César. Y hacen su selección terrible, por cierto. Dicen: «No tenemos más rey que César». El día vendrá cuando habrá el anticristo, y luego ha de haber la selección: o bien Jesucristo, o bien el anticristo. Amigo oyente, escuche bien. Cada hombre tiene que hacer su propia selección en cuanto a Jesucristo. Él dice que el que no es conmigo, contra mí es. En el momento en que usted hace una decisión contra Cristo, hace su decisión a favor de César. Leamos ahora el versículo 16 del capítulo 19 de Juan. Así que entonces lo entregó a ellos para que fuese crucificado. Tomaron pues a Jesús y le llevaron. Hablamos tanto acerca de la muerte y la resurrección de Jesucristo que llega a ser cosa trillada para el creyente ordinario. La crucifixión de Jesucristo, amigo oyente, es uno de los momentos más cobardes e infames en toda la historia. Sin embargo, se trata de nuestra redención y necesitamos detenernos aquí y mirarla desde varios puntos de vista, amigo oyente. Desde el punto de vista de Dios, la cruz es una propiciación. Es el propiciatorio donde Dios puede extendernos su misericordia. Es el lugar donde fue hecha la completa satisfacción a fin de que un Dios santo y justo pudiera salvar a los pecadores. El trono de Dios, el lugar de juicio, se transforma en el lugar de misericordia, donde usted y yo, amigo oyente, encontramos misericordia en lugar del juicio que merecemos. Jesucristo llevó nuestra culpa y Dios queda satisfecho. Ahora, desde el punto de vista del Señor Jesucristo, fue un sacrificio. Él es el Salvador y se hizo una ofrenda por el pecado. Es una ofrenda de olor grato a Dios. Le fue también un acto de obediencia. El apóstol Pablo nos dice en su epístola a los Filipenses capítulo 2 que se hizo obediente hasta la muerte y muerte de cruz. Lamentablemente tenemos que detenernos aquí, amigo oyente, porque una vez más se nos acabó el tiempo. Continuaremos, Dios mediante, considerando este aspecto en nuestro próximo estudio. Será pues, hasta entonces, que Dios continúe bendiciéndole ricamente.
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0: en HRBC, las 3.
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0: ¿Sabe usted quiénes son los Munitas? Son los seguidores de uno de los modernos anticristos, el coreano Moon. Esta secta falsa cree que la cruz fue un horrible error, porque Jesús debía haber tenido una esposa para formar no solo la pareja ideal, sino para crear la sociedad ideal.
1: Voy a citar lo que este falso Mesías, el reverendo Moon, dice a sus seguidores. Yo quiero tener bajo mis órdenes, dispuesta a obedecerme, aunque tengan que desobedecer a sus propios padres o a las autoridades del país. Yo quiero tener esa clase de gente. Y si puedo ganar la mitad de la población mundial, puedo poner a todo el mundo de cabeza. Hay que empezar de nuevo. Su nueva vida comienza al negar su pasado, su familia, sus amigos, sus vecinos y sus familiares. Y usted me dirá, Pastor Rogers, nadie seguiría a un hombre así. Pues escúcheme, miles y miles ya han sido engañados por este hombre que se dice ser el Cristo. Es increíble lo que la gente cree.
0: No se sorprenda. Jesús dijo que en los últimos días la gente estará marcada por el engaño y la decepción de los falsos cristos. 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
1: Hablamos de las profecías y la segunda venida del Señor Jesucristo. Y no estamos hablando de algo que es incidental. No, estamos hablando de una de las mayores doctrinas bíblicas. En el Antiguo Testamento, la segunda venida de Jesús se la menciona por lo menos 1200 veces. Y en el Nuevo Testamento hay 300 profecías directamente relacionadas con el regreso físico y corporal de Jesús a la tierra. Vivimos en un mundo que quiere conocer el futuro, y el hombre siempre ha tenido un interés inmenso por lo profético. Por eso es que hay toda clase de clarividentes, pronosticadores y astrólogos que pretenden predecir el futuro, pero cometen colosales errores. El único libro seguro acerca del futuro es la palabra de Dios. La Biblia no solo es un libro que está al día, sino que es un libro adelantado a su tiempo. Es un libro que encaja muy bien con los titulares de hoy y de mañana, cuando todavía no se han escrito. Uno de los grandes capítulos proféticos es Mateo 24. Empecemos con el primer versículo. Cuando Jesús salió del templo y se iba, se acercaron sus discípulos para mostrarle los edificios del templo. El templo tenía una magnífica estructura. El historiador Josefo escribió que el templo estaba allí como una montaña de nieve indescriptiblemente hermoso. ¿Por qué toda esta tensión relacionada con el templo? Porque en el capítulo 23 de Mateo, Jesús dijo que el templo sería destruido y que no quedaría piedra sobre piedra. Jesús profetizó lo que los romanos harían 40 años más tarde. Tito, el general romano, rodeó a Jerusalén con sus tropas para matar de hambre a los judíos que vivían en Jerusalén. Hubiera sido fuera de toda lógica el que Tito destruyera el templo, porque los romanos no destruían templos. Más bien los conservaban. Pilato dio órdenes específicas para que el templo no fuera ni quemado ni destruido. Y sin embargo, Jesús dijo que no quedaría piedra sobre piedra. Entonces, ¿qué es lo que pasó? Bueno, durante la batalla, alguien con muy mala puntería e inadvertidamente disparó una flecha encendida contra el templo. Esa flecha se clavó en una banca o en una viga de madera y las llamas pronto calcinaron todo el templo. Algunas partes del templo estaban adornadas con oro y habían muchos tesoros. En los días, semanas, meses y años siguientes, los saqueadores y los ladrones, con gruesas barras de hierro, comenzaron a remover las piedras en busca de oro y tesoros. Por lo tanto, no dejaron piedra sobre piedra, exactamente como Jesús lo había pronosticado. Así que los discípulos se acercaron a Jesús y le dijeron, Señor, mire este hermoso templo. ¿Cómo reaccionó Jesús? Verso 2. Respondiendo él les dijo, ¿veis todo esto? De cierto os digo que no quedará aquí piedra sobre piedra que no sea derribada. Y hasta el día de hoy en Jerusalén, usted puede ver cuán ciertas fueron las palabras de Jesús. Cuando Jesús estuvo sentado en algún lugar del Monte de los Olivos, sus discípulos le preguntaron privadamente, ¿cuándo serán estas cosas? O sea que querían saber cuándo el templo iba a ser destruido. Pero de acuerdo al verso 3, preguntaron algo más. ¿Qué señal habrá de tu venida y del fin del siglo? Los apóstoles querían saber cuáles serían las señales de que Jesús tomaría el control de todo. La palabra venida es perusia y significa el hacerse cargo, el estar presente, el gobernar, el reinar como rey. Pero también querían saber cuándo sería el fin del siglo. Note que no están hablando del fin del mundo, del fin del planeta Tierra, sino del fin de esa época, de esa dispensación, de esa generación. ¿Cuándo sería destruido el templo? ¿Cuándo vas a gobernar como rey? ¿Cuándo se terminará esta época? Si usted quiere comprender Mateo 24, tiene que entender el trasfondo de lo que los discípulos preguntaron. Y el Señor comienza a responder las preguntas de ellos y les da las señales de los tiempos, lo que sucederá entre su primera y su segunda venida. ¿Qué debemos esperar y cuál será la convergencia de estas señales para saber que Jesús está a la puerta? Bueno, ¿cuáles son esas señales? Primero, decepción. Mateo 24, los versos 4 y 5. Respondiendo Jesús les dijo, mirad que nadie os engañe, porque vendrán muchos en mi nombre diciendo, yo soy el Cristo. Y a muchos engañarán. Engañadores y decepción es una de las marcas de los últimos tiempos. Por favor, anote Primera de Juan 4, los tres primeros versos. Amados, no creáis a todo espíritu, sino probad los espíritus si son de Dios. Porque muchos falsos profetas han salido por el mundo. En todo esto conoced el Espíritu de Dios. Todo espíritu que confiesa que Jesucristo ha venido en carne es de Dios. Y todo aquel que no confiesa que Jesucristo ha venido en carne no es de Dios. Y este es el espíritu del anticristo, el cual vosotros habéis oído que viene y que ahora ya está en el mundo. ¿Qué es lo que está diciendo Juan? Que en la actualidad hay muchos anticristos en el mundo. El anticristo es alguien que se opone a Cristo, que quiere ocupar el lugar de Cristo, que está totalmente en contra de Cristo. Esta profecía está siendo cumplida frente a nuestros propios ojos. En los últimos años ha habido una explosión de autoproclamados cristos que se dicen ser los salvadores del mundo. Por ejemplo, ¿ha oído hablar del reverendo Moon y los Moonitas? Es un evangelista coreano que cree que ha sido escogido para completar la misión de Cristo en la tierra porque Jesús fracasó en cumplirla y que el reverendo Moon es el Mesías para este siglo. Dicen también que Jesús fracasó porque no se casó con una mujer ideal para procrear y levantar una generación ideal para poblar la tierra con familias ideales. Creen que la cruz fue un horrible error, porque Jesús debía haber tenido una esposa para formar no solo la pareja ideal, sino para crear la sociedad ideal. Voy a citar lo que este famoso Mesías, el reverendo Moon, dice a sus seguidores. Dice, yo quiero tener gente bajo mis órdenes, dispuesta a obedecerme, aunque tengan que desobedecer a sus propios padres o a las autoridades de su país. Y si puedo ganar la mitad de la población mundial, puedo poner a todo el mundo de cabeza. Hay que empezar de nuevo. Su nueva vida comienza al negar su pasado, su familia, sus amigos, sus vecinos y sus familiares. Y usted me dirá, Pastor Rogers, nadie seguiría a un hombre así. Pues escúcheme, miles y miles ya han sido engañados por este hombre que dice ser Cristo. Es increíble lo que la gente cree. Sin embargo, Jesús dijo que los últimos días estarán marcados por el engaño y la decepción de los falsos cristos. Además, la Biblia dice que no debemos creer a todo espíritu. Por eso es tan importante el que usted esté completamente cimentado en la verdad revelada en la palabra de Dios. Segundo, división. No solo habrá decepciones, sino también divisiones. Miremos los versos 6 y 7. Y oiréis de guerras y rumores de guerras. Mirad que no os turbéis, porque es necesario que todo esto acontezca. Pero aún no es el fin, porque se levantará nación contra nación y reino contra reino. Aquí, mi amigo, se habla de división. A través de los siglos, los hombres no han podido solucionar el problema de las guerras. Ahora, suponga que el hombre lograra eliminar por completo las guerras. Eso probaría que Jesús fue un falso profeta, ¿no le parece? Pero estamos viendo y estamos viviendo bajo el espectro de las guerras. A medida que nos acercamos al final del tiempo, las guerras aumentarán en número y en intensidad. Desde la Primera Guerra Mundial hasta nuestros días, cada mes ha habido por lo menos un intento para derrocar al gobierno en algún país, sea por terrorismo, confabulación política, o por presión económica, racial o aún religiosa. Lo que hay en el mundo es un estado de división. ¿Sabía usted que en 6.000 años de historia humana se estima que 6 millones de personas han muerto en las guerras? Pero escuche, la mitad de esas muertes data desde el año 1900. O sea que desde 1900 hasta el presente, el número de personas muertas en las guerras supera el número de muertos en los 6.000 años de historia humana. Mire lo que está pasando en nuestro mundo actual. La extensión del terrorismo, secuestros aéreos, terrestres, bombardeos, asesinatos, sabotajes. Y esto no solo en algún determinado país, esto es una especie de plaga mundial. En los principales aeropuertos de cualquier ciudad, las medidas de seguridad son increíbles. Poco falta para que, para revisarnos, nos dejen completamente desnudos. Las barbaridades que suceden en un país son las barbaridades que vemos repetidas en otros países. Y hay incomprensibles, horrorosas barbaridades que se realizan como parte de algún credo religioso. Todo lo que está pasando en Medio Oriente, en Jerusalén y en general en la Tierra Santa, no es sino el cumplimiento de las profecías. Busque Zacarías 12, los versos 2 y 3. He aquí yo pongo a Jerusalén por copa que hará temblar a todos los pueblos de alrededor contra Judá, en el sitio contra Jerusalén. Y en aquel día yo pondré a Jerusalén por piedra pesada a todos los pueblos. Las profecías se están cumpliendo frente a nuestros ojos. Habrá decepciones y divisiones. Tercero, desastres. Veamos la segunda parte de Mateo 24:7. Y habrá pestes y hambres y terremotos en diferentes lugares. Jesús mira a través de los corredores del tiempo y sabe que el hombre, con todo su ingenio y conocimiento en el área de la agricultura, no podrá solucionar el problema de la falta de alimentos. La hambruna se esparcirá sobre toda la tierra. ¿Sabía que en nuestra moderna sociedad estamos viviendo un tiempo de hambruna sin precedentes? Y eso sucede por dos razones. Primero, la agricultura misma. Hemos violado la tierra y los suelos fértiles han desaparecido o están desapareciendo. Segunda, en vez de dedicarnos a la agricultura, nos hemos dedicado a la guerra. Pero aún en los lugares en donde hay alimentos, no podemos hacerlos llegar a la gente que los necesita debido a las divisiones geopolíticas de los países. Por eso el problema de la hambruna se agrava. Un famoso biólogo escribió lo siguiente: no hay ni la más leve esperanza de escapar a una época de desastrosa hambruna desde este momento y en adelante. Escuche, esto no lo dijo ningún pastor o predicador, lo dijo un científico biólogo. Y por lo que él dijo, es devastadoramente aparente que la batalla para alimentar a los hambrientos está ya perdida. Alguien más dijo que el planeta Tierra ya no es una sociedad sostenible. Con la población mundial duplicándose cada siglo, el suelo fértil de la Tierra está siendo forzado a producir. Y una cuarta parte de este suelo productivo se ha vuelto estéril, o simplemente se ha erosionado. Eso nos lleva directamente al capítulo 6 de Apocalipsis, verso 6. Y oí una voz de en medio de los cuatro seres vivientes que decía: 2 libras de trigo por 1 denario y 6 libras de cebada por 1 denario. 1 denario era, por lo general, la paga por 1 día de trabajo. Así que en el futuro habrá que trabajar 2 días completos para comprar 2 libras de trigo. Podemos ver la potencialidad de cumplimiento de esa profecía. ¿Se puede imaginar tener que trabajar 2 días para comprar 2 libras de trigo para poder hacer pan o cosa parecida? Y en la medida que menos trigo o cebada se cosechan, más y más costarán estos productos. Y ya sea por inundaciones, sequías, huracanes, granizo, insectos, plagas o lo que sea, el resultado va a ser el mismo. El mundo vive ahora sobre un suelo que ha sido súper explotado. Y no es que la gente se morirá de hambre, ya se está muriendo de hambre. China por mucho tiempo exportaba gramíneas a todo el mundo, pero ya no. China es hoy por hoy el mayor importador de granos en el mundo. Hace décadas, los Estados Unidos de Norteamérica tenían grandes reservas para enfrentar emergencias. Hoy solo tiene reservas solo para unos cuantos meses. En Corea del Norte cocinan el césped y las cortezas de los árboles para comer, mientras que en muchos lugares de África cocinan tierra para comérsela. Y Jesús dijo que no solo habrá hambruna, sino también pestilencia o plagas. Una de las peores plagas en nuestros tiempos es la plaga del SIDA. Y ni siquiera la ciencia sabe qué hacer con esta plaga. El premio Nobel en microbiología, Dr. David Baltimore, dijo lo siguiente concerniente al SIDA: es una verdadera crisis, más mortal que cualquier guerra moderna. En solo 4 años el SIDA ha matado a más personas que las que murieron en las guerras del norte de Vietnam y Corea combinadas. Es probablemente el más perturbador problema de salud en nuestro tiempo y parece que será lo mismo en el futuro. Mi amigo, este es el panorama actual en cuanto a alimentos y salud física se refiere. Pero sabía que el panorama no es muy diferente en lo relacionado con la salud y el hambre espirituales. Porque así como hay hambruna física, hay hambre espiritual. A lo mejor usted mismo, este mismo momento, tiene hambre espiritual, porque solo ha estado alimentándose de basura espiritual, no de la palabra de Dios. Tal vez usted siga algún anticristo en vez de confiar en Jesús. ¿No quisiera invitar a Jesús para que tome el control de su vida? Si es así, ore conmigo de la siguiente manera: Señor Jesús, confieso que me he dejado engañar espiritualmente por falsos profetas, maestros, anticristos, tanto que estoy malnutrido espiritualmente. Necesito de ti, necesito tu perdón, necesito tu guía. Necesito la presencia y el poder de tu Santo Espíritu. Gracias por dar tu vida en la cruz para pagar la culpa de mis pecados. Ten la bondad de venir a mi corazón y sé mi Salvador y mi Señor. Deposito toda mi confianza en ti. Hazme un instrumento de bendición y utilidad en tus manos. Con gratitud lo pido en tu santo nombre. Amén. Quien quiera que usted sea, donde quiera que esté, Si usted hizo esa decisión por Cristo y la hizo con toda fe y sinceridad, la Biblia dice que hay gran regocijo en el cielo por cada pecador que se arrepiente. Nosotros anhelamos ser parte de su regocijo espiritual y por eso le invito para que nos escriba y nos cuente acerca de su decisión. Le puedo asegurar que su carta será de bendición y estímulo para nosotros y este Ministerio de Estudios Bíblicos Radiales, y nos dará además la oportunidad y privilegio de orar por usted y su nuevo caminar como creyente en el Señor Jesucristo. Que Dios le colme de bendiciones.
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El amor de Dios no tiene precio. El que no escatimó ni a su propio Hijo, sino que lo entregó por todos nosotros. ¿Cómo no nos dará también con Él todas las cosas? Romanos 8:32.

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0: en HRBC, las 4:31 minutos.
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El amor de Dios es ilimitado para los pecadores, mas Dios muestra su amor para con nosotros, en que siendo aún pecadores, Cristo murió por nosotros. Romanos 5.

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0: Era en el año 82, casi llegando al 83. Eladio Sánchez estaba predicando un mensaje tan glorioso como este.
1: Una iglesia de ayuno, hermano. Una iglesia de poder. Una iglesia donde se miraba la maravilla de Dios.
0: Con esa misma unción, se fue a dormir a su casa. Pero como a las 11 de la noche, tocaron a su puerta hombres muy bien armados y le dijeron así:
2: Eladio Sánchez, Eladio Sánchez, venimos a matarte. Sé que eres un siervo de Dios, pero no podemos quebrantar la orden.
0: Al siguiente día, estos hombres se encaminaron a otra aldea. Ahí se encontraba José María Sánchez, realizando un culto tan poderoso. Solo dejaron que terminara ese culto y le dijeron lo mismo que a su hermano. Él les dijo:
3: señores, yo solo hago lo que es bueno para esta humanidad. Si ustedes quieren,

0: Aleluya. Ya esos aplausos ya no mucho la hacen. Ya se ve muy despacito, ¿verdad que sí, muchachos?
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3: 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Cuando ofrendo con alegría, Jesús guía mi caminar.
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bendiga de una manera especial a cada oyente de HRBC, La Voz Evangélica de Honduras. Dios los bendiga donde quiera que se encuentren, aquí en la ciudad capital, en otras ciudades, en el campo, en pueblos y aldeas y en otros países. Deseamos que Dios bendiga de una manera especial cada oyente, tanto de HRBC como de Estéreo Luz. 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

0: Dios los bendiga donde quiera que se encuentren, aquí en la ciudad capital, en otras ciudades, en el campo, en pueblos y aldeas y en otros países. Deseamos que Dios bendiga de una manera especial cada oyente, tanto de HRBC como de Estéreo Luz. Reciban un saludo lleno de amor de este servidor, su hermano y amigo, el pastor Venancio Mejía. Que Dios, repito, bendiga su vida donde quiera que usted se encuentre. Es mi oración, que Dios lo bendiga. Que Dios lo bendiga. Doy gracias también por cada uno de ustedes, amados hermanos, no solo como oyentes, lo he dicho siempre en cada programa, tenerlos como oyentes ya es una bendición, pero muchos de ustedes van más allá, se constituyen en hombres y mujeres, o aportantes o ofrendantes de este ministerio. Déjeme decirle con todo mi corazón, gracias. Sin sus ofrendas nos sería imposible que este ministerio avanzara en la misión evangelizadora. Gracias entonces, amados hermanos, usted que ha ido, que está en Occidente, que está en el Sur, que está en el Norte, que está en Oriente, en cualquier parte de Honduras, aquí en el centro, en la ciudad. Déjeme decirle que usted es importante para este ministerio. Y yo le digo, déle importancia a la evangelización a través de la radio. ¿Cómo le va a dar importancia? Bueno, ofrendando para este ministerio y orando, por supuesto. Sus oraciones las valoramos, las necesitamos. Desde luego, sus aportes o sus ofrendas. Pronto, en el mes de junio, estaremos en misión compartida, dando con amor para la evangelización. Esperamos que usted ya ore y se sume para dar con amor para la evangelización por HRBC, la Voz Evangélica de Honduras. Muchas gracias por hacerlo desde ya. Será una bendición recibirlos en la radio o que usted vaya a una cuenta de banco en cualquier parte del país. Gracias por aceptar nuestra solicitud de ser parte en este ministerio con sus ofrendas. Gracias. Deseamos que la bendición de Dios esté sobre usted, sobre su vida, sobre su familia, sobre sus trabajos, sobre sus negocios. Bien, después de saludarles y agradecerles y motivarles a ser parte de misión compartida, vamos a escuchar la primera alabanza que nuestro hermano Noé Zelaya nos va a insertar. Escuchémosla porque luego venimos con un tiempo poderoso de oración por la familia, por la iglesia, por las autoridades y por este ministerio. Escuchemos la alabanza.
1: 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Le digas, Señor, por lo que tú has hecho, es que levanto mis manos ante ti.

0: gracias, Jesús. Gracias por tu amor por nosotros, Señor.
1: Padre nuestro que estás en los cielos, te damos infinitamente gracias, porque por su gracia, por su misericordia, podemos llegar a través de la radio, por las diferentes frecuencias, y por internet, y por las diferentes aplicaciones de la radio. Podemos llegar no solamente a toda Honduras, sino que al mundo. Gracias, porque la vida de nuestros oyentes necesitan ser bendecida. Bendice, oh Dios, nuestros oyentes, aquí en Honduras y fuera de Honduras. Y oramos por las familias. La familia, como siempre lo hemos dicho, es de suma importancia, porque si en la familia hay paz, hay armonía, hay amor, hay comprensión, en esta familia hay esperanza, porque vivir en amor y en armonía en el seno de una familia es hermoso. Es nuestra oración que cada familia pueda alcanzar ese nivel de vida, de vivir en paz, en amor. Pero eso solamente es posible con la ayuda de Dios. Es solamente es posible cuando todos los integrantes de una familia, todos tengan a Cristo en su corazón. Pero no podemos desconocer que muchos en una familia no todos son cristianos, o no todos se han convertido de verdad al Evangelio. Y esa es mi oración permanente, la salvación de los que no son salvos en esa familia X, en cualquier familia, ya sea que en la ciudad, en los pueblos, en aldeas y en otros países. Porque la salvación de todos, lo digo por experiencia, porque yo tengo el privilegio, la bendición, que toda mi familia se ha convertido. Y eso es un regalo de Dios. Porque por la fe, por gracia, somos salvos. La salvación es un regalo de Dios. Por eso oramos para que cada familia acepte el regalo de Dios, quiera sea el esposo, un hijo o una hija que aún no se ha convertido, que acepten el regalo de Dios, que busquen a Dios en Cristo Jesús, que Él les ama. Nadie nos ama tanto como Dios. Nadie, solo Dios pudo dar su vida en la persona de Jesucristo para salvarnos. Por eso oramos para que las familias sean salvas, los miembros que aún no son salvos. Deseamos que el esposo, si no es salvo, sea salvo. A veces puede ser la esposa o los hijos, pero oramos. Porque esto es importante, que una familia, todos puedan permanecer en la fe que es en Cristo Jesús. Y asistir a una iglesia hoy que es Día del Señor. Padre, gracias por la familia. Como deseo, Dios, que la familia esté bien. Pero no podemos ignorar que también vienen adversidades. Adversidades que muchas veces tienen que ver con la salud o en lo económico. Señor, oramos por aquellas personas. No siempre oro por personas en particular, sino que en general, pero hago mención de la hermana Carmen Mercedes Maradiaga, que la restaure su salud. al pastor Mario Ordóñez, en el nombre de Jesús, restáuralo. A mi hermano Abilio Parada, con la hermana María Luisa, oh Dios, que sean restaurados. Nuestro hermano Pablito, ahí en Miraflores, con nuestra hermana Reina, la hermana María Lama, la hermana Angélica de Blanco, mi hermano Manuel, mi sobrino Olvin, y muchas otras personas que están en mi mente, en mi corazón, pero sobre todo, todos los oyentes. Yo deseo que tengan salud, que tengan el pan nuestro de cada día, porque tener salud es tener riqueza. Gracias, Señor, por concedernos la salud. Gracias, oh Dios, por concedernos la salvación que no se compra con oro ni plata. Oh Dios, que cada familia pueda disfrutar de salud, pero ante todo pueda disfrutar de la salvación que es en Cristo Jesús. Padre, también queremos orar por la familia espiritual, o sea, la iglesia. La iglesia la conformamos todos los hombres y mujeres de todas las edades que hemos creído, nos hemos arrepentido, hemos aceptado a Jesucristo como Señor y Salvador, y Él nos recibió, nos constituyó sus hijos, y ahora somos su pueblo, su iglesia. Oro Dios entonces por la iglesia, por todos sus pastores, pastoras, por todos los hombres y mujeres, ministros del Señor, sean ellos pastores, sean apóstoles, profetas, evangelistas, maestros, toda persona, todo hombre y mujer que ha sido llamado o llamada de parte de Dios, sea un instrumento en una iglesia local. Bendice, oh Dios, el pastorado a nivel nacional, cada asociación de pastores. Bendice la confraternidad evangélica. Bendice, oh Dios, a tu pueblo, la iglesia. Que la iglesia, oh Dios, siga siendo esa lumbrera. La iglesia es la luz para un mundo en crisis, en tinieblas. Cada creyente es responsable de ser luz en su entorno familiar, en su entorno de su comunidad, de su barrio, de su pueblo, de su aldea. Cada creyente tiene la misión de resplandecer. Si tiene a Cristo en su corazón, es luz para aquellos que necesitan de Jesús. Solo los creyentes tenemos la respuesta para aquel que aún no es salvo. Y la respuesta está en presentarle a Jesucristo al que aún no es salvo. Dios está llamando a obreros que cumplamos con la misión evangelizadora. Dentro de cada iglesia local deben de haber obreros que se ocupen de buscar las almas perdidas por un mundo. Vivimos en un mundo donde la maldad se ha multiplicado. Hay tanta perversión en este mundo. Por lo tanto, es urgente la predicación del evangelio de persona a persona, o en campañas evangelísticas, o a través de la radio, en el nombre de Jesús, que podamos, oh Dios, alcanzar a muchos para Cristo. Es el anhelo de mi corazón, alcanzar a muchos a través de la radio. Hoy día domingo, a través de muchos mensajes que serán de predicar hoy en cientos de templos o capillas o locales, por la radio, por la televisión. Hoy muchos debe de resplandecerles el Evangelio. Cuando se escuche un mensaje, una palabra de salvación, este es un día especial donde hoy puede haber fiesta en los cielos cuando un pecador se arrepiente. Gracias, oh Dios, por el trabajo de la iglesia, de cada pastor, de cada evangelista, de cada obrero. Gracias por la iglesia, Señor. Bendícela aquí en Honduras y fuera de Honduras, porque la iglesia es la reserva moral y espiritual de esta nación. Tenemos que hacer luz, tenemos que hacer ejemplo, tenemos que hacer modelo para un mundo que está en mucha perversión, donde hay tanto crimen, donde hay tanta maldad. Pero la iglesia tiene que responder al llamado de Dios de ir y predicar el Evangelio a toda criatura. Padre, muchas gracias te damos por el trabajo evangelizador de cada iglesia, de cada iglesia local, de cada pastor, de cada obrero, de cada persona. Gracias por el trabajo que hacemos a través de la radio, el trabajo evangelizador de cada pastor que predica a través de la radio. Gracias. Porque yo sé, oh Dios, que estamos alcanzando a muchos para Cristo a través de la radio. Y hoy es un día especial porque habrán miles de pastores o predicadores en diferentes partes de Honduras, en las ciudades, pueblos y aldeas, predicando. Hoy se reúne la iglesia del Señor para adorar, para alabar, para bendecir su nombre y para dar a conocer la salvación que solamente es en Cristo Jesús. Gracias te damos por la iglesia, pero también la iglesia se nos exhorta a orar por las autoridades. Oramos por las actuales autoridades que nos gobiernan, por el presidente de la República, en el nombre de Jesús, por el Señor Narias Pura. Señor, dale sabiduría a este varón, dale fortaleza emocional, física y espiritual, y que él dependa de ti, oh Dios, para la toma de decisiones, que esta nación necesita de hombres que toman buenas decisiones para bien de los hondureños, que sus ministros, sus colaboradores puedan ser idóneos, íntegros, honestos, capaces para, oh Dios, para que el Poder Ejecutivo pueda, oh Dios, hacer las tareas que les corresponden en este país para bien de hondureños, de los hondureños todos, en el nombre de Jesús. Que cada funcionario público que ha sido nombrado cumpla a cabalidad, con integridad y con capacidad la función que está desempeñando, en el nombre de Jesús. Necesitamos, oh Dios, salir de esa maldición que se llama corrupción, aborrecer esa maldición de la corrupción en nuestro país, porque en nuestro país por muchas décadas ha habido corruptores. Los corruptores son aquellos que pagan, oh Dios, para recibir favores, ya sean empresarios, contratistas, lo que sea. Y ahí, oh Dios, se necesitan dos para que haya corrupción. Pero sálvanos de esa maldición, Señor. Padre, en el nombre de Jesús, oramos, oh Dios, también por el poder legislativo, donde están los diputados y diputadas, por la junta directiva que preside don Tomás Zambrano. Bendice todas estas vidas, oh Dios, estos hombres y mujeres que también aprendan y entiendan que necesitan de Dios para hacer las cosas bien en el Congreso, para bien de Honduras. Honduras tiene que salir del atraso, del subdesarrollo. Señor, oramos por los que imparten la justicia, nuestros jueces y magistrados que conforman la Corte Suprema de Justicia, para que impartan justicia correcta según las Escrituras y según las leyes terrenales. También por el Ministerio Público, Dios, para que cumpla su función para la cual fue constituido hace muchos años. En fin, oh Dios, oramos por la policía, porque hay, oh Dios, tanta criminalidad en nuestro país. Oramos, oh Dios, para que en Honduras podamos tener ciudades seguras, calles seguras, pueblos. En el nombre de Jesús, la maldad se ha multiplicado, pero en el nombre de Jesús, donde abundó el pecado, abundó la gracia, dice la Escritura. Padre, muchas gracias te damos por cada autoridad para que cumpla su función respectiva, oh Dios, los alcaldes o alcaldesas con sus respectivos regidores, la Policía Nacional y las Fuerzas Armadas. En fin, oh Dios, todos los hondureños tenemos que poner todos de nuestra parte para tener una Honduras en paz y en desarrollo. Todos haciendo nuestra parte, la iglesia haciendo la parte que le corresponde, el gobierno haciendo lo que le corresponde, los empresarios haciendo lo correcto también, los obreros haciendo lo correcto. Oramos, oh Dios mío, por esta situación de falta de lluvia. Señor, esto está acarreando situaciones bien complicadas por la escasez de la lluvia, pero en el nombre de Jesús, la iglesia ora y oramos para que descienda la lluvia. Todo pronóstico de sequía sea revertido en el nombre de Jesús y haya lluvia para que nuestros campesinos, nuestros hermanos hondureños, siembren la tierra y ahí la tierra produzca sus frutos, Señor. Porque hasta los animales sufren por la falta de lluvia. En nuestra ciudad capital, oh Dios, y en otras ciudades, oh Dios, las represas están quedando vacías, pero en el nombre de Jesús oramos al Dios que todo lo puede, que puede enviar la lluvia temprana y tardía, en el nombre de Jesús. Gracias te damos, Señor, por aceptar nuestras peticiones, Padre. Oramos, oh Dios, bendito Dios. Oramos también por este ministerio de la radio, oh Dios, que cumplamos la misión de continuar evangelizando, pero es una misión que no podemos hacerla nosotros por sí solos. Tenemos que aceptar que necesitamos la ayuda de nuestros oyentes todos. Viene misión compartida, Señor, donde todos vamos a dar con amor en el mes de junio. Desde ya, oh Dios, en el nombre de Jesús nos preparamos con un corazón lleno de amor para dar con amor para la misión evangelizadora por HRBC, la Voz Evangélica de Honduras y Estéreo Luz. Padre, muchas gracias. Desde ya te doy, como siempre, no me canso de dar gracias por todos nuestros oyentes en todas partes de Honduras y otras partes del mundo. Gracias por nuestros oyentes que han participado y van a continuar participando con HRBC en la misión evangelizadora. Gracias te doy, Señor, porque los hermanos van a ir a las cuentas de banco allá en Occidente, en el Sur, en Oriente, en el Norte, en el Centro. Gracias, Padre, porque tú eres, oh Dios, el que pones el querer como el hacer por tu buena voluntad. En el nombre de Jesús, gracias te damos, oh Dios. He orado a mi Padre Celestial por la familia. He orado a mi Padre por la iglesia. He orado a mi Padre por las autoridades en Honduras y por este ministerio. Oh Dios, Y sobre todo he orado por nuestros oyentes, por los que están enfermos en el nombre de Jesús, creyendo que el favor de Dios, que la bendición de Dios nos alcanza a través de las oraciones en el nombre de Jesús. Gracias, Señor, te damos, te alabamos y te bendecimos en el nombre de Jesús. Amén y amén. Bien, vamos a escuchar otra alabanza para continuar meditando sobre la vida de Abraham.

Bien, amados hermanos, la vida de Abraham es un gran modelo, es un ejemplo de fe para nosotros. Cuando Abraham fue llamado a salir de su tierra y a dejar su parentela, Dios le hizo una gran promesa de hacerlo una nación grande. Además, no solamente hacerle una nación grande, sino de bendecirlo y de bendecir a los que le bendijeren. Por eso nosotros estamos llamados a ser de bendición, si queremos ser bendecidos, porque Dios dijo, y serán benditas todas las familias de la tierra. Nosotros estamos cubiertos por esta bendición de Dios que viene desde Abraham, esta promesa. Ahora, cuando vemos la vida de los patriarcas, de los héroes de la fe, si es algo que resalta la Escritura, es la obediencia. Puedo recordar a Noé, que Noé obedeció las indicaciones que Dios le dio para construir el arca. Abraham obedece salir de su tierra y su parentela. Él obedece para ir a una tierra desconocida. O sea, la obediencia es un principio que la Escritura está bien marcado, la obediencia. Y Abraham dice, y se fue Abraham. Estoy en el capítulo 13, en el verso 4. Y se fue Abraham, como Jehová le dijo. En otras palabras, obedeció. Obedeció. Porque una de las cosas que muchas veces nos limitamos nosotros es a ser obedientes a la palabra de Dios. Pero vemos a Abraham que no se limitó. Él obedeció la voz de Dios. Y se fue a Abraham como Jehová le dijo. Yo no sé usted y usted, ¿cuántas veces ha oído la voz de Dios? No estoy hablando de una voz audible. La voz de Dios hoy a través del pastor. La voz de Dios a través a veces de la radio. Y muchas veces hacemos oídos sordos, como dicen, por un lado nos entra y por otro nos sale. Pero no sé, no fue así en la vida de Abraham. Él hizo como Dios le dijo. Y Abraham no salió solo, desde luego. Salió Lot con él. Y era Abraham de edad de 75 años cuando salió de Arán. Y era un adulto mayor. Hoy los que ya tenemos una edad semejante a esa, somos adultos ya mayores. Y Abraham dice que salió acompañado de Lot, su sobrino, y que era de edad de 75 años cuando él salió de Arán. Abraham tomó pues a Sarai, que era su mujer o su esposa, y a Lot, que era hijo de su hermano, y todos sus bienes que había ganado y las personas que había adquirido en Arán, y salieron para ir a tierra de Canaán, y a tierra de Canaán llegaron. Ya me imagino yo esa peregrinación, porque nosotros, amados hermanos, tenemos, yo digo, la capacidad de imaginarnos. Yo me imagino esa peregrinación de Abraham, ellos subidos en aquellos camellos o burros, yo no sé, ¿verdad? Despacio, bajo quizás un ardiente sol, quizás en la noche pasando fríos, lluvia quizás. Pero Abraham salió, dice, con todo lo que tenía, para ir a tierra de Canaán, y a tierra de Canaán llegaron.
Y pasó Abraham por aquella tierra hasta el lugar de Siquén, hasta el lugar del encino de More, y el cananeo estaba entonces en la tierra. Ya estando Abraham en aquel lugar, en Siquén, dice que Dios se le apareció, y apareció Jehová a Abraham y le dijo: a tu descendencia daré esta tierra. Y edificó allí un altar a Jehová, quien le había aparecido. Dios se le aparece y le dijo: a tu descendencia daré esta tierra. Y Abraham, en gratitud a esa promesa, edificó un altar a Jehová y allí adoró a Dios. Yo ya me imagino los movimientos de Abraham y de todos los que le acompañaban. Pero Abraham no se quedó allí en Siquén, en ese encino de More. Él siguió avanzando, quizás reconociendo un poco la tierra. Luego se pasó de allí a un monte al oriente de Betel y plantó su tienda, teniendo a Betel al occidente y ahí al oriente, y edificó ahí altar a Jehová e invocó el nombre de Jehová. O sea, levantó su tienda. En otras palabras, ahí moró por algún tiempo, levantó su tienda, hizo sus cabañas para poder cubrirse de la intemperie del tiempo, y estuvieron ahí por un tiempo en ese lugar, ahí en Betel. Ahí estuvieron, ahí invocó el nombre de Jehová. Yo me puedo imaginar cómo Abraham invocaba el nombre de Dios. Si hay algo que nosotros no podemos dejar de hacer, y con esto concluyo, es de invocar el nombre de Dios en un lugar donde Dios nos tenga, en casa, en la iglesia y en cualquier lugar. Nosotros somos llamados a invocar, en otras palabras, a orar al nombre de Dios. Orar a Dios. Con esto estoy terminando esta breve vistazo a los primeros versículos del capítulo 12 de Génesis, donde Abraham comienza su peregrinaje, pero él no pierde la perspectiva, la fe, y que lo importante para él era obedecer a Dios e invocarle. Para nosotros esto debe de ser de suma importancia hoy en día, invocar el nombre de Dios. Hoy es día del Señor, y todos los días invoquemos, oremos a Dios. Si es algo que vamos a aprender de Abraham, que donde quiera que él llegó, allí invocaba el nombre de Dios. En otras palabras, oraba a Dios. Y la enseñanza que vamos a aprender es de la fe de Abraham, de la obediencia de Abraham, de las oraciones de Abraham, que son para nosotros un ejemplo que debemos de tomar en cuenta si queremos ser como Dios le dijo a Abraham: en ti serán benditas todas las familias de la tierra. Y esa bendición a Abraham nos ha alcanzado a nosotros. Hoy nosotros somos la familia de Dios. Hoy somos nosotros el pueblo de Dios, llamados a invocar el nombre de Dios
todos los días. Y hoy día es el Señor. Amados hermanos, yo les invito, porque yo apenas doy un vistazo superficial, yo diría, pero usted tiene la oportunidad de leerlo, de meditarlo y aprender de la vida de los héroes de la fe, de los patriarcas. Hay una gran enseñanza acerca de ellos, y entre ellos está la vida de Abraham, que es el padre de la fe, donde tenemos mucho de qué aprender. Que Dios lo bendiga. Yo deseo que usted lea la Biblia y aprenda y conozca de los héroes de la fe que se detallan en el capítulo 11 de Hebreos. Padre, gracias te doy por nuestros oyentes y gracias por tu palabra que me inspira, que me alienta, y deseo que nuestros oyentes se inspiren, se alienten a leer las Escrituras y aprender, no tanto por lo que yo diga, sino por lo que los oyentes puedan leer y meditar. En el nombre de Jesús te doy gracias. Amén.

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1: 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Cada día tú me das lo que necesito.
0: 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El que no escatimó ni a su propio hijo, sino que lo entregó por todos nosotros. ¿Cómo no nos dará también con él todas las cosas? Romanos 8:32.
2: Yo no doy para que me multipliques, porque ya me multiplicaste. Entregaste a Jesús en ofrenda, por mí lo sacrificaste.
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El amor de Dios es ilimitado para los pecadores, mas Dios muestra su amor para con nosotros, en que siendo aún pecadores, Cristo murió por nosotros. Romanos 5:8.

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Ese año cosechó 100 veces más grano del que había plantado, porque el Señor lo bendijo. Miren ustedes lo interesante de este texto. Comienza diciendo que había hambre terrible en ese año, en esa época, un hambre terrible. Pero lo interesante del texto no solo es el hambre que hay, sino la actitud de Abraham frente a ese episodio que estaba viviendo de hambruna. Dice que Abraham lo que hizo fue que sembró. Yo destaco esa palabra, sembró sus cultivos ese año. E interesantemente, en medio de la hambruna, en medio de la escasez, lo que Abraham descubrió es que tenía una gran oportunidad. Y entonces se dedicó a sembrar y cosechó, dice el texto, 100 veces más grano del que había plantado, porque Dios estaba con él. Es que esto es bien importante, advertir que la crisis oculta oportunidades y que en medio de la crisis necesitamos dar nosotros los pasos necesarios para aprovechar esa oportunidad, entendiendo que, como dice nuestro obispo René Peñalba, nosotros no estamos en crisis, estamos en Cristo, que eso hace una gran diferencia. Entonces la crisis lo que expone es la posibilidad de que nosotros miremos a Dios operar en medio de esa crisis, pero también expone el hecho de que nosotros demos los pasos de fe necesarios para que se pueda generar esa cosecha y esa multiplicación. Esto es invertir en tiempos de crisis, porque la crisis oculta oportunidades. ¿Qué encontramos normalmente? Que en crisis la mayoría se esconde, pero los hijos de Dios siembran, como lo hizo Abraham. Le vuelvo a mencionar esto. En crisis la mayor parte de gente se esconde, pero los hijos de Dios siembran. Ahora la pregunta para contestar, ¿cómo desatar la oportunidad en tiempo de crisis? Porque estamos diciendo que la crisis oculta oportunidades. ¿Cómo entonces desatar esa oportunidad en medio de la crisis? En primer lugar, mira lo que otros no ven. Atrévete a ver lo que otros no están viendo. Si te detienes a mirar como todos, entonces vas a actuar como todos actúan. Y eso hace una gran diferencia. Si te detienes a mirar como todo mundo está viendo en tiempo de la crisis, entonces tú vas a tener los mismos resultados que todo mundo tiene. ¿Qué hizo la diferencia entre Abraham, que estaba experimentando el tiempo de crisis, el tiempo de hambruna, y los otros? Bueno, que Abraham vio una oportunidad, dijo, pues yo no me voy a esconder, yo voy a sembrar más bien, creyendo que Dios está conmigo. Y el resultado fue una multiplicación. Mire lo que dice Segundo de Reyes, Segundo Libro de Reyes, capítulo 6, verso 17. Voy a leer de la Nueva Traducción Viviente. Dice, entonces Eliseo oró, oh Señor, abre los ojos de este joven para que vea. Porque eso es bien importante. No tus ojos naturales, sino tus ojos espirituales. Hay una mirada no natural. La mirada natural es la que todo mundo aplica a las circunstancias. No, esto está difícil. Es que lo que veo es que la situación está complicada. No es que esto que estamos viviendo en el mundo hoy. Bueno, actualmente se vive una crisis de alza de combustibles que ha repercutido en la situación financiera del mundo. Entonces, ¿cómo estás viendo tú? ¿Qué estás viendo tú? Si ves con los ojos naturales, entonces te vas a quedar decidiendo y actuando como todo mundo decide y actúa. Pero se necesita esto, se necesita orar para que Dios abra nuestros ojos y que nosotros podamos ver, que Dios actúe en nosotros para abrir nuestros ojos espirituales y que podamos ver más allá de lo natural, más allá de lo que todo mundo está viendo. Dice que entonces el Señor abrió los ojos del joven y cuando levantó la vista, vio que la montaña alrededor de Eliseo estaba llena de caballos y carros de fuego. Vea usted, ese es el toque de Dios sobre la mirada de este joven que hace una gran diferencia y le permite a este muchacho
ver no como todo el mundo está viendo.

0: No quedarse donde todo el mundo se queda. No vivir con los miedos que todo el mundo vive. Sino esa mirada le lleva a pensar diferente, a actuar diferente y ver en esa montaña no solo la montaña, no solo la dificultad, sino ver, dice acá, cómo la montaña está llena de caballos y carros de fuego. Hermanos, las crisis están llenas de oportunidades, las crisis están llenas de bendiciones, las crisis están llenas de respuestas oportunas de parte de Dios. Así que, importante esto, mira lo que otros no están viendo. Ora para que Dios te alumbre tus ojos y puedas recibir ese toque como recibió aquel hombre que estaba ciego, que miraba borroso, un toque para que puedas ver claramente y espiritualmente que lo que nosotros vivimos no es lo que naturalmente se vive, como en el caso de Abraham, ya lo vimos. Había hambruna, todo el mundo miraba eso, pero Abraham dijo, no, esta es la oportunidad para sembrar. ¿Y qué tuvo? Lo que tuvo fue una cosecha multiplicada. Así es que, primera respuesta a la pregunta, ¿cómo desatar la oportunidad en tiempo de crisis? Mira lo que otros no ven. En segundo lugar, necesitamos tener este concepto bien claro, que hambre es oportunidad. Ya lo he dicho antes, pero quiero reiterar, hambre es oportunidad. La lógica te va a decir, guarda. Eso es lo que te va a decir la lógica humana. Guarda. Todos los mensajes naturales y humanos es guarda, guarda, retén, retiene. Pero la fe te dice lo contrario. Te dice, es el momento de sembrar. Es que es así. La lógica humana, el pensamiento humano, la reflexión humana y natural te va a decir, no, hay crisis. Entonces tienes que retener, tienes que guardar. Pero la fe te impulsa a ver más allá de la crisis y darte cuenta que hambre, como se vivió en el tiempo de Abraham, hambre es oportunidad más bien. Y vea usted lo que dice Hechos capítulo 11, verso 28 y 29. Este ejemplo es un gran ejemplo. Dice, uno de ellos, llamado Ágabo, se puso de pie en una de las reuniones y predijo por medio del Espíritu que iba a haber una gran hambre en todo el mundo romano. Otra vez, mire usted. Alguien que advierte que lo que viene es una gran hambruna. Yo escucho personas que hablan que en medio de esto que está viviendo el mundo se va a desatar una gran crisis económica, una gran hambre y escasez en el mundo. Son cosas que están ahí en el ambiente. Pero el tema es que eso te puede llevar a hacer lo que alguna gente hace. Están construyendo búnkeres, están guardando cosas y ese tipo de cuestiones, están reteniendo. Pero vea usted el ejemplo. Dice que hay alguien que está dando por medio del Espíritu. O sea, que esto es una palabra certera, que va a haber hambre en todo el mundo romano. Y dice que esto se cumplió durante el reinado de Claudio. O sea que en realidad fue así, como este hombre estaba aquí diciendo. Así que los creyentes de Antioquía decidieron qué decisión tomar. ¿Va a venir hambre? ¿Va a venir escasez? ¿Qué decisión vas a tomar? Bueno, la decisión que estamos proponiendo. Ver que hambre es oportunidad. ¿Oportunidad para qué? Dice que decidieron enviar ayuda a los hermanos de Judea y cada uno dio lo que podía dar. Es una oportunidad. Esta gente no pensó, ah, bueno, pero no, hay escasez, entonces yo tengo que pensar en mí, tengo que pensar. Esta gente tomaron una decisión y es enviar más bien, es sacar, es dar, es sembrar. Porque es así, hermanos. El que opera bajo la fe opera en sentido contrario a como el mundo opera. Entonces, a pesar de que la palabra está entregada ahí, digo a pesar en el sentido de que, bueno, eso está ahí, es una realidad, pero ellos no se detuvieron por esa palabra. Al contrario, dijeron, el hambre que viene y el hambre que está es una oportunidad más bien para que nosotros no retengamos, sino que enviemos, demos, colaboremos, entreguemos. Porque de esa manera es sembrar, es una forma de sembrar y es una forma entonces de hacer, multiplicar a través de esa siembra, sobre todo en tiempo de escasez, en tiempo de hambre, en tiempo de limitación. Así que ¿quieres tú desatar oportunidad en tiempo de crisis? Querido hermano, entiende esto, hambre es oportunidad. Cuando más apretado estés, no comiences a retener, suelta, y te vas a dar cuenta cómo ese paso de fe que das, lo que hace es desatar bendición para tu propia vida. Y número tres, la pregunta reiterada es cómo desatar oportunidad en tiempo de crisis, porque nuestro mensaje es la crisis oculta oportunidades. Entonces lo tercero como respuesta es Dios provee semilla al que siembra. ¿Qué pasó con aquellos que dieron acá? ¿Qué pasó con Abraham que sembró? Lo que pasó fue que hubo multiplicación. Entonces Dios provee semilla a este tipo de persona, al que siembra. No dice la Biblia que Dios provee al que guarda. ¿Sabe qué? No maldiga la crisis. Esa realmente es tu oportunidad para sembrar y recibir. Atención a esto que estoy mencionando. No dice el texto que vamos a leer que Dios provee al que guarda. Dice que Dios da semilla al que siembra. Si tú estás sembrando en tiempo de crisis, espera recibir más semilla. Y la semilla multiplicada. Abraham lo recibió. Dice que cosechó 100 veces más lo que había sembrado. En tiempo de hambre, en tiempo de escasez. Por eso es importante no maldecir la crisis. Es decir, comenzar a hablar mal en medio de la crisis. Sí, que esto no sé qué, que aquel, que lo otro, que aquel. Y comenzar a criticar. Al contrario, darte cuenta que esa crisis es realmente tu oportunidad. El cielo te está dando una oportunidad para sembrar y recibir entonces más bendición. Vea lo que dice segunda carta a los Corintios capítulo 9 verso 10, porque es con la Biblia que estamos haciendo esta propuesta de mensaje. Dice, y el que da semilla al que siembra y pan al que come, proveerá y multiplicará vuestra sementera y aumentará los frutos de vuestra justicia. Está diciendo Dios. Dios da semilla ¿a quién? Al que siembra. Que no siembra no le da. ¿Y para qué le va a dar? Si lo que va a hacer es o perderla o retenerla. Y dígame, ¿qué hace una semilla guardada? ¿Qué hace una semilla retenida? Nada, se puede hasta arruinar. Y tú te la puedes comer toda. Pero hay una semilla, como el texto mismo dice, que es una semilla para sembrar, que está destinada a sembrarse. Y saben, no es cualquier semilla, es la mejor semilla, la que se siembra. Y se siembra con la intención de que entonces produzca fruto y el fruto se multiplique. Mire usted el maíz, usted tira unas cuantas semillas de maíz y lo que resulta de ahí es multiplicado. Es así en Dios también, en lo espiritual. Pero Dios da semilla al que siembra. Entonces se activa algo espiritualmente. Cuando tú, entonces en tiempo de crisis, siembras, no retienes, abres tus ojos y ves oportunidad, oras y le dices a Dios, Dios, no quiero quedarme impactado por eso que se está viviendo en este momento. Yo al contrario, quiero ver lo que tú estás viendo. Quiero darme cuenta de lo que tú estás queriendo hacer en esta temporada y cómo tú me estás conduciendo, no a guardar, no a retener, sino más bien a sembrar, a sembrar. Porque de la manera en que siembre, de esa manera entonces voy a cosechar. Y de esa manera tú me vas a dar más semillas para que yo siga sembrando. Esa es la dinámica, hermano. Es la dinámica espiritual que se presenta. Y mire, el texto primero que leímos está en el Antiguo Testamento de Abraham. Y el último texto que estamos leyendo está en el Nuevo Testamento, para que usted vea que la dinámica no ha cambiado. Es una dinámica de fe. Hay circunstancias naturales de crisis, hay las maneras en que el hombre se enfrenta a esa crisis, unos con fe y otros sin fe. La manera en que enfrentamos la crisis determina la intervención que Dios va a tener en medio de esa crisis. Si lo hacemos sin fe y nos inactivamos, entonces escaseamos más. Pero si nos movemos con fe y damos pasos en Dios para sembrar en medio de la crisis, entonces la crisis se torna, querido hermano, en una oportunidad. Porque las crisis ocultan oportunidades, ocultan posibilidades. Hace unos días atrás, nosotros vivimos el tiempo de la pandemia. Eso fue hace poco. Y hay gente que quedó liquidada completamente. Pero hay empresas que crecieron. En medio de la crisis, hubo gente que se reinventó. Y hubo gente que, lejos de despedir, contrataron más personal para activar más sus negocios con una propuesta diferente. Y pasó en iglesias también. Iglesias se cerraron y no han vuelto a abrir. Porque perdieron la posibilidad de ver en esa crisis que vivió el mundo entero, oportunidad y posibilidad. Y gente se inactivó. Y gente se encerró. Cuando de lo que se trataba era de asumir una actitud de fe. No de pretensión, sino de fe, creerle a Dios y buscar caminar en sentido contrario a lo que se estaba generando y proponiendo en el mundo. Así es, no es la primera vez que se viven situaciones así. Históricamente se han vivido. Y querido hermano, se van a seguir viviendo estas crisis que lo que van a requerir es que quienes conocemos al Señor asumamos una actitud de fe y determinación para no encerrarnos, para no apocarnos, sino al contrario, sembrar para ver esa semilla de siembra multiplicada y ver al Señor operar milagrosamente en medio de todo lo que vivimos. Así es que nuestra serie para este mes, invertir en tiempo de crisis. Cualquiera podría estar proponiendo ahorrar en tiempo de crisis, retener en tiempo de crisis. Yo le estoy diciendo que en tiempo de crisis hay que invertir, porque las crisis ocultan oportunidades. Este ha sido nuestro primer mensaje. Espere los otros de esta serie que vienen con una propuesta de parte del cielo para invitarnos a activar nuestra vida en momentos como los que estamos viviendo. Muy bien, vamos a orar. Padre, te damos gracias. Gracias por animarnos a la fe. De eso se trata. Constantemente nos animas a creerte, a creer en lo que tú puedes hacer. Sí, Señor, advertimos que hay situaciones alrededor nuestro que son naturales, pero por sobre eso estás tú, Señor. Y te pedimos entonces que nos ayudes a mirar lo que otros no ven. Abre nuestros ojos. Como tocaste a aquel joven, Señor, y pudo ver aquella montaña llena de caballos y carros de fuego. Que nosotros, en medio de las crisis, podamos ver oportunidad, podamos verte a ti, podamos ver, Señor, la posibilidad del milagro operar. Ayúdanos para, Señor, afirmar un pensamiento. Hambre es oportunidad. Crisis es oportunidad. Dificultad es oportunidad. Problema es oportunidad. No es el punto de cierre, de término. Al contrario, puede significar el comienzo de vivir una experiencia novedosa de fe. Mientras la lógica nos dice que guardemos, que retengamos, la fe nos dice es el momento de sembrar, como hicieron aquellos amados hermanos que, lejos de retener en medio de la crisis, enviaron más bien para ayudar. Y Dios, ayúdanos también a entender que tú provees semilla al que siembra. Si no sembramos, no tendremos esa provisión. Iremos escaseando, porque es del cielo que nos viene la provisión. La provisión no nos viene de acá, de la tierra, no. La provisión se activa y se desprende de nosotros del cielo para que nosotros, con buena mayordomía, administremos aquí, conectados siempre con el cielo, con la visión del cielo, con fe en ti. Que eres tú, Señor, el que nos entrega el maná como lo entregaste en el desierto al pueblo de Israel. Es en ti donde se origina la bendición. La bendición del Señor es la que enriquece, dice la Biblia. Tú abres tu mano y colmas de bendición. Así es que tú das esa semilla al que siembra. Al que no siembra, escasea. Ayúdanos a tener esta conciencia, Señor, y pararnos con fe en medio de la crisis. Te damos gracias. En el nombre de Jesús. Amén y amén.
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0: en HRBC, las 6:29 minutos. 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

mayor ejemplo de dar por amor es nuestro Dios. Él dio a su Hijo unigénito por amor, para que todo aquel que en Él cree no se pierda, mas tenga vida eterna. San Juan 3:16. 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

0: en HRBC, las 7, 25 minutos.
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3: Todo lo que yo tengo, todo viene de ti, cada día tú me das lo que necesito.
2: El amor de Dios no tiene precio. El que no escatimó ni a su propio hijo, sino que lo entregó por todos nosotros. ¿Cómo no nos dará también con él todas las cosas? Romanos 8:32.

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2: Buenos días, amados hermanos y amigos que nos escuchan y nos ven a través de esta gran emisora, La Voz Evangélica de Honduras, 105.7 FM, Tegucigalpa, Honduras. Este es su programa, amados hermanos, La Hora de Fe y Milagros del Ministerio Cristiano Ciudad de Misericordia. Les damos la más cordial bienvenida, les saludamos en esta linda y hermosa mañana. Esperamos que se encuentre bien y le invitamos desde ya a que se conecte con nosotros. Tome su teléfono desde ya, ¿verdad? Y comience a llamar. Sabemos que hay muchas necesidades, entonces agarre su teléfono y comience a llamar aquí a la cabina de radio, para que usted pueda expresar su petición, para que usted nos pueda decir cuál es su necesidad y nosotros podamos orar en este lindo y hermoso programa. Tenemos un equipo de intercesores que está listo, está presto para recibir su llamada, para orar por usted en este momento y para orar, seguir orando en el transcurso de la semana. Así es que les animamos. Levántese en esta mañana con una sonrisa, levántese con una mente positiva, levántese pensando en que Dios va a hacer un milagro en su vida en esta mañana. Amén. Pensando en que Dios tiene cosas buenas, tiene cosas grandes y cosas maravillosas para usted. Porque este programa, hermanos, hoy venimos con una palabra de esperanza para usted. Amén. Venimos con una palabra de vida.
3: Amén.
2: Hoy proclamamos que va a haber un rompimiento en su vida en el nombre de Jesús. Hoy proclamamos que los yugos de opresión se pudren. Hoy proclamamos que las cadenas de opresión se rompen en el nombre de Jesús. Que los yugos hoy son desatados por los poderes, por el poder que hay en el nombre de Jesús. Que las cargas de opresión hoy se van en el nombre poderoso de Jesús y que hoy van a ustedes van a ser libres. Amén. Por el poder que hay en el nombre de Jesús. Amén. Así es que te animamos en esta mañana, alégrate en esta mañana porque esta es una mañana de vida. Esta es una mañana de esperanza para ti, donde Dios quiere hacer cosas grandes, cosas maravillosas contigo. Probablemente quizás has estado triste. Quizás has estado pensando en que ya no hay salida para estos problemas, que ya no hay esperanza en esta situación que estás pasando. Pero Dios hoy te trae una palabra. Una palabra que te va a animar, una palabra que va a cambiar el panorama completamente en tu vida. Una palabra que el Señor va a desatar en tu vida y que ese desierto se va a convertir en un paraíso, en un manantial de agua fresca, en el nombre de Jesús. Así es que te animamos en esta mañana, estamos contentos, como te decíamos, este es tu programa, La Hora de Fe y Milagros, del Ministerio Cristiano Ciudad de Misericordia. Y hoy me hago acompañar de mi hermana Gildis y que le saluden esta mañana a cada uno de ustedes.
3: Buenos días, bendiciones hermanos, qué gusto estar nuevamente, personas que nos escuchan esta mañana, buenos días, buenas tardes, buenas noches, donde usted, a la hora que usted nos sintonice, es bienvenidos a este programa, La Hora de Fe y Milagros del Ministerio Cristiano Ciudad de Misericordia. Esta mañana es una mañana de gloria, hermanos, es que dice la palabra que nuevas son sus misericordias cada mañana, y nosotros estamos gozosos desde temprano. temprano. Ese es el gozo que el Señor da. Esa es la alegría que el Señor da. Si usted quiere tener gozo, quiere tener alegría, escuche esta palabra que esta mañana va a dar mi hermano Dani, que esta mañana su vida puede ser transformada. Y aquel que está gozoso como nosotros, pues ayúdenos a exaltar ese nombre que es sobre todo nombre, el nombre de Jesús de Nazaret. Sean bienvenidos esta mañana. Les mandamos un cordial saludo esta mañana de aquí, del Ministerio Ciudad de Misericordia. Y esta mañana les invitamos a que sea un nuevo día esta mañana. Nuevas son, dice, sus misericordias cada mañana. Estamos creyendo en esa palabra esta mañana y hoy te levantas con nuevas acciones, con nuevas actitudes. Hoy te levantas con algo nuevo que el Señor va a dar a tu vida. Esta mañana te bendecimos y honramos al Señor. Gracias. Gracias, Padre, por lo que vas a hacer esta mañana. Amén.
2: Gracias, Señor. Sí, gracias, Padre, gracias te damos. Quizá estás viendo en esta mañana, hermano, amigo, un panorama incierto. Quizás te han dado un diagnóstico negativo, un diagnóstico de muerte. Aparentemente tú miras todo alrededor y miras desolación, miras un desierto. Pero queremos decirte que Dios es tu ayudador. Que Jesús es fuente de vida. Jesús es fuente de vida. Y hoy te traemos una palabra que te va a rescatar del hoyo en esta mañana. El Señor quiere rescatarte del hoyo en el que tú estás. El Señor quiere sacarte de esa vida que tú estás viviendo. Pero necesitas venir al Señor. Necesitas abrir tu corazón en esta mañana. Necesitas abrir tu mente y postrarte ahí donde estás y decirle: Señor, hoy vengo a ti con un corazón arrepentido. Hoy vengo a ti. Hoy abro mi corazón para escuchar esta palabra, para escuchar este programa, La Hora de Fe y Milagros, porque yo sé que va a cambiar mi vida. Y no hay duda, hermano, que así será. No hay duda que así será. Entonces vamos a pedirte, Yildi, en esta mañana que por favor nos des los números a los cuales los hermanos nos pueden llamar para enviar sus mensajes y sus diferentes necesidades. Y amén, que nos des la dirección de la iglesia y las actividades de nuestro ministerio el día de hoy, de nuestra reunión el día de hoy.
3: Amén, amén, hermanos. Y quiero decirte que si esta mañana tienes una petición, si te sientes solo, si estás angustiado, como decía mi hermano Dani, si no encuentras salida, te vamos a dar unos números de teléfono para que puedas llamar y puedas comunicarte esta mañana para poder orar por tu petición, para poder apoyarte en esa desesperación que tienes o en esa tristeza, en ese dolor, en esa angustia, ¿verdad? O apoyarte también en oración para que tu fe crezca, para que sigas en esos caminos, ¿verdad? Que el Señor te ha llamado también a andar. Y los números de teléfono son el 9702-5267, 9728-2622, 9976-2092, 9700-3955, 9959-8163, 9700-0773 y el 9842-3203. Puedes llamar en este momento. Hay hay varios intercesores que están esperando tu llamada para poderte apoyar en oración, ¿verdad? Y también puedes mandar tus mensajes aquí a cabina de radio al 9471-2038. Repito, este solamente es para mensaje, hermano. 9471-2038. Y esta mañana queremos hacerte una cordial invitación. Y es que mira, hermano Dani, han llegado muchas personas nuevas a la iglesia.
2: Amén, así es.
3: Y nosotros le damos la gloria al Señor. y tú no te puedes quedar si no tienes iglesia.
2: Así es.
3: Está el Ministerio Cristiano Ciudad de Misericordia y estamos ubicados en el kilómetro 5, carretera a Danlí. Estamos entre la Agropecuaria El Oriente y Agropecuaria El Castaño. Despuésito de la posta estamos ubicados. Hermano, quiero decirte que de tránsito 5 a 8 minutos te vas a tardar. Hoy no hay tráfico, hermano.
2: No.
3: Ayer fuimos a la iglesia porque tuvimos una reunión, pero una reunión de poder ayer las mujeres.
2: Amén, así es.
3: Una mujer de empoderamiento. Ayer fue nuestra reunión de mujeres y fue una reunión maravillosa. Y esta mañana te estamos invitando.
2: Así
3: nuestra
2: es.
3: Reunión es a las 9:30, hermano. Todavía está tiempo para que pueda alistarse, ponerse bonita, bonito, y te esperamos y vas a encontrar ahí ese amor, vas a encontrar ese abrazo que estás buscando y no postergues la ida a la iglesia. No la postergues. Quiero decirte que el enemigo siempre va a querer que no te muevas. El enemigo siempre va a querer que estés ahí el otro domingo. El otro, pero este es el domingo.
2: Amén.
3: Este es el día que hizo el Señor. ¿Para qué, hermano? Para que podamos alabarle, para que podamos bendecirle. Y cuando hagamos eso, el Señor se va a mover a tu favor.
2: Así
3: esta
2: es.
3: Mañana te invitamos para que puedas acompañarnos a nuestra reunión, que va a ser una palabra tremenda que tiene el pastor José Inestrosa.
2: Así es.
3: Así que esta mañana te invitamos a que puedas acompañarnos.
2: Gloria al Señor, gloria al Señor, así es. Si tú quieres experimentar un milagro en tu vida, ese milagro que tú estás esperando, ese milagro porque el cual has estado orando, el cual has estado añorando, visítanos.
3: Amén.
2: En el Ministerio de Ciudad de Misericordia.
3: Amén.
2: Ahí están sucediendo cosas, hermanos,
3: sobrenaturales. Amén.
2: Milagros increíbles, milagros
3: Amén.
2: Creativos.
3: Amén.
2: Mira, si quizás habían orado por ti, yo te aseguro que si nos visitas, tú vas a experimentar la gloria de Dios.
3: Amén. Aleluya.
2: Vas a experimentar el amor del Señor.
3: Amén.
2: Ahí los hermanos te vamos a recibir con un abrazo, te vamos a recibir con una sonrisa, con alegría, porque eso es lo que Jesucristo ha transmitido a cada uno de nosotros, hermana.
3: Amén,
2: Yildi.
3: Aleluya.
2: Gozo, alegría, paz.
3: Amén.
2: Todos los frutos del Espíritu Santo, nosotros los hemos experimentado y queremos que tú los experimentes. Visita nuestro ministerio, toma tu teléfono en esta mañana y comienza a hacer tus llamadas. Comienza a hacer tus llamadas para que tus oraciones sean contestadas y nosotros te vamos a apoyar en oración. Nosotros nos vamos a unir a tu fe.
3: Amén.
2: En esta mañana en el nombre de Jesús para que puedas recibir el milagro que has estado esperando en el nombre de Jesús.
3: Amén.
2: Hermano Denis Morazán, por favor, ha llegado el momento de que nos inserte el primer canto para darle gloria, darle honra, alabanza y adoración al que está sentado en el trono.
3: Amén, aleluya.

0: Milagros tú harás en esta mañana.
1: Amén,
0: Padre.
1: Amén, en el nombre de Jesús.
0: Porque hemos creído en aquel Padre. Que venció a la muerte.
1: Sí, Padre, en el nombre de Jesús.
0: Hemos creído en aquel que está sentado en el trono a la diestra del Padre. Gobernando con poder, con gloria, con autoridad. Padre, porque tú eres el que lo arregla todo, Señor. Padre, creemos en ti porque para ti no hay nada imposible. Tu palabra dice que lo que para el hombre es imposible, para ti es posible. Y tu palabra dice, Señor, que al que cree,
1: todo le es posible.
0: Todo le es posible.
1: Amén, amén. Gloria.
0: Por eso enviamos esta palabra a ti en esta mañana. Enviamos esta palabra a ti, a que le creas a Dios. Proclamamos en el nombre poderoso de Jesús que abres tu corazón para creerle a Dios. Que abres tu corazón para que el milagro hoy pueda ocurrir en tu vida. Para que el milagro hoy sea desatado en tu vida. Para que las cadenas sean cortadas. Para que los candados se rompan en este día. Y la puerta se abra para tu bendición.
1: En el nombre de Jesús.
0: Hoy lo proclamamos en el nombre de Jesús. Solo tienes que creer, hermano, amigo. Solo tienes que creer. Creerle a Dios. Él se encargará de darte lo que necesites en esta mañana. Él se encargará de suplir cada una de tus necesidades. Por el poder que hay en el nombre de Jesús. Así lo proclamamos, Señor. Hermana Yildi, danos los números nuevamente y las actividades de nuestra iglesia para la reunión del día de hoy.
1: Amén, amén, poderoso es nuestro Dios, hermano.
0: Así es, Señor.
1: Quiero contarles que yo soy una de las intercesoras, ¿verdad? Que oramos, y quiero contarte, hermano Dani, que semanalmente estamos recibiendo testimonios.
0: Gloria al Señor, así es.
1: Testimonios de lo que Dios está haciendo.
0: Así
1: y esta
0: es.
1: Mañana, si tú estás esperando un milagro, hermano, mira, te vamos a dar unos números en los cuales podemos ayudarte esta mañana.
0: Amén.
1: Estoy recibiendo llamadas ya en mi teléfono, pero quiero decirte que puedes llamar durante la semana también o por la tarde. Estamos para ayudarte, estamos para apoyarte, estamos para decirte que no estás solo esta mañana, ¿verdad? Y puedes llamarnos durante la semana para que podamos orar.
0: Y hermana Yildi, algo importante, no es casualidad, hermanos, que hayas sintonizado esta radio.
1: Amén. No
0: es porque Dios tiene un propósito en tu vida. Es porque Dios te está haciendo un llamado, hermano.
1: Amén, amén.
0: Es porque Dios te está haciendo un llamado y porque Él quiere obrar a favor de tu vida.
1: Amén.
0: Entonces,
1: amén.
0: No pierdas esta oportunidad. Esta es una puerta, una ventana que Dios ha abierto para en favor de tu vida, en favor de tu familia.
1: Amén. Y Dios te está haciendo un llamado del cual ya días te está llamando, hermano. Ya días, porque la palabra dice que de labios nosotros le honramos, pero nuestro corazón está lejos, dice la palabra de Él. Dios no quiere que tu corazón esté lejos de Él. Dios quiere que le sirvamos verdaderamente. Dios quiere que le amemos verdaderamente.
0: Que te acerques en esta mañana.
1: Que te acerques esta mañana. Ya no postergues buscar al Señor. Y esta mañana Dios va a traer a memoria una palabra que te dieron en tiempos pasados.
0: En el nombre
1: Dios
0: de
1: va a traer
0: Jesús.
1: A memoria aquel llamado que te hizo ya hace tiempos. Esta mañana el Señor te está llamando. Esta mañana el Señor te está diciendo: estoy a la puerta y llamo. ¿Verdad? Hoy voy a darte los números de
0: si
1: los cuales
0: abre la puerta, dice el Señor.
1: Sí, cenará conmigo.
0: Yo entraré a él
1: y cenaré con él.
0: Y él conmigo.
1: El Señor te está llamando.
0: Gloria
1: esta mañana.
0: A Dios, así es.
1: El Señor te está diciendo: ven a mis pies. Como te digo, no ofendas al Señor, no ofendas su nombre, porque a veces con nuestras acciones ofendemos, pero decimos: yo amo al Señor, yo creo en el Señor, pero si lo amas, no lo ofendas, si lo amas, no lo traiciones. Porque lo que tú amas no lo puedes traicionar. El Señor esta mañana te está mandando un mensaje, hermano. Te está dando tiempo para que puedas arrepentirte.
0: Así es.
1: Como el pastor hablaba en el programa anterior, arrepentimiento es el que quiere el Señor.
0: Así es.
1: Si una vida arrepentida, Él dio un mensaje tan claro que pudo llenar muchas vidas, pero a la semana, hermano, volvemos a lo mismo. El Señor no quiere que volvamos a lo mismo.
0: Así es.
1: Que haya un arrepentimiento genuino para que Él pueda obrar y para que pueda ver el poder de Cristo en tu vida. Vamos a darte los números. Puedes llamarnos al 9702-5267. 9728-2622. 9976-2092. 9700-3955. 9959-8163. 9700-0773. 9842-3203. Y hermanos, solo para mensaje, puedes escribirnos. Mándanos un mensaje para orar aquí en cabina, hermano, esta mañana al 9471-2038. Repito, 9471-2038. Y quiero invitarte esta mañana para que puedas acompañarnos a esa oración que tenemos. Como decía mi hermano Dani, si quieres un milagro, Dios está obrando en milagros sobrenaturales, hermano Dani. El
0: Así
1: testimonio
0: es.
1: Que escuchamos ayer, cuando había un diagnóstico de metástasis,
0: Así
1: cuando
0: es.
1: Había un diagnóstico no de un cáncer, de varios cánceres.
0: Y de muerte.
1: Y de muerte.
0: Así es.
1: Había un diagnóstico de algo que ya estaba muerto.
0: Así es.
1: Pero el Señor
0: lo resucitó.
1: La hermana regresó más linda,
0: le
1: la hermana
0: vida.
1: Norma.
0: Amén, gloria
1: regresó
0: a Dios.
1: Regresó más linda la hermana Norma. Y
0: gloria
1: ayer
0: al
1: dio
0: Señor.
1: Testimonio y le damos la gloria y le damos la honra
0: Así
1: al
0: es.
1: Señor. Kilómetro 5, entre 5 y 6, dijo el pastor Caleb la vez pasada, ¿verdad? Pero está cerca, hermano. Entre Agropecuaria de Oriente y Agropecuaria El Castaño estamos ubicados.
0: Gloria a Dios.
1: ¿Verdad? Ahí a mano derecha, después de la posta, ahí va a ver los carros, usted. Ahí va a ver el edificio verde y ahí te esperamos 9:30, hermano. Dios tiene una palabra para ti hoy. Dios tiene algo nuevo para ti hoy. Y qué bueno que podamos botar lo viejo. Así como cuando fue sano Bartimeo, hermano Dani.
0: Amén.
1: Él dice que tiró la capa.
0: Así es,
1: ya no quería lo viejo.
0: Gloria a Dios.
1: Tiró la capa. Hoy tira todo, hermano, y ve en busca de ese Dios poderoso, de ese Dios grande, de ese Dios maravilloso que te ha estado esperando y que te ama. 9:30 te invitamos a nuestra reunión y vas a ver cómo tu vida va a cambiar. Anoche me llamó una persona, quiero contarles aquí, decirles que me llamó una persona y recordó una palabra que nuestro pastor dio en la iglesia. Recordó esa palabra porque yo se la dije. Fíjese que hoy el pastor, eso hace 4 años, hermano Dani. Y yo,
0: Gloria
1: eso hace
0: a
1: como
0: Dios.
1: 4 o 5 años.
0: Gloria
1: y yo
0: Dios.
1: Le dije, fíjese que el pastor hoy dijo esto en la iglesia. Y esa persona me llamó anoche y me dijo, mi familia y yo nos vamos a congregar en la iglesia. Porque fue una confirmación. Recordaron esa palabra.
0: Gloria a Dios.
1: Yo no la
0: es.
1: Había recordado, hermano Dani.
0: Así
1: pero
0: es.
1: El pastor dio una palabra y yo se la transmití a ellos. Y
0: así
1: anoche
0: es.
1: Me estaba diciendo que se van a bueno, que van a ir a la iglesia.
0: Amén.
1: Que
0: gloria
1: Dios les
0: Dios.
1: Había mostrado que se tenían que congregar.
0: Gloria a Dios, gloria
1: ¿verdad?
0: A Dios.
1: Y le damos la gloria y le damos la honra al Señor.
0: Así es.
1: Esta mañana.
0: Qué bendición, hermanos. Qué lindo, qué alegría. Qué hermoso estar en esta cabina de radio para poderles llevar Amén. Palabra de vida, hermanos.
1: Amén.
0: Palabra de vida, palabra de esperanza.
1: Amén.
0: Palabra que los va a animar. Palabra que los va a sacar de la desesperación y los va a traer. Los va a sacar de la oscuridad y los va a traer a la luz admirable
1: Amén.
0: Del Señor.
1: Amén.
0: Y hoy queremos Gracias. Compartirles un mensaje, hermanos, que el Señor me lo ha dado y lo he titulado así. Lo que para ti está muerto, para Dios está vivo.
1: Amén. Aleluya.
0: Porque hay muchos, hermana Yildi, que están muriendo espiritualmente. Amén. Hay muchos que han muerto espiritualmente. Que andan caminando por las calles, pero sus vidas no tienen sentido. No saben para dónde van. Van caminando, pero sin rumbo. Van caminando sin ninguna dirección, sin ningún destino. Porque están muertos espiritualmente. Hoy quiero decirte que el Señor le va a dar vida a todo aquello que se ha muerto en tu vida.
1: Amén, amén, en el nombre de Jesús.
0: Lo que para ti está muerto, para Dios está vivo.
1: Aleluya.
0: Gloria al Señor. Gloria al Señor. Y nos vamos a ir a la palabra. Y hermana Yildi, por favor, léeme, por favor, el libro de Marcos que te había dado, el capítulo 5.
1: Amén, hermanos. Vamos a leer la palabra en el nombre del Padre, del Hijo y del Espíritu Santo. Vamos a leer San Marcos 5. Y vino uno de los principales de la sinagoga, llamado Jairo, y luego que le vio, se postró a sus pies y le rogaba mucho, diciendo: mi hija está agonizando, ven y pon las manos sobre ella para que sea salva y vivirá. Mientras él aún hablaba, vinieron de casa del principal de la sinagoga diciendo: tu hija ha muerto. Pero Jesús luego oyó lo que se decía, dijo al principal de la sinagoga: no temas, cree solamente.
0: Aleluya.
1: Qué lindo.
0: Aleluya.
1: Y entrando les dijo: ¿por qué alborotáis y lloráis? La niña no está muerta.
0: Así es.
1: Sino duerme.
0: Sí,
1: y tomando la mano de la niña, le dijo: Talita Kumi, que traducido es: niña, a ti te digo, levántate. Y luego la niña se levantó y andaba, pues tenía 12 años, y se espantaron grandemente.
0: Gloria al
1: Aleluya.
0: Señor. Gloria.
1: Gracias,
0: al Señor.
1: Padre. Gracias, Señor.
0: Quizá, hermano, quizá, amigo, muchos de nosotros hemos estado en esta misma situación que estaba Jairo. Este principal de la sinagoga, dice la palabra que su hija estaba agonizando. Su hija estaba al borde de la muerte. Y ya en esta situación probablemente ya no había esperanza. Aquí lo que se esperaba era la muerte de esta muchacha. Aquí lo que se esperaba era un panorama de desolación, un panorama de tristeza, un panorama de depresión, de angustia, de miedo, de temor, porque eso es lo que el enemigo quiere para ti, hermano. Eso es lo que el diablo quiere para tu vida, que tú estés triste, que tú estés deprimido, que tengas pensamientos negativos, que estés pensando en suicidarte porque ya no le encuentras sentido a tu vida, porque ya no hayas qué hacer, porque estás agobiado, estás atormentado por los diferentes problemas de esta vida. Pero hoy queremos decirte que necesitamos postrarnos a los pies de Jesús.
1: Amén, amén. Gracias.
0: Necesitamos humillarnos y reconocer que sin Él no podemos vivir. Que fuera de Jesús estamos muertos, hermanos. Lejos de Él no tenemos vida, porque Jesús es vida.
1: Amén.
0: Jesús es vida.
1: Amén.
0: Este principal de la sinagoga, llamado Jairo, estaba rogando, le dice la palabra, a Jesús. Le suplicaba y le imploraba que fuera a su casa, porque su hija estaba muriendo, porque su hija estaba agonizando, porque su hija estaba al borde de la muerte. Este hombre sabía que si Jesús ponía las manos sobre ella, la niña iba a recibir sanidad. Note usted que Jairo le dice a Jesús: ven y pon las manos sobre ella para que sea salva y vivirá.
1: Amén.
0: Pon las manos sobre ella, le dice, para que sea salva y vivirá. Escuche esto, Jairo no le dice al Señor: pon las manos sobre ella para que sea sana. Aunque él sabía, hermanos, amigos, él sabía, Jairo sabía, que si el Señor ponía las manos sobre ella, ella iba a ser sana. Pero ¿qué le dice Jairo? Pon las manos sobre ella para que sea salva y vivirá. El Señor hoy te quiere salvar en esta mañana, hermano. El Señor hoy te quiere salvar. Pero tú dices: yo he estado pidiendo por sanidad. Sí, hermano, pero primero el Señor te tiene que salvar para después sanarte. Así es que si tú estás viviendo en pecado en esta mañana, si tu vida no está bien delante del Señor, queremos decirte que abras tu corazón, que te arrepientas de todo pecado para que el Señor te pueda salvar. Te va a salvar y te va a sanar, pero el primero tiene que salvarte. ¿Y salvarte de qué? El Señor quiere salvarte de la ruina económica.
1: Amén.
0: Quiere salvarte de la muerte. Quiere salvarte de la depresión. Quiere salvarte de la tristeza. De la ansiedad, de la angustia, del miedo, del temor.
1: De la soledad.
0: De la soledad, así es. El Señor quiere salvarte de todo tormento, hermano. Porque el diablo es el que ha venido para atormentarte. El diablo es el que ha venido para entristecerte. El diablo es el que ha venido para oprimirte. Pero la palabra de Dios dice que el Señor ha venido para darnos vida. Y para darnos vida en abundancia. Escucha, hermano, en esta mañana, Jesús te quiere salvar. Porque la salvación, con la salvación viene la sanidad. Jesús quiere sanarte, pero primero quiere salvarte. La palabra de Dios dice, ¿de qué le sirve al hombre ganar todo el mundo y pierde su alma? Jesús quiere salvarte. Él quiere que te arrepientas de todos tus pecados y que lo recibas en tu corazón. Que lo recibas en tu corazón, que lo recibas como Señor y Salvador de tu vida. Hoy es tu día de salvación, hermano. Hoy es tu día de sanidad. Hoy el Señor te levanta y te restaura. Jesús te rescata de la muerte, así como rescató a la hija de Jairo.
1: Amén.
0: No temas, dice el Señor. No temas, dice el Señor. Cree solamente. Te invitamos en esta mañana a creerle al Señor, así como Jairo le creyó. Jesús, hermanos, hoy le da vida a esos sueños que habían muerto en ti. Jesús hoy le da vida a esas metas que tenías, hermanos, y que no se han podido cumplir. Hoy el Señor les da vida. Hoy el Señor la resucita, hermanos. Hoy el Señor te concede cada una de las peticiones de tu corazón.
1: Amén, amén.
0: Esos deseos de morirte, hermano, hoy se van en el nombre de Jesús. Esos deseos de muerte hoy se rompen. Hoy son anulados y cancelados por el poder que hay en el nombre de Jesús.
1: Amén.
0: Hoy el Señor te dice, levántate y resplandece porque ha venido tu luz. Levántate, este es el tiempo de la cosecha. Este es el tiempo en el que florecerás y darás fruto. Así te dice el Señor. Jesús hoy te levanta como antorcha. Eleva tus manos al cielo, amén, en esta mañana.
1: Amén, amén.
0: Y dale gloria al que está sentado en el trono.
1: Amén.
0: Dale gloria al que está sentado en el trono, porque él ya venció a tu favor.
1: Amén.
0: Eres un vencedor en el nombre de Jesús. Eres un vencedor en el nombre de Jesús. Levántate, dice el Señor, levántate y resplandece en esta mañana. Deja la incredulidad, deja la duda, deja ya de estar diciendo, yo ya no puedo. Yo ya, conmigo ya no, el Señor no puede hacer nada. No, hermano, el Señor va a iniciar lo que en ti ha terminado humanamente. El Señor va a iniciar contigo a hacer esa obra perfecta.
1: Amén.
0: Lo que en ti está muerto, hoy el Señor le da vida. Amén. Proclamamos en el nombre de Jesús,
1: en el nombre de Jesús,
0: que esos sueños que se han muerto en tu vida,
1: Padre,
0: hoy el Señor le da vida. Esas metas que habías tenido en tu vida y que las has dejado, las has abandonado,
1: amén,
0: las has olvidado, hoy el Señor le da vida en el
1: nombre de
0: poderoso de Jesús.
1: Sí, Padre,
0: esos proyectos, ese negocio que humanamente está caído, que humanamente está fracasado, hoy el Señor lo levanta para darle vida. Tome esta palabra, crea esta palabra en el nombre de Jesús, porque es el mismo Dios que te está hablando a través de nuestras bocas. Hoy en el nombre de Jesús, esa enfermedad que te estaba atormentando, ese cáncer que te estaba atormentando, ese problema en los huesos que te ha estado atormentando, hoy el Señor rompe.
1: Amén.
0: Rompe, anula, cancela todo problema en los huesos. Hoy todo cáncer se seca por el poder que hay en el nombre de Jesús. Se seca la enfermedad en el nombre de Jesús. Se seca la enfermedad y hoy proclamamos vida sobre tu cuerpo. Proclamamos vida sobre tu cuerpo. Ese negocio que está al borde de la ruina, ese negocio que tú lo miras ya fracasado, hoy el Señor lo levanta. Hoy el Señor hace un milagro en el nombre de Jesús. Los clientes se habían ido, hoy en el nombre poderoso de Jesús, el Señor pone ese deseo en el corazón de los clientes para visitarte. Hoy el Señor va a hacer un milagro contigo. Hoy el Señor va a llevar clientes a tu negocio en el nombre poderoso de Jesús. Hoy el Señor va a hacer un milagro con tus hijos. Tú que habías dicho, arrepiéntete porque habías dicho, en este hijo ya no hay esperanza. Yo no miro por dónde este hijo se pueda recuperar. Hoy este hijo abandona las drogas en el nombre de Jesús. Hoy este hijo, este esposo, abandona el alcoholismo por el poder que hay en el nombre de Jesús. Aborreces el alcoholismo. Aborreces el alcoholismo. Sientes asco, sientes odio por el alcoholismo. Y vienes a los pies del Señor. Por el poder que hay en el nombre de Jesús. Vienes a los pies del Señor. En el nombre de Jesús. En el nombre de Jesús, en el nombre de Jesús. Y mira lo que dice la palabra en Mateo capítulo 8, verso 5. Entonces, entrando Jesús en Capernaum, vino a él un centurión, rogándole, dice, y diciendo: Señor, mi criado está postrado en casa, paralítico, gravemente atormentado. Oh, Padre, gracias.
1: Sí, Señor. Gracias.
0: Lo que para ti está muerto.
1: Gracias, Señor. Sí, Padre.
0: Para Dios está
1: para
0: vivo.
1: Dios está vivo, Padre, recobra
0: vida. Lo que para ti ha terminado.
1: Muerto, Padre, aquella relación
0: para el Señor inicia, hermano.
1: Padre, amado,
0: para el Señor inicia.
1: Salir, Padre, Padre, cobra vida, Padre, recobra vida.
0: Y el 7 dice, y Jesús le dijo: yo iré. Miren qué lindo, hermanos, qué maravillosa, hermana Yildi, hermana Sarita, hermano Denis Morazán. Y Jesús le dice, eso mismo te dice a ti en esta mañana: yo iré y le sanaré.
1: Oh, gracias, Señor.
0: Yo iré y le sanaré. Respondiendo el centurión, dijo: Señor, no soy digno de que entres bajo mi techo. Solamente di la palabra y mi criado
1: sanará.
0: Oh, gloria, aleluya, a Dios.
1: Gloria al Señor.
0: Gloria. Hoy el Señor dice la palabra.
1: Hoy dice, envía la
0: hoy palabra, enviamos palabra, palabra a tu vida en el nombre de Jesús.
1: Jesús.
0: Proclamamos la palabra de Dios en tu vida.
1: Sí,
0: y él te dice:
1: yo iré
0: y le sanaré y te sanaré.
1: Gloria, amado. Gracias, Señor. Porque di la palabra,
0: Señor. Al oírlo, dice Jesús,
1: Padre,
0: se maravilló y dijo a los que le seguían: de cierto digo que ni aún en Israel he hallado tanta fe. Y dice el 13. Entonces Jesús dijo al centurión: ve, y como creíste, te sea hecho.
1: Amén, aleluya.
0: Ve, y como creíste, le dice el Señor, así te sea hecho. Y su criado, dice, fue sano en aquella misma hora.
1: Amén.
0: Bendito y alabado sea el nombre del Señor.
1: Oh, gracias, Señor.
0: Bendito y alabado,
1: gracias,
0: sea el nombre,
1: Padre,
0: del Señor.
1: Gracias, Jesús. Sí, Padre amado.
0: Hermanos, en la vida muchas veces nos hemos encontrado en esta misma situación en la que se encontraba el criado del centurión.
1: Gracias.
0: Por eso es que nosotros tenemos que acordarnos de Jesús en todo momento, hermanos. Acerquémonos a Jesús, busquémosle desesperadamente.
1: Gracias, Señor.
0: Muchas veces hemos estado atormentados por las palabras.
1: Hoy, dice, envía la
0: hoy
1: palabra,
0: enviamos
1: Señor,
0: palabra a tu vida en el nombre de Jesús. Proclamamos la palabra de Dios en tu vida. Y Él te dice:
1: yo iré
0: y le sanaré y te sanaré.
1: Gracias,
0: al oírlo, dice Jesús, se maravilló y dijo a los que le seguían: de cierto digo que ni aún en Israel he hallado tanta fe. Y dice el 13. Entonces Jesús dijo al centurión: ve, y como creíste, te sea hecho.
1: Amén, aleluya.
0: Ve. Y como creíste, le dice el Señor, oh, así Dios, te sea
1: se
0: hecho.
1: Que te creen,
0: y su criado dice, fue sano en aquella misma hora. Bendito y alabado sea el nombre del Señor.
1: Oh, gracias, Señor.
0: Bendito y alabado sea el nombre del Señor.
1: Gracias, Jesús. Sí, Padre amado.
0: Hermanos, en la vida muchas veces nos hemos encontrado en esta misma situación en la que se encontraba el criado del centurión.
1: Gracias.
0: Por eso es que nosotros tenemos que acordarnos de Jesús en todo momento, hermanos. Acerquémonos a Jesús, busquémosle desesperadamente.
1: Gracias, Señor.
0: Muchas veces hemos estado atormentados.

0: en aquella misma hora. Bendito y alabado sea el nombre del Señor.
1: Oh, gracias, Señor.
0: Bendito y alabado sea el nombre del Señor.
1: Gracias, Jesús. Sí, Padre amado.
0: Hermanos, en la vida muchas veces nos hemos encontrado en esta misma situación en la que se encontraba el criado del centurión.
1: Gracias.
0: Por eso es que nosotros tenemos que acordarnos de Jesús en todo momento, hermanos. Acerquémonos a Jesús, busquémosle desesperadamente.
1: Gracias, Señor.
0: Muchas veces hemos estado atormentados por los problemas, hermana Yildi, por la enfermedad, por una necesidad económica, pero lo que nosotros hemos hecho es alejarnos de Dios. No, hermanos, sigamos el ejemplo de este centurión.
1: Amén.
0: Ven a Jesús.
1: Amén.
0: El centurión vino a Jesús. Él fue a Jesús porque él sabía que ahí estaba la respuesta, hermana Sarita.
1: Amén.
0: El centurión no buscó una... Mire qué curioso que el centurión no buscó un médico. No buscó una clínica. El centurión no buscó a alguien, a un hospital que le pudiera sanar a su criado, mire. Él fue a Jesús.
1: Fue a la fuente verdadera.
0: Fue al lugar correcto. Amén. Fue a la persona correcta.
1: Amén. Gloria
0: a buscó
1: Señor.
0: A Jesús de Nazaret porque él sabía que Jesús lo iba a sanar.
1: Amén. Amén.
0: Ven a Jesús. Humíllate, clama. Póstrate delante de su trono. La palabra de Dios dice, clama a mí
1: y
0: yo te responderé.
1: Oh, gracias, Señor. Gracias por responder.
0: Clama, hermano, clama, amigo. Póstrate ahí donde estás y clama al Señor por un milagro en tu vida y el Señor lo va a hacer.
1: Amén, aleluya.
0: Escucha esto. Jesús siempre te responderá positivamente. Jesús siempre te responderá positivamente. Él te responderá con amor y alegría. Hermano, no le des la espalda a Dios. Abre tu corazón a Él. No sigas postergando tu encuentro con Jesús. Él quiere salvarte y sanarte de todos tus tormentos y enfermedades. Escucha lo que le dijo Jesús al centurión. Yo iré y le sanaré.
1: Amén.
0: Yo iré y le sanaré.
1: Amén, amén, aleluya.
0: Eso mismo te dice el Señor a ti en esta mañana, hermano. Eso mismo te dice el Señor. Yo iré y te sanaré.
1: Oh, gracias,
0: no importa
1: Padre.
0: La enfermedad que tengas.
1: No
0: importa. No importa lo que estés pasando. Oh, no importa el diagnóstico negativo, el diagnóstico de muerte que te hayan dado. Yo iré, te dice el Señor, y te sanaré. Yo iré y te sanaré, dice el Señor. Yo quiero, dice el Señor, sanar tu corazón. Yo quiero, te dice el Señor, sanar tus heridas. Él quiere que tú seas libre en el nombre de Jesús. Hoy las cadenas se rompen. Las cadenas de maldición, las cadenas de esclavitud se rompen en tu vida por el poder que hay en el nombre de Jesús. No importa, dice el Señor, yo te sano porque yo soy tu sanador. Alabado sea el nombre del Señor, gloria al Señor. Proclame en esta mañana, hermano, palabras de sanidad sobre su cuerpo. Ya no siga diciendo, ay, esta enfermedad que me está atormentando. Ya no siga murmurando, ya no se siga quejando. Levántese en fe a creerle a Dios, porque Dios hoy hace un milagro en tu vida. Hoy el Señor hace un milagro en tu vida. Yo iré, dice, así como le dijo al centurión, así te dice a ti en esta mañana. Yo iré y te sanaré. Yo iré y te sanaré, dice el Señor. Abra su boca y proclame que el cáncer se seca, presión alta se normaliza en el nombre poderoso de Jesús. Diabetes es cancelada en tu cuerpo en el nombre de Jesús. Problemas en los huesos se van ahora, son cancelados los problemas en los huesos en el nombre de Jesús. Problemas en la circulación, problemas en el estómago, ahora son cancelados y anulados por el poder que hay en el nombre de Jesús. Así es. Problemas en el páncreas, problemas en los ovarios, problemas de infertilidad, ahora son cortados y cancelados por el poder que hay en el nombre de Jesús. Toda maldición generacional, Señor, es cortada, es destruida, Padre, por el poder que hay en el nombre de Jesús. Maldición generacional de pobreza, maldición generacional de enfermedad, depresión.

0: depresión, ansiedad, alcoholismo, Padre, idolatría, son anulados y cancelados por el poder que hay en el nombre de Jesús. Por el poder que hay en el nombre de Jesús. Gracias, Señor. Todo espíritu maligno de brujería, hechicería, se rompe ahora, Señor. Ahora, si te han enviado brujería, hechicería en tu casa, se rompe. Es cancelado y anulado todo espíritu de hechicería por el poder que hay en el nombre de Jesús. Padre, gracias. Y termino diciéndote en esta mañana, hermano, amigo, como has creído, el Señor ha hecho el milagro en tu vida.
1: Gracias, Padre.
0: Como has creído, el Señor ha hecho el milagro en tu vida.
1: Dios.
0: Hoy ha terminado tu tormento y dolor. Hoy ha terminado tu tormento y dolor. Y lo que estaba muerto en ti, hoy el Señor le da vida. Lo que estaba muerto, todo aquello que estaba muerto en tu vida, hoy el Señor le da vida. En el nombre de Jesús. Así lo proclamamos. Así lo proclamamos. Proclamamos vida sobre tu cuerpo. Proclamamos vida sobre ese negocio. Proclamamos vida sobre aquellos, sobre tus hijos que ya no había esperanza en ellos. Hoy proclamamos vida sobre ellos. Hoy proclamamos que son salvos, son sanos. Hoy proclamamos vida sobre tu matrimonio,
1: en el nombre de Jesús,
0: que estaba
1: Padre,
0: muerto,
1: sí,
0: que estaba ya a punto de firmar divorcio, esos papeles de divorcio.
1: Sí, Padre,
0: hoy son anulados y cancelados.
1: Cancelado,
0: y proclamamos,
1: Padre,
0: que se reverdece, florece,
1: sí, Padre, amado,
0: ese matrimonio en el nombre poderoso de Jesús.
1: Señor.
0: Así es.
1: Gracias,
0: Señor. Proclamamos vida en este trabajo,
1: en
0: Padre.
1: Trabajos,
0: en el nombre de Jesús,
1: Padre,
0: Señor.
1: En el nombre de,
0: Jesús.
1: Te habías alejado de Cristo hoy.
0: Así es.
1: Padre,
0: hoy vuelves a los caminos del Señor. Hoy te reconcilias
1: con el
0: Padre. Con el
1: Señor.
0: En el nombre
1: hoy
0: de Jesús.
1: Vida, tu vida espiritual.
0: Y hoy tu vida da un giro
1: de, Jesús,
0: de 360 grados.
1: Amén.
0: En el nombre
1: de
0: Jesús.
1: De Jesús, Padre.
0: Que Dios te bendiga, Dios, en esta mañana.
1: Padre,
0: y
1: amado.
0: Gildi, vamos a orar.
1: Amén. Amén.
0: Por todas aquellas personas, hermanos, personas que sus sueños habían muerto.
1: Amén.
0: ¿Verdad? Metas estaban ya abandonadas.
1: Amén.
0: Pastores.
1: Amén. Se ha abandonado el ministerio.
0: Que creen que su ministerio está muerto.
1: En el nombre de Jesús.
0: Pero no. Para ustedes, humanamente está muerto.
1: Amén.
0: Pero para Dios está vivo.
1: Amén.
0: Esa llama está ardiendo. Lo que pasa es que tú no la puedes ver espiritualmente. Amén. Y hoy el Señor abre tus ojos, pastor. A ti te estoy hablando. Hoy el Señor abre tus ojos espirituales.
1: Amén, aleluya, Padre, gracias, Señor.
0: Hoy el Señor, así como el siervo de Eliseo, Padre, estaba ciego espiritualmente. Así hay muchos pastores.
1: Demuestra nuevamente la tierra prometida.
0: Hoy, en el nombre de Jesús,
1: en el nombre de Jesús,
0: abres los ojos, Padre,
1: gracias,
0: de todos estos pastores. Por el poder que hay en el nombre de Jesús,
1: gracias,
0: lo proclamamos, Señor.
1: Gracias.
0: Que abres los ojos de estos pastores y aquello que ellos creían que estaba muerto,
1: hoy
0: resucita.
1: Padre,
0: hoy tú le das vida.
1: Gracias.
0: En el nombre de Jesús.
1: Gracias.
0: Y ellos vuelven a creer en ti, Padre. Ellos vuelven a esa fe, a ese primer amor, Señor.
1: Gracias.
0: Que habían dejado y que habían abandonado.
1: Gracias, sí,
0: oremos,
1: Gildi,
0: en el,
1: Padre,
0: nombre de Jesús.
1: En esa mañana, Señor, Padre, te damos gracias por lo que has hecho, Padre, a través de esa palabra, Señor. Hoy nos levantamos a clamar, Padre amado, por todo aquello, Padre, que ha estado muerto en la vida de cada persona, Señor. Padre, como mi hermano mencionaba, sea enfermedad, Padre amado, sea, Padre amado, metas, planes, todo aquello, Padre, que creía muerto en esta mañana, Padre, esperanza por hijos, Señor. En el nombre de Jesús.
0: En el nombre
1: hoy
0: de
1: proclamamos,
0: Jesús.
1: Señor,
0: sí, Señor,
1: que recobra vida, que resucita, Padre, en el nombre
0: que
1: de
0: todo
1: Jesús.
0: Plan del diablo,
1: que sí, Padre,
0: que
1: es anulado, Padre.
0: Es.
1: Todo plan del
0: cancelado,
1: diablo lo anulamos, lo
0: muerte,
1: cancelamos
0: de
1: muerte, de enfermedad, Padre.
0: Ansiedad.
1: Diagnósticos, Padre, que
0: sí
1: habían dado de muerte.
0: Sí, los médicos.
1: Hoy, en el nombre
0: ahora
1: de Jesús,
0: a,
1: toda
0: a
1: acta de muerte,
0: van a
1: Padre. En el nombre de
0: en
1: hoy
0: nombre
1: es anulada, Padre.
0: Sí, Padre.
1: Anulada en el nombre
0: por
1: poderoso
0: el poder
1: de Jesús.
0: De Jesús.
1: Sí, Padre,
0: sí,
1: amado.
0: Señor.
1: Si así como visitaste a la hija de Jairo,
0: sí, Padre.
1: Padre. Así como resucitaste a Lázaro, Padre.
0: Sí, Señor.
1: De cuatro días,
0: al
1: Señor.
0: Al criado del centurión.
1: Oh,
0: Padre.
1: Al criado del centurión. Hoy envía la palabra, Señor.
0: En el nombre
1: hoy
0: de
1: envía
0: Jesús
1: la palabra, Padre amado.
0: Y yo
1: Señor,
0: lo sanaré.
1: Y tú lo vas a sanar,
0: en
1: Padre.
0: El nombre de
1: en
0: Jesús
1: el nombre nombre de Jesús. Padre, te damos gracias por cada vida, todo Padre, negocio, que Señor. Ha sido levantada esta mañana, Señor. Sí, cada vida, cada persona, Padre, negocio que ha creído, Padre, ruina, que sí, ha sido, la levantamos esta mañana, Padre, y te damos gracias, Señor. Recibe por esos gloria. Negocios, Padre. Sí, Padre. Sí, por esas empresas, Padre, sí, que cerraste, porque sí, dijiste Padre, que ya no había nada que hacer. Sí. Ábrela, hermano. Ábrela en el nombre de Jesús.
0: Ahora proclamamos.
1: Padre amado, abre en el nombre de Jesús, Padre. Sí, Señor, en el nombre de Jesús, Padre amado.
0: Ha nacido en tu corazón, Señor.
1: Oh, gracias, Señor, por lo que estás haciendo esta mañana. Aquella hechicería, brujería que te lanzaron. Hoy, en el nombre de Jesús, es cancelada, Padre. Es destruida por el poder. Hoy vas a ver algo nuevo, Padre.
0: Algo nuevo en tu vida, Padre.
1: Gracias, Señor. Gracias por lo que has hecho, Padre amado. Y como oraba mi hermano, esos pastores, sí, Padre, que están debilitados, sí, esos Señor. Pastores
0: que han dicho,
1: Padre, que han dicho, ya no puedo más,
0: sí.
1: Hoy en el nombre de
0: el
1: Jesús,
0: Señor te da vida,
1: El hoy Señor el Señor te coños. Vuelve a mostrar la tierra prometida
0: es,
1: que tenía
0: Jesús.
1: Para ti, pastor.
0: Sí, Padre.
1: Pastora, en el nombre de Jesús.
0: Sí, Señor.
1: Hoy te damos gracias. Tú que te has alejado Padre, de gracias. Cristo esta mañana, el Espíritu Santo ministra tu vida
0: en
1: esta mañana.
0: En el nombre de Jesús.
1: El Espíritu Santo vuelve.
0: Sí, Padre.
1: Vuelve a nacer.
0: Retoma fuerza.
1: Retoma fuerza. Da
0: fortaleza
1: fuerza,
0: de
1: Padre.
0: Parte de Dios.
1: Gracias. Tu mujer cansada.
0: Hoy vienes a los pies del
1: Señor. Tu mujer que te sientes cansada esta mañana.
0: Sí,
1: tu fuerza vuelven. Tu fuerza vuelven a nacer nuevamente. Las fuerzas que el Señor te da esta mañana.
0: Por el poder
1: por
0: que
1: el
0: hay
1: poder
0: en el nombre de Jesús.
1: De la sangre
0: así
1: de
0: lo
1: Cristo.
0: Proclamamos,
1: gracias, Señor.
0: Señor. Gracias.
1: Gracias, Señor, por lo
0: gracias,
1: que has hecho
0: Señor.
1: Esta mañana. Amén. Y amén.
0: Y amén. Gracias,
1: gracias Señor.
0: Señor.
1: Gracias, Padre.
0: Hermano Denis Morazán,
1: gracias, Jesús.
0: Insértenos el segundo canto.
1: Gracias, Padre.
0: Para que el nombre del
1: gracias,
0: Señor sea
1: Jesús.
0: Glorificado
1: sí,
0: y el
1: Padre
0: pueblo
1: amado.
0: De Dios sea
1: gracias,
0: bendecido en
1: sí,
0: esta
1: Padre
0: linda
1: amado.
0: Y hermosa mañana.
1: Gracias, Padre.
0: Gracias.

0: creer que Él puede hacer.
1: Amén.
0: Te damos gracias, Señor, por este lindo y bello programa.
1: Gracias.
0: Yo siento en mi corazón, Gildy, el Señor hablaba a mi corazón que muchos pastores van a llamar dando testimonio.
1: Amén, aleluya.
0: Muchos pastores van a llamar dando testimonio.
1: Amén, gracias,
0: de que se sentían ya acabados, que se sentían derrotados.
1: Pero
0: que esta palabra les ha abierto sus ojos espirituales.
1: Amén, amén.
0: Que esta palabra les ha abierto sus oídos espirituales.
1: Amén.
0: Y que hoy comienzan una nueva página en su vida.
1: Amén.
0: Que hoy ese ministerio que estaban queriendo abandonar, que ese ministerio que habían visto muerto, hoy ha resucitado.
1: Vida. Y Dios manda.
0: Hoy ha recobrado vida en el nombre de Jesús. Hermano Denis Morazán, ábranos la plataforma,
1: gracias,
0: por favor, para empezar a leer los mensajes, Gildy. Nos vamos a leer todos. Y por último vamos a hacer una sola oración. Esos mensajes muy largos hay que acortarlos porque el tiempo no.
1: Amén, hermanos,
0: no
1: pueden escribirnos, manden su mensaje porque vamos a orar en este momento al 9471-2038.
0: Pero ese solo es para los mensajes.
1: Solamente para los mensajes, ¿verdad? Buenas, dice, pido oración por mi vida, Adela González y mi hijo Nehemías Pineda. No tengo internet, me están compartiendo. Bueno, hermana,
0: vamos,
1: gloria
0: a
1: Dios, porque el Señor, el internet del Señor no falla y Él ha visto ya su petición.
0: Amén.
1: Buenos días, hermanos, bendiciones. Le pido oración por la familia Godoy Ceguera, que Dios tome el control de nuestras vidas.
0: Amén.
1: Ok, amén. Vamos a estar orando, hermana. Hermanos, Dios le bendiga. Necesito oración por Nazaret Teruel, que Dios haga una sanidad total. Hoy lo declaramos,
0: en el
1: hermana.
0: De Jesús.
1: En su vida estanía, soy fiel oyente de tan bendecido programa. Dios me lo bendiga. Amén.
0: Amén.
1: Muchas bendiciones, hermana. Y ya, desde ya proclamamos sanidad, Padre.
0: Nos unimos a
1: su fe, que el
0: Amén.
1: Señor sana. A Nazaret. Hola, buenos días, hermanos. Que el Señor le bendiga. Quiero pedirles oración por mi esposo para que pueda pagar deudas y por mi hermana, su salud y por toda la familia.
0: Bueno,
1: oramos en el nombre de Jesús.
0: Toda
1: hermana.
0: Deuda es cancelada.
1: Toda
0: hermana.
1: Deuda es cancelada. No sabemos
0: en
1: de dónde,
0: el nombre
1: hermana,
0: de Jesús.
1: Pero Dios sí sabe de
0: no
1: dónde.
0: No importa la cantidad. Dios
1: no
0: tiene
1: importa.
0: El dinero ahí, los fondos.
1: Él lo tiene, los fondos.
0: Para pagar esa deuda.
1: Amén,
0: en el nombre
1: en
0: de Jesús.
1: El nombre. Y
0: usted
1: es que,
0: solo créale,
1: créalo, hermana, que ya va
0: créala.
1: A estar cancelada.
0: Así como
1: deuda.
0: Le dijo el Señor al centurión, yo
1: sí,
0: iré
1: padre.
0: Y le sanaré.
1: Amén, amén. Necesito que me ayuden a orar para suplir una deuda por querer trabajar. Me endeudé y no puedo sin ayuda. Soy de aquí, de Taulavé, hermana, en
0: bueno,
1: el nombre
0: en
1: de
0: el
1: Jesús.
0: Nombre de Jesús,
1: usted
0: hermana.
1: Pague esas deudas y Dios le provee un trabajo, hermana.
0: Así es, en
1: para
0: el nombre
1: que con
0: de
1: dignidad
0: Jesús.
1: Pueda pagar esas deudas, hermana.
0: Gloria al Señor.
1: Gloria, solo crea, como decía mi hermano Dani, y Dios lo va a hacer, hermana. Dios le bendiga, hoy recibí mi milagro. Gloria al Señor.
0: Gloria a Dios.
1: Por libertad, mi trabajo es muy esclavizado y no me permite servir y me toca trabajar en domingo y no puedo ir a la iglesia. Los servicios solo se hacen por la mañana y esto me tiene cargada. Porque el horario es extenso. Apóyenme, por favor.
0: Bueno, en el
1: okay.
0: nombre de Jesús.
1: O en
0: hermana.
1: El nombre de Jesús, que
0: Dios
1: ese horario.
0: La liberta.
1: Ya lo proclamó, hermana.
0: Y le deja libre ese
1: ya
0: día para
1: le
0: que vaya a
1: ya usted
0: al Señor.
1: Ya lo proclamó en este mensaje.
0: Amén.
1: Y así va a ser en el nombre de Jesús. Dios le bendiga, hermano. Soy una hermana que siempre les escucho. Quiero que me ayuden a orar. Tengo 8 meses de estar padeciendo de taquicardia. He estado con tratamientos, pero no siento cambio. Dios
0: bueno,
1: va a hacer
0: el
1: ese
0: Señor,
1: cambio,
0: hermana,
1: hermana.
0: Ya hizo ese cambio,
1: Dios
0: ya hizo ese milagro en su vida.
1: Está haciendo ese cambio en su vida,
0: su
1: hermana.
0: Su corazón se normaliza,
1: su
0: hermana.
1: Su corazón
0: esos
1: está
0: latidos
1: limpio.
0: Se normalizan y Dios toma el control.
1: En el nombre de Jesús,
0: en
1: hermana.
0: En nombre de Jesús en
1: y usted
0: esa situación.
1: Solamente créalo y dígale gracias por lo que hiciste, Señor.
0: Gracias, Señor.
1: Dios le bendiga, hermanos. Le pido oración por mi nieta Ailay. Ella no habla y no va al baño. Ella tiene 15 años. Le pido, hermanos, que me lo lleven. Todo aquello que estaba muerto, hermana, en el nombre de Jesús.
0: En el nombre
1: en
0: de Ailay, Jesús.
1: Hoy recobra vida, hermana.
0: Amén.
1: Hoy
0: es.
1: Esos pies caminan, hermana.
0: Desde
1: hoy
0: Cortés,
1: esa boca
0: dice,
1: habla.
0: En el nombre de Jesús.
1: Hasta allá Puerto Cortés. Hoy esa boca empieza a balbucear.
0: En el nombre de Jesús.
1: Y esos pies empiezan a moverse. Usted véalos moverse, hermana.
0: En el nombre
1: en
0: de
1: el
0: Jesús.
1: En el nombre de Jesús. Dios les bendiga grandemente, siervos del Altísimo. Son de mucha bendición. Sus oraciones por mi hija Débora Abigail Flores Mejía. Ella está en Tegucigalpa, en la U, y me llamó que tuvo un sueño muy feo. Hoy cancelamos.
0: Bueno, cancelado.
1: Están muertos sí. esos sueños, hermana.
0: En el nombre de Jesús.
1: El ángel de Jehová acampa alrededor de su hija y
0: sí.
1: la guarda y la defiende.
0: Así es.
1: Hay un ejército alrededor de esa joven, ahí en la universidad, en los buses, donde ella se mueva. El ángel de Jehová va con ella, hermana.
0: Hay más mensajes,
1: muros de protección.
0: Denis.
1: Dios le bendiga, hermanos. Pido oración por un malestar que tengo en el estómago, al lado, creo
0: bueno,
1: que
0: ya oramos, este hermana.
1: Sí,
0: ya
1: oramos por problemas en el estómago.
0: Nolvia Gómez. Proclame sanidad, hermana.
1: Hermana Nolvia, hoy en el nombre de Jesús, el Señor la ha liberado de ese dolor de estómago. Bendiciones, hermanos. Necesito su apoyo en oración por mi esposo. Está muy mal con dolor de cuerpo y creo que Dios le permita ver otra vez que la operación sea un éxito. Está en recuperación.
0: Bueno, en el nombre de Jesús, hermana, ya oramos.
1: En el nombre de Jesús.
0: Por sanidad.
1: Oramos que Él es sano en el nombre de Jesús.
0: Y el
1: que
0: Señor sane, opera esos ojos en
1: sí,
0: el nombre
1: padre,
0: de Jesús.
1: En el nombre de Jesús. Bendiciones, necesito oración por mis 5 hijos. Por conversión, oramos.
0: Bueno.
1: En el nombre de
0: el
1: Jesús.
0: El Señor habla a esas vidas,
1: sí,
0: hermano.
1: Sí, que los trae y los
0: habla a sus corazones.
1: Los
0: en
1: trae
0: el nombre.
1: Con lazos de amor a sus
0: hablando
1: cinco hijos.
0: Hablando todo corazón duro en
1: el nombre,
0: nombre
1: de
0: Jesús.
1: Jesús, Señor. Bendiciones,
0: para que
1: hermanos.
0: Se conviertan a
1: pido
0: Cristo.
1: Oración por mi sanidad y por mis hijos Eduardo y Rommel para que se conviertan a Jesucristo y se nos abran puertas de bendición
0: en
1: desde ya.
0: En el nombre de Jesús.
1: Esas puertas de bendición están llegando a su vida.
0: Que en estos el varones de vuelven
1: se
0: a los caminos del Señor.
1: Se convierten a Cristo.
0: Así es.
1: Y traen, Dios les inquieta su espíritu.
0: Así es, en el
1: pido oración por Fernando Pérez, que ha sido que ha tenido 2 operaciones. Está bien mal y tiene un ardón que lo molesta. Es de Santiago Puringla.
0: Bueno, hasta allá enviamos
1: Fernando
0: palabra de
1: Pérez,
0: sanidad.
1: Hoy en el Señor.
0: En el nombre de Jesús.
1: El Señor envía la palabra hasta allá, hasta Santiago de Puringla.
0: Sí, Señor.
1: Y todo ardor, todo malestar es quitado
0: se
1: en
0: va.
1: El nombre de Jesús.
0: Por
1: se
0: el
1: va.
0: Poder que hay en el nombre
1: gracias
0: de Jesús.
1: Porque estás siendo propicio a cada necesidad, Señor, esta mañana.
0: Sí, Padre.
1: Bendiciones, hermanos, quiero oración por mi hija que está privada de libertad y porque el Señor me provea para cancelar un dinero que debo y para
0: bueno,
1: que en mi mente la
0: ya oramos, hermana, Dios va a traer provisión a su vida.
1: Provisión y libertad
0: Dios,
1: para su hija,
0: así
1: hermana.
0: Así es, en el nombre de
1: en
0: Jesús.
1: En el nombre de Jesús, que Dios pueda pues traer
0: amén. Oremos,
1: totalmente
0: Jenny,
1: libertad.
0: Oremos por todas
1: Padre,
0: estas peticiones.
1: Padre, te damos gracias esta mañana. Vistes cada una de las peticiones, aún las que no pudieron llegar, Padre. Esta mañana las ponemos en tu altar, Señor. Y sabemos, Padre, seguiremos orando esta semana para que tu mano poderosa, tu mano santa, Señor, sea propicio a cada necesidad. Mira a cada familia, Señor, bendícela, guárdala, Padre, provéele, Señor. Dale salud a cada familia, Padre. Proclamamos que tu mano santa, que tu mano divina, que tus muros están en cada familia.
0: En el
1: Padre,
0: nombre de
1: en
0: Jesús.
1: En el nombre de Jesús, Señor. Amén
0: gracias
1: y amén.
0: Porque tú lo has hecho,
1: te damos
0: Padre,
1: gracias, Señor, por lo que has hecho esta mañana.
0: Bueno, hermanos, hemos terminado este lindo y hermoso programa, La Hora de Fe y Milagros del Ministerio Ciudad de Misericordia. Les invitamos para que se conecten con nosotros
1: el próximo domingo
0: a las 7:30 por esta linda y hermosa emisora, La Voz Evangélica de Honduras, 105.7 Tegucigalpa, Honduras. Que les deseamos una semana exitosa.
1: Amén.
0: Una semana llena de bendiciones. Que busquen la presencia
1: sí,
0: del
1: Padre.
0: Señor, que estudien la palabra de Dios, porque ahí está la bendición, porque ahí está el secreto para tener éxito. Que Dios les bendiga. Estuvo con ustedes su hermano Dani Alvarado, la hermana
1: Gildis Alvarado, hermano.
0: La hermana Sarita en las plataformas.
1: Amén.
0: Y el hermano Denis Morazán en controles. Que Dios les bendiga y que tengan una semana llena de bendiciones.
1: Bendiciones, hermano. Bendiciones, bendiciones.
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0: en HRBC, las 8:29 minutos.
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0: El amor de Dios no tiene precio, el que no escatimó ni a su propio hijo, sino que lo entregó por todos nosotros. ¿Cómo no nos dará también con él todas las cosas? Romanos 8:32.

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0: Aproximadamente llamó a la puerta de nuestra casa en Sonora. Mi mamá abrió la puerta y este muchacho venía a invitarla a una reunión cristiana. En ese tiempo mi mamá tenía cáncer. Nosotros, sus hijos, no sabíamos, lo habían ocultado de nosotros. Ella parecía un esqueleto, se estaba muriendo en vida. Y este muchacho llamó a la puerta de nuestra casa, guiado por Dios, para invitar a mi mamá a una reunión. Mi mamá fue a esa reunión cristiana y empezó a asistir con regularidad. Y después de 3 meses de estar asistiendo, el Señor la sanó completamente de cáncer, la hizo libre. Y después toda la familia, somos 10 hijos, todos conocimos al Señor y varios estamos sirviendo al Señor en el ministerio. Pero todo empezó con un muchacho que obedeció la voz de Dios y fue llamado a la puerta de nuestra casa a hablarnos acerca de Jesús, o hablarle a mi mamá acerca de Jesús. Y tal vez cuando escuchas canciones que hablan de aquí estoy, Señor, envíame, inmediatamente piensas en una plataforma, en un micrófono o en las naciones, y yo creo que Dios levantará a muchos de esa manera. Pero cuando hablamos de heme aquí, Señor, envíame a mí, debemos de pensar en las personas a nuestro lado, a nuestro alrededor. Hay tanta gente con tanta necesidad, entre tus vecinos, entre tus compañeros de escuela o de trabajo. Y si tan solo te dejaras guiar por Dios, imagínate lo que haríamos los que estamos aquí en este lugar si escucháramos la voz de Dios y llamáramos a una puerta donde hay necesidad, o nos acercáramos a un joven con necesidad o a una señorita y les habláramos acerca de Jesús. Nuestras ciudades no serían las mismas. Pero cuando pensamos en servir al Señor, pensamos en grande, y es bueno pensar en grande, pero también es bueno pensar en lo pequeño. Yo no pudiera estar aquí en esta tarde si este muchacho no hubiera llamado a la puerta de mi casa. Y tú no pudieras estar aquí si alguien no hubiera, se hubiera acercado a hablarte a ti de Jesús. Si tú dices, el deseo de mi corazón es impactar a los demás, es compartir acerca de Jesús, no importa el nivel al que sea, yo quiero hacerlo. Y quiero que tú levantes tus manos.

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El amor de Dios es ilimitado para los pecadores, mas Dios muestra su amor para con nosotros, en que siendo aún pecadores, Cristo murió por nosotros. Romanos 5.

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0: Hace poco tiempo estaba en un restaurante observando una familia. Todos estaban en silencio, sumergidos, cada quien en su propio celular, menos la niña pequeña, que había decidido servirse ella misma el aderezo en su comida. Pasó bastante tiempo antes de que los padres descubrieran la involuntaria travesura de su pequeña. El uso de la tecnología no es negativo, el abuso sí lo es. Cuando hemos llegado a aferrarnos tanto a un aparato electrónico, al punto de perdernos de las aventuras de nuestros hijos, de la mirada de nuestro cónyuge o de las historias de nuestros padres, estamos en problemas. Cuando esté en casa, deje el celular a un lado, auséntese de las redes sociales y dedíquese a escuchar a los suyos. Le habla Sixto Porras de Enfoque a la Familia.
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6: 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Cuando ofrendo con alegría, Jesús guía mi caminar.
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1: Romanos capítulo 8. Romanos capítulo 8. Algunos abren la Biblia, otros enciendan la Biblia. Los que la tienen en digital, enciéndanla. Sus aparatos, vayan a donde tienen la Biblia, ustedes lo saben. Y algunos tienen diferentes, tenemos, porque yo también la cargo en el celular. Tenemos diferentes versiones de la Biblia en el celular. Así que vamos a escudriñar la palabra en esta tarde. Les pido un enorme favor. Esta palabra que voy a compartir no es una palabra tan común. Es una palabra que hay que pedirle al Espíritu Santo que nos dé el entendimiento correcto. Lo necesito yo, lo necesitan ustedes. Voy a hablar de lo que se llama gloria que no cambia. Gloria incomparable. ¿Qué idea tienen ustedes de gloria, hermanos? ¿Cómo será la gloria? ¿Gozo? ¿Superexaltación? Exactamente. Adoración, gloria. Estoy de acuerdo con ustedes y les voy a decir algo más. Gloria es luz. Destellos refulgentes de luz. Gloria es llegar a tener no el cuerpo que ahora tenemos. Gloria a Dios. ¿Cuántos están agradecidos por su cuerpo? ¿Cómo cuidamos el cuerpo, verdad? Es que lo cuidamos, lo bañamos, nos cambiamos, nos echamos manitas de gato, dicen las hermanas, y cuando se están arreglando ellas abren la boca. No sabe uno por qué, pero la... Yo le digo a mi esposa, ¿y por qué abrís la boca cuando te están maquillando? Y solo ustedes, hermanitas, saben eso. Solo ustedes saben eso. Son interioridades de las hermanas. Pues gloria es algo venidero para nosotros. Y ve gloria. Veámoslo en la Biblia. En el nombre del Padre, del Hijo y del Espíritu Santo. Romanos 8, 18. Pues tengo por cierto, dice el apóstol Pablo, que las aflicciones del tiempo presente no son comparables con la gloria que, con la gloria venidera que en nosotros. ¿Quiénes somos nosotros? Nada más ni nada menos que los hijos de Dios, que en nosotros ha de manifestarse, porque el anhelo ardiente de la creación es el aguardar la manifestación de los hijos de Dios. Porque la creación fue sujetada a vanidad, no por su propia voluntad, sino por causa del que la sujetó en esperanza. Porque también la creación misma será libertada de la esclavitud de corrupción a la libertad gloriosa de los hijos de Dios. Porque sabemos que toda la creación gime a una y aún está con dolores de parto hasta ahora. Verso 23. Y no solo ella, sino que también nosotros mismos, que tenemos las primicias del Espíritu. ¿Alguien dice amén? Que tenemos las primicias del Espíritu, nosotros también gemimos dentro de nosotros mismos, esperando la adopción, la redención de nuestro ¿qué?
2: Ah.
1: Con la gloria ¿qué? con la gloria venidera que en nosotros. ¿Quiénes somos nosotros? Nada más ni nada menos que los hijos de Dios, que en nosotros ha de manifestarse, porque el anhelo ardiente de la creación es el aguardar la manifestación de los hijos de Dios. Porque la creación fue sujetada a vanidad, no por su propia voluntad, sino por causa del que la sujetó en esperanza. Porque también la creación misma será libertada de la esclavitud de corrupción a la libertad gloriosa de los hijos de Dios. Porque sabemos que toda la creación gime a una y aún está con dolores de parto hasta ahora. Verso 23. Y no solo ella, sino que también nosotros mismos, que tenemos las primicias del Espíritu. ¿Alguien dice amén? Que tenemos las primicias del Espíritu. Nosotros también gemimos dentro de nosotros mismos, esperando la adopción, la redención de nuestro ¿qué? Espíritu.

gloriosa de los hijos de Dios. Porque sabemos que toda la creación gime a una y aún está con dolores de parto hasta ahora. Verso 23. Y no solo ella, sino que también nosotros mismos, que tenemos las primicias del Espíritu. ¿Alguien dice amén? Que tenemos las primicias del Espíritu, nosotros también gemimos dentro de nosotros mismos, esperando la adopción, la redención de nuestro ¿qué? La redención de nuestro cuerpo es en tiempo futuro. Nuestra alma ya fue redimida. Por eso dije, préstenme su atención. Nuestra alma ya fue redimida. ¿Alguien es redimido aquí? Sí, porque creímos en Cristo y al creer en Cristo, mejor dicho, cuando Cristo vino y llegó a la cruz a derramar su sangre y a ofrendar su vida, allí se dio la redención de nuestras almas, no la de nuestro cuerpo. Hasta el día de hoy nuestro cuerpo sigue siendo corruptible. ¿Qué diferencia hay entre nosotros y los que no son cristianos? ¿Cuál es la diferencia? ¿Se mueren ellos? Nos morimos nosotros también. ¿Le lloran a ellos? Nos lloran a nosotros también. ¿Los entierran? A nosotros también. ¿Tienen sufrimientos aquellos? Nosotros también. ¿Cuándo se mirará la diferencia? Cuando nuestro cuerpo sea redimido y cambie lo que ahora es carne y huesos, cambie a un cuerpo glorificado. Y Pablo entonces nos da aliento diciéndonos: pues tengo por cierto que las aflicciones del tiempo presente no se comparan con la gloria venidera que en nosotros se va a manifestar. ¿Vienen aflicciones a los cristianos o ya tenemos vacuna para las aflicciones? No tenemos vacuna para las aflicciones. Nos llegan porque nos llegan. ¿Por qué nos afligimos? Por un montón de cosas. Porque me peleé con la mujer al solo amanecer y después me quedé afligido porque le pegué un empujón. No, nada que ver con mi negrita, nada que ver. Solo son ejemplos. Pero ¿por qué nos afligimos? ¿Porque se nos muere algún pariente? ¿Por qué nos afligimos? ¿Porque tenemos un compromiso que pagar? Y nos afligimos a veces hasta por el calor. Fíjense que yo me afligí un rato y con el calor, hermano. Ya no hallaba qué hacer. Me salía al corredor el calor y queriendo prepararme para lo de esta tarde, me iba al cuarto, ponía ahí un poquito el aire y la luz de repente, adiós. Al irse la luz, adiós aire. Y hermanos, hubo un momento que me sentía desesperado. Mi esposa me vio, no sé si sudaba del calor, me imagino que sí. Sudaba, me sentía como que me quería desmayar. Mi esposa me notó y dijo: Señor, ayúdame, no me quiero quedar viuda. Y empezó a darme aire con unas cosas allí, me empezó a dar aire, pero me preocupaba, qué tremendo calor, me afligía. Las aflicciones llegan porque llegan, pero Pablo dice que no se comparan, por fuertes que sean esas aflicciones, no se comparan con la gloria venidera. ¿Y saben qué? Una gran esperanza. La aflicción es momentánea, la gloria será eterna, para siempre. Aleluya. En nosotros, dice Pablo, ha de manifestarse gloria.

0: Y luego dice, porque el anhelo ardiente de la creación de la tierra, y no solo la tierra, los planetas, porque todo es creación de Dios, ¿sí? Lo que conocemos es algo, conocemos algo de la tierra porque aquí vivimos. Pero los muchachos de Estados Unidos y Canadá que acaban de andar bien cerquita de la luna, orbitando la luna allí bien cerquita, ellos se dan cuenta que es otra historia allá, ¿verdad? El anhelo ardiente de la creación. ¿Qué entendemos por anhelo ardiente? Un fuerte deseo. Un fuerte deseo en la creación entera de ver la manifestación gloriosa de los hijos de Dios. Por algo lo anhela la creación, y les voy a decir por qué. Porque el anhelo ardiente de la creación es el aguardar. La palabra aguardar es esperar. Esperar la manifestación de los hijos de Dios. Porque esa manifestación no la hemos vivido todavía. Pero hay convocatoria para esa manifestación. Hay convocatoria para esa manifestación. Lo que pasa es que hay que vivir en el Espíritu para entender esas cosas, porque el tema del capítulo 8 es viviendo en el Espíritu. Si usted solo vive en la carne, coma y beba, que mañana se va a morir. Pero los hijos de Dios hemos aprendido a vivir no solo en la carne, pero hemos aprendido a vivir también en el Espíritu. Porque usted y yo, aunque no lo entendamos, somos seres espirituales. Dios nos dio un espíritu a cada uno, pero también nos dio un cuerpo donde habita el espíritu. Fíjese pues, como personas tenemos espíritu de seres humanos, pero y ese espíritu nuestro vive dentro de nosotros, en nuestro interior. Pero también la Biblia declara que nuestro cuerpo es templo y morada del Espíritu Santo. Entonces, mis hermanos y hermanas, por algo la creación anhela fervientemente esa bendita manifestación de la iglesia, de los hijos de Dios. ¿Por qué? ¿Por qué la creación? ¿Por qué la tierra ha de anhelar que los hijos de Dios se manifiesten en gloria? Porque también ella será libertada en ese momento. El ser humano ahora lo contamina todo. Díganme si estoy mintiendo. El ser humano lo contamina todo. Contaminamos el ambiente tirando la basura, contaminamos los ríos, las aguas, Dios mío bendito, contaminamos todo. Y la idea del hombre al ir a orbitar la luna es tener una base formal, una base fija en la luna. El día que lo hagan, la luna se contamina. Y ya está escrito en el libro del profeta Udías que si en la luna hiciéremos nuestro nido, de allá nos van a botar. El hombre hace planes, pero Dios dispone. Yo propongo, Dios dispone. Entonces quiero seguir leyendo con ustedes. Verso 20. Porque la creación fue sujetada a vanidad. ¿De dónde viene la palabra vanidad? Por favor, ayúdenme. ¿De dónde viene vanidad? De vano, improductivo, sin valor, sin esencia. Porque la creación fue sujetada a vanidad, no por su propia voluntad, sino por causa del que la sujetó en espíritu. esperanza. La tierra, los planetas fueron sujetados a vanidad, no por cuenta propia de ellos, sino por el Creador, que así quiso que fueran las cosas. La idea original de Dios era algo perfecto. Díganme si no es cierto. La idea de crear Dios la tierra y poner al hombre en el jardín del Edén, Dios quería que todo fuera perfecto. Pero esa situación se descompuso cuando el hombre pecó, cuando el hombre desobedeció e hizo lo que Dios no quería que hicieran. Entonces se contaminó todo. Dice, por uno que pecó, luego todos pecaron, todos pecamos. A Adán se le conoce como el primer hombre. Y al segundo hombre se le conoce como el Señor Jesucristo. Por uno entró la muerte, pero por otro entró la vida. Alabado sea Dios. ¿Qué ideas las de Dios? Si van a aplaudir, háganlo. Yo me detengo. Yo no tengo prisa. Los que se quieren ir son ustedes. Yo aquí estoy tranquilo. No, no es cierto. Aquí estamos todos tranquilos. Porque la creación fue sujetada a vanidad, no por su propia voluntad, sino por causa del que la sujetó en esperanza. Porque también la creación misma, ojo, la creación misma será libertada. Para que diga la Biblia que se dará libertada, ¿qué está pasando con ella ahora? Está en esclavitud, está atada, está capturada, por así decirlo, secuestrada. Pero dice que la creación misma será libertada de la esclavitud de corrupción a la libertad gloriosa de los hijos de Dios. Hasta un coro tenemos, ¿verdad? Libre, yo soy libre. Las cadenas del pecado han sido rotas. Libre, yo soy libre. Para cantar, para danzar, gozar. Usted lo sabe mejor que yo. Yo he vencido, dice el coro, al enemigo. Bueno, lo que tenemos ahora, lo que disfrutamos ahora, no es la plenitud, son primicias. Son primicias. Pero si las primicias que disfrutamos, como estábamos cantando y adorando al Señor con cántico nuevo, si eso es tan rico, si eso es tan delicioso, ¿cómo será lo verdadero? ¿Cómo será la plenitud? Si las primicias son así, ¿cómo va a ser la plenitud? Sigamos viendo la escritura. Porque la creación fue sujetada. Bueno, estamos en el verso 21. Porque también la creación misma será libertada de la esclavitud de corrupción a la libertad gloriosa de los hijos de Dios. Porque sabemos que toda la creación gime a una, y aún está con dolores de parto hasta ahora. Dígale al que tiene a su lado, viene un alumbramiento. Dígame. Ah, viene un alumbramiento. La creación gime. Yo he visto, hermanos, ustedes, porque por cierto no me gusta, porque no sé qué me agarra, y digo yo, cuando yo nací hice sufrir tanto a mi madre, porque he visto en algunos momentos unos alumbramientos. Nunca quise estar en un alumbramiento de mis hijos cuando mi esposa dio a luz, pero hermano, hay unos alaridos en algunas mujeres que no son gemidos, son gritos. Y cuando la Biblia dice que la tierra gime, la creación gime como una mujer embarazada, dicen algunas versiones, que está próxima a dar a luz. Ahora, ¿cuándo? Esa es la gran pregunta. ¿Cuándo y cómo será la manifestación de los hijos de Dios? ¿Cuándo y cómo será la redención de tu cuerpo y de mi cuerpo? Ahí está el asunto. Vayamos a Génesis capítulo 3, verso 17. Génesis 3, 17. Vea lo que pasó con la tierra. Génesis 3, 17 dice: y al hombre dijo, por cuanto obedeciste a la voz de tu mujer. Ojo, varones, no hay que andarle obedeciendo a las mujeres. En algunas cosas, en otras sí. Ya no cené, dicen ustedes. Le dijo Adán, por cuanto obedeciste a la voz de tu mujer y comiste del árbol de que te mandé diciendo no comerás de él, maldita será la tierra por tu causa. Pregunto, ¿esa maldición sigue pesando sobre la tierra ahora? Totalmente. Esa maldición sigue encima de la tierra. Y no es por culpa nuestra, pero fue por culpa de un coterráneo nuestro, es decir, un ser humano, Adán, que dejó de escuchar la voz de Dios para escuchar la voz de su mujer. ¿Y cuál era la motivación de la mujer? Comamos, hombre, mira qué deliciosa. Cierto es que Dios nos dijo, pero a lo mejor el Señor no estaba en sus cabales en ese momento. Comamos, está deliciosa. Y el hombre escuchó la vocecita esa y comió. Y lo agarra Dios, le dice, por haber obedecido a la voz de tu mujer y haber desobedecido mi voz, la tierra será maldita por tu culpa, por tu causa. Cardos y espinos te producirá y con el sudor de tu frente comerás el pan. Entonces la tierra recibió maldición. Por eso es que Pablo dice que cuando llegue la hora de la manifestación de los hijos de Dios, que esta cuestioncita deje de ser corruptible, deje y pase a un estado diferente, entonces la tierra dará a luz. Y vendrá un nuevo día. Pero usted se sigue preguntando, pastor, pero ¿cómo será eso? ¿Y de dónde usted saca eso? ¿Que nuestro cuerpo va a cambiar? Sí, de la Biblia. Véalo en 1 Corintios 5. Véalo. Busque 1 Corintios 15, no 5, 15. 1 Corintios 15, versículos 51 y 52. Por favor, búsquelo. Quiero que vea cómo es el proceso del cambio de nuestro cuerpo. ¿Ya lo tiene, hermana Miriam? Pero necesito un micrófono para hermana Miriam. Aquí está. Habilítenme ese micrófono, Nancito, por favor. 1 Corintios, hermana Miriam, 15, 51, 52.
1: Dice la palabra en el nombre del Padre, del Hijo y honrando al Espíritu Santo. He aquí os digo un misterio. No todos dormiremos, pero todos seremos transformados. En un momento, en un abrir y cerrar de ojos, a la final trompeta, porque se tocará la trompeta y los muertos serán resucitados incorruptibles y nosotros seremos transformados.
0: No todos dormiremos, amén. No todos dormiremos, no todos moriremos, porque ahí el dormir no es dormir cuando cerramos nuestros ojos para dormir ahí en camita. Ese dormir que habla ahí es la muerte. No todos moriremos, pero todos seremos transformados, cuerpo nuevo. Cuerpo nuevo, nuevo cuerpo, ya no corrupto, ya no se va a podrir. ¿Cuándo entonces recibimos la redención del cuerpo? Cuando Él aparezca en las nubes. Porque los muertos en Cristo se levantarán de la tumba, ¿sí? Y los que estemos vivos en un abrir y cerrar de ojos, ¿seremos qué? Transformados. Lo corruptible pasará a ser incorruptible y lo mortal pasará a ser inmortal. Dios mío, qué maravilla va a ser esto. Vayamos a Isaías 11:9, por favor. Les motivo a ir a Isaías 11:9. Me quedan unos minutitos. Llévenme el tiempo por ahí, Pastor Linito, y cuando ya esté cerca del tiempo hablado, usted me saca la tarjeta María. Solo esa tiene permiso. La roja no. ¿Qué les dije, Isaías? 11:9. Sí, señor. Isaías 11:9 dice: así mismo acontecerá en aquel tiempo. Isaías. No harán mal, perfecto. Primera vez en la vida que me equivoco a leer. No harán mal ni dañarán en todo mi santo monte, porque la tierra será llena del conocimiento de Jehová como las aguas cubren la mar. Aleluya, aleluya, alumbramiento de la tierra. ¿Cómo me emociona eso? No sé si a ustedes. Porque ahora la tierra está atada, está esclava del pecado, de las contaminaciones, de las corrupciones de nosotros los seres humanos. La tierra lo sufre. Gime como con dolores de parto. Pero cuando venga el Señor, sea la manifestación del Señor, y nosotros lo recibamos a Él en gloria, porque la Biblia dice en Romanos algo que ya lo veremos dentro de un instante. Pero quiero profundizar un poquito en esto. No harán mal ni dañarán en todo mi santo monte. En ese momento de la venida de Cristo, para que nosotros seamos transformados y los muertos resucitados y estar siempre con el Señor, en ese momento será un nuevo amanecer. El reino del Señor será por 1000 años. Sin que haya absolutamente daño ni maldad en esta tierra. La tierra ahí será libre, como dice Pablo. Será libertada de la esclavitud de corrupción, de la esclavitud del pecado. Pero en el milenio a Satanás lo atan, lo meten preso y la maldad no existe, señores. No harán daño ni habrá maldad en todo mi santo monte, dice el Señor, porque la tierra, no dice porque Honduras, ¿verdad? O porque Estados Unidos, o Europa, o Asia, o África. Bueno, sí, todos, pero la tierra entera será llena del conocimiento de Jehová, como las aguas cubren la mar. Por eso está escrito, hermanos y hermanas, que el reino de Dios, ese milenio del que estamos hablando, no será comida ni bebida, sino justicia, paz y gozo en el Espíritu Santo. ¿Alguien le gustará vivir allí? ¿Alguien estará encantado de vivir en el milenio? Y fíjense que sí, ya sea que estemos muertos o vivos, vamos a ser parte del milenio. Porque al inicio del milenio viene Cristo a reinar y los muertos resucitan. Y nosotros los vivos, como dijo Pablo, si es que estamos vivos, seremos transformados en un abrir y cerrar de ojos. Porque carne y sangre no heredará el reino de Dios. Veámoslo otra vez en Romanos. Vamos a Romanos rapidito, a Romanos capítulo 8. Romanos capítulo 8. Primero vayamos a Corintios 15, de nuevo, verso 50. Primera de Corintios 15, 50. Ayúdame, Señor, a encontrarlo. Primera Corintios 15, 50 dice: pero esto digo, hermanos, que la carne y la sangre no pueden heredar el reino de Dios, ni la corrupción heredará la incorrupción. Por eso es que nuestros cuerpos, en un abrir y cerrar de ojos, deben ser transformados. Allí vamos a pasar a tener la dimensión que Dios siempre quiso darnos. Allí vamos a llegar a tener exactamente la imagen de Jesucristo el Señor. La imagen de Él. Ahora sí, vayamos a Romanos, Romanos 8. Dice Romanos 8, versículo 29. Porque a los que antes conoció, también los predestinó para que fuesen hechos conformes a la imagen de su Hijo. A los que antes conoció. ¿Sabías, hermano y hermana, que Dios ya te conocía antes de que fueras formado en el vientre de tu madre? Él ya nos conocía, ¿sí? Él ya nos conocía, Él ya había visto todo nuestro vivir para los años que Él nos iba a dar en esta tierra. Él lo vio todo antes de la fundación del mundo. Desde allá nos conoció. Desde ahí Él nos conoce, porque los que antes conoció también los predestinó para que fuesen hechos conformes a la imagen de su Hijo. Y eso será cuando Él venga, que vamos a tener esa imagen perfecta, para que Él sea el primogénito entre muchos hermanos. Y a los que predestinó, a estos también llamó, y a los que llamó, a estos también justificó, y a los que justificó, a estos también glorificó. ¿De dónde viene la palabra glorificar? De gloria, de gloria. ¿Cómo estaban cantando los hermanos? Te doy gloria. Y yo digo, Señor, al oírles cantar a ellos, decía: Señor, estamos de acuerdo, porque va de acuerdo al mensaje.

0: Fíjense, hermanos, que hay gente que se miran a sí mismos feos o feas y no están conformes como Dios los hizo. ¿Cuántos aquí están agradecidos con Dios por el cuerpo que les dio? Yo también. Yo estoy agradecido con Dios. La osteomielitis me dejó medio patango, pero estoy feliz. Porque la osteomielitis me pudo haber quitado la vida y no me la quitó. Porque Dios puso su mano sobre mí y me sanó. Pero alguien en esta ciudad ha de acordarse lo que yo patinaba para caminar. Y cuando Dios puso su mano sobre mí y normalizó mi cuerpo, hubo gente que me detuvo en la calle y me dijo: Arturito, ¿dónde lo operaron que lo dejaron tan macanudo? Así me dijeron. Y yo dije: ah, ya sé, el Señor ha hecho el milagro en mí, ha normalizado mi cuerpo. Porque la osteomielitis me había dejado un pie más largo que el otro y no podía caminar como campeón, como ahora camino. Dios es bueno. Dios es bueno. Dios es bueno. Dios es bueno. Dios es bueno. Todo el tiempo. Según la Biblia, hay tres tipos de gemidos. Gime la creación, gemimos nosotros y gime el Espíritu Santo. Ahí está en la Biblia. Sí, los gemidos del Espíritu Santo son indecibles, es decir, no se pueden comunicar así con nuestro lenguaje. Pero que gime el Espíritu Santo intercediendo por nosotros, sí. Porque tenemos dos intercesores poderosos: Jesucristo, el Hijo de Dios, por un lado, y el Espíritu Santo por otro lado. Nuestros intercesores de gloria. Aleluya. Miren ustedes, sobre la redención de nuestro cuerpo, según el verso 23 de Romanos 8, comparémoslo con Filipenses capítulo 3, verso 21 y 22. No, perdón, verso 20 y 21. Filipenses 3, 20 y 21. Ya voy a terminar, Pastor Linito. Oye. Filipenses 3, 20 y 21. Qué bonita palabra, ¿verdad, hermanos? Dice la palabra: mas nuestra ciudadanía está en los cielos. ¿Dónde está la verdadera ciudadanía de los hijos de Dios? En los cielos, de donde también esperamos a quién. ¿Alguien lo espera? ¿Alguien lo espera? Sí, esperémosle con fidelidad, esperémoslo con gozo, esperémoslo con fe, esperémoslo con esperanza, esperémoslo apartándonos del pecado. No congeniemos con el pecado. La Biblia dice: sean santos porque yo, su Dios, soy santo. Dice la Biblia. ¿Dónde estamos? Verso 20. De donde también esperamos al Salvador, al Señor Jesucristo. Verso 21. El cual transformará. ¿Qué dice Pablo a los corintios? Que nosotros seremos ¿qué? Transformados. transformados. Y aquí lo dice a los filipenses, el cual transformará el cuerpo de la humillación nuestra, para que sea semejante al cuerpo de la gloria suya. ¿Hay gloria en Jesús, sí o no? ¿Hay gloria en Jesús, sí o no? Él es lo más glorioso que puede haber. Él es más lleno de gloria de lo que usted y yo podemos percibir en nuestra mente. ¿Qué pasó en el monte de la transfiguración? Jesús habló con dos o tres de sus discípulos, les dijo que lo acompañaran a un monte, y en ese monte Jesús se transformó. Y aparecieron con él Moisés y el otro, ¿quién era? Elías. Ajá. Pregunto. ¿Los discípulos vieron a Jesús en aquel momento con el cuerpo de carne que él lo conocía? ¿Que ellos lo conocían? Lo vieron glorificado. ¿Y cómo vieron a Moisés y a Elías? ¿Lo vieron como cualquiera de nosotros? No, lo vieron como cuerpos glorificados. Pero eran ellos porque los conocieron. Y pregunto, ¿Moisés y Elías habían vivido en tiempo de los discípulos o cientos de años antes? Cientos y miles de años antes. Sin embargo, los discípulos, Moisés y Elías, y sintieron tan sublime ese momento que le dijeron, Señor, agradable es estar aquí. Si quieres, hacemos tres cosas: una para ti, otra para Moisés y otra para Elías. Esa gloria que vieron los discípulos en Jesús, en Moisés y en Elías, es la gloria que te espera a ti, mi hermano. Es la gloria que nos espera, hermano. Esa es la gloria que nos espera. Aleluya. Terminemos con la carta primera del apóstol Juan, capítulo 3, versículo 2. Primera Juan 3, 2. Ahí está escrito, amados, ahora somos hijos de Dios por la fe, por supuesto. Y aún no se ha manifestado lo que hemos de ser. Ve al que tiene a su lado y dígale, usted no es usted, dígale. Usted no es usted, porque usted será diferente en el momento que Él se manifieste. Sigamos leyendo. ¡Qué maravilla! Aún no se ha manifestado en nosotros lo que hemos de ser, pero sabemos que cuando Él, ¿y quién es Él? Es Cristo. Pero sabemos que cuando Él se manifieste, seremos semejantes a Él, porque le veremos tal como Él es. Yo tengo una idea a través de lo que es Él, pero es una idea por fe. Pero cuando Él aparezca en las nubes, mis ojos lo verán como Él es. Sus ojos lo mirarán como Él es. Aleluya. Aquí no estamos bromeando, hermano. Aquí no estamos entreteniendo a gente religiosa. Aquí estamos diciendo la verdad bíblica. Vayámonos a nuestras casas. Vayámonos con toda la expectativa que cuando suene la trompeta anunciando que Él viene, los muertos son los primeros en levantarse. Y acto seguido, nosotros somos ¿qué? Transformados y arrebatados. ¡Qué maravilla! Dice la Biblia que la esperanza que se ve ya no es esperanza. Y tiene razón la Biblia. Ya no es. Porque lo que uno ha visto, ¿por qué esperarlo? Dice la Biblia. Yo tuve la esperanza de un día casarme. Hoy ya no, hoy ya la tengo ahí. Y hoy ya no tengo por qué tener esperanza si ya la tengo ahí. Pero antes de casarme, sí, me moría de esperanza. Me moría de deseo de tenerla. Pero de allá, cuando se cumplió, igual que cuando después de 2 años de casado nos propusimos hacer una casita y teníamos la esperanza de que íbamos a terminar esa casita. Y la terminamos, hoy tenemos casa. Ya no tenemos esperanza de tener casa porque la estamos viendo. Pero si aguardamos lo que no vemos, con paciencia lo aguardamos. Y esa es la que se llama esperanza bienaventurada. No lo hemos visto todavía cara a cara, pero lo veremos. Pero lo veremos. Solo es asunto de ser fiel. Si usted no quiere verlo, siga enredado en cuestiones ilícitas, pero más vale reflexionar y enmendar lo que haya que enmendar para poderlo ver cara a cara.
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amor de Dios no tiene precio, el que no escatimó ni a su propio Hijo, sino que lo entregó por todos nosotros. ¿Cómo no nos dará también con Él todas las cosas? Romanos 8:32.

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El amor de Dios es ilimitado para los pecadores, mas Dios muestra su amor para con nosotros, en que siendo aún pecadores, Cristo murió por nosotros. Romanos 5.

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0: Tú me has demostrado que todavía tú eres el Dios de las realidades, que tú eres el Dios de las cosas grandes, que tú eres el Dios de las posibilidades. Y en medio de mi desierto, tú me demuestras tu gloria, que todavía declaramos que tú eres Dios sobre todas las cosas.
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2: El amor de Dios no tiene precio. El que no escatimó ni a su propio hijo, sino que lo entregó por todos nosotros. ¿Cómo no nos dará también con él todas las cosas? Romanos 8:32.

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Santo. Gracias, Espíritu Santo. Tú te mueves libremente entre nosotros, trayendo vida, trayendo paz. Gracias, Espíritu Santo. Nos llenas de tu paz, esa paz que el mundo no entiende. Gracias, Espíritu Santo, trayendo gozo, alegría, libertad.

sus aplausos, unan nuestros gritos de júbilo, nuestra alegría a esta celebración de la vida de Cristo en nosotros. Amén. Amén. Gracias. Gracias, Espíritu Santo. Gracias, Señor. Y en medio de esta celebración, siendo llenos del Espíritu Santo, tomamos una pausa para poder recordar, porque el Espíritu Santo nunca nos saca, nunca nos aleja de este mundo. Lo que Él hace es impulsarnos para poder cumplir la misión que Dios nos ha encomendado. Transforma nuestras vidas para transformar nuestro entorno. Así que es apropiado que en esta fiesta hagamos este paréntesis, para que en acuerdo y con poder podamos extender nuestras manos para bendecir a Honduras. Gracias, Dios, por esta nación. Espíritu Santo, tú te mueves sobre Honduras, así como lo hacías al principio, y te movías sobre la faz de las aguas. En aquel caos, en aquel desorden, ahora mismo, Espíritu Santo, tú te mueves sobre Honduras, y ante el caos, ante el desorden y la inseguridad, ante la violencia que quiere apoderarse de nuestra nación, Espíritu Santo, tú te mueves. Tú traes luz, tú traes orden, tú traes paz, seguridad sobre nuestra nación. Gracias, Espíritu Santo. Oramos por Honduras. La bendecimos, la declaramos fuerte, la declaramos segura. Declaramos, Espíritu Santo, que tú eres el impulso para cada hondureño, para cada ciudadano, para cada discípulo de Cristo, para que construyamos sociedad. Bendecimos la sociedad hondureña. Bendecimos, Padre Celestial, a Honduras de norte a sur, de este a oeste. Espíritu Santo, tú te mueves trayendo paz, trayendo orden a nuestra nación. Bendecimos, Dios, a los operadores de justicia. Declaramos sobre ellos valentía. Declaramos sobre ellos claridad en la misión. Declaramos, Señor, que ninguno se presta para ser cómplice del desorden, para ser cómplice de los que quieren destruir a nuestra nación y a nuestra sociedad. Declaramos, Señor, que hay paz, que hay justicia, que hay orden en nuestra nación. Bendecimos a nuestras autoridades. Las declaramos fuertes, con la claridad y valentía para tomar las decisiones correctas. En el nombre poderoso de Jesús. Amén. Amén.

celebración maravillosa. Amén. Bienvenidos a nuestra fiesta de Pentecostés. Y hoy estoy convencido, porque así es el Espíritu Santo, que Él tiene algo para cada uno de nosotros. Diga, el Espíritu Santo tiene algo para mí hoy y no me lo quiero perder. ¿De acuerdo? ¿Así? Así que damos un aplauso de gratitud a nuestros músicos, a nuestras danzarinas, por invitarnos a esta fiesta. Y ahora tomamos asiento, nos disponemos a recibir lo que el Espíritu Santo tiene para nosotros en esta hora.

Voy a esperar, los veo a las señoras metidas en sus carreras. Buscando anteojos, está bien, por eso los voy a esperar. Ya tiene su Biblia, su libreta, su lápiz. Y ahora, si el Espíritu Santo, yo estoy convencido que así es, si el Espíritu Santo tiene algo para nosotros, para mí hoy, yo no me lo quiero perder. Yo quiero estar atento y completamente atento. Hoy tenemos una celebración especial. Dios ha revelado su plan. Cristo se ha mudado, ha hecho su tienda entre nosotros, como lo dice Juan. Y ahora vive en nosotros por medio del Espíritu Santo. Y eso nos asegura de participar en su vida, su poder y su gloria. Y ese es el mensaje que tenemos hoy. Es Espíritu. Miren que cuando lo hacen así no lo puedo leer de un solo. Ahí. Léalo conmigo. Espíritu, vida, poder y gloria. Dios se ha revelado, Dios ha tenido una idea, un plan. Él ha querido compartir con nosotros este plan. Y Pentecostés, y escúcheme con atención, Pentecostés no es solo el recuerdo de un evento extraordinario. Lo voy a repetir, Pentecostés no es solo el recuerdo de un evento extraordinario. Pentecostés es la celebración del cumplimiento de la promesa de Dios. Dios lo venía anunciando desde el Antiguo Testamento. Lo hizo a través de su profeta, de Joel, en el capítulo 2, en el verso 28. Dice, entonces, después de hacer todas esas cosas, derramaré, este Dios a su pueblo, derramaré mi espíritu sobre toda la gente. Es que antes, lo que veíamos del Espíritu Santo, la obra del Espíritu Santo, era en momentos específicos, a personas específicas, por motivos específicos. El Espíritu Santo tomaba una vida, era ese poder, esa fuerza, ese impulso para ir y cumplir una misión específica. Pero la idea de Dios era más amplia que esa. El plan de Dios era otro, por eso lo está revelando a través de su profeta. Y dice, derramaré mi espíritu sobre toda la gente. Y diga usted, eso me incluye a mí. Y dice, sus hijos e hijas profetizarán. Sus ancianos tendrán sueños y sus jóvenes verán visiones. En esos días derramaré mi espíritu aún sobre los sirvientes, hombres y mujeres por igual. ¿Eso excluye a alguien? De ninguna manera. Ese es el plan de Dios. Es algo diferente. Y luego Jesús lo promete e invita a su iglesia a esperar. Hechos capítulo 1. Jesús ya ha resucitado. Un hecho impresionante que marca la historia, que ha impactado a aquellos discípulos que estaban derrotados, sin esperanza, que habían perdido a su maestro y que ahora les ha aparecido de nuevo, que los esperaba en la playa, que les ha servido el desayuno. Y dice Hechos capítulo 1 verso 4, mientras comía con ellos, les ordenó, no se vayan de Jerusalén hasta que el Padre les envíe el regalo que les prometió. Tal como les dije antes, Juan bautizaba con agua, pero en unos cuantos días ustedes serán bautizados con el Espíritu Santo. Ahora, los discípulos no entienden todavía exactamente qué es lo que Jesús les está diciendo. Por eso, lo que continúa ahí es que los discípulos dicen, pero ¿cuándo vas a regresar, Señor, para que rescates a Israel?
No entienden que la obra ya se ha cumplido y que el plan de Dios es otro. Es que Él los va a impulsar, Él les está entregando su misión a ellos. Y por eso dice en el verso 8, pero recibirán poder. Cuando la pregunta de ellos, es, ¿cuándo vas a venir a completar tu obra? La respuesta de Jesús es este pero en el verso 8, pero recibirán poder cuando el Espíritu Santo descienda sobre ustedes. Y serán mis testigos y le hablarán a la gente acerca de mí en todas partes. En Jerusalén, en Judea, en Samaria y hasta los lugares más lejanos de la tierra. El Espíritu Santo. Y Pablo lo resume con una frase que hable, que explica el corazón del Evangelio. ¿Cuál era el plan de Dios? Eso se encuentra en Colosenses capítulo 1, verso 27. Pero le voy a pedir que me acompañe a leerlo en pantallas porque tengo la versión, la traducción en lenguaje actual. Y me gusta cómo lo expresa de una manera muy completa. Y dice, Dios decidió darles a conocer este plan tan grande y maravilloso para todas las naciones. Y este es el versículo que ustedes conocen. Que dice, Cristo en vosotros, esperanza de gloria. Pero así lo dice esta versión. Es el siguiente, dice, Dios envió a Cristo para que habite en ustedes y les dé la seguridad de que van a compartir el poder y la gloria de Dios. Y me gusta por muchas razones, porque nos hace entender de una mejor manera, primero la palabra esperanza. Porque nosotros cuando decimos esperanza, usualmente lo usamos como algún anhelo, como alguna ilusión. Pero la palabra esperanza en la Biblia habla de certeza de que algo se va a dar. Y por eso me gusta y dice aquí, seguridad. Y les den la seguridad. Y lo segundo que me gusta es que no solamente dice esperanza de gloria, sino que aquí incluye poder y gloria. Y ya vamos a profundizar un poquito más porque esa gloria no la entendemos bien. No sabemos, cuando hablamos de gloria, no sabemos precisamente a qué se refiere el Señor. La gloria de Dios es algo que nos imaginamos así, algo bien lejano y distante, no relacionado con nosotros. Así que me gusta mucho esa traducción. Ahí está el eje central. Dios no solo nos habló de lejos, se mudó a nuestro interior. Y no solo nos señaló el camino, sino que vino a conducirnos desde dentro, a llevarnos con Él. No solo nos dio una misión, sino que por su Espíritu nos impulsa para poder asumirla y cumplirla. Así que Pentecostés nos recuerda que la vida cristiana, escúcheme con atención, nos recuerda que la vida cristiana no se sostiene por recuerdos de Cristo, sino por la presencia activa y permanente de Cristo en nosotros por medio del Espíritu Santo. Lo que hoy celebramos, esta fiesta de Pentecostés, nos recuerda, dígalo conmigo, Pentecostés me recuerda que la vida cristiana no se sostiene por recuerdos de Cristo, sino por la presencia activa y permanente de Cristo en mí por medio de su Espíritu. Amén. Amén. Y por eso hablamos de vida, poder y gloria. Y lo primero es el espíritu de vida. Diga conmigo, espíritu de vida. Vida, espíritu, perdón, significa ese soplo, significa ese aliento, esa respiración. Es una palabra que habla de vida.
Y qué hermoso tener en esta celebración, además de nuestros salmistas, de nuestras danzarinas, qué hermoso tener también esta sección de vientos, la llamamos metales. Y qué hermoso suenan y cómo enriquecen la celebración. Pero tenemos aquí esa trompeta, el trombón, el saxofón allá, y están inertes. No los escuchamos, no nos comparten nada, pero cuando llega ese soplo a estos instrumentos, comienzan a resonar por completo, y así podemos escuchar ese hermoso sonido que engalana, que llena este lugar, que hace esta poderosa fiesta. Así es, ¿verdad, profesora? Maravilloso. Y eso es lo que hace el Espíritu Santo en nosotros. Habla de ese soplo, de ese aliento, de esa respiración, donde el Espíritu Santo, donde el Espíritu de Dios se mueve, algo comienza a respirar, a inspirar, comienza a latir, a cobrar vida. Eso es lo primero que Pentecostés anuncia. Jesús comparte con su iglesia su vida de resucitado. Y eso es importante que podamos entender. El Espíritu no vino solo a producir una experiencia intensa, algo espectacular. El Espíritu vino a comunicar la vida nueva de Cristo ahora a su pueblo. Por eso la iglesia nace viva, porque el Espíritu Santo es el que la vivifica. Y es una vida de resucitado. Pablo lo explica así, Romanos 8, verso 11. Dice, el Espíritu de Dios, quien levantó a Jesús de los muertos, vive en ustedes. Y así como Dios levantó a Cristo Jesús de los muertos, Él dará vida a sus cuerpos mortales mediante el mismo Espíritu quien vive en ustedes. Y es que esa es la verdadera vida que tenemos que entender. Lo primero es que es la vida del resucitado. No es cualquier espíritu el que nos habita. Es la vida misma del resucitado. Y yo no sé por qué nos cuesta tanto. Me gusta que Pablo lo explique así. Porque nosotros pensamos en esa vida. Y cuando hablamos de Cristo, cuando hablamos de resurrección, creemos que es un poder tan grande. Pero cuando hablamos de ese Espíritu en nosotros, es algo tan limitado. Es algo tan pequeño. Pero Pablo nos lleva a reconocer, dice, el Espíritu quien levantó a Jesús de los muertos vive en ustedes. Y así como Dios levantó a Cristo Jesús de los muertos, Él dará vida a sus cuerpos mortales mediante el mismo Espíritu quien vive en ustedes. Y esto lo tenemos que entender de dos maneras esenciales. Primero, de manera personal. El Espíritu Santo habita en cada creyente. Ese mismo Espíritu que levantó a Cristo de entre los muertos es el mismo Espíritu que me da vida a mí. Y hay que verlo así. Y cualquier área de mi vida que ahora mismo se encuentre muerta, cualquier área de mi vida que yo siento que ya la he perdido, ese mismo Espíritu lleva ese oxígeno, lleva esa vida, la hace latir de nuevo. Eso es lo primero, de manera personal. Pero lo segundo es importante que lo podamos entender también. Y es que esto lo tenemos que entender de manera corporativa.
Es el mismo Espíritu Santo que le da vida a la iglesia de Cristo, al cuerpo de Cristo. Así es que nace la iglesia. Y así es que vive y se mantiene la iglesia, por el poder del Espíritu Santo. La iglesia no se mantiene por estadísticas, por noticias, por tendencias que se estén dando. La iglesia no se sostiene porque, ¿verdad?, es ahora, tenemos que hacer, tenemos que implementar estas estrategias, estas cosas. La iglesia de Cristo se mantiene, se sostiene por la misma vida, por el mismo soplo del Espíritu Santo de Dios. Y eso es lo sorprendente, que hay lugares donde se asumía que la iglesia estaba muerta, pero como es el Espíritu el que da vida, y ese Espíritu comienza a soplar, y esa iglesia comienza a latir y a llenarse una vez más. El Espíritu no solo señala la voluntad de Dios, la escribe en el corazón. No solo corrige desde afuera, el Espíritu transforma desde dentro. Pentecostés nos recuerda que no necesitamos solamente más disciplina, sino que lo que necesitamos es aliento. Lo que necesitamos es respiración vital. Dígalo conmigo, respiración vital. Eso es lo que nos da vida. Y Jesús lo dice, Él lo expresa precisamente así. Él dice, solo el Espíritu da vida. Pero es importante que veamos, que repasemos este pasaje. Juan capítulo 6, acompáñenme rápidamente a Juan capítulo 6. Es un capítulo largo y Jesús está lidiando con varias cosas suceden. Lo primero que ha sucedido es que se ha dado la multiplicación de los panes y los peces. Algo maravilloso, algo que la gente no había visto. Pero ahora hay una multitud que está siguiendo a Jesús por más panes y por más peces. Y esta es la respuesta de Jesús a la multitud, verso 26 del capítulo 6 de Juan. Le dice, ustedes quieren estar conmigo porque les di de comer, no porque hayan entendido las señales milagrosas. Había un propósito para esa multiplicación, pero esta gente se quiere quedar con las cosas. Y Jesús les dice, no se preocupen tanto por las cosas que se echan a perder, tal como la comida. Pongan su energía en buscar la vida eterna que puede darles el Hijo del Hombre. Pero en lugar de entender lo que Jesús está diciendo, la gente sigue con aquello que quieren conseguir, que es más pan y más peces. Y les dice, pero hasta Moisés les dio de comer con el maná al pueblo del Señor. Y ahí Jesús le responde, verso 32, le dice, les digo la verdad, no fue Moisés quien les dio el pan del cielo, fue mi Padre. Y ahora Él les ofrece el verdadero pan del cielo. Pues el verdadero pan de Dios es el que desciende del cielo y da vida al mundo. Y comienza a decir Jesús, yo soy el pan de vida. Y la gente no entiende todavía. Y después les dice, para tener vida me tienen que comer. Y la gente queda más confundida. Y rechazan ese mensaje. Y muchos de aquellos, cuando ven que no hay pan y peces, sino que ahora ese loco está diciendo que hay que comérselo, comienzan a irse. Pero Jesús les explica lo que leíamos, Juan capítulo 6, verso 63. Solo el Espíritu da vida. Los esfuerzos humanos no logran nada. Y le pregunta a Jesús a sus discípulos, ¿ustedes también van a irse? Y Pedro, inspirado por aquel mismo Espíritu Santo que da vida, le dice,
¿Y a dónde iríamos, Señor? Si solamente tú tienes palabras que dan vida eterna. La idea, el mensaje es poder tener esa vida desde dentro, esa respiración vital que hace que la fe deje de ser rutina, que la oración deje de ser trámite, que la obediencia deje de verse como carga. Ese pan de vida que nos da esa vida desde dentro, que oxigena, que desinfecta, que sana, que rejuvenece y que sonroja el rostro. Esa es la vida que el Espíritu Santo da. Y no entiendo por qué ustedes están tan serios y no celebrando esta maravillosa verdad. Y ahora es importante recordar que es la iglesia que vive porque el Espíritu Santo, el Señor y dador de vida, habita en ella. Nosotros como vida abundante, esa es nuestra historia. Nuestra historia es la obra del Espíritu Santo en nosotros. De una oración sencilla, de una oración en lo escondido, en lo privado, en una casa de las colinas, unas cuantas familias, pidiéndole a Dios que se manifestara, pidiéndole a Dios ser una congregación diferente, pidiéndole a Dios que hubiera vida en este lugar. Y Dios se ha manifestado, y su Espíritu Santo es el que ha guiado esto. Y vida abundante, escúchenme con atención, vida abundante se sostiene solamente por el Espíritu Santo. Lo estudiábamos hace poco en nuestra escuela de servidores y decíamos, sin la acción del Espíritu Santo, la iglesia es un cadáver. Y reconociendo esto, y respetando nosotros esto, hemos escrito nuestro segundo objetivo como vida abundante, que es permitir que el Espíritu Santo fluya libremente, marque el paso y señale el horizonte. Y siempre nosotros secundarlo en esa acción. Amén. Amén. Junto con la vida, el poder. Digan conmigo, espíritu de poder. El espíritu no solo da vida interior, sino que da poder, nos habilita para esa misión. Y ahora, ¿cómo funciona esto? ¿Cómo entender esa parte que me corresponde a mí y eso que el Espíritu Santo hace? Eso es una empoderante interacción. Leíamos Colosenses 1:27. En el verso 29, Pablo está explicando y dice, en lo cual también me fatigo, hablando de ese trabajo, hablando de Cristo en nosotros, esperanza y gloria, pero ahora dice, en lo cual también me fatigo, luchando conforme a su potencia, la potencia del Espíritu Santo, la cual actúa poderosamente en mí. Dábamos el ejemplo de esos instrumentos de viento y cómo ese soplo trae la vida. Pero yo estaba pensando, estaba recordando, yo tuve la bendición de ir a estudiar a Estados Unidos. Fui a estudiar mi licenciatura a Estados Unidos, pero yo iba como nuevo. Fue la primera vez que yo viajé a Estados Unidos, fue cuando ya iba a la universidad. Creo que un par de veces antes yo me había montado un avión, pero la primera vez que yo salí a Estados Unidos fue para la universidad y iba nulo, no sabía cómo era la cosa, en aquel tiempo no teníamos ni celulares, recuerdo que la primera llamada que yo le hice a mis padres para decirles que llegué con vida, tuve que conseguir
tostones, pero de los estadounidenses. Quarters. Para de un teléfono público meter un montón, ¿verdad? Hasta que me diera para la llamada. Para avisarles a mis papás que había llegado. Pero bendecido, una experiencia maravillosa. Dios me bendijo con una beca que me cubría casi todos mis estudios. Y el resto yo me lo pagaba trabajando en la universidad. Habían opciones para que los estudiantes trabajáramos. Y así yo cubría el resto de mi beca. Y de los primeros trabajos en la cocina, ¿verdad? Un montón de platos sucios, había un montón de máquinas, pero había que limpiar las máquinas. Y no era el trabajo que mejor pagaba. El mejor trabajo era el de mantenimiento. Mantenimiento y seguridad. Así que yo fui oficial de seguridad en mi universidad. El más temible. Pero también me tocaba trabajar en mantenimiento. Había un montón de mantenimiento que hacer, en especial en los veranos, cuando iniciaban las vacaciones, nuestras instalaciones, porque era una universidad muy misionera, entonces nuestras instalaciones se usaban para diferentes eventos y cosas, y pues yo participando siempre, preparando las cosas, limpiando cuartos y todo, en mantenimiento. Ahora, recuerden que les dije que yo iba nulo, nuevecito, yo no sabía nada de todas estas cosas, pero atento, yo miraba, quería copiar como los demás hacían. Un día viene mi jefe y me dice: hoy nos toca podar todo el engravillado. Teníamos un campo de fútbol lindísimo, las instalaciones de mi universidad lindísimas, y un campo de fútbol así, verdecito, todo aquel césped, pero estaba un poquito alto. Y ahora me mandan y yo, para no verme como nuevo, entonces no pregunto, yo voy y digo, yo lo puedo descifrar. ¿Qué tan difícil puede ser esto? Había visto a mis compañeros hacerlos, que encendían la máquina y que le daban. Y yo dije, yo puedo. Entonces me voy a enfrentar ahora con aquella podadora. No era de las que uno se sienta y maneja, ¿verdad? Era de las que uno empuja. Grandota, pero uno le empujaba. Yo llego a examinar aquello, veo de dónde se arranca el motor. La arranco, me funciona. Y yo digo, estamos listos. Y empiezo a tratar de empujar aquella cosa. Ahora, yo entiendo que hay una diferencia entre mi tamaño y mis compañeros, ya se los imaginan, ¿verdad? Aquellos que los alimentaron muy bien de pequeños, aquellos gringotes. Y yo digo, yo sé que hay una diferencia, pero no puede ser tanta la diferencia, porque por más que yo le daba aquella máquina, ni para atrás ni para adelante. El motor estaba sonando, el aspa le estaba dando duro y todo, pero no avanzaba. Estuve como 15 minutos batallando. Y lo peor es que las oficinas estaban cerca del campo de fútbol. O sea que yo creo que todos mis compañeros me estaban viendo por la ventana, ¿verdad? A los 15 minutos sale mi jefe, muy amable, muy tranquilo, en privado, ¿verdad? Se me acerca y me dice, Eduardo, me dice, mira, esta máquina tiene aquí esta palanquita que es un clutch, me dice. Y solo la activas y empieza a avanzar sola. Ahora, ustedes están riendo de mí. Pero ¿cuántas veces no vivimos así nuestra vida en Cristo? Por nuestro propio esfuerzo, queriendo empujar nosotros, cuando hay toda una potencia, un poder que solo es de... Jesús lo dijo claramente. Recibiréis poder cuando haya venido sobre vosotros el Espíritu Santo. Y luego dice, y me seréis testigos, porque hay un propósito, hay una misión. La iglesia no fue enviada a la misión sostenida solo por recuerdos, ni por una mentalidad positiva, incluso ni por sus capacidades o estrategias propias. La iglesia fue habilitada con la fuerza del Espíritu Santo. Y eso es lo que vemos en Hechos capítulo 2. Los discípulos pasan del encierro al testimonio valiente y atrevido. Pedro se levanta, la iglesia anuncia, muchos anuncian en diferentes lenguas, en la lengua materna de tantos grupos, para que el mensaje llegue hasta donde tiene que llegar.
El Evangelio cruza barreras. Pentecostés conmemora precisamente eso. La fuerza, el poder del Espíritu actuando en la misión de anuncio y testimonio. Jesús lo dijo claramente: recibiréis poder cuando haya venido sobre vosotros el Espíritu Santo. Y luego dice: y me seréis testigos. Porque hay un propósito, hay una misión. La iglesia no fue enviada a la misión sostenida solo por recuerdos, ni por una mentalidad positiva, incluso ni por sus capacidades o estrategias propias. La iglesia fue habilitada con la fuerza del Espíritu Santo. Y eso es lo que vemos en Hechos capítulo 2. Los discípulos pasan del encierro al testimonio valiente y atrevido. Pedro se levanta. La iglesia anuncia, muchos anuncian en diferentes lenguas, en la lengua materna de tantos grupos, para que el mensaje llegue hasta donde tiene que llegar. El Evangelio cruza barreras. Pentecostés conmemora precisamente eso. La fuerza, el poder del Espíritu actuando en la misión de

Y eso es lo que vemos en Hechos, capítulo 2. Los discípulos pasan del encierro al testimonio valiente y atrevido. Pedro se levanta, la iglesia anuncia, muchos anuncian en diferentes lenguas, en la lengua materna de tantos grupos, para que el mensaje llegue hasta donde tiene que llegar. El evangelio cruza barreras. Pentecostés conmemora precisamente eso. La fuerza, el poder del Espíritu actuando en la misión de anuncio y testimonio de los creyentes. Y quiero decirlo, nosotros en el Espíritu Santo, por la fuerza, por la vida y poder, por el poder del Espíritu Santo, hemos tenido tantas experiencias espectaculares y maravillosas. Y aquí las podemos contar, las propias que hemos vivido, las que otros nos cuentan. A mí me gusta escuchar las historias de nuestros comienzos, de don Julio, del pastor Evelio, de ocasiones en las que Dios literalmente los guardó de la muerte. Esos momentos donde Dios ha hecho conexiones que nadie más esperaba que se iban a lograr. Maravilloso, espectacular. Pero sí tengo que decirle a la iglesia, sí tengo que recordarle, porque a veces pensamos que porque las cosas no se están dando de manera espectacular, entonces no es el Espíritu Santo. Pero la verdad es que nosotros vivimos y actuamos por el poder del Espíritu Santo. Y nos mantenemos en la misión por el mismo poder del Espíritu Santo. Así que ese poder no siempre se ve en lo espectacular, pero siempre se ve en la fidelidad, en la constancia, en el servicio humilde y entregado en la misión. Amén. El poder del Espíritu se ve en el ímpetu de la misión, en la valentía para testificar de Cristo, en la fidelidad para servir sin desmayar. En la fuerza de transformación interior. En una iglesia que sigue proclamando la llegada del favor de Dios. La misión que Jesús nos ha confiado y encomendado no se sostiene con energía humana. Se sostiene con el poder del Espíritu Santo. Solamente. Amén. Muy bien. Y lo último, certeza de gloria. Diga conmigo, certeza de gloria. El tiempo está corriendo, pero este punto es importante, es esencial. Cristo en nosotros es la esperanza de gloria. Pero ¿qué significa precisamente eso? Su presencia en nosotros es anticipo, es sello y garantía de lo que Dios completará. Y Pablo los conecta, dice, Cristo en nosotros, ese pan que consumimos, nos da la seguridad de compartir de la poderosa gloria de Dios. El Espíritu no solo nos sostiene hoy de manera momentánea, el Espíritu asegura también nuestro futuro. Pentecostés anuncia que el futuro de Dios ya comenzó. El Espíritu nos lleva hacia la plenitud en Cristo. Y aquí está la diferenciación. Y le pido que preste atención porque no tenemos mucho tiempo. Aquí está la diferencia. Aunque la obra de Cristo está completa, eso ya lo hemos celebrado, la obra de Cristo está completa ya, la gloria todavía no se ha manifestado plenamente. Aunque la obra de Cristo está completa, la gloria todavía no se ha manifestado plenamente. ¿Y cómo se ve la manifestación de la gloria de Dios? Por eso me gusta que hablamos de una poderosa gloria. Porque tenemos una idea equivocada de Dios y pensamos que la gloria es esa distancia de Dios, que es tan diferente a nosotros, que solamente cuando nos elimine Dios es que va a quedar, a permanecer su gloria.
Se nos

0: ha mal enseñado una imagen horrible de Dios, que se complace en nuestro padecimiento y que se goza en nuestra humillación y en nuestra mortificación. Un Dios envidioso de nuestras alegrías, un Dios aguafiestas, permanentemente de luto, un Dios cuya mayor gloria estaría en nuestra mayor destrucción. Pero frente a tantas imágenes falsas, nosotros tenemos que repetir una y otra vez lo que aquí hemos aprendido. Y son las palabras de Ireneo de León, explicando qué verdaderamente es la gloria. Él decía, la gloria de Dios es el hombre que vive y en la medida en que vive. Dígalo conmigo. Dígalo conmigo, la gloria de Dios es el hombre que vive y en la medida en que vive. La palabra de gloria en hebreo es kavod, y kavod habla de peso. Entonces, de acuerdo al peso de las cosas, dejan una huella, dejan una marca, una impresión, lo cual es su gloria. Se parece en esa misma imagen la palabra de gloria en griego, que habla de ese resplandor. Porque de acuerdo a la brillantez, de acuerdo a la pureza, si lo vemos como uno de esos metales preciosos, entonces está la gloria que posee. Ahora, lo que tenemos que entender nosotros es que como Dios ahora nos habita a nosotros, ese peso, ese resplandor tiene que verse en nuestra vida. Por eso la gloria de Dios es el hombre que vive y en la medida en que vive. Tiene que haber una impresión del peso, del resplandor de Dios en nosotros. Amén. Y para que no se malentienda, este no es un peso o un resplandor que depende de nosotros. Depende exclusivamente del Espíritu Santo de Dios, que levantó a Cristo de entre los muertos y que ahora nos habita a nosotros. Suelte fuerte ese aplauso. Y escuche cómo lo pone de una manera tan hermosa el profeta Isaías, capítulo 38, verso 18. Dice, el sepulcro nada te agradece, la muerte no te alaba, los que descienden a la fosa nada esperan de tu fidelidad. Los que viven y solo los que viven son los que te alaban, como hoy te alabo yo. Leemos el verso 19 juntos, digamos, los que viven y solo los que viven son los que te alaban, como yo te alabo hoy. Como hoy te alabo yo. ¿Podemos celebrar eso? Y esto de nuevo, esa garantía del poder y la gloria de Dios manifestándose completamente en nuestras vidas. Esto de nuevo lo tenemos que ver de esas dos maneras. De manera personal, seguros de que Dios continúa la obra perfecta que comenzó en nosotros. Y usted puede pensar en aquellas cosas y usted puede recordar tanto que me hace falta. Y a veces vienen hasta las acusaciones del enemigo, ¿verdad? Pero vos, con esto y esto y esto y lo otro. Y te van a poner ahí a compartir, mi hermano Fernando, a predicar ahí la palabra. Así es el enemigo. Pero nosotros recordamos, Cristo en mí es la esperanza de gloria. Y yo me paro en este lugar o en cualquier lugar que le toque pararse, solamente por el poder, por la vida de Cristo y por esa esperanza gloriosa en Él. Amén. De manera personal, pero también de manera corporativa. Orábamos por Honduras. No se nos hace difícil reconocer cuánto nos hace falta, pero recordamos, la gloria de Dios es el hombre que vive y en la medida en que vive. La gloria de Dios sobre Honduras es el hondureño que vive y en la medida en que vive. Esas comunidades que se desarrollan, esas sociedades que se cuidan, esa seguridad y esos operadores de justicia que hacen su trabajo para tener la Honduras con la impresión del peso de la gloria de Dios. Y ese es nuestro trabajo. El Espíritu Santo nos habita y esa es nuestra poderosa misión para poder manifestarla en nuestra nación. Póngase en pie, por favor. Porque es el Espíritu Santo el que nos afirma en la esperanza de gloria, el que nos da paciencia para el proceso, confianza en medio de la debilidad, el que trae en nosotros amor, amor para el prójimo, amor por su iglesia, su cuerpo, amor por el mundo e incluso amor verdadero por nuestros enemigos. Es el Espíritu Santo el que trae el gozo de la certeza que Dios completará su obra en nosotros y en nuestra nación. Gracias, Espíritu Santo. Tú afirmas en mi mente, tú afirmas en mi corazón y en mi interior esa lección que tú tenías para mí. No quiero olvidar esta palabra. Yo vivo por tu vida misma, Cristo, en mí, a través de tu Espíritu. Yo te como, yo te llevo por dentro. Es tu Espíritu desde mi interior que me da vida, que oxigena cada rincón, cada célula de mi cuerpo y que me da poder, esa potencia para la misión, ese ímpetu, esa habilitación para poder avanzar y que a la vez es ese sello de garantía que la obra que tú has comenzado, Dios, la completas en mí. Gracias, Señor. Gracias, Espíritu Santo. Te celebramos en esta hora. Amén. Amén. La mala noticia es que el tiempo se nos fue. Pero la maravillosa noticia es que el Espíritu Santo se va de este lugar con nosotros y no se queda acá. Para darnos vida, poder y certeza de gloria. Amén. Los invito a tomar asiento y entramos en acuerdo con nuestra buena nueva.
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0: Ese ánimo de Francisco nos anima a todos a participar, ¿verdad? Pero después empezamos a pensar, pero es que es bien difícil usted. Si viera lo que me toca a mí, pastor, yo me complico con el horario. Y salir tan temprano y madrugar, me cuesta. Entonces vamos a hacer este trato. Présteme atención. Tenemos actividades importantes para nuestra nación. Tenemos altar nacional de oración este viernes 29. ¿A qué hora es? ¿A qué horas? A las 6. Recuerden que es una cadena de oración y nosotros tomamos justo a las 6. Y luego tenemos en la madrugada del viernes, en la madrugada del sábado 30, a las 5 de la mañana de manera virtual, y luego cerramos aquí. Una manera especial, vamos a cerrar porque nuestra reunión de GBC es usualmente de 4 a 6. Entonces nuestros jóvenes van a estar dirigiéndonos en ese tiempo de oración por Honduras de 4 a 6. Así vamos a cerrar el sábado. Y luego el viernes 2 que tenemos, el martes 2, que tenemos la jornada de oración en la alcaldía municipal, allá en el predio de la 21 de octubre. Entonces, yo sé que es complicado ir, pero le pido que hagamos este trato. Usted no vaya, si se le complica, no vaya, a menos que el Espíritu Santo lo impulse a ir. Y si el Espíritu Santo le impulsa, usted sea obediente. ¿Les parece? ¿Hacemos ese trato? Muy bien. Vamos a ver de esa vida, poder e impulso para la misión. Vamos a poner la prueba. Muy bien, tome su ofrenda con alegría. Maravillosa fiesta la que hemos tenido. Y en nuestros corazones lo que hay es gratitud. Lo que Dios ha hecho por nosotros. La vida misma de Cristo en nosotros. Así que con esa gratitud decimos gracias, Señor. Gracias por tu vida. Gracias por enviar a tu Hijo. Gracias por darnos a tu Espíritu, que ahora es la vida del Hijo en nosotros. Vivimos agradecidos con motivos para la fiesta. Pero tú eres tan bueno, Dios, que nos invitas a tomar también esta gratitud, esta expresión de alabanza. Y nos invita a tomarla como una semilla y a unir nuestros anhelos, nuestros deseos, este proyecto, Dios, que tú me has dado. Gracias, Padre. Con alegría espero una cosecha abundante. En el nombre de Jesús. Amén. Bendiciones, gracias. Y cerramos celebrando porque esto es una fiesta. Muchísimas gracias. Vamos, Ricardo.
2: Excelente mensaje, pastor. Lo bendecimos. Una vez que haya depositado su ofrenda, se pone de pie y nos ayuda a cantar.

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0: en HRBC, las 12:31.
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El amor de Dios es ilimitado para los pecadores, mas Dios muestra su amor para con nosotros, en que siendo aún pecadores, Cristo murió por nosotros. Romanos 5.

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0: mamá representa muchas cosas.
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0: Pero sobre todo representa una gran bendición.

0: en HRBC. La una, dos minutos.
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mayor ejemplo de dar por amor es nuestro Dios. Él dio a su Hijo unigénito por amor, para que todo aquel que en Él cree no se pierda, mas tenga vida eterna. San Juan 3:16. 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

0: en HRBC, la 1:30 minutos.
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4: 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Cada día tú me das lo que necesito.
3: El amor de Dios no tiene precio. El que no escatimó ni a su propio hijo, sino que lo entregó por todos nosotros. ¿Cómo no nos dará también con él todas las cosas? Romanos 8:32.

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0: María, hoy me llamó la atención algo que había en el pizarrón allá donde nos estamos quedando para hacer estas grabaciones. Y decía, hoy es el día de silencio, de 8:30 a 12. Y yo decía, ¿y qué van a hacer durante ese tiempo de silencio? Bueno, silencio me imaginé. Pero a veces me pregunto, cuando nos sentimos abandonados, cuando estamos pasando por una situación súper difícil en nuestra vida, que pareciera que Dios no está allí, ¿qué podemos hacer?
1: Bueno, la Biblia nos habla de que hay muchas historias en la Biblia donde Dios no respondió inmediatamente a la petición, donde la gente no entendió por qué circunstancias adversas, aflicciones llegaron en ese momento. Y nosotros como cristianos también, cuando tenemos que enfrentar una enfermedad, la muerte o cualquier otro problema, nos preguntamos, ¿por qué yo, Señor, si estoy cumpliendo contigo? ¿Cuántos hermanos no dicen eso? ¿Por qué yo, Señor, yo diezmo? Yo ofrendo para ti, yo trato de llevar tu mensaje. Y lo que tenemos que entender es que nuestra mente y nuestros ojos no son los mismos del Señor. Su omnisciencia solo es divina, solo es de Él. Entonces hoy vamos a estar trabajando con la historia de un padre desesperado que llega a Jesús, lo espera y le pide por favor que le sane a su hija. Vamos todos a abrir nuestras Biblias en el capítulo 5 de Marcos. Y vamos a leer versículos 21, 22, 23 y 24. Pasando otra vez Jesús en una barca a la otra orilla, se reunió alrededor de él una gran multitud. Y él estaba junto al mar. Y vino uno de los principales de la sinagoga, llamado Jairo. Y luego que le vio, se postró a sus pies y le rogaba mucho, diciendo, mi hija está agonizando, y pon las manos sobre ella para que sea salva y vivirá. Entonces tenemos acá una historia que no termina acá, sino que si vamos a los versículos 35 al 43, vamos a ver lo que el Señor hizo. Pero primero vamos a analizar que este hombre era un hombre bien importante, era un principal, era una persona que estaba por encima de los ancianos. Y no escatimó en venir y postrarse y llorar y suplicar al Señor. El Señor escucha esa petición y los versículos 35 en adelante nos dice, mientras él aún hablaba, vinieron de casa del principal de la sinagoga diciendo, tu hija ha muerto, ¿para qué molestas más al maestro? Imagínate, alguien que estaba agonizando, él fue y que le digan que está muerto. No sé cómo tú te sentirías, pero yo hubiera pensado que ya no había esperanza de sanarla. Tú sabes, Anabel, que por mucho que nosotros le digamos a las personas, esperen el tiempo del Señor, el Señor está allí, el Señor te escucha, solo espera. La gente como que te mira como que, sí, es muy bueno para ti decirlo porque no estás en mis zapatos. Entonces siempre la palabra de Dios activada, explicándoles a ellos otras experiencias que sucedieron, que sabemos que Dios las dejó implantadas en su palabra para que nosotros también aprendiéramos de esas historias. Entonces estamos en Marcos capítulo 5, versículos 21 y 24, 35 al 43. Dice que mientras él aún hablaba, vinieron de casa del principal de la sinagoga diciendo, tu hija ha muerto. Recordemos acá que este hombre, Jairo, buscó al Señor, se le postró llorando, le suplicó que fuera a su casa, que solamente si él la tocaba, sanaba a su hija. Y luego en ese momento que él está en ese trayecto con Jesús, llegan personas y les dice, ya no molestes más al maestro, ya tu hija murió. Pero el 36 dice, Jesús le dijo, luego que oyó lo que se decía, dijo al principal de la sinagoga, no temas, cree solamente. Y no permitió que le siguiese nadie, sino Pedro, Jacobo y Juan, hermano de Jacobo. Y vino a casa del principal de la sinagoga y vio el alboroto y a los que lloraban y lamentaban mucho. Y entrando les dijo, ¿por qué alborotáis y lloráis? La niña no está muerta, sino duerme. Y se burlaban de él. Mas él, echando fuera a todos, tomó el padre y a la madre de la niña y a los que estaban con él, y entró donde estaba la niña. Tomando la mano de la niña, le dijo, Talita Kumi, jovencita, levántate. Que traducido es, niña, a ti te digo, levántate. Y luego la niña se levantó y andaba, pues tenía 12 años, y se espantaron grandemente. Una de las cosas importantes es, Jesús sabía todo lo que iba a suceder, pero había mucha gente afuera que estaba riéndose de él. Y la gente que estaba llorando y gritando, recuerden que en la cultura de ese tiempo, ellos pagaban a gente para ir a llorar. Entonces toda esa gente que estaba allí, muchos de ellos no sabían que Jesucristo era el Hijo de Dios, no creían en él. y a través de no solamente la sanación, pero él esperó que muriera para resucitarla. O sea, mientras el milagro era más grande, la gente creía más. Y Jesús conocía esos corazones. Entonces, aunque él pidió sanación, Jesucristo la resucitó. Siempre que Jesús nos hace esperar, habrá una transformación con logros eternos. Si viajan conmigo, vamos a Juan, el libro de Juan en el Nuevo Testamento, capítulo 11, versículos 18 en adelante. Betania estaba cerca de Jerusalén, como a 15 estadios, y muchos de los judíos habían venido a Marta y a María para consolarlas por su hermano. Entonces, esta tenía un hermano llamado Lázaro. Entonces, Marta, cuando oyó que Jesús venía, salió a encontrarle, pero María se quedó en casa. Y Marta le dijo a Jesús: Señor, si hubieses estado aquí, mi hermano no habría muerto. Mas también sé ahora que todo lo que pidas a Dios, Dios te lo dará. Jesús le dijo: tu hermano resucitará. Cuando Jesús le dice eso, Marta todavía olvidó la resurrección que Cristo estaba hablando. Ella pensó que era la resurrección cuando nosotros partimos y tenemos a Cristo en nuestro corazón. Nuestra vida está asegurada, Anabel. Sí. Tenemos certeza de una vida eterna con el Señor. Marta pensó que era ese. Marta y María estaban desesperadas porque ellos mandaron a buscar a Jesús y Jesús no llegó. Al contrario, se retrasó porque no quiso levantar a un enfermo. Él quiso levantar a un muerto. Y tenemos la misma historia. Lázaro resucita y eso lo podemos conseguir en el versículo 38 del mismo capítulo, donde Jesús dice: quitad la piedra, Marta. Y la hermana de aquel que había muerto le dijo: Señor, hiede ya, porque es 4 días, tiene 4 días allí. Jesús le dijo a Marta: yo puedo imaginarme, ¿no te he dicho que si crees verás la gloria de Dios? Esa es mi pregunta para ti. Si crees, verás la gloria de Dios. El silencio no es sinónimo de abandono ni de falta de misericordia. El Señor, cuando nos hace esperar, es porque quiere hacer transformación con logros eternos. Recuerda eso cuando estás pasando por dificultades o aflicciones o enfermedades.
0: María, de verdad que estoy súper emocionada con este tema que estamos tratando, porque muchas veces nosotros como seres humanos nos sentimos solos, nos sentimos como que si Dios no está a nuestro lado, nos ha dejado en silencio. ¿Qué más podemos hacer nosotros cuando una situación como esta pasa en nuestra vida?
1: Recuerden, estas personas les dieron la noticia. Uno acababa de morir, la hija de Jairo. Con Lázaro lo consiguió ya enterrado. Lo que podemos ver aquí en este ejemplo es que mucha gente piensa que puede sanar, pero no resucitar. Y eso es lo que pasaba en ese momento. Si él sanaba, bueno, ya lo habían visto sanado, pero al resucitar, la gente creía más que él era el Hijo de Dios. El propósito allí era mostrar la gloria del Padre y el poder que el Padre le estaba dando a Jesús, que estaba allí en carne. Lo mismo pasó en el Antiguo Testamento con Job. Aunque Job fue una sugerencia de Dios, sabiendo que Job era un hombre fiel, donde el enemigo no le podía tocar su alma, podía tocar todo. Y Job pidió al Señor, porque imagínate que todo se te vaya en un día y te enfermes y tu familia te abandone y vas a la quiebra en tus finanzas. Por 37 capítulos, Job no escuchó del Señor. Por 37 capítulos en el libro.
0: No sabemos cuántos días se habrá convertido de ese tiempo.
1: No sabemos, pero lo que sí sabemos es el final. Sabemos de que Dios le respondió en su momento perfecto, exacto, el momento divino, y le devolvió muchísimo más de lo que él pensaba. ¿Qué podemos aprender? A la hora de aflicción, de muerte, de enfermedad, cuando tenemos algo que creemos que es irremediable, el Señor hace 4 cosas. Los corazones se abren, las prioridades cambian, la fe crece y los cambios se convierten en transformaciones eternas.

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0: en HRBC, las dos. 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

El amor de Dios es ilimitado para los pecadores, mas Dios muestra su amor para con nosotros, en que siendo aún pecadores, Cristo murió por nosotros. Romanos 5:8.

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0: Jesús dijo esto: toda autoridad me ha sido dada en el cielo y en la tierra. Toda autoridad. Esto es lo que significa ser absolutamente soberano. Esto es lo que significa no tener que responderle a nadie fuera de usted mismo.
1: El gozo nos da su compañía en gracia a vosotros con la enseñanza del pastor John MacArthur. Existe un dicho que dice que si un abismo profundo separa las creencias de su vecino de las suyas, siempre existe el puente de la tolerancia para aceptarlo y darle bienvenida. Sin embargo, estimado oyente, en nombre de la tolerancia se han hecho muchas concesiones que contradicen lo que enseña la Biblia, la palabra de Dios. Pero, ¿cómo quiere Dios que nos relacionemos con quienes difieren de nosotros en cuanto a la verdad bíblica? El día de hoy, el pastor John MacArthur, en la voz del pastor Luis Contreras, nos enseñará cuánta tolerancia tuvo Jesús con los falsos maestros en la serie titulada ¿Cómo hablarle a un hereje en gracia a vosotros?
0: Lucas capítulo 20, versículos 1 al 8. Sucedió un día que enseñando Jesús al pueblo en el templo y anunciando el evangelio, llegaron los principales sacerdotes y los escribas con los ancianos. Y le hablaron diciendo: dinos, ¿con qué autoridad haces estas cosas? ¿O quién es el que te ha dado esta autoridad? Respondiendo Jesús les dijo: os haré yo también una pregunta, respondedme. ¿El bautismo de Juan era del cielo o de los hombres? Entonces ellos discutían entre sí, diciendo: si decimos del cielo, dirá, ¿por qué pues no le creísteis? Y si decimos de los hombres, todo el pueblo nos apedreará, porque están persuadidos de que Juan era profeta. Y respondieron que no sabían de dónde fuese. Entonces Jesús les dijo: yo tampoco os diré con qué autoridad hago estas cosas. Esta es una conversación triste. Esta es una declaración final por parte de Jesús de que no tiene nada más que decirle a Israel, a los líderes. Él ya acabó con ellos. El asunto que trae a la luz esta declaración final trágica por parte de nuestro Señor es el asunto de autoridad. Entendemos la palabra autoridad, entendemos lo que significa estar en autoridad y estar bajo autoridad. Autoridad es una palabra que está llena de significado. Denota permiso, poder, privilegio, gobierno, control, dominio. Y nuestro mundo está lleno de ella. La enfrentamos en nuestros hogares, padres y madres, habiendo recibido autoridad sobre los hijos. La enfrentamos en nuestras escuelas. Siempre están aquellos que están en autoridad sobre nosotros. La enfrentamos en todos nuestros lugares de trabajo. La enfrentamos en términos de gobiernos que son responsables de hacer leyes e implementarlas, y las implementan con autoridad. Estamos acostumbrados a eso. Todos somos personas que estamos bajo autoridad y en algunos casos tenemos alguna autoridad también. Entonces lo entendemos. Sabemos lo que significa tener autoridad. También sabemos lo que significa estar bajo autoridad. A todos nosotros, por un lado, se nos ha dado algo de autoridad y en términos generales, mayor autoridad. Pero cuando hablamos de Jesucristo, la autoridad es una realidad muy diferente. En Mateo 28, 18, Jesús dijo esto: toda potestad, toda autoridad me ha sido dada en el cielo y en la tierra. Toda autoridad. Esto es lo que significa ser absolutamente soberano. Esto es lo que significa no tener que responderle a nadie fuera de usted mismo. Tener toda autoridad. Jesús habló como uno quien en sí mismo es una autoridad. En el Evangelio de Mateo, capítulo 9, versículos 6 al 8, dice que él tenía autoridad para perdonar pecados. Una autoridad que ellos entendieron que le pertenecía únicamente a uno, y ese uno es Dios. En Mateo, capítulo 10, versículo 1, se vuelve aparente que él tenía autoridad sobre todas las fuerzas del infierno, autoridad sobre el poder demoníaco. En Juan capítulo 1, versículo 12, él dijo que tenía autoridad para salvar. Esto es autoridad para dar vida, vida espiritual y salvación. En Juan 5, 27, dice que a él se le dio autoridad para juzgar a todos los hombres. En Juan 10:18, él dijo, tengo autoridad para poner mi vida y tengo autoridad para volverla a tomar. Esto quiere decir que él tenía autoridad sobre la muerte y autoridad sobre la vida, expresada de manera maravillosa en Apocalipsis como teniendo las llaves de la muerte y el Hades. En Juan 17:2, nos dice que él tiene autoridad sobre toda la humanidad. Él no está bajo nadie más que Dios. Y él está en acuerdo perfecto con Dios como Dios. Él tiene autoridad. Él tiene un tipo de autoridad de lo que no conocemos nada. Él tiene autoridad absoluta unilateral para hacer lo que él quiere, cuando él quiere, con quien él quiere y lo que él quiere hacer. ¿Cuál fue su mensaje? Bueno, probablemente lo mismo que nos dice en Hechos 1:3, él estaba hablando de cosas que tienen que ver con el reino de Dios. No tenía que ver con política, no tenía que ver con economía, no tenía que ver con civilidad, no tenía que ver con esas cosas que la gente quería que el Mesías les trajera. Fueron temas del reino. Él probablemente habló del pecado, lo miserable que es, y la necedad de la religión hipócrita, la cual no podía tratar con el pecado. Él probablemente enseñó acerca de juicio, la inevitabilidad, el juicio divino y el infierno. Probablemente habló de la justicia, la desesperanza de tratar de alcanzar la justicia por uno mismo. Estoy seguro de que habló de humildad, la necesidad de la bancarrota de espíritu y quebrantamiento y un corazón contrito. Y él habló de amor, el amor compasivo de Dios hacia los pecadores. Y él habló de la posibilidad de paz con Dios y entrar al reino y la vida eterna, la esperanza de gloria. Él probablemente también habló de la necedad de oraciones falsas y repetición vana y hacer obras religiosas superficiales y ser vistos por los hombres y estar satisfecho con eso en lugar de tener la aprobación de Dios. Él probablemente habló de humildad falsa y soberbia espiritual y quizás habló del costo de seguirlo, negación personal, tomar su cruz. Quizás él habló de persecución, el sufrimiento de uno que se identifica con él. Quizás él habló de la escritura, la palabra de Dios, de honestidad, de perdón, de riquezas verdaderas, de fe, de gracia, misericordia. Todas esas cosas. Todas partes de Evangelizoma y el verbo predicando el evangelio. Habló de todos los asuntos que tenían que ver con la salvación. Y ellos escucharon. Pero los líderes estaban ahí y no podían aceptarlo. Y simplemente estaban buscando encontrar una manera de atraparlo y hacerlo caer, y estaban teniendo dificultad en encontrarlo. Al final del capítulo 19 no tomó mucho tiempo para que hicieran algo porque estaban tan enfurecidos. A la mitad del versículo 1 llegamos al primer punto que quiero que observen este acontecimiento, la confrontación. Llegaron los principales sacerdotes y los escribas con los ancianos. Epistemi es el verbo griego que se traduce llegaron, significa atacar, venir sobre, es inevitable. No pueden contener su enojo. Y están tratando de refrenarse a sí mismos y lo hacen al formular una pregunta que enmascara su hostilidad real en una especie de caos. Y estar satisfecho con eso en lugar de tener la aprobación de Dios. Él probablemente habló de humildad falsa y soberbia espiritual. Y quizás habló del costo de seguirlo, negación personal, tomar su cruz. Quizás él habló de persecución, el sufrimiento de uno que se identifica con él. Quizás él habló de la escritura, la palabra de Dios, de honestidad, de perdón, de riquezas verdaderas, de fe, de gracia, misericordia. Todas esas cosas. Todas partes de Evangelizoma y el verbo predicando el evangelio. Habló de todos los asuntos que tenían que ver con la salvación. Y ellos escucharon. Pero los líderes estaban ahí y no podían aceptarlo. Y simplemente estaban buscando encontrar una manera de atraparlo y hacerlo caer, y estaban teniendo dificultad en encontrarlo. Al final del capítulo 19 no tomó mucho tiempo para que hicieran algo porque estaban tan enfurecidos. A la mitad del versículo 1 llegamos al primer punto que quiero que observen este acontecimiento, la confrontación. Llegaron los principales sacerdotes y los escribas con los ancianos. Epistemi es el verbo griego que se traduce llegaron, significa atacar, venir sobre, es inevitable. No pueden contener su enojo. Y están tratando de refrenarse a sí mismos y lo hacen al formular una pregunta que enmascara su hostilidad real en una especie de

temprano. Al final del capítulo 19 no tomó mucho tiempo para que hicieran algo porque estaban tan enfurecidos. A la mitad del versículo 1 llegamos al primer punto que quiero que observen este acontecimiento, la confrontación. Llegaron los principales sacerdotes y los escribas con los ancianos. Epistemi es el verbo griego que se traduce llegaron, significa atacar, venir sobre. Es inevitable, no pueden contener su enojo. Y están tratando de refrenarse a sí mismos y lo hacen al formular una pregunta que enmascara su hostilidad real en una especie de caso teológico. Pero vienen tras él con venganza. Observe si es tan amable. Son los principales sacerdotes y los escribas con los ancianos. Los principales sacerdotes incluía a los sumos sacerdotes, el que estaba inmediatamente bajo el sumo sacerdote, en cierta manera un capitán de los sacerdotes, de los cuales los sumos sacerdotes eran seleccionados, que tenían responsabilidad de supervisar simplemente todo. Después de ahí habían diferentes órdenes por rango de sacerdotes, sacerdotes que estaban sobre los sacerdotes que cumplían con su servicio de 2 semanas ahí por año. Había todo tipo de autoridades y dignatarios. De manera colectiva representaban a los principales sacerdotes. Después los escribas representan a los teólogos. Muchos de ellos eran fariseos, no todos ellos eran fariseos, muchos de ellos eran. Y los ancianos eran los que quedaban, incluyendo los principales sacerdotes, estaban constituidos primordialmente de saduceos. Los ancianos serán algunos saduceos, probablemente algunos de los herodianos, algunos de los fariseos, constituían el Sanedrín, el grupo de 70 hombres, que eran el grupo que lideraba los asuntos de religión. Entonces, una delegación viene a él de este grupo colectivo. Y lo que es tan interesante de esto es esto. Estos son grupos divergentes. Los saduceos tenían sus propias ideas, los fariseos tenían ideas muy diversas, los herodianos tenían sus propias ideas muy diversas de nuevo. Todos eran grupos muy diversos que estaban de acuerdo en una cosa: queremos este hombre muerto. La institución religiosa entera está unificada en este propósito. Todos los grupos divergentes están unidos en común en el deseo de matar a su Mesías. Si eso no le dice a usted qué tan lejos estaba de Dios el judaísmo, no sé qué más lo haría. No podían estar de acuerdo en mucho, pero podían estar de acuerdo en esto. Querían a Jesús muerto. Es una buena lección. Todas las religiones falsas tienen sus propias diversidades, pero todas las religiones falsas están de acuerdo en adoptar una postura contraria al Evangelio de Jesucristo. ¿Qué es una religión falsa? Una religión falsa es cualquier religión, sea cual sea el nombre que tenga, que no es coherente con el Evangelio de Jesucristo, sea Islam, budaísmo, hinduismo o algún tipo de cristianismo aberrante. Todas las religiones falsas están de acuerdo en ser antievangelio. Este es el ataque más grande que se lleva a cabo siempre en contra de la verdad. Entonces todos vienen de manera colectiva para ser anticristo. Y por cierto, al final de la época lo harán. Las religiones del mundo se van a unir en contra de Cristo, pero son unos cobardes. Realmente no saben cómo enfrentar esta situación, no quieren revelar la verdad de sus propias mentes y corazones y sus propias convicciones. Entonces tratan de atrapar a Jesús, versículo 2. Y le hablaron diciendo: dinos con qué autoridad haces estas cosas, o quién es el que te ha dado esta autoridad. Ahora, permítame tan solo darle una pequeña nota a pie de página. Vivían en un mundo en donde la autoridad era algo muy prominente. Existía esta especie de jerarquía tipo Pentágono, muy compleja. Había gente que estaba a cargo de las ramas para los festivales, gente que estaba a cargo de la música, trompetas, el pan, sal, madera, ofrendas de bebidas, echar suertes, ofrendas quemadas, agua, señales, incienso, cortinas, túnicas, todo. Y existía esta jerarquía de arriba hacia abajo, hasta el sumo sacerdote y abajo de él el capitán del templo, que era el siguiente en rango, con el resto de la gente que estaba en rango. Y usted simplemente no se movía a menos de que usted tuviera autoridad. Y todos de manera colectiva se unieron porque básicamente han sido aplastados. Y todos pueden estar de acuerdo con que este es un hombre terrible, quien está haciendo cosas terribles, quien no les pone atención. Y piensan que la pregunta que necesitan hacer es una pregunta de autoridad, porque ellos piensan que la gente, el pueblo, va a entender esto. Dinos, ¿por qué autoridad haces estas cosas? ¿Qué cosas? ¿Qué cosas? Bueno, algunos han sugerido enseñanza. Eso es apropiado. Usted no podía enseñar en el templo a menos de que usted hubiera sido ordenado por el Sanedrín. Algunas personas creen que son los milagros. Y usted recuerda que él hizo algunos milagros.

0: los ciegos y los cojos, recuerde usted, estaban viniendo a él y él los sanó. Pero ese realmente no es el asunto aquí. Lo que les ha hecho hacer esta pregunta es la limpieza del templo. Eso es el estas cosas. ¿Cómo te atreves a apoderarte de este lugar? Estas cosas, refiriéndose a la entrada triunfal, la afirmación que tú estás dispuesto a aceptar ser el Mesías, tú entras, limpias el lugar y después te apoderas de él. ¿Por qué autoridad? Y creo que a eso se están refiriendo, porque ahí atrás en Juan capítulo 2, al principio de su ministerio, cuando él limpió el templo, la primera vez, cuando él vino por primera vez, los judíos, por tanto, le respondieron y le dijeron, ¿qué señal nos muestras al hacer estas cosas? ¿Qué permiso tienes para hacer esto? Es la misma pregunta otra vez. Querían saber de dónde obtuvo el permiso la primera vez, querían saber de dónde obtuvo el permiso esta vez. ¿Por qué autoridad? Y simplemente, ¿quién te la dio? Ahora, todo el mundo entendía eso. Todo el mundo entendía eso. Toda la gente entendía que habían reglas y habían elementos de autoridad que tenían que ser consultados. También sabían que Jesús siempre afirmó que tenía su autoridad de parte de Dios. Él siempre dijo eso. Él dijo, hago lo que mi padre me dice que haga, hago lo que mi padre me muestra que haga, hago la voluntad de mi padre. Creo que ellos habrían esperado que él dijera, tengo mi autoridad de Dios. A lo cual ellos podrían haber respondido, blasfemo, blasfemo, y lo habrían apedreado. Y entonces hicieron la pregunta. Él era tan indiferente a la autoridad. Y sabe una cosa, inclusive una nota a pie de página. Inclusive los rabinos no solo tenían una ordenación, sino que era bastante típico para un rabino usar un sombrero para mostrar quién era su mentor. Entonces su sombrero identificaba con quién estaba usted relacionado. Quizás Jesús ni siquiera usaba un sombrero. Estaban tan preocupados por la autoridad. Y la respuesta de Jesús los exhibe por lo que realmente son. Vamos de la confrontación a lo que llamamos la contrapregunta, versículo 3. La contrapregunta, respondiendo Jesús, les dijo, os haré yo también una pregunta, respondedme. Este es estilo rabínico tradicional, los buenos maestros siempre hacen esto, pero este es el estilo rabínico clásico. Usted responde una pregunta con una pregunta para forzar a un alumno a profundizar en el asunto, en el dilema. Jesús no está evadiendo la respuesta, él está desenmascarando su hipocresía. Ellos saben de dónde ha venido esa autoridad. Él lo ha dicho muchas, muchas veces. Ellos saben eso. Simplemente están tratando de que él lo diga para que puedan acusarlo de blasfemia y lo maten. Pero en lugar de responder a su pregunta, él exhibe su hipocresía. Supuestamente ellos deben ser los grandes maestros de Israel, supuestamente deben conocer todas las respuestas a todos los temas, supuestamente deben ser los líderes del pueblo, supuestamente deben tener una omnisciencia total acerca de todo asunto teológico espiritual. Entonces él les dice, permítanme hacerles una pregunta. Por cierto, Jesús hizo esto mucho, mucho. Lo hizo en el capítulo 5, capítulo 6, capítulo 11, lo volverá a hacer en el capítulo 20, en donde él responde una pregunta con una pregunta. Él dice esto, versículo 4. Les voy a hacer una pregunta. Os haré también una pregunta, respondedme. ¿El bautismo de Juan era del cielo o de los hombres? Ahora, todo mundo aquí sabía de Juan. Estamos hablando de Juan el Bautista, ¿verdad? Juan el Bautista es el profeta quien estuvo ahí en el desierto, en el río Jordán, bautizando a la gente, al pueblo, con un bautismo de arrepentimiento, preparándolos para la venida del Mesías. Usted recuerda cómo el libro de Lucas comienza. El ángel viene a Zacarías y dice, vas a tener un hijo, aunque eres estéril y eres de mucha edad, de edad avanzada, tu esposa Elizabeth. Y tú van a tener un hijo, el hijo va a ser el precursor del Mesías, tuvieron al hijo, el hijo era Juan. Juan crece, anuncia que el Mesías viene, Juan prepara al pueblo para la venida del Mesías, al llamarlos al bautismo. Salgan aquí, confiesen su pecado, simbólicamente entran al agua, simbolizando una limpieza del pecado, conforme preparan su corazón para la venida del Mesías. Toda Judea viene ahí a Juan, estas personas todas están siendo bautizadas porque quieren estar listas cuando el Mesías venga. Un día Jesús se aparece, Juan dice, aquí el Cordero de Dios que quita el pecado del mundo. Juan bautiza a Jesús, la voz del Padre, este es mi hijo amado en quien tengo complacencia. El bautismo de Juan habla de su ministerio profético entero. El bautismo de Juan no solo está hablando del acto en sí del bautismo. Entonces, cuando nuestro Señor dice, ¿acaso el bautismo de Juan fue del cielo o de los hombres? Él está diciendo el ministerio de Juan. Su llamado al arrepentimiento y un bautismo apropiado para demostrar externamente ese arrepentimiento realmente era un bautismo de prosélitos, era pedirle a un judío que dijera, tienes que tratarte a ti mismo como si fueras un gentil. Porque este tipo de bautismo era usado cuando los gentiles querían unirse a los judíos en su adoración, debido a que eran gente de afuera, era un rito que tenían que cumplir. Él está diciendo, tienes que tratarte a ti mismo como un judío, como si fueras un gentil de afuera y confesar tu pecado y arrepentirte de tu pecado y atravesar por una demostración ceremonial de esto. Este fue el bautismo de Juan para estar listo para el Mesías. Mesías, Juan apunta a Jesús como el Mesías. Usted puede leer todo eso en Lucas 3, todo está ya a detalle, no voy a tomar el tiempo para explicarlo. Entonces la pregunta es bastante simple. ¿Acaso esta obra era de hombres o era de Dios? ¿Vino del cielo o de los hombres? Ahora este es un dilema imposible. Un dilema imposible para ellos. Quieren decir, vino de los hombres. Ese es un problema. No quieren decir que vino de Dios. Ellos no creen eso. Odian esa idea. De regreso en Lucas capítulo 7, se registra que ellos adoptan una postura en referencia a Juan el Bautista cuando todo el pueblo, versículo 29, cuando todo el pueblo y los publicanos oyeron esto, reconocieron la justicia de Dios habiendo sido bautizados con el bautismo de Juan. Entonces, el pueblo salió y pasó por este bautismo diciendo, sí, queremos estar listos, sí, queremos confesar nuestros pecados y arrepentirnos, queremos estar ahí cuando el Mesías venga a establecer el reino. Pero Lucas 7:30, los fariseos y los intérpretes de la ley rechazaron el propósito de Dios para sí mismos, no habiendo sido bautizados por Juan. Lo rechazaron. No lo iban a hacer. Eso habría sido una admisión de que estaban afuera del pacto. Eso habría sido admitir que estaban afuera del reino. No eran santos. No había manera en la que iban a aceptar eso. Entonces su respuesta es, Juan no es de Dios, es de los hombres. Entonces Jesús los coloca en una esquina sin salida. ¿Acaso fue el bautismo de Juan del cielo o de los hombres? Por cierto, Marcos 11:30, en el relato paralelo dijo, Jesús entonces dijo, respondedme, simplemente apretando la situación un poco más. Entonces están entre la espada y la pared, en términos proverbiales. O admites que Jesús es el Mesías, o niegas que Juan el Bautista es un profeta de Dios. Usted no puede admitir que Jesús es el Mesías, eso es imposible. Pero más vale que no niegues que Juan es un profeta, porque eso tiene consecuencias serias. ¿Cuáles son? Versículo 5. Entonces ellos discutían entre sí. La palabra significa deliberar. Es interesante en el griego. En el pasaje paralelo, en Mateo 21:25, él usa una palabra diferente, la cual significa dialogar. Entonces deliberaron y dialogaron y estaban diciendo, si decimos del cielo, dirá, ¿por qué? Pues no le creísteis. Si Juan es un profeta de Dios, quien tuvo el ministerio del cielo, ¿por qué no le creyeron? ¿Por qué no le creyeron cuando él dijo que Jesús es el Mesías? Y versículo 6, si decimos de los hombres, todo el pueblo nos apedreará, porque están persuadidos de que Juan era profeta. ¿Por qué los apedrearían? ¿Por qué? Por blasfemia. Ellos irían de regreso al Antiguo Testamento, a lugares como Éxodo 17:4, Números 14:10. Ellos los acusarían de blasfemia al llamar a un profeta de Dios, no un profeta de Dios. Entonces tenemos un verdadero problema aquí. Si decimos que es del cielo, entonces no tenemos excusa para no creer en él. Si decimos que es de los hombres, nos van a apedrear. Ahora usted puede recibir esto de una multitud alterada emocionalmente, ¿no es cierto? Esto le muestra a usted cuán volátil era esta multitud en términos de su sentimiento temporal acerca de Jesús. Entonces no pueden decir la verdad. Entonces, ¿qué van a hacer? Versículo 7. Y respondieron que no sabían de dónde fuese. Ellos no responden. Ahí se desmorona su omnisciencia falsa. ¿Era su deber ser los guardianes de la verdad en asuntos de la religión? Ellos se condenan a sí mismos a no estar dispuestos a responder a la pregunta. No sabemos. No hay manera en la que puedan escapar otra vez del dilema. Y Jesús les hace esto, como dije, muchas veces. Eso lleva al punto final, la condenación. La confrontación llevó a la contrapregunta y finalmente la condenación. Esta es una de esas afirmaciones realmente tristes, tristes. Entonces Jesús les dijo, yo tampoco os diré con qué autoridad hago estas cosas. Eso simplemente es trágico. Jesús está diciendo, esencialmente, en base a lo que han hecho, con la información que tienen, ya no les doy más. Se acabó. Mientras que estaba enseñando al pueblo, predicándole el evangelio al pueblo, él no tiene absolutamente nada que decir a los líderes. Ellos conocían el ministerio de Juan. Ellos sabían que Jesús decía que él, como también Juan, vinieron de Dios. Juan y Jesús eran inseparables. Usted recibe a uno, recibe a los dos. No había punto alguno en aventar perlas ante los cerdos. Ellos rechazaron toda la luz de manera deliberada. No había razón para darles más. Esto es juicio en contra del liderazgo religioso de Israel. Juicio. Más adelante, en el 22:66, el concilio de ancianos y el pueblo se congregó, los principales sacerdotes y los escribas, ahí están de nuevo, el mismo grupo, más adelante, lo llevaron a donde se reunía el concilio, diciendo, si tú eres el Cristo, Cristo, dinos. Pero él les dijo, si yo os digo, no creeréis, y si yo hago una pregunta, no responderéis. Pero de ahora en adelante, el Hijo del Hombre se sentará a la diestra del poder de Dios. Todo lo que queda para ustedes es juicio. Y todos ellos dijeron, ¿eres entonces el Hijo de Dios? Y finalmente esto es lo único que él les dijo, sí, lo soy. ¿Y cuál fue su respuesta? ¿Qué más testimonio necesitamos? Lo oímos nosotros mismos, de su propia boca. Mátenlo. No sirve de nada decirles algo, están tan concentrados en su incredulidad. Capítulo 23, versículo 8, Herodes estaba muy contento cuando vio a Jesús, él había querido verlo por mucho tiempo, porque él había estado oyendo de él, esperando ver alguna señal que le hiciera. En el 23:9, él lo cuestionó con cierto tiempo y él no le respondió nada. Herodes pensó que era un hombre bastante importante. Jesús nunca respondió alguna pregunta que él hizo. Nada que decir. Nada que decir. Esto es juicio. Esto es Génesis 6:3. Mi espíritu no contenderá con el hombre para siempre. Hay un fin en la paciencia de Dios. Esto es Nehemías 9:30. Tú fuiste paciente con ellos por muchos años y los amonestaste por tu espíritu mediante tus profetas. Sin embargo, no te oyeron, por lo tanto, los entregaste en mano de los pueblos de la tierra. Llega un momento cuando Dios dice, no tengo nada más que decirte. Isaías lo reitera, Isaías 63:10, se rebelaron, entristecieron a su Espíritu Santo, por lo tanto, él los entregó para volverse en su enemigo, peleó contra ellos. Jeremías, capítulo 11, muy parecido, un par de versículos, versículos 7 y 11. Porque yo advertí de manera solemne a vuestros padres en el día que los traje de la tierra de Egipto, inclusive hasta este día, advirtiendo de manera persistente, diciendo, escuchad mi voz, no lo hicieron, versículo 11, por tanto, así ha dicho Jehová, estoy trayendo desastre sobre ellos, del cual no podrán escapar, y aunque clamen a mí, no los escucharé. Usted se acuerda de Lucas 19, versículo 41, cuando él se acercó a la ciudad, él la vio y lloró y dijo, si hubieras conocido en este día, inclusive tú, las cosas que traen paz, pero ahora han sido escondidas de tus ojos. Para el pueblo todavía se extiende la misericordia, el evangelio extendido, el mensaje se extiende. Y en Pentecostés habrá 3,000 que creerán y miles después, pero para los líderes se acabó, se acabó. E inclusive la resurrección, cuando Él resucita de los muertos, no creerán, sino que van a inventar una mentira para cubrirla. Hay algunos como el pueblo, el Señor todavía está extendiendo su mano. Hay aquellos, hay algunos como los líderes. La puerta está cerrándose de manera permanente. ¿Cuántas veces puede usted oír el Evangelio y rechazar el Evangelio antes de que el Señor dice, no tengo más que decir? No deje que eso suceda. Asegúrese de que su conocimiento del Cristo que fue crucificado es personal e íntimo y transforma su vida y no solo es histórico.
1: Se nos instruyó en que aquellos que persisten en rechazar la verdad de Dios están ciegos espiritualmente y serán juzgados por Dios. Nos encontramos en la serie Cómo hablarle a un hereje, aquí en Gracia a Vosotros. 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Esto ha sido todo por hoy y queremos agradecerle su sintonía de lunes a viernes en nombre del personal de este organismo, invitándole para que nos acompañe en la próxima edición y así juntos continuar desatando la verdad de Dios un versículo a la vez, en gracia a vosotros.

0: en HRBC, las 2:31 minutos.
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0: en HRBC, las 2:59 minutos.
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3: El amor de Dios no tiene precio. El que no escatimó ni a su propio hijo, sino que lo entregó por todos nosotros. ¿Cómo no nos dará también con él todas las cosas? Romanos 8:32.

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2: Luego del fallecimiento de un cónyuge, ocuparse de las finanzas suele ser lo último que queremos enfrentar. Andrea Karsten dice que la palabra de Dios es una guía para prepararnos para tiempos de crisis.
3: Creo firmemente que hay principios financieros bíblicos a los que podemos acudir, idealmente antes de que ocurra un momento que marque nuestra vida, habiéndolo pensado con anticipación. Y saber que hay un plan bíblico sólido que nos respalda hace que el camino no tenga que ser uno de caos y confusión. En lugar de eso, puede ser un proceso, un tiempo bien pensado y ordenado.
2: Estás escuchando Aviva Nuestros Corazones con Nancy de Moss Wolgamuth, coautora del libro Mujer Verdadera 201, en la voz de Patricia de Saladín. Hoy, 19 de mayo de 2026. Ayer escuchamos a tres mujeres que entienden lo que significa quedarse a cargo de las finanzas familiares después de la muerte de un ser querido. El día de hoy ella continúa una conversación con Nancy sobre los pasos necesarios para organizar mejor las finanzas. Escuchemos.
4: Me doy cuenta de las pocas personas que están preparadas para seguir adelante tras la pérdida de un cónyuge, que es específicamente de lo que estamos hablando hoy. Y también ante otros cambios en nuestras circunstancias de vida que son transformadores y para los cuales necesitamos estar preparadas. Y por eso me llena de gozo tener conmigo en el programa de esta semana a una amiga de muchos años y a dos nuevas amigas. Así que está conmigo Karen Melby, a quien he mencionado antes. Karen, tú has sido viuda ya por...
5: más de 9 años.
4: Y caminamos contigo a lo largo de ese proceso de Scott durante 2 años y medio enfrentando la leucemia. Temporadas en las que pensábamos que quizás habría una cura. Momentos de ánimo, de celebrar buenos reportes. Y luego, cuando llegó el momento, a los 56 años, él partió. Scott te había preparado a ti y a sus 5 hijos de una manera admirable, espiritual y relacionalmente, en su caminar con el Señor y en lo que ustedes sabían que realmente era importante para él. Y vamos a hablar un poco más de eso a lo largo de esta semana. Pero también había muchas cosas por delante. ¿Qué edades tenían tus hijos en ese momento?
5: Mis hijos tenían entre 18 y 28 años. 5 hijos. 2 ya estaban casados.
4: Seguían estando en etapas muy importantes de la vida, en pleno proceso de lanzarlos al mundo adulto. Así que no era como si ya tuvieras completamente en la etapa del nido vacío. Todavía había universidad, bodas, hijos acomodándose en nuevas etapas. Y vamos a hablar de algunas de las cosas que fueron importantes y también de algunas que te habría gustado haber conversado antes. También me alegra que hoy nos acompañen dos mujeres que se preocupan profundamente por este tema. Además, son profesionales que ayudan a otros en esta área. Lisa Hagenauer es una abogada especializada en planificación patrimonial y sucesoral. Lisa está casada y tiene 3 hijos. Y Lisa, este es un tema del que hablas con personas todo el tiempo. Y les ayudas a pensar en cosas que quizá ni siquiera se dan cuenta de que necesitan considerar. De hecho, vi aquí un documento que habías preparado para un seminario. Y me alegra que incluyeras una lista de términos con sus significados, porque algunas de estas palabras me suenan a mí como a idioma griego.
6: Exacto, y definitivamente eso está en griego para la mayoría de las personas.
4: Y no tenemos que convertirnos en expertas en todo esto, pero sí necesitamos saber a quién preguntar, cómo obtener el tipo correcto de ayuda y cómo acceder a la información básica. Y eso es parte de lo que tú haces.
6: Es muy importante saber eso, porque para muchas personas todo esto puede resultar intimidante. No tienes que saberlo todo, ni resolverlo todo por tu cuenta. Solo necesitas tener la determinación y la disposición de buscar ayuda y avanzar paso a paso. De esa manera, es totalmente manejable.
4: Mi deseo es que, como resultado de esta serie de conversaciones, cada persona que está escuchando se pregunte: ¿hay un siguiente paso que necesito dar para estar en el lugar en el que debería estar? Tal vez estés en tus 30 y soltera. Tal vez tengas varios hijos pequeños. O tal vez seas una viuda mayor. Hay muchas etapas de la vida representadas en quienes nos están escuchando hoy. No todas las personas necesitan hacer exactamente lo mismo en cada etapa. Pero esperamos que puedas darte cuenta de que realmente importa estar preparada para seguir adelante, especialmente ante la pérdida de un cónyuge. Y bueno, también nos acompaña Andrea o Andrea Karsten. Andrea, tú eres asesora financiera, tienes dos hijos en casa, uno ya adulto y otro a punto de salir del nido. Y tu esposo es pastor. Y me encanta la manera en que piensas sobre toda esta área. Es así para todas nosotras, pero tú has sido quien ha enfatizado que esto no se trata de pensar en el dinero solo desde una lógica financiera o de ganancias. Tu carga es ayudar a las personas a pensar de una manera bíblica y con una mentalidad semejante a la de Cristo desde el inicio. Y no solo en temas del final de la vida, sino en lo que hacemos con los recursos mientras los tenemos ahora, porque hay una mayordomía involucrada. Entonces, Andrea, ¿cómo animas a las personas a pensar en lo que significa ser administradoras de los recursos que Dios nos ha confiado? Sean muchos o pocos, ¿cómo deberíamos pensar acerca de esos recursos?
7: Bueno, en primer lugar, muchas gracias, Nancy. No hay duda de que Dios quiere que vivamos y caminemos en el regalo maravilloso de su paz.
4: Me alegra que hayas dicho eso, porque esto no es algo para vivirlo con ansiedad.
7: No.
4: Aquí es donde queremos ser guiadas por el Espíritu y tener la paz de Cristo. De hecho, pensar en las finanzas a la manera de Dios y usar sabiduría en nuestra planificación puede ayudarnos a experimentar una mayor paz.
7: Exacto, en el plan y en el proceso. Creo firmemente que hay principios financieros bíblicos a los que podemos acudir, idealmente antes de que ocurra un momento que marque nuestra vida, habiéndolo pensado con anticipación. Y saber que hay un plan bíblico sólido que nos respalda hace que el camino no tenga que ser uno de caos y confusión. Más bien, puede ser un proceso, un tiempo bien pensado.
4: Pero no vamos a estar en un buen lugar cuando llegue ese momento si no hemos estado viviendo con sabiduría desde antes. Un ejemplo de esto es, y esto es muy básico, todo el tema de elegir un estilo de vida en el que vivimos dentro de nuestras posibilidades. Hoy en día eso suena casi novedoso, pero es sumamente importante. No.
7: Así es. De hecho, hablamos de eso todo el tiempo, incluso ahora. Y especialmente ahora, debemos gastar menos de lo que ganamos.
4: Ahora, algunas personas te están escuchando y están pensando, no hay manera de que yo pueda hacer eso. Gano muy poco. O mi esposo y yo ganamos muy poco. ¿Me estás diciendo que no tenga grandes deudas? Pero también me dices, evita las deudas. ¿Por qué es tan importante eso?
7: La deuda es una de esas cosas en las que siempre estás presuponiendo el futuro. Es decir, estás asumiendo lo que vendrá más adelante. Así que tomas una hipoteca, 30 años o una línea de crédito. Estás presuponiendo que en el futuro tendrás la capacidad para pagar esa deuda, lo que marque nuestra vida, habiéndolo pensado con anticipación. Y saber que hay un plan bíblico sólido que nos respalda hace que el camino no tenga que ser uno de caos y confusión. Más bien, puede ser un proceso, un tiempo bien pensado.
4: Pero no vamos a estar en un buen lugar cuando llegue ese momento si no hemos estado viviendo con sabiduría desde antes. Un ejemplo de esto es, y esto es muy básico, todo el tema de elegir un estilo de vida en el que vivimos dentro de nuestras posibilidades. Hoy en día eso suena casi novedoso, pero es sumamente importante. No.
7: Así es. De hecho, hablamos de eso todo el tiempo, incluso ahora. Y especialmente ahora, debemos gastar menos de lo que ganamos.
4: Ahora, algunas personas te están escuchando y están pensando, no hay manera de que yo pueda hacer eso. Gano muy poco. O mi esposo y yo ganamos muy poco. ¿Me estás diciendo que no tenga grandes deudas? Pero también me dices, evita las deudas. ¿Por qué es tan importante eso?
5: La deuda es una de esas cosas en las que siempre estás presuponiendo el futuro. Es decir, estás asumiendo lo que vendrá más adelante. Así que tomas una hipoteca, 30 años o una línea de crédito. Estás presuponiendo que en el futuro tendrás la capacidad

0: Personas te están escuchando y están pensando, no hay manera de que yo pueda hacer eso. Gano muy poco. O mi esposo y yo ganamos muy poco. Me estás diciendo que no tenga grandes deudas, pero también me dices, evita las deudas. ¿Por qué es tan importante eso?
1: La deuda es una de esas cosas en las que siempre estás presuponiendo el futuro. Es decir, estás asumiendo lo que vendrá más adelante. Así que tomas una hipoteca, 30 años o una línea de crédito. Estás presuponiendo que en el futuro tendrás la capacidad para pagar esa deuda. Y por supuesto, no conocemos el futuro. No sabemos cómo será. Por eso tenemos que ser cuidadosos con la manera en que asumimos deudas.
0: Entonces, ¿no estás diciendo que bajo ninguna circunstancia alguien deba tener una hipoteca sobre su casa?
1: No, para nada. Por ejemplo, hoy en día, en los Estados Unidos, la deuda forma parte del modo en que se financian las cosas, de cómo compramos grandes bienes. Así que la deuda no es algo malo en sí mismo, no es un pecado, pero sí es algo con lo que debemos ser cautelosas, especialmente acerca de cuánto ponemos sobre nuestros hombros ahora.
0: Porque es algo que puede esclavizarnos, como nos dice Proverbios 22. El rico domina a los pobres y el deudor es esclavo del acreedor.
1: Absolutamente. Por eso debemos ser cuidadosos con la deuda. Parte de eso tiene que ver con asegurarnos de tener un plan de gastos, o dicho de otra manera, un presupuesto. Saber cómo fluye el dinero en el hogar. Eso significa involucrarnos en las decisiones de gasto, qué ponemos en la tarjeta de crédito, cuánto gastamos en el supermercado, en la ropa de los hijos o en la educación. Hay tantas cosas que compiten por nuestro dinero, tantas áreas en las que podemos terminar gastándolo.
0: Y no queremos gastar hasta el último centavo que entra, porque entonces no tendremos cómo responder ante una emergencia.
1: Exactamente. Y necesitamos, sin duda, que ese presupuesto tenga capacidad para el ahorro futuro. Y aún antes de eso, está toda esta conversación sobre dar y dar con generosidad. Y entender de verdad que Dios es dueño de todo. La paz mental y una manera completamente distinta de ver todo eso llegan cuando comprendemos que somos mayordomas, administradoras de su dinero y de su riqueza.
0: No somos las dueñas, Él es el dueño. Y ese es, en cierto modo, un punto de partida fundamental. ¿No es así?
1: Así es, Él es el dueño.
0: Karen, te conozco y conocí a Scott desde hace muchos años. Y recuerdo que esa siempre fue su manera de pensar. No estaban tan preparados en algunas áreas prácticas como les habría gustado cuando el Señor llamó a Scott a casa. Pero tú y Scott estaban completamente de acuerdo en esto. Esto no es nuestro, solo somos mayordomos. Queremos honrar al Señor y glorificarlo. Y querían ser generosos, ustedes eran dadores alegres, querían agradar al Señor. Porque Él es quien les había confiado todo eso.
2: Eso es totalmente cierto. De hecho, cuando éramos una pareja joven, pasamos por Crown Ministries y luego Scott continuó involucrado en ese ministerio y sirvió en su junta directiva. Eso formaba parte de su vida y también se fue reflejando en nuestra familia. Era una parte muy importante de cómo vivíamos y de cómo queríamos vivir. Lo que fue interesante para mí después de su muerte fue darme cuenta de que no podía ser una buena mayordoma en el futuro si no tenía claridad sobre cómo se estaban manejando las cosas. Scott se encargaba de cómo se administraba el dinero y yo fui parte de eso. Teníamos a una mujer que nos ayudaba, pero cuando todo recayó sobre mí, me di cuenta de que estaba completamente perdida en muchas áreas. Y eso me confrontó de lleno. ¿Cómo puedo ser una buena mayordoma si ni siquiera sé cómo funcionan las cosas?
0: Así que una de las primeras partes de un plan es detenerse, hacer un inventario y evaluar cuáles son algunas de las cosas de las que simplemente necesitas empezar a ser consciente. La Escritura dice en Proverbios 27, versículo 23, conoce bien la condición de tus rebaños.
2: Exactamente.
0: Y quisiera ahora que cualquiera de ustedes interviniera aquí. ¿Cuáles son algunas de las áreas específicas con las que necesitamos estar familiarizadas?
3: Creo que, primero, Es muy importante.

0: entender que todas necesitamos un plan, porque muchas personas piensan que no lo necesitan. Así que lo primero es saber cuál es ese plan. Como dice Andrea, es clave saber qué entra y qué sale en el hogar. Muchas personas pagan lo que consideran sus gastos normales, pero en realidad no saben al final del mes cuánto les está costando eso. ¿Qué está entrando? ¿Qué está saliendo? Por eso, antes de empezar con todo esto, es muy importante que si eres soltera, te sientes y te asegures de tener claridad sobre tu propio plan. Y si estás casada, sentarte con tu esposo y decir, bien, ¿qué tenemos? ¿Dónde está? ¿Cómo accedemos a eso?
1: Cuando dices eso, dime a qué cosas específicas te refieres.
0: Me refiero a cualquier tipo de activo que tengas. Saber dónde está. ¿Está en un banco? ¿Qué tipo de activo es? ¿Es una cuenta corriente? ¿Es un fondo de inversión? ¿Saber cómo acceder a él? ¿Saber a quién puedes llamar? Si es en línea, saber cómo ingresar, tus contraseñas y tus nombres de usuario. Cuando mi papá falleció, mi mamá ni siquiera sabía realmente dónde estaban los activos, cuáles eran, quién los administraba, ni quiénes eran los asesores a los que debía acudir. Así que tener una buena idea del panorama general de lo que tienes y dónde está es muy importante. Y ese es solo el comienzo.
2: Lisa, me encanta la historia de tu mamá cuando estaban tratando de averiguar las contraseñas de tu papá. ¿Puedes compartirla?
0: Sí, es muy graciosa porque mi papá tenía todo en orden, excepto hablarlo realmente con mi mamá. Durante años los habíamos animado diciéndoles, de verdad tienen que sentarse a conversar. Sabíamos un poco de lo que estaba pasando, pero no en detalle. Cuando mi papá falleció, tuvimos que empezar a abrirnos camino y descifrar todo. Una de las cosas fue que tratábamos de entrar a las cuentas digitales y no sabíamos su contraseña. Entonces nos dijeron, pueden responder una de las preguntas de seguridad. Y una de esas preguntas era quién era su actor favorito. Y empezamos a decir nombres, John Wayne, Rock Hudson, y decíamos, no tenemos idea de cuál es, nunca lo pudimos averiguar.
1: Pura adivinanza.
0: Y una de sus cuentas, de hecho, su cuenta de correo electrónico, no la pudieron cerrar porque nunca logramos acceder correctamente para cancelarla. Podríamos haber ido a la corte si hubiéramos querido, pero lo curioso es que ahora esa cuenta simplemente sigue allí. Y de vez en cuando me llega un correo basura de mi papá.
1: Sí, eso es difícil, porque la cuenta no se puede cerrar.
0: Sí, ya también es una sensación muy extraña. Así que debemos pensar incluso en esas cosas que nos parecen tan básicas. Bueno, mi mamá no tenía idea de quién era el actor favorito de mi papá. Y hasta el día de hoy seguimos sin saberlo.
1: La imagen que me viene a la mente es esta. Si estás muy familiarizada con la distribución de tu casa, si la has recorrido muchas veces con la luz encendida, sabes dónde están las cosas, qué obstáculos hay, con qué podrías tropezarte. Entonces, cuando se va la luz, hay una tormenta y todo queda a oscuras, puedes moverte, porque ya existe esa familiaridad. Creo que muchas de nosotras, cuando se trata de estas áreas prácticas, finanzas, asuntos legales y cosas por el estilo, no nos familiarizamos con ellas cuando las luces estaban encendidas, y luego cuando llega la tormenta y se apagan las luces, andamos a tientas, tropezándonos y cayéndonos. Y eso incrementa la tensión, la intensidad, el miedo, la ansiedad, especialmente en personas mayores, porque no aprovechamos la oportunidad cuando éramos más jóvenes y estábamos en pleno uso de nuestras facultades.
0: Exacto, resulta abrumador. El primer pensamiento que nos viene es, ¿por dónde empiezo? Y esto es algo que podemos enseñar a nuestros hijos desde muy pequeños. Empezar a darles ese conocimiento para el futuro. Creo que es algo sumamente importante. En otras palabras, se ha perdido la enseñanza práctica de cómo administrar el dinero desde temprana edad.
1: ¿Qué son las chequeras, verdad? Ya no escribimos cheques.
0: Exacto. Cuando nuestros hijos hijos eran pequeños, teníamos frascos pegados en la pared. Uno decía donar, otro gastar y otro ahorrar. Hablábamos con ellos cuando querían un juguete nuevo y les decíamos, bueno, veamos cuánto hay en tu frasco de gastar. ¿Realmente lo necesitas o prefieres ahorrar para algo más importante? Uno de ellos, que en ese momento tenía 6 años, dijo, ¿y para qué estoy ahorrando? Y yo le dije, bueno, algún día vas a querer tener un carro y vas a querer ir a la universidad. Esas son conversaciones que deberíamos empezar a tener desde muy temprano.
1: Qué maravilloso comenzar con eso. Prepararnos para seguir adelante, empezando con los niños.
0: Esto es irónico, porque mi mamá y mi papá nunca hablaron de estos temas entre ellos. Pero mi papá fue excelente con nosotros cuando éramos niños. Nos llevaba al banco a depositar el dinero que recibíamos en nuestros cumpleaños y nos explicaba cómo funcionaba todo eso. Creo que les compartí a un grupo de mujeres una historia muy graciosa. Cuando fui a la Facultad de Derecho, mi papá fue codeudor de mis préstamos. Después de graduarme, me dijo, vamos a ir con mi asesor de seguros local para sacar una póliza de seguro de vida a tu nombre. Porque si algo te pasa, no quiero quedarme con la responsabilidad de pagar estas deudas, porque eran significativas. Recuerdo que a los 25 años probablemente pensé, wow, eso es un poco insensible de su parte. Sin embargo, fue muy sabio y me hizo pensar, él me ha ayudado. Mis padres me han ayudado y no quiero dejarles esa carga si algo me sucede. Eso realmente me hizo reflexionar desde joven sobre las consecuencias y sobre la importancia de cuidarte a ti misma y de cuidar a las personas que amas pensando en el futuro.
1: Lisa y Andrea, cuando ustedes enseñan sobre estos temas, les dicen a las personas que necesitan conocer todos sus activos, sus deudas, sus ingresos y sus gastos. Eso es como tener un panorama general, saber dónde estás parada. Y han mencionado cosas específicas como contraseñas, cuentas y qué tipos de cuentas son, cómo se pagan las facturas y demás. También han hablado acerca de conversar sobre los objetivos de un plan patrimonial. ¿Cómo se ve eso en la práctica? ¿Qué significa realmente? Especialmente si estás pensando, probablemente no voy a morir pronto. ¿Quién sabe? ¿Cómo deberíamos pensar en los objetivos de un plan patrimonial?
2: Sí, es una muy buena pregunta. Cuando remito a mis clientes a un abogado de planificación patrimonial, muchas veces dicen, uy, me siento incómodo con eso. Todavía no sé qué quiero hacer. Y yo les respondo, no. Cuando vayas a ver un abogado de planificación patrimonial, ellos saben que tú no lo sabes y con gusto te van a acompañar a lo largo de ese proceso.
1: Te van a ayudar a aclararlo.
2: Los mejores abogados de planificación patrimonial son, sin duda, aquellos que saben hacer las mejores preguntas, que saben cómo ayudar al cliente a expresar qué es lo más importante para él.
1: Es clave tener personas preparadas que te acompañen en ese proceso. Y aquí es donde, para quienes no son expertas en estos temas, puede volverse un poco confuso. Es como decir, ¿y a quién necesito? ¿Quién necesita una pareja en sus 50 o en sus 40? ¿Qué tipo de personas deben estar sentadas en la mesa? Y Karen, sé que tuviste que pensar en esto bastante en el momento en que Scott falleció. ¿Quiénes fueron algunas de las personas que necesitaste para que te ayudaran en ese proceso?
3: Déjame empezar con el mejor amigo de Scott, Brian. Él vive cerca y su esposa Chris son amigos muy queridos. Brian y Scott solían conversar mucho y Scott le había pedido a Brian, ¿ayudarías a Karen a atravesar todo esto? Brian le respondió, sí, no te preocupes, Scott, nos vamos a ocupar de Karen. La vamos a ayudar con todo esto. Así que después de que Scott falleció, Brian estuvo ahí para acompañarme y trabajar conmigo. Tuvimos a un nuevo asesor de seguros de vida que se llamaba Bob. También tuvimos una Lisa en nuestra vida, solo que este abogado de planificación patrimonial también se llamaba Bob.
1: Así que tenías dos Bobs en el equipo.
3: Exactamente. Y luego Brian me ayudó a encontrar una Andrea en mi vida, cuyo nombre es Bruce.
1: ¿Todos con B?
3: Sí. También tuve que encontrar un nuevo contador de impuestos, así que diría que, hablando simplemente como viuda, lo que realmente fue útil para mí fue tener a un buen amigo que pudiera ayudarme a coordinar y a armar ese equipo, porque yo no tenía el conocimiento necesario. Ni siquiera sabía quién necesitaba. No sabía cómo debía verse ese equipo. Pero Brian, el amigo de Scott, es un hombre de negocios y pudo ayudarme a facilitar todo eso. Ese equipo incluye un buen amigo que actúe como enlace, un planificador financiero, un abogado de planificación patrimonial y una persona de inversiones, que es necesaria, por ejemplo, si tienes un seguro de vida.
1: Ahora, puedo imaginar que algunas personas que están escuchando estén pensando: yo creía que solo los millonarios necesitaban ese tipo de ayuda. Así que Elisa y Andrea, ayúdennos con esto. Personas comunes, trabajos comunes. Y no estoy diciendo que tú no seas común, Karen, pero ¿qué necesitamos la mayoría de nosotros? ¿Qué tipo de personas debería tener un equipo?
2: Esto es importante porque descubro que, especialmente aquí en el oeste de Michigan, muchos sentimos que nuestra vida es sencilla. En general, tratamos de vivir de manera simple. Y me encuentro con muchas personas que dicen: bueno, en realidad no necesito un plan. Mis hijos se llevan bien, no tenemos mucho. Hay muchas razones por las que la gente siente que no necesita un plan o un equipo, pero creo que lo importante es esto: todas las personas lo necesitan. Puede ser un plan sencillo, tal vez tengas un equipo con una participación limitada en lo que haces.
1: Y con eso no estás diciendo que contratas a estas personas para que trabajen contigo el resto de tu vida.
0: No, claro que no. Tal vez te reúnas con tu contador una o dos veces al año. Quizás establezcas algunas cuentas de inversión o planes de ahorro destinados para los gastos educativos de tus hijos. O puede que no veas a tu asesor financiero con frecuencia.
1: Entonces, aún si no tienes mucho dinero, ¿igual deberías hablar con un asesor financiero?
0: Absolutamente. Creo que es importante hablar con cada uno de esos profesionales. Todas las personas necesitan tener un plan con un abogado, un asesor financiero, un contador y un agente de seguros. Ese tipo de personas. Puede tratarse de un plan muy sencillo y directo que no necesite ajustes durante un largo periodo de tiempo una vez que esté establecido, o puede que sí los necesite y quizá ni siquiera te des cuenta de por qué.
1: O puede que hayas tenido algunas de estas cosas en orden hace años. Aún durante el tiempo en que fui soltera, yo tenía un testamento. Pero todo eso necesita actualizarse cuando cambian las circunstancias de vida.
0: Sí, sin duda. Es importante darse cuenta de eso y revisarlo si estás casada junto con tu esposo. Deben preguntarse: ¿esto sigue funcionando? ¿Y si hay un cambio significativo en tu vida o en la vida de alguien que amas?
1: Como la edad de tus hijos.
0: Exacto. O si tienes un hijo que desarrolla una discapacidad. Eso puede afectar la planificación. O si una de las personas en las que confías y que figura en tus documentos como tu representante fallece, o su vida se vuelve más complicada y ya no puede cumplir ese rol. Todas esas cosas son realmente importantes.
1: Bueno, estoy mirando el reloj y me doy cuenta de que nos dejamos llevar por la conversación y aún hay mucho más de qué hablar. Pero vamos a cerrar esta conversación por hoy. Espero que esto te esté desafiando a pensar en lo que necesitas hacer para honrar al Señor con los recursos que Él te ha confiado, porque de eso se trata todo esto.
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0: en HRBC, las 3:31 minutos.
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El amor de Dios es ilimitado para los pecadores, mas Dios muestra su amor para con nosotros, en que siendo aún pecadores, Cristo murió por nosotros. Romanos 5:8.

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0: en HRBC, las 3:59.
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4: Pones el pan en mi mesa y suples mi necesidad. Cuando ofrendo con alegría, Jesús guía mi caminar.
3: El mayor ejemplo de dar por amor es nuestro Dios. Él dio a su Hijo unigénito por amor, para que todo aquel que en Él cree no se pierda, mas tenga vida eterna. San Juan 3:16. Se pierda la oportunidad de dar con amor. 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
1: Aunque el rico se crea muy sabio, el pobre con su inteligencia se da cuenta que el rico no es más que un tonto. El triunfo de los justos siempre es motivo de fiesta. El triunfo de los malvados espanta a todo el mundo. Quien esconde su pecado jamás puede prosperar. Quien lo confiesa y lo deja, recibe el perdón. He leído lo que dice la Santa Biblia en el libro de Proverbios, capítulo 28, versículos 11, 12 y 13. Hola amigos, soy Donizetti Barrios y les doy una cordialísima bienvenida a Promesas de Dios. Un abrazo fraternal. Rompecostillas para cada uno de ustedes. Gracias por estar en este día en nuestra sintonía. Muchísimas gracias por contarle a otras personas acerca de este programa, de sus secciones, de la música, de las cosas que nosotros incluimos cada día, y contarles además cómo lo pueden escuchar, en qué frecuencia, en qué horarios, en qué página de internet, si es por internet, en fin. Gracias por ayudarnos a divulgar este espacio. En tercer lugar, gracias por escribirnos, por llamarnos, por compartirnos específicamente cómo les estamos ayudando a mejorar como seres humanos. No basta con que nos digan, el programa es bueno, lo felicito, siga adelante. Queremos saber exactamente cómo, cuándo, dónde, de qué manera, exactamente que podamos decir, mira, esta persona nos escribe desde tal ciudad y tal país, se llama así, tiene tantos años, está casada o está soltera, y nos dice que ha estado escuchando el programa tanto tiempo y que tal día que se habló o se oró o se dijo lo siguiente, le ayudó en esto, esto y aquello. Eso es muy importante para nosotros, poder entender de qué forma es que le estamos ayudando. Y en cuarto lugar, gracias, gracias, gracias, un millón de gracias por orar por nosotros. Cada que usted conversa con Papito Dios, en la oración, ¿no?, que es conversar con Papá Dios, y le pide por nosotros, por ese detalle les estamos muy agradecidos. Iniciamos nuestro espacio en el día de hoy dando gracias a Papá Dios. Es la primera oración que hacemos de gratitud. Estamos cambiando esa costumbre dañina, maliciosa, de estarnos quejando, de estar a toda hora criticando, de estar viendo lo malo, y la estamos cambiando por la alabanza. A Dios no le gusta la queja avanza, pero sí, eso sí, le encanta la alabanza. Definitivamente. Y qué bueno que podemos alabar a Dios y darle gracias por tantas cosas lindas que nos regala. En esta ocasión, vamos a darle gracias a Dios por la salud. Papito Dios, te estamos dando gracias porque tu buen deseo es que tengamos salud. Tú no deseas que nosotros nos enfermemos. Yo sé que inclusive en tu gran amor y misericordia, cuando uno se enferma, tú operas un milagro que se llama sanidad. Y la sanidad es para devolvernos lo que hemos perdido. Porque con un milagro de sanidad, tú devuelves la salud. Hay enfermedad porque se ha perdido la salud. Y cuando tú haces un milagro de sanidad, quitas la enfermedad para que vuelva la salud. Y lo que deseas es que no nos volvamos a enfermar. No está bien que una persona se tire de un tercer piso de un edificio y tú le sanes de los daños causados para que vaya y se encarame otra vez y vuelva y se tire. No, no, no. Cuando nos sanamos de algo, debemos escuchar los consejos médicos, saber qué no debemos comer y qué podemos comer, saber cuánto ejercicio podemos hacer y cuáles actividades ya no podemos hacer, porque no podemos abusar de nuestro cuerpo. Vamos a quemar el cuerpo, a dañarlo, porque le ponemos una sobrecarga. Gracias, Padre lindo, por querer siempre nuestra salud y por enseñarnos a alimentarnos bien, a hacer ejercicio y a estar física, espiritual y corpóreamente de la mejor manera. Gracias, Papito Dios, por proveer salud para tus hijos. En el nombre de Jesús.

sus mejores amigos son los que hacen que usted muestre sus mejores cualidades. 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

Sus mejores amigos son los que hacen que usted muestre sus mejores cualidades. 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

sus mejores amigos son los que hacen que usted muestre sus mejores cualidades. Dígame quiénes son sus amigos y le diré quién es usted. Si usted se junta con zorros, va a aprender a gruñir. Pero si se asocia con águilas, va a aprender a volar muy alto. Proverbios 27:19 en la Biblia dice: el espejo refleja el rostro del hombre, pero su verdadero carácter se demuestra por los amigos que escoge. La simple realidad es que usted llega a ser como las personas con las cuales se asocia íntimamente, para el bien y para el mal. Piense en esto. Casi todos nuestros dolores se originan de las relaciones con la clase equivocada de personas. En cambio, E.K. Piper escribió: manténgase lejos de la succión causada por los que marchan hacia atrás. Cuanto menos usted se asocie con ciertas personas, tanto más va a mejorar su vida. Cada vez que usted consiente la mediocridad en otras personas, aumenta su mediocridad. Un proverbio búlgaro dice: si usted se encuentra dando dos pasos hacia adelante y uno hacia atrás, invariablemente es porque tiene asociaciones mixtas en su vida. Si una persona haragana no le molesta, es una señal de que usted es un poco haragán. He descubierto que un atributo importante en las personas de éxito es que son impacientes con la gente que piensa y actúa en forma negativa. La desdicha busca su compañía, pero usted no tiene que dejarla entrar. Proverbios 13:20 nos dice: el que anda con sabios, sabio será, mas el que se junta con necios será quebrantado. Llegamos a ser como las personas con las cuales nos asociamos. Debemos ser cuidadosos de la clase de aislamiento que usamos en nuestras vidas. Debemos aislarnos de personas negativas y de ideas negativas. Pero nunca deberíamos aislarnos del consejo piadoso y de la sabiduría. John Mason cuenta esto: hace unos años me encontré con que estaba en un punto de estancamiento en mi vida. No estaba siendo productivo y no podía ver la dirección de Dios con claridad. Un día, me di cuenta de que casi todos mis amigos estaban en la misma situación. Cuando nos reuníamos, hablábamos de nuestros problemas. Cuando oré en cuanto a este asunto, Dios me mostró que necesitaba personas que tuvieran buenos cimientos en mi vida. Esas personas hacen resaltar lo mejor en nosotros y ejercen influencia en nuestra vida para que mejoremos. Causan que tengamos más fe y confianza y que veamos las cosas desde la perspectiva de Dios. Después de estar con estas personas, nuestro espíritu y nuestra visión se elevan. Dios me mostró que debía cambiar mis amistades más cercanas y que necesitaba estar en contacto con otro tipo de personas en una forma regular. Estos eran hombres de fe fuertes, personas que hacían que yo fuera una persona mejor cuando estaba con ellos. Fueron los que vieron los dones en mí y que me podían corregir de una forma constructiva y con amor. Mi elección de cambiar mis asociaciones más cercanas fue un momento decisivo en mi vida. He encontrado que es mejor estar solo que mal acompañado. Una sola conversación con la persona correcta puede ser de más valor que años de estudio. Esa es la experiencia de John Mason. Cuando usted se rodea de la clase correcta de personas, entra en el poder ordenado por el Dios de los acuerdos. En la Biblia dice Eclesiastés capítulo 4, versículos 9, 10 y 12: mejores son dos que uno, porque tienen mejor paga de su trabajo. Porque si cayeren, el uno levantará a su compañero. Pero ay del solo, que cuando cayere, no habrá segundo que lo levante. Y si alguno prevaleciere contra uno, dos le resistirán, y cordón de tres dobleces no se rompe pronto. Manténgase alejado de los expertos en

pensar negativamente. Recuerde, a los ojos de la gente promedio, el promedio es considerable notable. Mire con detenimiento a sus asociados más cercanos, pues es una indicación de la dirección en que usted está yendo.

Hoy es el día para que cobres tu cheque por la fe en el Banco de la Fe. Y aquí está tu cheque para el día de hoy para que lo puedas cobrar por la fe en el Banco de la Fe. Este cheque debes firmarlo, endosarlo, apersonarte de él, adueñarte de él y cobrarlo por la fe en el Banco de la Fe. No intentes cobrar este cheque en otro banco porque no lo van a reconocer, no te lo van a pagar. Tú mismo, tú misma, cobra este cheque pero en el Banco de la Fe. Porque Papá Dios, el dueño de este banco, lo va a reconocer y te lo va a pagar porque él mismo lo ha girado. Este cheque lo estoy sacando del libro de cheques del Banco de la Fe de Charles Spurgeon. Y el de hoy se encuentra en la Biblia, en Isaías capítulo 42, versículo 16. Y guiaré a los ciegos por caminos que no sabían. Jehová, infinitamente glorioso, se hace guía de los ciegos. ¡Cuán ilimitada es su condescendencia! El ciego no puede encontrar el camino que ignora, y aun cuando lo conociera, siempre le resultaría difícil cruzarlo. Empero, si lo ignora por completo, ha de descartar toda idea de emprender el camino sin alguien que le guíe. Somos ciegos por naturaleza en lo que se refiere al camino de la salvación. Mas el Señor nos guía y nos conduce a sí mismo, y entonces son abiertos nuestros ojos. Por lo que al futuro se refiere, todos somos ciegos, incapaces de ver una hora siquiera por delante. Empero el Señor nos guiará hasta el final del viaje. Sea bendito su nombre. No podemos soñar por dónde nos vendrá la liberación. El Señor lo sabe y nos guiará hasta que haya desaparecido todo peligro. Bienaventurados los que ponen su mano en la del guía celestial y le dejan el cuidado de dirigirlos. Él les guiará durante todo el camino, y cuando los haya llevado a la morada de la gloria y abierto sus ojos para que vean el camino, ¡qué cántico de gratitud entonarán en alabanza de su gran bienhechor! Señor, guía a tu pobre hijo ciego en este día, porque no conozco tu camino.

0: Lee la Biblia para ser sabio. 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Nos vamos a una pequeña pausa y ya entramos con la segunda parte de Promesas de Dios. Donizetti Barrios te está acompañando.
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0: Estamos entrando con la segunda parte de Promesas de Dios. Donizetti Barrios te está acompañando. Recuerden que nos pueden escuchar por internet, por la onda corta o a través de cientos de emisoras afiliadas en diferentes países del mundo que están bajando nuestro sonido del satélite y lo están retransmitiendo. Quiero pedirle que por favor tome unos minuticos de su tiempo y me escriba una carta o un correo electrónico donde me cuente ¿cómo este programa le está ayudando en su vida diaria? ¿Será que a raíz de escuchar este programa ha cambiado su actitud? ¿Su manera de pensar? ¿Ha cambiado su comportamiento? ¿Ha adoptado hábitos buenos? ¿Ha desechado hábitos malos en su vida? ¿Será que a raíz de este programa usted se acercó más a Dios? ¿O se hizo cristiano o cristiana? ¿O se reconcilió con Dios? ¿Cuándo fue eso? ¿De qué manera? Cuando usted me cuenta esos detalles, mire, nos hace grandemente felices aquí. Absténgase, por favor, de enviarnos dinero. Nosotros no cobramos por esto que estamos haciendo. No le estamos invitando a que nos dé X cantidad para que Dios le recompense con Y cantidad. No es así. Usted no tiene que enviarnos dinero. Pero sí nos puede enviar testimonios. Nos puede enviar informes de cómo Dios está usando este programa para mejorar su vida. Pero eso sí, sea específico, sea específica. No diga sencillamente, el programa es una bendición. Porque eso lo único que aclara es que no ha sido una maldición, que ha sido bueno. Pero no nos dicen qué. Díganos en qué ha sido una bendición, para qué le ha servido, en qué le ha ayudado, qué ha pasado en su vida a raíz de escuchar este programa. Eso es lo que nosotros anhelamos recibir de usted. Un testimonio de cómo Dios ha impactado su vida. Nuestro correo electrónico, promesas@cbclavoz.com. Ahora, si manda una carta por correo convencional, que sea el apartado postal 2889, Miami, Florida, 33144, Estados Unidos. Y si es un fax, al 305-231-7447. Fuera de los Estados Unidos debe ser 001, luego 305-231-7447.

Este es el sonido de promesas de Dios. Don Iseti Barrios te está acompañando a esta hora. Les comparto un devocional de la página devocionalesenpijama.com. Estoy escogiendo uno que tiene como título Tira la vaca al precipicio. Se basa en Romanos capítulo 8, versículo 8, que dice de la siguiente manera: Ahora bien, sabemos que Dios dispone todas las cosas para el bien de quienes lo aman, los que han sido llamados de acuerdo con su propósito. Y el devocional que se titula Tira la vaca al precipicio dice así: Un maestro y su discípulo pasaron la noche en la casa de una humilde familia campesina, quienes a pesar de sus pocos recursos, supieron ser unos muy buenos anfitriones. A la mañana siguiente, después del desayuno, cuando los visitantes se aprestaban a despedirse, el maestro le preguntó al jefe del hogar cómo les estaba yendo, y este le respondió que aunque no eran ricos, él, su esposa y sus dos hijos no habían perecido de hambre gracias a una vaca que tenían. La leche que producía la vendían en el pueblo junto con la mantequilla y el queso que también preparaban, y con el dinero que recibían podían comprar las demás cosas que les eran necesarias. Al despedirse de la familia y yendo por el camino, el maestro le dijo al discípulo: ¿Te has fijado en lo descuidada que está la casa? ¿Lo mal vestidos que están los niños? ¿Cómo la hierba ha crecido y el campo está sin labrarse? Ahora mira esa vaca. Es el único sostenimiento que tienen. Tómala y tírala por el precipicio. Pero maestro, no, por Dios, ¿cómo vamos a hacer eso? Si esa vaca, no discutas. Y haz lo que te he dicho. Pasaron algunos años. Y un día, el nuevo maestro pasó por el mismo sitio. Solo que esta vez notó que en lugar de la casucha fea y vieja, ahora había una vivienda grande y muy bonita, con varios autos estacionados afuera. Los campos estaban sembrados y había muchos animales en los corrales. Se sintió peor que en todos los años anteriores, cuando recordaba que él había matado la única vaca de esos campesinos. Temiendo lo peor, tocó a la puerta para preguntar si sabían algo de los antiguos dueños. La sorpresa fue grande cuando la misma familia lo recibió. No lo podía creer. ¿Qué había pasado? Verá, cuando se murió nuestra vaquita, mi esposa y yo decidimos buscar otros ingresos. Yo me puse a cultivar la tierra y mi esposa a coser para la gente del pueblo. Hoy en día ella es la dueña de una próspera fábrica de ropa y yo he hecho de esta tierra una moderna y productiva hacienda con animales y maquinaria. Mis hijos fueron a la universidad, se casaron y hoy nos están visitando con nuestros nietos. Dios nos ha bendecido. Después de la visita de ustedes, comenzamos a prosperar. Y todo inició con la muerte de la vaca. Fue una oportunidad disfrazada de desgracia.

Este es Promesas de Dios. Don Iseti Barrios te está acompañando a esta hora. Respondemos a preguntas que ustedes los oyentes formulan. ¿No se han perdido algunos libros de la Biblia? No. Los supuestos libros perdidos de la Biblia que se han hallado, los llamados evangelios de Tomás, Felipe y María Magdalena, no eran evangelios perdidos, sino pseudoevangelios que la iglesia primitiva rechazó como escritos espurios y no inspirados. La iglesia cristiana estaba familiarizada con estos documentos, pero deliberadamente los dejó fuera de la Biblia, reconociendo fácilmente que no eran divinamente inspirados. Nosotros también podemos estar seguros de que estos libros no pertenecen a la Biblia. ¿Y por qué? Primero, no fueron escritos por ninguno de los apóstoles o de sus discípulos cercanos, por ejemplo, Marcos o Lucas. La mayoría de eruditos, tanto cristianos como no cristianos, datan estos evangelios gnósticos en el segundo y tercer siglo, mucho tiempo después de Cristo. Segundo, estos escritos contradicen la revelación auténtica. Usted puede estar absolutamente confiado de que Dios, que inspiró a los hombres para que escribieran las palabras de la Biblia, cuidó de que ninguno de los escritos inspirados se perdiera. Sería irracional que pensáramos que el Dios omnisciente y omnipotente pudiera perder el rastro de los libros que él deseaba poner en la Biblia, o de cualquier otra cosa para el caso. Sobre la Biblia, Simon Greenleaf, profesor y fundador de la Harvard Law School, en correspondencia con la Sociedad Bíblica Americana el 6 de noviembre de 1852, dijo lo siguiente: debo decir que tras haber estudiado meticulosamente las evidencias del cristianismo por muchos años, el resultado ha sido una firme y creciente convicción de la autenticidad y la inspiración plenaria de la Biblia. Ella es, de hecho, la palabra de Dios. Lo dijo Simon Greenleaf, quien vivió de 1783 a 1853. Y R.A. Torrey, quien vivió de 1856 a 1928 y quien fue decano del Instituto Bíblico de Los Ángeles, autor de más de 40 libros, lo siguiente: durante 18 siglos, cada motor de destrucción que la ciencia, la filosofía, el ingenio, el razonamiento o la brutalidad humana pudo aplicar contra un libro, se ha aplicado contra ese libro para erradicarlo del mundo. Pero hoy tiene un arraigo mucho más fuerte en el mundo que nunca antes. Si ese fuera un libro humano, habría sido aniquilado y olvidado hace cientos de años. Este mismo autor, R.A. Torrey, fue quien escribió 10 razones por las que creo que la Biblia es la palabra de Dios. Lo hizo en 1898.

0: Donnie, toma por favor tu Biblia y compártenos una linda promesa de Dios para que la podamos reclamar en este día.
1: Isaías capítulo 44, versículos 21 y 22, cita lo siguiente. Dios dijo: Recuerda, Israel, que tú eres mi fiel servidor. No te olvides de mí, porque yo soy tu creador. Yo hice desaparecer tus faltas y pecados como desaparecen las nubes en el cielo. Vuelve a obedecerme, porque yo te di libertad. Dios ya te ha perdonado. Cuando Dios perdona, se olvida. Así es que te voy a hablar clarito. Te voy a decir pocas palabras, pero te voy a decir algo con mucha claridad. Ya deja de mortificarte. Ya deja de ser aguafiestas. Ya deja de estar diciendo, Dios me va a castigar, Dios me va a hacer esto y me va a pasar aquello. Porque tú ya te arrepentiste. Sientes dolor por haber desobedecido a Dios. Anhelas profundamente en tu corazón no ofender más a Dios. ¡Listo! Eso es suficiente. Eso es arrepentirse. Abandonaste tu pecado. Ya no quieres saber nada más de eso. ¿Te duele acordarte de cosas que fueron feas? ¡Claro que sí! Entonces, ¿ya Dios te perdonó? Esa es la condición. Verdadero arrepentimiento. Y el Señor te perdona. Entonces, no se diga más. Vamos a orar a Papito Dios y que la paz de Dios y el gozo de su salvación vengan a tu vida. Papito Dios, aquí está esta persona, mortificada pensando que si se muere se va al infierno, sintiéndose culpable, pensando que cualquier cosa desagradable que acontece en su vida es un castigo por lo que hizo en el pasado. Señor, dale paz en su corazón, devuélvele el gozo de la salvación, como dijera el rey David. David no dice en el Salmo 51, devuélveme la salvación, sino el gozo de la salvación. Porque esta persona, arrepentida de verdad, no ha perdido la salvación, pero sí se le ha ido el gozo, la seguridad de la salvación. Señor, dale paz, dale tranquilidad, que salga de esa zozobra, que duerma tranquila esta persona, que ya no vengan recuerdos feos, que cuando el diablo le venga a recordar su pasado, esta persona tenga el valor de recordarle al diablo su futuro. Sí, Señor, así de sencillo. Esa es mi oración para que esta persona sea liberada en este momento, en el nombre de Jesús. Amén.

0: Y así, amigos, estoy llegando a la parte final de Promesa de Dios por este día. Donizetti Barrios les dice, es el deseo de Dios y el mío que ustedes sean prosperados en todas las cosas y que tengan salud, así como prosperan sus almas.
1: Dios no es hombre para que mienta, ni hijo de hombre para que se arrepienta. 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
6: Pones el pan en mi mesa y suples mi necesidad. Cuando ofrendo con alegría, Jesús guía mi caminar.
5: El mayor ejemplo de dar por amor es nuestro Dios. Él dio a su Hijo unigénito por amor, para que todo aquel que en Él cree no se pierda, mas tenga vida eterna. San Juan 3:16. 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

0: en HRBC, las 5.
1: Tiempo de bendición.
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3: 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Cada día tú me das lo que necesito.
2: El amor de Dios no tiene precio. El que no escatimó ni a su propio hijo, sino que lo entregó por todos nosotros. ¿Cómo no nos dará también con él todas las cosas? Romanos 8:32.

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1: En HRBC le damos la hora.
2: En HRBC, las 5:30 minutos.
1: Tiempo de bendición.
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El amor de Dios es ilimitado para los pecadores, mas Dios muestra su amor para con nosotros, en que siendo aún pecadores, Cristo murió por nosotros. Romanos 5.

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1: Bienvenidos al programa Análisis Bíblico. 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Les acompaña René Flores y su servidora Alejandra Flores.

0: El tema del día de hoy es la séptima trompeta. Bienvenidos amigos a este tiempo, donde compartimos de la lectura y el estudio de la palabra de Dios. Les invitamos a que nos acompañen en este nuevo análisis bíblico que hemos preparado especialmente para usted. Comenzamos este análisis bíblico y el día de hoy vamos a comenzar lo que es la séptima trompeta.
1: Vamos a leer la séptima trompeta, es desde Apocalipsis 11, 15 al 19, y aquí es la primera.

0: ejército del mundo. Pero en la séptima trompeta, que es la última trompeta y también la última copa, algo especial. Es desde Apocalipsis 11, 15 al 19.
1: El séptimo ángel tocó la trompeta y hubo grandes voces en el cielo que decían: los reinos del mundo han venido a ser de nuestro Señor y de su Cristo, y Él reinará por los siglos de los siglos. Y los 24 ancianos que estaban sentados delante de Dios en sus tronos se postraron sobre sus rostros y adoraron a Dios, diciendo: te damos gracias, Señor Dios Todopoderoso, el que eres y el que eras y el que has de venir, porque has tomado tu gran poder y has reinado. Y se airaron las naciones y tu ira ha venido, y el tiempo de juzgar a los muertos y de dar galardón a tus siervos, tus profetas, a los santos y a los que temen tu nombre, a los pequeños y a los grandes, y de destruir a los que destruyen la tierra.
0: Dice séptima trompeta, última trompeta. Aquí es cuando se efectúa la primera resurrección, pero esta es la primera resurrección cuando Él viene. Dice en 1 Corintios 15:52.
1: En un momento, en un abrir y cerrar de ojos, a la final trompeta, porque se tocará la trompeta, y los muertos serán resucitados, incorruptibles, y nosotros seremos transformados.
0: La copa de ira para no creyentes representa la destrucción de los gobiernos de la tierra por parte de Cristo, que viene a poner su reino en la tierra. Miren lo que dice Daniel 7:14.
1: Le fue dado dominio, gloria y reino, para que todos los pueblos, naciones y lenguas le sirvieran. Su dominio es dominio eterno que nunca pasará, y su reino uno que no será destruido.
0: Aquí en Apocalipsis 16 habla de los 24 ancianos, representa a la iglesia. Se postran sobre su rostro y adoran a Dios en señal de que el tiempo de la redención ha llegado. Dice: te damos gracias. En el reino de Cristo gobernará Cristo junto a la iglesia, y es por eso que se presenta a la iglesia como agradecida delante de Él. Cuando dice en Apocalipsis 11:18, se airaron las naciones y su ira ha venido, es porque este tiempo Jesús en su segunda venida hará dos cosas: dar galardón a sus siervos, los santos, a los que temen a su nombre, a los pequeños y grandes. Se refiere a la primera resurrección de los muertos. Estos son los salvos de toda la tierra, de todas las edades, incluidos los que son arrebatados de la tierra a la venida del Señor. Mateo 24, 30, 31.
1: Entonces aparecerá la señal del Hijo del Hombre en el cielo, y entonces lamentarán todas las tribus de la tierra, y verán al Hijo del Hombre viniendo sobre las nubes del cielo con poder y gran gloria, y enviará a sus ángeles con gran voz de trompeta, y juntarán a sus escogidos de los cuatro vientos, desde un extremo del cielo hasta el otro.
0: Primera de Corintios 15:51-52.
1: He aquí, os digo, un misterio: no todos dormiremos, pero todos seremos transformados, en un momento, en un abrir y cerrar de ojos, a la final trompeta, porque se tocará la trompeta, y los muertos serán resucitados incorruptibles, y nosotros seremos transformados.
0: Primera Tesalonicenses 4:16-17.
1: Porque el Señor mismo, con voz de mando, con voz de arcángel y con trompeta de Dios, descenderá del cielo, y los muertos en Cristo resucitarán primero. Luego nosotros, los que vivimos, los que hayamos quedado, seremos arrebatados juntamente con ellos en las nubes para recibir al Señor en el cielo, y así estaremos siempre con el Señor.
0: Qué es lo importante, que cuando esto acontezca, todo el mundo lo va a ver. Vemos que cuando Él viene, lo primero que resucitan son los muertos, y en los muertos vienen las primicias, y después viene lo que se llama arrebatamiento. Los que están vivos son transformados, que es cuando viene Cristo por su iglesia y dice: suben al cielo, pero no suben hasta el cielo, no, que a encontrarlo, porque después vamos a ver que desciende con todos estos y los redimidos a poner su reino en la tierra.
1: Y en ese momento es la resurrección de los justos, porque vamos a tomar una referencia del libro de los Salmos. Dice Salmo 1, vamos a leer el 4. No así los malos, que son como el tamo que arrebata el viento, por tanto no se levantarán los malos en el juicio, ni los pecadores en la congregación de los justos. Entonces, cuando ocurre la resurrección de los justos, el juicio de los justos, no van a estar los impíos, porque va a haber una diferencia. Cuando venga Jesucristo, los muertos en Cristo van a resucitar, y los que estén vivos en ese momento van a ser transformados a encontrar

0: verse todos con el Señor Jesucristo en las nubes. La palabra nos dice que todos descenderemos. ¿Qué pasará con el que es el impío? Bueno, el impío puede ser que muchos en ese momento estén vivos, pero van a poder ver con sus propios ojos lo que es el establecimiento del reino de Cristo en la tierra. Que el impío es el que no tiene a Jesucristo, para dejarlo claro, ¿eh? Porque el hombre solamente es justo cuando tiene a Jesucristo. Los que estamos sellados, los que tenemos la esperanza de vida eterna, los que no son justos o los que son impíos son los que no tienen a Jesucristo, los que no están sellados con el Espíritu Santo, que cuando decimos impío a eso nos referimos. Entonces el impío no se va a levantar en ese momento, sino que su juicio va a ser hasta el final del reinado de Jesucristo, que va a durar 1000 años aquí en la tierra, que le va a enseñar al hombre cómo es que se debe de reinar. Pero eso lo vamos a ver más adelante. Entonces aquí lo que queremos dejar claro, que el hombre muere una sola vez y luego tiene juicio. Entonces no es que va a resucitar una vez y luego otra vez, o va a tener dos juicios, solo va a tener uno solo y una sola resurrección. Todos vamos a resucitar, el cristiano y el no cristiano, solo que al mismo tiempo no va a ser. Hay una distinción. Entonces vamos a decir que cuando Jesucristo viene, viene a dar recompensa a sus escogidos, viene a establecer un juicio contra los que destruyen a la tierra.
1: En la resurrección, cuando Él viene, la primera, ya resucitó Cristo. De ahí las primicias, y ahí los muertos en Cristo van a resucitar. Después de que esto suceda, entonces los demás que son cristianos van a ser transformados para tener, como ya vimos en la resurrección, un cuerpo diferente, un cuerpo como el de Cristo. Hay que entender que cuando viene Él, se levantan a encontrarlo, no es que se van para el cielo. Con los que resuciten y con los transformados, entonces va a descender Cristo a gobernar la tierra. Ya vimos el Magedón, vamos a ver más adelante cómo va a ser destruido, todos los ejércitos se van a matar unos con otros. Entonces, cuando viene Cristo, existe la primera resurrección y también viene a destruir a los que destruyen la tierra. Es una referencia a un juicio especial para aquellos habitantes de la tierra que al regresar a Cristo han destruido la tierra. Estos son los empresarios, los mercaderes, los gobernantes de las naciones que por diferentes razones han destruido la tierra, la fauna, el mar y todo lo que hay en este planeta. Han destruido el medio ambiente. Por eso, en esta destrucción, vamos a ver las armas nucleares, contaminación ambiental, destrucción de la capa de ozono, contaminación en el mar, contaminación de los ríos, destrucción de los recursos naturales. Armas nucleares. Armas nucleares, vemos cómo están destruyendo y cómo en 1986 una explosión en la planta de energía nuclear de Chernobyl, que es la ex Unión Soviética, contaminó 2.229 pueblos y ciudades, emitiendo una radiación para efectos de largo plazo. Aquí no dice, pero sabemos que esta energía nuclear, para que se descontamine, tiene que ser 5.000 años para que se descontamine. Hay contaminados millones. Ahí están los soviéticos y cerca están los alemanes. Lo que llaman en Alemania la lluvia negra o la lluvia ácida es la misma, y parece que los alemanes no han entendido que es contaminación atmosférica por la energía nuclear. En 1997, Francia y China realizaron pruebas nucleares en los océanos Atlántico y Pacífico, lo cual pueden ser los causantes de desestabilización de las placas terrestres. Y actualmente estamos viendo erupciones volcánicas y van a seguir porque están moviendo las placas de la Tierra y están desestabilizando las placas terrestres.
0: Sí, también de eso podemos hablar mucho, de las armas nucleares. Hace unos pocos años atrás, Corea también, para demostrar que tenía poder de armas nucleares, ellos hacían ciertas pruebas en el océano y tiraban pequeñas pruebas, por decirlo así, de armas nucleares para que estallaran en el océano, pero no pidieron permiso a la ONU porque posiblemente se los iba a negar, entonces lo hicieron de manera ilegal, pero luego ya cuando se descubrió lo que estaban haciendo, entonces se le estaban reclamando a Corea, incluso el presidente de Estados Unidos reclamaba a Corea que no hiciera eso, y es que hay un trasfondo cada vez que se hacen esas pruebas nucleares, que tal vez el mismo Estados Unidos y otros países que tienen estas armas o energía nuclear hacían, se hicieron reglas al respecto, porque se contamina lo que son los mares, se contamina todo. Y sin embargo, el orgullo del hombre, de las naciones por demostrar que tienen estas armas, no les importa contaminar el medio ambiente. Entonces ahora se han hecho reglas con respecto a las armas nucleares. Esta demostración que quiso hacer Estados Unidos de su poder tirando dos bombas atómicas a Hiroshima y Nagasaki, y cuando se vio la destrucción que causó esas bombas, a raíz de eso, muchos de los involucrados que hicieron estas armas, al final les dio una especie de como que la conciencia de ellos se sintieron mal. Incluso de ellos, el mismo Albert Einstein, que fue uno de los que puso las bases para crear estas armas nucleares, entre los científicos formaron una especie de lucha contra las armas nucleares. Muchos dicen que el propio Einstein tenía otras fórmulas para hacer armas todavía más destructivas, pero muchos dicen que se las llevó a la tumba porque vio lo que ocasionó las armas nucleares y entonces mejor no las quiso dar y no se las quiso vender a nadie en desinformación. Pero sin embargo, muchos países desarrollan esas armas nucleares. Entonces se formó una especie de grupo contra ahora las armas nucleares y que se pusieran un límite para que no se usaran de una manera desmedida.
1: Nosotros vimos que cuando viene la destrucción de los ejércitos, antes los Estados Unidos tuvo unas pruebas nucleares. En Estados Unidos todavía están contaminando, todavía mucha gente está muriendo en Estados Unidos, no informan nada, pero están muriendo por la contaminación que dejaron con las pruebas nucleares antes de tirar las bombas en Japón. Vimos cuando viene Rusia, ellos inventaron la bomba neutrón y con esa misma se van a destruir. En el Armagedón van a destruirse todos los ejércitos del mundo que están hasta reunidos allí. Este Armagedón va a provocar, y Dios permite y hace que todos se maten unos con otros, pero se van a matar con energía nuclear, con bombas de neutrones, porque dice que esas bombas de neutrones matan a la gente, pero dejan los edificios. El hombre cada día avanza más, cada día inventa más bombas, por eso dice que Cristo viene a destruir a los que destruyen la tierra. Por eso la contaminación ambiental es otro problema, el smog, la neblina. Vemos que el planeta está entebendecido y contaminado. El smog, además de contaminar los cultivos, la vegetación, entenebrece el planeta, obstruye los rayos solares en el día y la luna en la noche. Este fenómeno se puede apreciar en todas las regiones. En América Latina lo vemos en México. Después vemos la destrucción de la capa de ozono, porque la gente dice, ¿por qué está tan caliente? ¿Por qué el niño? ¿Por qué la niña? El mismo hombre ha destruido esta capa de ozono que nos protege. La destrucción es causada por agentes provenientes de la industria, cuales desintegran la capa de ozono, dejando sin protección al planeta de estos rayos ultravioletas. El hombre ha destruido la capa de ozono que protege al planeta, los rayos ultravioletas, los cuales, además de afectar la cadena alimenticia, producen en el hombre incidencias de cáncer en la piel y causa ceguera. O sea, esta capa de ozono la han destruido, o sea que es una contaminación tremenda. ¿Quién la provocó? El hombre. Díganle a los países industrializados que deje de producir industria, no va a poder. Entonces, ¿qué es lo que hacen? A nosotros nos prohíben que nosotros avancemos con industria porque que ellos quieren que nosotros, o sea, Latinoamérica y todo este mundo que no tienen estas industrias, los protejamos y que seamos los pulmones. Como vemos, el hombre le está destruyendo la tierra, se está destruyendo a él mismo, pero mejor Dios al final los va a destruir porque va a poner un nuevo reino en la tierra.
0: Nosotros cuando vemos estas señales solamente son anuncios para nosotros, como las trompetas, que Él está próximo a venir, que si pasa un suceso, sabemos que es el Señor que nos está avisando que Él viene, así como en los tiempos de Noé, que Noé estuvo muchos años construyendo el arca. No era un arca pequeña, era grande. Y entonces Noé les estaba dando testimonio a todos los que vivían en la tierra en ese momento de que iba a ocurrir un diluvio. Sin embargo, todos estaban en su vida normal. Dice que se casaban, se daban en casamiento, vivían su vida normal hasta que vino el diluvio y se los llevó a todos. No hubo ni siquiera oportunidad para el arrepentimiento. Entonces, en los días de Noé, pasó un juicio.

0: se le olvida que van a haber juicios, están pasando juicios, van a seguir pasando juicios, que por ejemplo la destrucción de la capa de ozono hace unos años atrás alarmó a muchos científicos porque eso iba a traer graves consecuencias al clima en Honduras, aquí en Honduras, en el mundo, en todo el mundo. La capa de ozono es importante porque protege a la Tierra de los rayos ultravioletas del sol. Y entonces, como hubieron mucha industrialización, todos los que son las empresas que utilizaban todos esos químicos, arruinaron la capa de ozono. Entonces ahora directamente nos cae el sol, básicamente directo. Ahora es un problema, hay que ponerse, protegerse lo que es la piel con bloqueadores solares por los rayos ultravioletas que pueden producir cáncer en las personas y otras enfermedades. Entonces eso fue por la destrucción de la capa de ozono, y ese es un juicio también. Cuando venga el Señor Jesucristo, dice que Él viene a dar recompensa a sus escogidos y recompensan a los que destruyen a la tierra. O sea, todos los que hacen eso también van a tener su recompensa. Y eso ocurrió, por eso estos fenómenos del Niño y la Niña, por el recalentamiento global de la tierra. Entonces a la gente se le olvida que estos son juicios de Dios, y a veces el propio hombre está destruyendo la tierra, y eso lo dice también la palabra de Dios.
1: Pero ese calentamiento de la tierra, ¿por qué? Porque ¿quién es el causante de esto? El hombre. Contaminación en el mar, la contaminación de los océanos causado por residuos de petróleo, la basura industrial. Diariamente se encuentran peces llenos de mercurio, cangrejos llenos de petróleo, y en las áreas polares se encuentran querosenes y detergentes. Ustedes van viendo cómo se va calentando, pero ese calentamiento de la tierra, ¿por qué? Porque ¿quién es el causante de esto? El hombre. El problema con los detergentes es grave. Un solo litro de detergente puede contaminar 1 millón de litros de agua. En 1985, en Japón, Minamata, una instalación de productos químicos descargó metilmercurio en la bahía. La consecuencia de tal descargo fue la aparición de una nueva enfermedad desconocida hasta el momento. Esta enfermedad, clasificada como enfermedad neurológica, o sea, de los nervios, sistema nervioso crónico, se le llamó la enfermedad de Minamata. Esta enfermedad de Minamata afecta al hombre por el consumo de pescado amarillo contaminado, y hasta la fecha se han reportado 2.578 casos. Esta es contaminación del mar. Vamos a la contaminación de los ríos. Actualmente usted, aunque vaya aquí cerca, no encuentra un río que esté limpio. En 1990, en Reino Unido, los ríos británicos, se descubrieron varias truchas transexuales. Dicho cambio de sexo en estos peces se debió a consecuencia de la basura vertida de esta industria en los ríos de Inglaterra, especialmente por la concentración de píldoras anticonceptivas en las aguas. Esta contaminación está produciendo que estos pescados sean transmutaciones.

0: la madera, los minerales y la fauna. Tala de bosques, se está cortando más árboles de lo que se siembra. Hoy en día se espera una considerable disminución de la madera en el mundo, lo que ayuda a generar cambios en el clima. Minerales, existe un mal uso y desperdicio de minerales, sobre todo el cobre, zinc y el plomo, lo cual causa también contaminación en la tierra. La fauna, actualmente están desapareciendo muchos animales silvestres, además de los cazadores, están los herbicidas, los insecticidas, los pesticidas, están realizando actualmente una obra exterminadora. Hoy en día el hombre extermina diariamente 160 especies de plantas, animales alrededor del mundo. Cuando Cristo viene, viene a destruir a los que destruyen el medio ambiente. Es el único modo en que se puede establecer una nueva tierra, pero no tierra nueva, porque vemos que tiene que venir Cristo, establecer su reino aquí, y después va a establecer el reino milenial. Vamos a leer Apocalipsis 11:19.
1: Y el templo de Dios fue abierto en el cielo, y el arca de su pacto fue abierto en el cielo, y el arca de su pacto se veía en el templo, y hubo relámpagos, voces, truenos y grande granizo.
0: Ustedes han visto cómo los hombres, los judíos, todo el mundo, películas que andan buscando el arca, que no encuentran el arca, pero aquí en Apocalipsis dice, y el templo de Dios fue abierto en el cielo, y el arca de su pacto fue abierto en el cielo. Otros están diciendo que está acá, otros que no sé qué, han hecho un montón de estudios, que hasta que venga Cristo va a decir dónde está, él la tiene. Por eso dice, el templo fue abierto, pero ¿dónde? En el cielo.
1: Bueno, entonces vemos lo que viene Jesucristo a hacer en su segunda venida. Él viene a establecer su reino, pero eso también significa juicio. Vida eterna a los que estén sellados y condenación, pues, a los que no estén sellados. Y también viene a establecer un juicio contra los que destruyen a la tierra. Entonces, en eso es específico. En Romanos 8, vamos a leer el 19, nos dice, porque el anhelo ardiente de la creación es el aguardar la manifestación de los hijos de Dios, porque la creación fue sujetada a vanidad, no por su propia voluntad, sino por causa del que la sujetó en esperanza. Porque también la creación misma será libertada de la esclavitud de corrupción a la libertad gloriosa de los hijos de Dios. Porque sabemos que toda la creación gime a una, y a una está con dolores de parto hasta ahora. Y no solo ella, sino que también nosotros mismos, que tenemos las primicias del Espíritu, también nosotros gemimos dentro de nosotros mismos esperando la adopción, la redención de nuestro cuerpo. Los cristianos tenemos la esperanza de esa vida eterna, y la creación misma gime a una por todo lo que el hombre ha hecho sobre ella misma. Entonces, la misma creación también de alguna manera va a ser redimida por Jesucristo. Por el día de hoy hemos concluido este análisis bíblico. Les invitamos a nuestro próximo programa, si así Dios lo permite, y que el Señor les bendiga. Por el día de hoy hemos terminado este análisis bíblico. Le invitamos a que nos acompañe en los próximos programas a la misma hora de hoy. Si desea escribirnos para dejar su comentario o pregunta, puede hacerlo al correo electrónico analisisbiblico@yahoo.com. Todo se escribe en letra minúscula. Esperamos que este programa haya sido de bendición para su vida. Que la gracia y la paz sean a vosotros de Dios nuestro Padre y del Señor Jesucristo. Que el Señor le bendiga.
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